Dios mío, al acercarme al trono de tu gracia, lo hago confiadamente. ¿Por qué lo hago? En el nombre de Jesucristo, hace un tiempo aprendí que en ningún otro hay salvación. ¿Por qué no hay otro nombre bajo el cielo dado a los hombres en quien podamos ser salvos? Solo en el nombre de Jesucristo.

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0: 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Son las 6:23. 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Además, el Espíritu Santo le da seguridad interna de que ha sido hecho hijo de Dios. A partir de ese momento, el hombre salvo debe vivir una vida nueva, recta y santa.
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0: gracias, Jesús. Jesús dijo: venid tal como estéis, trabajados y cargados, que yo os haré descansar. Padre celestial, te doy gracias. Mira aquellos que me han escuchado, Señor amado, si alguno está haciendo esta oración conmigo, perdona el más mínimo pecado, escribe el nombre en el libro de la vida y ayúdale para que siga firme hacia adelante hasta el último día de su vida. Gracias, Señor. Gracias, Jesús. Amén y amén. Bendiciones, si Dios nos permite, estaremos los viendo en el siguiente programa.
1: Bendita y santa de nuestro amado Señor y Salvador Jesucristo, Padre bueno, bondadoso y misericordioso, te adoramos, te alabamos, te exaltamos, te damos gloria, te damos honra, te damos alabanza, te damos exaltación, poderoso, majestuoso Dios. Cuán grande es tu nombre, Padre mío. Cuán grande es tu nombre, mi Señor. Recibe la gloria y recibe la honra, recibe la alabanza. Padre, te adoramos, te adoramos, te adoramos en el nombre de Jesucristo. Te alabamos, te exaltamos, Rey maravilloso, Dios poderoso. Cuán grande, cuán poderoso es tu nombre. Te amo, Dios. Recibe la gloria y recibe la honra en el nombre bendito y santo de Jesucristo. Gloria al Padre, gloria al Hijo, gloria al Espíritu Santo de Dios, al único Rey inmortal, al único Dios todopoderoso, al Santo de Israel, al Dios de Abraham, de Isaac y de Jacob, al Padre de nuestro amado Señor y Salvador Jesucristo, sea la gloria y la honra en el bendito y glorioso nombre de Jesucristo. Te adoro, te adoro, te adoro, Padre mío, te adoro y te alabo y te exalto. Me humillo bajo tu mano poderosa para reconocer que tú eres Dios eterno, Dios poderoso, Dios majestuoso, Dios digno, digno de todo honor, de toda gloria, de toda honra, de toda alabanza, de toda exaltación. A ti te adoramos, a ti te alabamos, a ti te exaltamos, a ti proclamamos como nuestro Rey, como nuestro Dios, el Todopoderoso, el Santo de Israel, el Dios majestuoso, el que vive y reina por los siglos y de los siglos. Te amo, Dios, te adoro, te adoro, te adoro, te adoro, Padre mío, en el nombre maravilloso, bendito, santo y glorioso de Jesucristo. Te adoramos, te adoramos, te alabamos, te exaltamos, Rey eterno, bendito, bendito, bendito es tu nombre, Padre mío, bendito es tu nombre, Dios todopoderoso. Te amamos, Rey mío. Cuán grande es tu nombre, cuán grande es tu nombre, cuán grande es tu nombre, Padre celestial. Recibe toda honra y toda gloria, toda adoración y toda exaltación. Todos los seres angelicales te adoran, arcángeles, serafines, querubines, y nosotros aquí en la tierra te adoramos, Padre mío, en el nombre de Jesucristo. Te exaltamos por la sangre bendita y santa de nuestro amado Señor y Salvador Jesucristo. Nos acercamos ante el trono de tu gracia para adorarte y alabarte y exaltarte y darte gloria, Padre bueno, en el bendito y glorioso nombre de Jesucristo, en el bendito y santo nombre de Jesucristo. Te adoramos, te adoramos, te adoramos, te alabamos, te exaltamos, maravilloso, precioso, Rey eterno, todopoderoso Dios. Cuán grande es tu nombre, cuán grande es tu nombre. Te amo, Dios, te adoro, te alabo, te exalto. Recibe gloria, recibe honra, recibe alabanza, recibe exaltación. Toda la honra y toda la gloria es para ti. Toda la honra y toda la gloria es para ti. Te amo, Padre celestial. Bendito es tu nombre, bendito es tu nombre, bendito es tu nombre. Gloria al Padre, gloria al Hijo, gloria al Espíritu Santo de Dios, al Rey eterno, al soberano de todo el universo, al Santo de Israel, al que era, al que es y al que ha de venir, al Todopoderoso. Te adoro, te adoro, te adoro, Padre mío. Bendito, bendito es tu nombre. nombre, bendito es tu nombre. Recibe gloria, recibe honra, recibe adoración, recibe exaltación. En el nombre de Jesucristo, en el nombre de Jesucristo, te adoramos, te alabamos, te exaltamos, Rey maravilloso. Cuán grande es tu nombre. Bendice, alma mía, a Jehová, y bendiga todo mi ser su santo nombre. Bendice, alma mía, a Jehová, y no olvides ninguno de sus beneficios. Él es quien perdona todas tus iniquidades, el que sana todas tus dolencias, el que rescata del hoyo tu vida, el que te corona de favores y misericordias, el que sacia de bien tu boca, de modo que te rejuvenezcas como el águila. Jehová es el que hace justicia y derecho a todos los que padecen violencia. Sus caminos notificó a Moisés y a los hijos de Israel sus obras. Misericordioso y clemente es Jehová, lento para la ira y grande en misericordia. Padre, te adoro, te adoro, te adoro, Rey mío, te adoro, Padre celestial. Bendito es tu nombre, bendito es tu nombre, eterno, soberano, majestuoso Dios. ¿Quién como tú, Rey del universo, Santo de Israel, Dios todopoderoso? Nos has amado de tal manera que diste a tu Hijo unigénito, para que todo aquel que en él cree no se pierda, mas tenga la vida eterna. Nadie nos ha amado como tú, mi Señor, nadie. Por eso te adoraré, te alabaré, te exaltaré y bendeciré tu nombre eternamente y para siempre. Bendeciré a Jehová en todo tiempo, su alabanza estará de continuo en mi boca. En Jehová se gloriará mi alma, lo oirán los mansos y se alegrarán. Engrandecer a Jehová conmigo y exaltemos aún a su nombre. Busqué a Jehová y él me oyó y me libró de todos mis temores. Los que miraron a él fueron alumbrados y sus rostros no fueron avergonzados. Padre, te adoro y te alabo y te exalto. Recibe la gloria y la honra, la adoración, la exaltación en el bendito y santo nombre de Jesucristo. Te adoro, te adoro, te adoro, Rey mío, te adoro, Padre mío, te adoro, Dios todopoderoso, al único sabio, todopoderoso Dios, al que está sentado en el trono y al Cordero, sea la gloria y la honra, el poder y el imperio por los siglos y de los siglos. Te adoramos, te adoramos, te adoramos, te alabamos, te exaltamos. Todos los cielos se llenan de nuestra adoración hacia ti, de nuestra alabanza hacia ti. Todos los cielos se llenan, todo, todo, Padre mío. Nuestro corazón se humilla bajo tu mano poderosa, en el bendito, glorioso, maravilloso nombre de Jesucristo, en el nombre poderoso de Jesucristo, en el nombre bendito y santo de Jesucristo. Te adoramos, te alabamos, te exaltamos. Recibe gloria, recibe honra, recibe alabanza de nuestro corazón, Padre mío, en el bendito y santo nombre de Jesucristo. ¿A quién tenemos en los cielos si no es a ti? Y fuera de ti no queremos nada, Padre celestial. Todo lo que venga de ti, Señor, lo recibimos en el glorioso y bendito nombre de Jesucristo. Te adoramos, Padre celestial, te adoramos, te adoramos, te adoramos, Padre, en el nombre bendito y glorioso y maravilloso de Jesucristo. Oramos por toda la humanidad, por todas las familias de la tierra. Proclamamos que tú eres el único Dios verdadero y que enviaste a Jesucristo, tu Hijo amado, para salvar a toda la humanidad. Jesucristo vino a buscar y a salvar lo que se había perdido, porque de tal manera amaste al mundo que diste a tu Hijo unigénito, para que todo aquel que en él cree no se pierda, mas tenga vida eterna. Porque Jesucristo es el camino, la verdad y la vida. Nadie puede acercarse a ti, Padre mío, si no es por medio de él. Todo el que invocar el nombre de Jesucristo será salvo, pues en ninguno otro hay salvación, porque no hay otro nombre bajo el cielo dado a los hombres hombres en quien podamos ser salvos es por medio de Jesucristo, tu Hijo amado, porque hay un solo Dios verdadero y un solo mediador entre Dios y los hombres, Jesucristo hombre, que si confesares con tu boca que Jesucristo es el Señor y creyeres en tu corazón que Dios le levantó de los muertos, serás salvo, porque Jesucristo a lo suyo vino, mas los suyos no le recibieron, mas a todos los que le recibieron, a los que creen en su nombre, les dio potestad de ser llamados hijos de Dios. Padre, te adoro en el nombre de Jesucristo, que tu Espíritu Santo redarguya el corazón de la humanidad. Pongo en delante de ti, Dios mío, a toda la humanidad, pongo delante de ti a todas las familias de la tierra, en el nombre bendito y santo de Jesucristo. Salva, Padre mío. Salva, Señor, salva, Padre Celestial, que tu Espíritu Santo redarguya el corazón de toda la humanidad, que toda la humanidad pueda sentir en su espíritu, en su alma, el deseo de conocerte a ti, el único Dios verdadero, y a Jesucristo, tu Hijo amado, que toda la humanidad siente en su alma el deseo de acercarse a ti. Padre, oro por todos los países de la tierra, oro por todos los continentes, oro por todas las ciudades, estados, pueblos, rancherías, colonias, barrios, cantones, todo, Padre mío, en el glorioso y bendito santo nombre de Jesucristo, que no quede un solo lugar sin que conozcan de ti, que no quede un solo lugar sin que sepan que solo en ti hay salvación y vida eterna, que por medio de Jesucristo nos has dado la salvación para que ninguno se pierda. Padre, en el nombre de Jesucristo, que corra tu palabra, que corra tu palabra, que llegue a los hogares, a las familias, a cada hombre, a cada mujer, en el nombre de Jesucristo, en el nombre de Jesucristo, obra, obra en toda la humanidad, en el bendito y santo nombre de Jesucristo, obra en toda la humanidad, Padre, en el bendito y santo nombre de Jesucristo, precioso y maravilloso Espíritu Santo, redarguye el corazón de toda la humanidad, redarguye el corazón de toda la humanidad. Pon hambre y no de pan, sino de conocerte a ti, el único Dios verdadero, y a Jesucristo, tu Hijo amado, en quien nos has dado salvación y vida eterna. Padre mío, en el nombre de Jesucristo, pongo delante de ti a todo el mundo árabe, a toda la descendencia de Ismael, a todo el mundo árabe, en el nombre de Jesucristo. Padre celestial, háblales por tu palabra, háblales por sueños, háblales por visiones, háblales por manifestaciones angelicales, háblales por manifestaciones naturales y sobrenaturales, de mil maneras, como tú lo sabías hacer, hazlo, Padre mío, que no se pierdan, que no se pierdan, que no se pierdan, Padre celestial, Señor, que puedan entender que la sangre bendita de Jesucristo es la única que puede quitar el pecado, en el nombre de Jesucristo. En el bendito y santo nombre de Jesucristo, obra, obra, Padre celestial, obra, mi Dios, te lo suplico, obra, Padre mío, te lo ruego, maravilloso Dios, te lo ruego, Padre celestial, obra en toda la humanidad, Señor, trae salvación, trae salvación, trae salvación, en el nombre de Jesucristo, en el oriente, en el oriente medio, en todos los países, en el continente americano, africano, asiático, europeo, australiano, Señor, en todos los países, que llegue tu palabra bendita en el nombre de Jesucristo, en el bendito y santo nombre de Jesucristo. Oro por los Estados Unidos de Norteamérica, Padre, bendigo, bendigo, bendigo, bendigo a los Estados Unidos de Norteamérica en el bendito y glorioso santo nombre de Jesucristo. Bendigo a los Estados Unidos de Norteamérica, oro por el presidente Donald Trump, oro por su familia, por todo su gabinete gubernamental, en el nombre de Jesucristo te lo pido, Padre celestial, en el nombre de Jesucristo bendigo a los Estados Unidos de Norteamérica. Creo firmemente que esta nación nació para poder llevar a cabo la culminación de la predicación del evangelio antes de que aparezca Jesucristo, nuestro bendito Señor y Salvador, para llevarnos con él a las bodas del Cordero. Creo, Padre mío, que creo, mi Dios, que hay una última trompeta que está sonando. Creo, Padre Celestial, creo, Señor, aleluya, que hay una última trompeta que está sonando para llevar y anunciar y proclamar la salvación en el nombre de Jesucristo. Creo que es la última oportunidad. Padre, bendigo a los Estados Unidos de Norteamérica. Bendigo a los Estados Unidos de Norteamérica. Oro por el poder ejecutivo, legislativo, judicial. Oro por cada uno de los 50 gobernadores de la nación americana, por los 50 estados, en el bendito y santo nombre de Jesucristo. Que la luz del evangelio llegue a todos los hogares, familias, hombres, mujeres, jóvenes, señoritas, niños, niñas, todos, todos, Padre mío, que todos puedan ser tocados por tu Espíritu Santo. Bendice a los Estados Unidos de Norteamérica, Señor. Levanta como un monte alto a esta nación para que se anuncie tu palabra bendita, para que tu palabra corra por todos los pueblos, ciudades, que no quede un solo lugar del planeta Tierra sin que tu palabra bendita llegue, en el poderoso nombre de Jesucristo, en el bendito y santo nombre de Jesucristo. Señor, yo te adoro y te alabo y te exalto. Bendigo a los Estados Unidos de Norteamérica. Dale sabiduría al presidente Donald Trump y a todo su gabinete gubernamental y a todos los que están en eminencia. Dale sabiduría para tomar las decisiones correctas en el nombre de Jesucristo. En el bendito y glorioso nombre de Jesucristo, dale sabiduría, Señor. Dale sabiduría, te lo pido, para tomar las decisiones que te honran, que te glorifican, las decisiones correctas, en el nombre de Jesucristo, en el nombre de Jesucristo. Bendice a los Estados Unidos de Norteamérica, Padre mío. Te lo pido, Padre Celestial. De igual manera, oro por Canadá, en el nombre de Jesucristo. Trae salvación sobre todo el territorio canadiense, en el nombre de Jesucristo, en el nombre de Jesucristo. Oro por su primer ministro y por todos los que están en eminencia. Oro para que tu palabra bendita corra, para que no haya obstáculos, para que tu palabra bendita llegue a todos los hogares, familias, en el nombre de Jesucristo, en el nombre bendito y santo de Jesucristo. Que fluya tu palabra bendita y santa en todo el territorio canadiense, en el nombre maravilloso, bendito y santo de Jesucristo. Bendigo, Padre mío, a Canadá, en el nombre de Jesucristo. Se abren las puertas, se rompen cadenas, se rompen candados. Tu palabra bendita en todo el territorio canadiense, en el poderoso nombre de Jesucristo. Padre, bendigo a México. Oro por México, oro por mi nación, por mi patria. Oro por México, Padre, en el nombre bendito y santo de Jesucristo. Oro por la presidenta, la señora Claudia Sheinbaum. Dale sabiduría en todas las decisiones que debe de tomar. Espíritu Santo de Dios, ministra su vida, trata con ella en el nombre de Jesucristo. Espíritu Santo de Dios, maravilloso Espíritu Santo, solo tú puedes hacerlo, Padre mío. Señor, yo te ruego por el poder ejecutivo, legislativo y judicial, para que cada uno de ellos tenga en su corazón el deseo de hacer tu voluntad, de hacer lo que tu palabra bendita dice. En el nombre de Jesucristo, en el nombre de Jesucristo, en el bendito y santo nombre de Jesucristo. Padre mío, oro por todos los que están en eminencia, en el nombre santo de Jesucristo. Oro por todos los que están en eminencia en toda la nación mexicana, para que tu palabra bendita corra y llegue, Señor, en el nombre de Jesucristo. Oro por los 32 gobernadores de los 32 estados de la nación mexicana, para que se abra el corazón de todos ellos, y de tal manera que tu palabra bendita corra y llegue en todo el territorio mexicano. Nuestra salvación está en Jesucristo, la bendición está en Jesucristo. Bendita la nación cuyo Dios es Jehová de los ejércitos, el Santo de Israel, el Dios de Abraham, de Isaac y de Jacob, el Padre de nuestro amado Señor y Salvador Jesucristo. Padre mío, Padre bueno, bendigo a México, Padre mío, de norte a sur, de sur a norte, de este a oeste, de oeste a este, en los cuatro puntos cardinales de la República Mexicana, que retuene, que resumbe en los oídos de todo el territorio mexicano, el nombre de Jesucristo, el nombre de Jesucristo, el nombre de Jesucristo, el nombre de Jesucristo, pues solo en Jesucristo hay salvación y vida eterna, en el nombre de Jesucristo, en el bendito y santo nombre de Jesucristo. Glorifícate, Padre mío, glorifícate, glorifícate, glorifícate. Bendigo, bendigo, bendigo, bendigo a todo el territorio mexicano en el poder. Poderosísimo nombre de Jesucristo, en el poderosísimo nombre de Jesucristo, en el nombre que es sobre todo nombre, bendigo a México, bendigo a México, bendigo a México, Padre mío. Señor, yo sé que México está en tu corazón, yo sé que México está en tu corazón, toda la República Mexicana, Padre Celestial, en el nombre de Jesucristo, en el nombre glorioso de Jesucristo. Ayúdame a ver el más grande de los avivamientos en el territorio mexicano, humillados bajo tu mano poderosa, reconociendo a Jesucristo como su único y suficiente Salvador, desde los que están en los palacios, de los que están en eminencia, de los que están en autoridad, desde el más alto hasta el más pequeño, todos, grandes y pequeños, humillados bajo tu mano poderosa, reconociendo a Jesucristo como nuestro único y suficiente Salvador. Bendigo, bendigo, bendigo a México, Padre mío, en el poderosísimo nombre de Jesucristo. Obra en todo el territorio mexicano. Te lo pido, Padre mío, en el nombre de Jesucristo. Salva a México, salva, salva, salva, Padre Celestial. Salva a México, te lo ruego con toda mi alma, en el nombre de Jesucristo, en el nombre de Jesucristo, que se quite todo candado, todo bloqueo. Señor, que tu palabra corra en el nombre santo de Jesucristo, en el glorioso nombre de Jesucristo. Ayúdanos, Padre mío, para unirnos, Señor, tu iglesia, proclamar el evangelio de Jesucristo, anunciar que solo en Jesucristo hay salvación y vida eterna. Padre Celestial, yo te ruego por ministerios vida, Señor, y a través de la televisión, de la radio, redes sociales, todos los medios de comunicación que nos has dado, Vida TV Mundial, todos los medios, a través de cualquier medio de comunicación, ayúdame, Padre mío, te lo pido en el nombre de Jesucristo. Dame sabiduría, Señor. Pon tu gracia bendita en el nombre de Jesucristo. Pon tu gracia bendita en mi vida, en el nombre de Jesucristo. Pon tu gracia bendita en mi vida, en el nombre de Jesucristo. Y mientras anunciamos tu palabra, tú haces milagros, señales, prodigios y maravillas, sanando, restaurando, liberando, haciendo vidas nuevas, dando vida en el nombre de Jesucristo. Trae, levanta un gran equipo poderoso, un equipo lleno de tu Santo Espíritu, apasionados por ti, apasionados por lo que Jesucristo hizo en la cruz del Calvario. Levanta un ejército que juntamente conmigo podamos llevar tu palabra bendita. Levanta un ejército, Padre Celestial, en el nombre santo y glorioso de Jesucristo. Levanta un ejército que glorifique tu nombre, anunciando, proclamando lo que dice tu palabra bendita en Mateo 28:19. Y por todo el mundo y predicar el evangelio a toda criatura. Señor, ayúdanos a anunciarle a todos, porque ¿cómo oirán si no hay quien les predique? Padre, te ruego por ministerios vida, suple todas nuestras necesidades conforme a tus riquezas en gloria en Cristo Jesús. Dame esas 4,000 personas con las cuales podamos tener los recursos para poder acercar tu palabra a todo el país mexicano, en el bendito y glorioso nombre de Jesucristo. Que tu misericordia bendita se derrame en nuestras vidas, tu misericordia bendita se haga presente en nuestras vidas. Levanta un ejército poderoso, apasionado, lleno de tu Santo Espíritu, dispuestos a todo con tal de que la gente no se vaya al infierno. Padre, en el nombre de Jesucristo, dame un ejército de hombres y mujeres llenos de tu poder, en el nombre glorioso, bendito y santo de Jesucristo. Danos un ejército, Padre Celestial, para para anunciar el Evangelio en el nombre de Jesucristo. Bendice a Ministerios Vida, bendice a Ministerios Vida en el nombre de Jesucristo. Bendice a Ministerios Vida, Radio Vida, Vida TV y todos los medios de comunicación que tú nos des en el nombre de Jesucristo, en el nombre de Jesucristo, en el bendito y glorioso nombre de Jesucristo. Suple todas nuestras necesidades conforme a tus riquezas en gloria en Cristo Jesús. Danos la oportunidad de llegar a todos los países, Señor. Danos la oportunidad en el nombre de Jesucristo. Pongo en tus manos Guatemala, Honduras, El Salvador, Nicaragua, todos, Padre Celestial, que tu nombre resuene en todos los hogares, familias, vidas, hombres y mujeres, en el glorioso y bendito nombre de Jesucristo. Glorifícate, mi Dios, glorifícate, mi Señor. Señor, glorifícate, glorifícate. Salva, es tu creación, en el nombre de Jesucristo. Todo Norteamérica, Centroamérica, Sudamérica, el Caribe, todos los países del continente americano, africano, australiano, todo lo que es Asia, todo lo que es Europa, todo, Padre mío, que no quede un solo lugar. Es tu creación, imagen y semejanza tuya, Padre, en el bendito y santo nombre de Jesucristo. Glorifícate, mi Dios. Glorifícate, Padre mío, a ti la gloria, a ti la honra, a ti la alabanza, a ti la exaltación. Nosotros solamente somos tus siervos, enviados a llevar tu palabra bendita. Toda la gloria es para ti, Padre, en el glorioso y bendito y santo nombre de Jesucristo, en el bendito, glorioso y maravilloso nombre de Jesucristo. Padre mío, que fluya en esta mañana tu sanidad en todos los hogares, en todas las familias, que fluya tu poder sanador en el bendito y santo nombre de Jesucristo. Que fluya tu poder sanador, que fluya tu poder sanador en el nombre de Jesucristo. Que fluya tu poder sanador, mi Rey, mi Señor, por la herida de Jesucristo, por la llaga de Jesucristo. Fuimos curados, fuimos sanados en el nombre de Jesucristo, en el nombre de Jesucristo. Todo cáncer fuera en el nombre bendito y santo de Jesucristo. Todo problema del corazón, el corazón se sana en el nombre de Jesucristo. Los pulmones se sanan en el nombre de Jesucristo. Los riñones se revitalizan, se sanan, tienen vida en el nombre poderoso, bendito y santo de Jesucristo. Los huesos tienen vida en el nombre de Jesucristo, en el nombre de Jesucristo. La piel tiene vida en el nombre de Jesucristo. Padre Celestial, fluya tu poder sanador, tu poder liberador en el nombre de Jesucristo. Toda gente que estaba siendo oprimida por el enemigo, Padre, en el nombre de Jesucristo, es libre ahora, libre, Padre mío, en el nombre bendito y santo de Jesucristo. Son libres, Padre Celestial. Glorifícate, mi Dios, glorifícate, Padre bueno, te lo pido, glorifícate. Obra de una manera especial y sobrenatural en cada vida, en el nombre de Jesucristo, en el nombre de Jesucristo. Padre, te adoro y te alabo y te exalto. Gloria y más glorias sean para ti, al único, sabio, todopoderoso Dios, al que está sentado en el trono y al Cordero, sea la gloria, la honra, el poder y el imperio por los siglos y de los siglos. Padre Celestial, obra en milagros, sanidades, prodigios y maravillas en el nombre bendito y santo de Jesucristo. Oro, Padre mío, por mi hermana Bernardina. Tócala, Señor, tócala, sánala, restáurala en el nombre de Jesucristo. Envía ángeles que acampen en derredor de su vida, envía ángeles en derredor de ella en el nombre santo de Jesucristo. Envía ángeles en derredor de mi hermana Bernardina en el nombre de Jesucristo. Líbrala de todo mal, Padre mío, líbrala de toda acechanza del diablo, libra en el santo nombre de Jesucristo, líbrala, Padre, en el nombre de Jesucristo. Protégela, Padre Celestial, te lo pido en el nombre de Jesucristo. Oro por mi hermana Benita Carrión, Señor, en el nombre santo de Jesucristo. Ayúdala, Padre mío, te lo pido en el nombre de Jesucristo, en el nombre de Jesucristo. Oro por mi hermano Octavio Camacho, lo bendigo en el nombre de Jesucristo, lo bendigo, Padre Celestial, en el nombre de Jesucristo, en el nombre de Jesucristo. Padre mío, gracias, Señor, gracias por cada uno de mis hermanos. hermanos. Señor, sigo orando, clamando por todos los que están sufriendo por alguna situación. Padre celestial, glorifícate, Padre mío. Señor, oro por todos los misioneros de Ministerios Vida, todo el club de misioneros de Ministerios Vida, bendícelos. Bendice a todo el club de misioneros de Ministerios Vida. Te lo suplico, Padre Celestial. Señor, levanta este club de misioneros de Ministerios Vida. Estos 4,000 hombres y mujeres apasionados por ti, enamorados de ti, dispuestos a todo. En el nombre bendito y santo de Jesucristo, dame, Padre mío, esos 4,000 hombres y mujeres que se unan al club de misioneros de Ministerios Vida, con los cuales podamos llegar a todos los pueblos, ciudades, naciones, aún, Padre, que no quede un solo lugar sin que vean tu gloria bendita. Dame, Padre mío. Señor, yo sé que
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guerras en Rusia, enviando drones a Ucrania, Ucrania enviando drones a Rusia, en Irán. ¿Cuántas personas han muerto en diferentes lugares? Catástrofes por todos lados, muertes por todos lados. Por eso necesitamos predicar el Evangelio de Jesucristo. Ahora, vea usted, ya le hablé de las siete cosas, pero la última, de seis cosas, perdón, pero la última, que es la séptima, es predicar el Evangelio de Jesucristo. Anunciar. ¿Por qué? Porque eso es lo que dijo mi bendito Señor y Salvador Jesucristo. Anunciar el Evangelio que puede hacer que el hombre no se vaya al infierno, que el hombre pueda entrar al reino de los cielos. No hay otra manera. Por eso Jesucristo fue muy claro: id por todo el mundo y predicad el Evangelio a toda criatura. Id por todo el mundo y predicad el Evangelio a toda criatura. Cuando usted lee al apóstol Pedro, en la primera carta del apóstol Pedro, capítulo 2, versículo número 9 y versículo número 10, el apóstol Pedro dice: mas vosotros sois linaje escogido, real sacerdocio, nación santa, pueblo adquirido por Dios, para anunciar las virtudes de aquel que os llamó de las tinieblas a su luz admirable. Escuche: mas vosotros sois linaje escogido, real sacerdocio, nación santa, pueblo adquirido por Dios, para anunciar las virtudes de aquel que os llamó de las tinieblas a su luz admirable. O sea, usted es linaje escogido, real sacerdocio, nación santa, pueblo adquirido por Dios. Usted es todo eso. Eso nadie se lo quita, ¿ok? Eso nadie se lo quita. Usted es linaje escogido, aunque el diablo no quiera. Usted es real sacerdocio, aunque el diablo no quiera. Usted es pueblo adquirido por Dios. Fuimos adquiridos por Dios mismo. Jesucristo pagó el precio por usted y por mí. Por eso, cuando dice Colosenses capítulo 2, versículo 14, dice: quitando el acta de los decretos que era contraria a nosotros, con la cual Satanás nos acusaba constantemente, quitando esa acta de los decretos, la clavó en la cruz, y despojando, dice el versículo 15, de la carta a los Colosenses capítulo 2, versículo 15, dice: y despojando. ¿De qué despojó Jesucristo al enemigo? Lo despojó de todos los argumentos que presentaba ante Dios para que usted y yo no pudiéramos acercarnos a nuestro Padre Celestial. Claro, ¿se acuerda usted lo que hizo con Job? Cuando Dios dijo: no has considerado a mi siervo Job prudente, sensato, perfecto en sus caminos. Satanás lo que vino, presentó sus argumentos, dijo: no, pues cómo no te va a servir si lo tienes rodeado de tu gloria, cómo no te va a servir. Claro, claro, pero déjame que toque sus bienes y vas a ver que si no, te maldice en tu propia cara. Y Dios dijo: te doy permiso que toque sus bienes, pero no toque su cuerpo. Y después de que toca sus bienes y lo dejó en la vil ruina, Dios una vez más le dice: ¿lo has considerado? O sea, en otras palabras, ¿te das cuenta? Me ama no por lo que tiene. Ah, no, pues cómo no te va a amar. Pero déjame que toque su cuerpo y vas a ver cómo no te va a blasfemar en tu propia cara. Toca su cuerpo, pero no toque su alma. Y viene y lo pone con una sarna. Imagínese usted. Una sarna, dice que tenía un tizón en la mano, sentado en ceniza, y ahí estaba. Pero Job jamás maldijo. Pero Satanás ahí presentando argumentos: no, te sirve por esto, te sirve por eso. Por eso Jesucristo despojó al enemigo de todo. Y los exhibió públicamente al enemigo y a todas las potestades de las tinieblas. Los exhibió públicamente. Entonces usted y yo somos linaje escogido, real sacerdocio, nación santa, pueblo adquirido por Dios. Pero todo esto, ¿para qué lo tenemos? Para anunciar las virtudes, para hablar de las grandezas de nuestro Padre Celestial,

0: para gritarle al mundo que solo en Jesucristo hay salvación y vida eterna, para decirle al mundo que si camina en tinieblas va a tropezar y va a caer a un abismo sin retorno, pero si viene a la luz del Evangelio, si reconoce a Jesucristo como su Salvador, estaremos en la luz eterna, en esa luz donde habita nuestro Padre Celestial por los siglos y de los siglos. Usted y yo somos los hombres y mujeres que al aceptar y reconocer a Jesucristo como nuestro Señor y nuestro Salvador, somos enviados a predicar el glorioso Evangelio, dar de gracia lo que por gracia hemos recibido. Por eso, si la iglesia se levanta, vienen los días más poderosos, los días más gloriosos en la tierra, porque los días más gloriosos no es de la mejor economía o de una nación próspera, no. Los días más gloriosos es cuando Jesucristo se entrona, toma el lugar que le corresponde en cada vida y la gente empieza a caminar hacia el cielo, empieza a caminar hacia el cielo. Y aun cuando se levante la maldad, hay un remanente lavado con la sangre bendita de Jesucristo que sigue caminando hacia el cielo hasta que en el momento que Dios quiera suene la trompeta para irnos con el Señor. Hoy en este día le invito para que usted se una con Ministerios Vida, con Radio Vida, con Vida TV, para que podamos este lunes en la noche, con la ayuda de Dios, a las 12 de la noche, el lunes a las 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Nuevo León, con todos sus pueblos, y vaya que ha sido Dios, Yo tengo que darle todo el crédito a mi Padre Celestial, toda la gloria a mi amado Dios, todo. Y escuche esto, me da hasta risa de cómo Dios obra, ¿no? Porque ayer, hablando con los ejecutivos, los dueños de que nos están rentando esta estación de radio en Monterrey, me dice el ejecutivo, uno de los más altos ejecutivos, me dice: pastor, ¿qué otro lugar le gustaría para hacer lo que está usted haciendo? Le digo: pues México. Digo: sí, México. O sea, para la radio, porque aparte viene la televisión, aunque aparte viene la televisión, pero la radio. Y ahí mismo le habló a 3 empresas de medios de comunicación que tienen de lo más sofisticado. Y de las 3 empresas, ya una ya me llamó y ya tengo una cita con ellos. Y claro, pues todos se imaginan que yo estoy nadando en dinero, pero lo único que puedo decirles es que yo nado en la gloria del Señor, en la gracia de mi Padre, y confiando en que mi amado Dios responderá y tocará a la gente, tocará los corazones para que me ayuden y juntos podamos ver a millones de personas venir a los pies de nuestro amado Señor y Salvador Jesucristo. Hoy hago un llamado. Hoy, viernes 28 de agosto, hago un llamado a toda la gente que me está escuchando. Si usted apenas me empezó a escuchar, o usted tiene meses o años viendo el trabajo que se ha desarrollado, le invito para que hoy me llame. Mire, le voy a decir: vive Dios que estoy en su presencia. Vive Dios, yo no quiero ninguna maldición ni para mi vida, ni para mi familia, ni para nuestro ministerio. No, estoy en su presencia y no le diría yo una mentira. Líbreme Dios. Pero no tengo el dinero para poder tomar la radio el día lunes en la noche. Sin embargo, el día lunes en la mañana estaré firmando el contrato a las 9 de la mañana. Estaré firmando el contrato. Y cada mes, yo oro para que venga pronto el Señor, porque cada mes tendré que pagar en dólares el equivalente a 250 mil pesos, que viene siendo como, no sé, como unos como unos 13 mil dólares más o menos, el equivalente. Así que yo esta mañana estaba orando, y mientras yo estaba orando, yo decía: Señor, si hubiera 12 personas que me dieran una ofrenda de $1,000, el resto lo tomaríamos de acá, de Radio Vida en Houston. Si hubiera 12 personas para comenzar, porque yo decía, bueno, 100 personas de a $100, pero algo me decía dentro de mi corazón. No quiero decir que Dios me dijo, no, la verdad es que no, pero algo me decía en el corazón: 12 personas que les gustan los proyectos grandes, o sea, que sobresalen, que porque el desafío para hombres y mujeres de Dios, hombres y mujeres de fe, no puede ser un desafío menor, tiene que ser un desafío grande. Entonces yo decía: bueno, Señor, entonces con 12 personas que den una ofrenda de $1,000, con eso tengo por lo menos para comenzar, por lo menos para comenzar. Pero como yo siempre he predicado que lo más difícil es dar el primer paso, porque de los siguientes pasos Dios se encarga. Entonces, a lo mejor habrá quien me critique, habrá quien me... mire, es más, si me critica o me maldice o me dice de cosas, yo no lo voy a maldecir, no lo voy a... No, porque yo respeto a toda la gente y al final, pues, ¿qué más le puedo hacer? Pero no me voy a quedar callado, no voy a guardar silencio cuando sé que hay millones de personas que están caminando hacia el infierno. Y solamente porque no me critique, entonces me voy a quedar. Dios sabe que yo no tengo, sinceramente. Es más, a cualquier persona que quiera ver mi cuenta, ahí está, para que vea, no tengo. Pero yo sé que dentro del pueblo de Dios está todo. Porque Jesucristo le dijo a Pedro, cuando vinieron a cobrar los cobradores de impuestos del templo, vinieron a cobrarle los impuestos a Pedro y a Jesús, y Jesucristo le dijo a Pedro: Pedro, ¿quiénes son los que tienen que pagar los impuestos? ¿Los hijos o los extranjeros? Por los extranjeros, Señor. Bueno, pero para no agraviar a esta gente, vete, avienta el anzuelo en el mar, y el primer pez que encuentres, el primer pez que pesques, el primer pez que pesques, dijo el Señor, tiene un estatero, tiene una moneda, paga por ti y paga por mí. Era el pez. Y el Espíritu Santo, eso me dijo hace años, me dijo: en el pueblo, en la gente que viene a ser parte de mi pueblo, la gente que a la que tú le compartirás, ellos te van a ayudar. O sea, los peces, pues, los peces. Entonces el pez traía, o sea, Pedro lanza el anzuelo y ya Dios había hecho, yo no sé cómo, porque es lo que Dios prepara a la gente. A veces la gente dice: ¿por qué Dios me dio esto? ¿Para qué Dios me dio esto? ¿Para qué? Al igual que el pez, Dios preparó ese pez. A alguien se le cayó ese estatero, esa moneda, y después ese pez fue y Dios hizo que ese pez se tragara ese estatero, porque iba a llegar el momento cuando Pedro iba a ir y lanzar el anzuelo para que sacara ese pez, para que traía el estatero, esa moneda, para pagar por Jesús y por Pedro. De igual manera, así como Dios preparó el pez con esa moneda, Dios prepara a la gente. Dios les da, hay gente que dice: wow, Dios me ama mucho. Mira, Él quiere que me vaya yo a Francia, que me vaya yo a París, que me vaya yo allá a Cancún, que me vaya yo allá. Dios me ama mucho. No, Dios te preparó para que se predique su palabra bendita. Ay, Dios mío, no me gusta decir eso, pero Dios te preparó para que me ayudes a predicar, que solo en Jesucristo hay salvación y vida eterna. Pero no es a la fuerza. Yo solo estoy dando la palabra y es voluntario. Si usted quiere, con 12 personas, yo sé, lo digo con mucho temor, no crea usted que para, si usted piensa que, ay, mira qué fácil, le aseguro que no, es bien complicado para mí decir eso. Pero yo sé que una de las cosas que en esto que uno está haciendo, o pierdes el miedo, o lo haces por lo menos a un lado, y no importa, cierras tus ojos a lo que te puedan decir, no importa, ni modos, pero de que no me voy a detener, porque hay una orden del cielo para llevar el mensaje de esperanza y de amor a millones de personas. Y yo sé que, claro, ¿y por qué si Dios te está mandando, por qué Dios no te da? No, sí me lo está dando, pero a través de usted, ¿ok? Así que muy bien. Ay, Dios mío. El teléfono mío es 713-374-5027, dentro acá de Estados Unidos. Me encuentro aquí en Houston. Y si está usted en Puebla, en Izúcar de Matamoros, en Atlixco, en donde quiera que esté usted, donde quiera que usted esté, donde quiera, si usted quiere ser de esas 12 personas que quieran ayudarme con una ofrenda de $1,000, bueno, ahora, si alguna persona dice, pastor, yo no podría, pero yo quiero ayudarle, por favor, hágalo en el nombre de Jesucristo, porque le puedo decir que aquí nunca sobra, siempre hace falta, porque cuando Dios nos da un poquito más, yo no voy y me lo gasto ahí, no, yo lo utilizo para avanzar, de tal manera que si el Señor Jesucristo viniere hoy, mire, si Jesucristo viene la siguiente semana, aleluya, yo sería el más gozoso, porque hay que se le queden las deudas al anticristo, hay que el anticristo pague todo. Déjeme saludar aquí rápidamente a todos los que están a través de las redes sociales. Que Dios le bendiga mucho, buenos días, bendiciones mi hermana Mari, amén, buenos días mis hermanos, bendiciones, buenos días, saludos para todos los que están por ahí en la sintonía. Si usted quiere ayudarme, si usted quiere hacerlo con nosotros, hoy estamos en la televisión, para la gente que nos ayudó, estamos en la televisión, obviamente que seguir pagando, seguir predicando, ok, si usted es parte de Radio Vida o de Vida TV, ayúdenos en el nombre de Jesucristo. Permita que el día lunes a las 12 de la noche, este grupo de pastores podamos pronunciar el nombre bendito y santo de Jesucristo a través de Radio Vida. La frecuencia es 1480. La misma frecuencia que tenemos en Houston es la misma frecuencia que vamos a tener allá en Monterrey, Nuevo León. 1480 AM y cubre más de 23 municipios en Monterrey, Nuevo León. Bueno, en Nuevo León. Salud para mi hermana Guille, buen día pastor, que Dios lo bendiga y guarde en todo momento, gracias, bendiciones, buenos días, dice mi hermana Luz, gloria a Dios, buenos días pastor Julián y toda la gente bonita, bendiciones, buenos días, mi hermano Cefas, el pastor Cefas dice buenos días, dice mi hermano buenos días apóstol, nombre, mi amonaguillo llego, no se preocupe, Dios le bendiga mucho, buenos días, dice Inés Solaltecos, amén, gloria a Dios, aleluya, bendiciones pastor y a su esposa, saludos y Dios bendiga a su ministerio desde San Pablo del Monte, gracias, bendiciones en este día maravilloso, buenos días, bendiciones, Laura Maciel dice amén, Dios lo bendiga siempre a todos nuestros hermanos, amén, gracias, bendiciones, ándele, a ver, mire, a ver, mire ya, wow, hermana, usted siempre, por alguna razón en mi corazón, dije, no dudo, que mi hermana Blanquita me llame, no dudo. Bueno, me hacen falta 11 nada más. 11 personas en el nombre santo de Jesucristo que me ayuden. El día lunes en la noche, a las 12 de la noche, estaremos entrando a Monterrey, Nuevo León. Radio Vida 1480. En la mañana, a las 9 de la mañana, yo estaré firmando el contrato y entregando el money order. El día lunes en la mañana. Y a las 12 de la noche, para amanecer el 1 de septiembre, estaremos entrando. En el nombre de Jesucristo. Gracias, mi hermana Claudia. Nos ayudó con $50. Muchas gracias. Dios le bendiga mucho. Gracias. Necesito 11 personas que digan, pastor, yo le voy a mandar esos $1,000. Los puede hacer a través de. Si está usted en Estados Unidos, los puede hacer por Zelle. O si no, de plano, yo estoy aquí hoy, voy a estar aquí hoy, hoy viernes, mañana sábado y el domingo. Voy a estar estos 3 días aquí voy a estar predicando desde hoy en la noche, mañana en la mañana estaré predicando, el domingo estaré predicando. Y si usted dice, pues pastor, venga aquí, yo le doy la ofrenda, yo voy hasta donde usted está, ahí voy con Chencho a ver que me vamos y recibimos la ofrenda y oro con usted ahí en su casa en el nombre de Jesucristo. Ok, pero de que vamos al aire en Monterrey, Nuevo León, cubriendo más de... Mire, ayer que estaba yo en la reunión esta, me decían los dueños de esta empresa, me decían, es la primera vez en 60 años, es la primera vez que se renta una estación de radio y para estos propósitos. Es la primera vez. Una de las radios que ellos tienen 67 años, una de las radios que ellos administran. Así que mándeme un mensajito. Si está usted en México, yo le puedo mandar el número de la cuenta y usted puede hacer la transferencia directamente a la cuenta de su servidor, de Julián Herrera Arzola. Usted puede mandar y el día lunes lo vamos a hacer. Hagámoslo juntos en el nombre de Jesucristo. Yo agradezco al Señor por toda la gente que nos ha ayudado. Que Dios le bendiga mucho. Dice Dios le bendiga, pastor. Mañana, gracias, que Dios le bendiga mucho, mi hermana Blanquita, gracias, que Dios le bendiga mucho. Aquí, déjeme, tengo aquí mensajes, ojalá que, a ver, vamos a ver, dice, Misael, Dios te bendiga mucho, Dios te bendiga, mijo. Dice, lo mucho que, gracias, Dios te bendiga mucho, mijo. Dice, a ver, bendiciones, buenos días, pastor, bendiciones. Ok, Dios le bendiga, buenos días. Dice, a ver, bendiciones, nuestro amado pastor, le pido oración por mi mamá Clotilde Olvera Maravilla, está hospitalizada, reuniones. Padre, en el nombre de Jesucristo, te ruego por la señora Clotilde Olvera Maravilla, sana la Padre, en el nombre de Jesucristo. Te lo pido, Padre Celestial, te lo ruego en el nombre santo de Jesucristo. Gracias, Señor, gracias. Dice, ok, bendiciones, mi pastor. Gracias, mi hermana Marcia, Dios le bendiga mucho, buenos días. Buenos días. Buenos días, gracias. Ok, gracias. Bendiciones en esta hermosa mañana. 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Yo estoy pidiendo 12, bueno, ya nomás son 11. 11 personas que quieran ayudarme para que el día lunes a las 12 de la noche entremos a Monterrey, Nuevo León, cubriendo más de 23 municipios con el gloriosísimo evangelio de nuestro amado Señor y Salvador Jesucristo. Y ese día lunes a las 12 de la noche bendeciremos, haremos una oración. Ya invité a algunos pastores, pero yo espero que ese día se unan muchos más, que podamos estar ahí, no sé, unas 2-3 horas ahí en el nombre de Jesucristo. Es más, nos vamos a yo creo que voy a pedir que nos enlacemos a todas las estaciones de radio, nos vamos a enlazar. A ver si me están escuchando el ingeniero, su hermano Beto, Jared, todos que me enlacen ese día en el nombre de Jesucristo. Vamos a dar para que todos a las 12 de la noche nos enlacemos en el nombre de Jesucristo, ¿ok? Con ayuda del Señor. Gracias, gracias, hermana Marta. Dios le bendiga. Acabo de recibir $500 más. Me faltan $10,500 en el nombre de Jesucristo. En el nombre de Jesucristo. Y si alguien dice, pastor, venga aquí, aquí a la iglesia, aquí a mi casa, le voy a dar la ofrenda, yo voy en el nombre de Jesucristo. Pero llámeme, mándeme un mensajito, dígame, pastor, yo quiero ser parte de todo esto, yo quiero hacerlo en el nombre del Señor, yo quiero hacerlo. Así que lo vamos a hacer. Ok, gracias, mijo. Sí, necesitamos el lunes con la ayuda del Señor. De hecho, yo viajo el domingo, yo viajo para para México. El domingo ahí tengo que dormir en el aeropuerto para que a las 6 de la mañana viaje yo para Monterrey, porque no encontré vuelo directo de acá de Houston a Monterrey, porque yo tengo el pase Volaris. Entonces pago solamente 600 pesos de aquí a México y 600 pesos de México a Monterrey. Entonces me voy, tengo que dormir ahí en el aeropuerto para estar a las 8 de la mañana en Monterrey. A las 9 de la mañana estaré con ayuda del señor allá en las oficinas de esta empresa, se llama Multimedios. Estaré firmando el contrato y llevando pues el dinero, y con ayuda del señor juntaré ese dinero. Son $12,000 que es lo que tengo que pagar ese día, y primeramente Dios, que lo voy a lograr en el nombre de Jesucristo, en el nombre del Señor. Dice, Dios le bendiga, mi hermano, no puedo con los mil, pero con los... Ah, sí, gracias. Bueno, a ver, ¿pero quién fue? ¿Es la persona que me los mandó? ¿La persona que ya me los mandó? ¿O son otros 500? A ver, si ya me los mandó, quien me haya... A ver, sí, yo creo que es la misma. Ok, sí, gracias. Gracias, que Dios le bendiga. Gracias, que Dios le bendiga. Sí, entonces fue la misma persona, ok. Ah, bueno. Ah, sí, ya, gracias. Ya lo vi. Entonces, sí, no, faltarían $10,500. Ahora, yo estoy pidiendo 12 personas. 12 personas que nos ayuden con esa ofrenda de $1,000. Eso fue en la mañana. Antes de entrar aquí a la radio, dije, Señor, pero habrá 12 personas, y así. No quiero decir que Dios me lo dijo, pero era tan fuerte. Dales un desafío que honre su fe, un desafío que esté a la altura de ellos, un desafío que esté a la altura de las personas que creen en mí. Bueno, pues está bien, entonces 12 personas, y con ellos estaremos arrancando. Será el banderazo para comenzar. Aleluya, yo siento la gloria del Señor aquí. Será el banderazo para comenzar Radio Vida Monterrey. Y toda la gloria es para mi Padre Celestial. Una vez yo le dije, Señor, ¿y por qué no me das un montón de dinero así para no estar pidiendo? ¿Y sabe lo que el Espíritu Santo puso en mi corazón? Porque entonces te llevarías la gloria tú. Entonces pensarías que eres tú. Pero así no, así dependo 100% de Dios. Y yo sé que a algunas personas les causo malestar, pero ¿qué más le vamos a hacer? Es preferible sufrir el agravio y no quedarnos con los brazos cruzados. Mire, voy a tener que salir del aire, pero una vez más mi teléfono es 713-374-5027 acá en Houston. 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Y usted puede enviar su ofrenda por SEO utilizando ese mismo número a nombre de Iglesia Cristiana Restauración y Vida o Radio Vida. Radio Vida o Iglesia Cristiana Restauración y Vida. Ok, 713-374-5027. Si alguien dice, Pastor, yo quiero ayudarle con esos $1,000, pero en pesos, el equivalente en pesos. Bueno, me manda usted un WhatsApp y yo le mando el número de la cuenta, si usted no lo tiene. Y usted puede hacer su ofrenda ahí. Con 12 personas vamos a cubrir. Con 12 personas vamos a llenar prácticamente Nuevo León con el glorioso Evangelio de Jesucristo. El bendito Evangelio de Jesucristo. Y este lunes es el día, a las 12 de la noche. Así que llámeme, por favor. Comuníquese conmigo. En México mi teléfono es 2222-99-9976. 2222-99-9976. 2222-99-9976. Mire,
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2: En Radio Vida Izuka son las 7. con 30 minutos.

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1: Son las 7 y 41 minutos.
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1: En Radio Vida Izúcar son las 7 con 55 minutos.
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gloria al Rey de Reyes y Señor de Señores. Bendito sea nuestro Padre Celestial, nuestro amado Dios. Al sea la gloria, la honra, el poder, la autoridad, porque Él es bueno y maravilloso. Su bondad, su misericordia es tan grande, tan preciosa, tan indescriptible. Qué hermoso es nuestro Dios, qué hermoso es nuestro Padre Celestial. Muy buenas noches, amados hermanos, audiencia de Radio Vida. Que Dios les bendiga en esta noche.

Esa es la gran diferencia, esa es la gran, gran diferencia. Que Cristo vive en nosotros, que Cristo vive en mí, que Cristo vive en usted, que Cristo ha cambiado nuestro corazón. Amén, amén. Muy buenas noches, audiencia de Radio Vida, televidentes, por ahí donde quiera que nos esté sintonizando en esa hermosa noche. Que Dios le bendiga a usted, a su familia, a sus seres queridos, ahí donde está, donde quiera que usted esté, donde quiera que usted nos esté sintonizando en esta noche. Que Dios le bendiga grandemente, que la paz que da Dios, la paz que da Cristo, inunde su hogar, su familia, todos sus seres queridos. Esa paz que viene de parte de Dios en esta noche, que sea en su hogar y en todo tiempo. Amén, amén. Así es que este es su programa de Anochecer con Cristo, como siempre invitándole para que participe, para que nos acompañen esta noche. Vamos a estar meditando, vamos a estar orando, vamos a estar recibiendo llamadas y orando por las peticiones. Así es que, pues, como siempre, ¿verdad? Bienvenidos todos, saludamos a todos nuestros hermanos en las redes sociales, a nuestros hermanos por allá en Puebla, que Dios les bendiga, a nuestros hermanos por allá en todo el estado de Puebla, el estado de México, por allá en Durango, que Dios les bendiga, a todos nuestros hermanos si están por allá en Nuevo León, que Dios les bendiga, a todos nuestros hermanos en esta noche, como siempre haciendo la invitación. Si usted tiene una petición, nos puede llamar al número en cabina 281-781-7930, 281-781-7930. Por ahí, si usted está fuera de los Estados Unidos, usted nos puede marcar al 001-281-7930, 001-281-781-7930, y vamos a como siempre, como cada noche, como cada tarde de Anochecer con Cristo, ¿verdad? Vamos a ponernos en las manos de Dios, vamos a poner todas las manos de Dios, vamos a invitar a todos los que están por ahí en sintonía, escuchando, mirando, por ahí en las, donde quiera que esté. Por ahí saludos también a nuestra hermana Guille Rosas. Buenas noches, bendiciones, bendiciones, hermano. Amén. Dios le bendiga, hermanita, hermana Guille Rosas. Amén. A usted, donde quiera que esté sintonizando, como siempre le hacemos la cordial invitación para que nos unamos en oración en esta tarde, en esta noche. Recuerde, Radio Vida necesita de sus oraciones. Ministerios Vida necesita de sus oraciones. La ciudad donde usted está necesita de sus oraciones. Necesitamos clamar, necesitamos orar, necesitamos bendecir, ¿verdad? Bendecir, no solamente pedir para nosotros, sino bendecir y clamar a Dios. Y por esas personas que no han recibido a Cristo en su corazón, necesitamos clamar. Amén. Así es que vamos a tomar un tiempo para orar. Amén.

Padre amado. Padre amado, gracias. Gracias por su amor, gracias por su misericordia, Señor. Gracias por su bondad, bendito Rey. Gracias, Señor, porque usted es bueno y maravilloso. Gracias, Señor, por ser tan bueno, Señor. Gracias, Señor, por tanto amor. Gracias, Señor, porque usted ha cubierto el mundo entero con su bondad y su misericordia. Su bondad, su misericordia, su amor está allí para todo aquel que quiera tomarle. Gracias, Señor, porque no ha tenido, Señor, disensión de personas. No ha tenido favoritismo con ninguna nación, con ninguna cultura, Señor. Gracias porque su amor es perdurable. Gracias porque su amor es perfecto. Gracias porque usted nos ha dado una oportunidad más, Señor. Gracias, Padre, por Radio Vida. Gracias por Ministerios Vida, Señor. Gracias por cada uno de mis hermanos en esta noche, Señor. Gracias por sus familias, Padre. Gracias por todo lo que usted hace en favor de nosotros. Gracias, Dios. Gracias, Padre. Gracias, Señor. Gracias, amado Jesucristo. Gracias porque usted, estando en su gloria, estando a la diestra del Padre, tomó la decisión de despojarse de toda su majestad, de toda su gloria, para humillarse delante de la humanidad, delante de todos nosotros, una humillación cruel, una humillación que ningún ser humano puede tomar. Solamente usted, Señor, una humillación dolorosa, una humillación que lo llevó hasta la muerte. Gracias, amado Jesús. Gracias, amado Jesucristo. Gracias por darnos libertad, gracias por darnos perdón, gracias por limpiarnos, gracias por salvarnos, gracias porque usted lo hace todo. Gracias, Padre, gracias, Hijo, y gracias, Espíritu Santo. En esta noche levantamos nuestra voz en el nombre de Jesús, en el nombre de Jesucristo, dándole la gloria, la honra al Dios Todopoderoso, a nuestro Padre Celestial. A Él sea la gloria, la honra, el poder, la autoridad, la alabanza, la adoración, porque solamente Él es digno, porque su nombre es santo, santo, su nombre es bendito, su nombre es perfecto, su nombre es sobre todo nombre. Rey de reyes, Señor de señores, toda la gloria, toda la honra sea para usted. La adoración, la exaltación, la alabanza. Glorificamos el nombre de nuestro Padre Celestial, de nuestro Dios Todopoderoso, en el nombre de Jesucristo, en el nombre de Jesús, en el nombre de Jesús de Nazaret, en el nombre de Jesucristo, en el nombre santo de Jesús. Glorificamos, exaltamos su nombre en esta noche, Señor. A usted sea la gloria, a usted sea la honra, la adoración, el poder, la autoridad. Gloria, gloria, gloria, gloria y más gloria a su nombre, Señor. Gloria, gloria a Dios Todopoderoso. Gloria a Cristo Jesús. Gloria a nuestro Padre Celestial.
Gracias, Dios amado. Gracias, Rey eterno. Gracias por su amor. Gracias por su misericordia. Gloria, gloria y más gloria a su nombre. Oh, santo, glorioso Dios. Oh, creador de todo el universo. Creador de lo visible, de lo invisible. Rey eterno, majestuoso Dios. Su poder, Señor. Su poderío, su majestad, Señor. ¿Quién lo puede medir? ¿Quién lo puede contar? ¿Quién puede comparar a usted, Señor? Nada ni nadie, Señor. Aunque las multitudes nieguen su existencia, Señor, aunque las multitudes nieguen su existencia, Padre, sabemos que usted es real y verdadero, que su gloria, que su presencia está ahí, está aquí, está en todo lugar. Si nos remontamos hasta lo más lejos de las estrellas, ahí está usted. Si nos vamos a lo más profundo de la mar, ahí está usted. Si nomás nos vamos a lo más lejos del oeste, del este, ahí está usted, Señor. Aún en los lugares, en los lugares donde no llega la luz, donde hay oscuridad, ¿quién se puede esconder de su presencia, Señor? ¿Quién se puede esconder de usted? Nadie, Padre. Usted lo cubre todo. Es su creación, es su mano poderosa. Amado Padre Celestial, en esta noche nos acercamos a usted. En el nombre de Jesús, en el nombre de Jesús, nos acercamos a usted, Padre, en el nombre santo, glorioso de Jesucristo, orando y clamando, Señor. Nos unimos en oración en el nombre de Jesucristo, con mis hermanos, con mis hermanas, Padre, que están sufriendo, peleando, que están en momentos difíciles, Señor. Sea cual sea la situación, sea cual sea la necesidad, sabemos que usted obra en favor de sus hijos. Si hubiere alguien, Señor, en esta noche que clama delante de usted por un milagro, Señor, Padre, nos unimos a su clamor. Oramos y clamamos, Señor, en el nombre de Jesús. Un milagro poderoso en esta noche, Señor. Sanidad, Señor, liberación, Señor, provisión, Padre. Clamamos a usted, Señor, en el nombre de Jesús, porque solamente usted lo puede hacer, Señor. Padre, en el nombre de Jesús te pedimos que en esta noche, Señor, traiga sanidad a los cuerpos. Quita ese dolor, quita ese malestar, Señor, en el nombre de Jesús. Padre, escucha ese clamor, por favor. Atiende, Señor, acude. Ten misericordia, Señor. Perdona, Señor. Perdona la desobediencia. Perdona, Señor, las veces que te hemos fallado. En el nombre de Jesús te pedimos perdón. Te rogamos por un milagro, Señor. Un milagro, Señor. Sana los cuerpos, Padre. Sana las heridas del corazón. Padre, en el nombre de Jesucristo, ten misericordia de mi hermano, de mi hermana, Señor. Que en esta noche, Señor, toda enfermedad
sea destruida, sea quemada, Padre, en el nombre poderoso de Jesús. Toda enfermedad sea echada fuera en el nombre de Jesús. Le ordenamos en el nombre de Jesucristo esa enfermedad que se vaya fuera de esos cuerpos. En el nombre poderoso de Jesucristo nos unimos en oración, en clamor, Señor. Bendito Rey, delante de usted, Señor. Clamando, orando, Señor, suplicando, Padre, por un milagro, Señor, un milagro en esos cuerpos, en esas vidas, Señor, sea cual sea el nombre de esa enfermedad. Creemos en un Cristo de poder, que ese nombre que es sobre todo nombre, en el nombre poderoso de Jesús, sane los cuerpos, fuera toda enfermedad, fuera toda enfermedad en el nombre poderoso de Jesucristo, Señor. Se lo pedimos, Señor, se lo suplicamos, Padre, obre, obre en esta noche, Señor. Amado Dios, si hubiera alguien ahí, Señor, en depresión, en tristeza, en amargura, Señor. Padre amado, liberte su corazón, liberte su vida, Señor. Sane, Señor, esas heridas en el corazón, Señor. Que pueda perdonar, Señor. Que pueda pedir perdón, Señor. Que pueda, Señor, libertarse de todo eso, Señor. Rompa toda cadena, Señor, de amargura, Señor. De enojo, de ira, de rencor, Señor, en el nombre poderoso de Jesús. Amado Dios, muchas veces no nos damos cuenta que ese rencor, que esa amargura, lo único que nos está haciendo, nos está amarrando al pasado, nos está amarrando, Señor, amado Dios, a ese momento de amargura, a ese momento de tristeza, en el nombre poderoso de Jesús, se rompe toda cadena, se rompe todo lo que hay ahí, en la mente, en el corazón. En el nombre poderoso de Jesús, su paz, Señor, inunde nuestros corazones, Señor. Oh, gloria a Cristo Jesús. Gracias, Señor. Gracias, Padre. En el nombre de Jesús. En esta noche, Señor, oramos por ministerios vidas, Señor. Oramos por ministerios vidas, Señor. Bendecimos a ministerios vida, Padre. Bendecimos a ministerios vidas, Señor. Bendecimos las ondas radiales con el poderoso nombre de Jesucristo, Señor. Bendecimos, Señor, cada señal de ministerios vidas, Padre, en el nombre poderoso de Jesucristo, Señor. Que se rompa, Señor. Que se rompa, Señor, todo obstáculo, Señor. En el nombre poderoso de Jesús, toda potestad de las tinieblas, Señor, sea quitada, Señor, de los aires, Señor. Donde se pronuncia el nombre de Jesucristo por medio de las ondas radiales, Señor. Su palabra dice, Señor, que no tenemos lucha contra carne y sangre, Señor, sino contra principados de las tinieblas, potestades de lugares celestes oscuros, Señor. Padre, espíritus de maldad, Señor, que operan en las regiones celestes de oscuridad, Señor. Amado Padre Celestial, sabemos, Señor, que están ahí. Sabemos que gobiernan, Señor, ciudades, estados, Padre, lugares, Señor, donde hay lugares, Señor, de perdición. Donde hay club nocturnos, Padre, donde hay prostitución, donde hay drogas, Padre. Pero en esta noche, Señor, y cada noche, Padre, en el nombre de Jesucristo, en el nombre poderoso de Jesús, todos esas potestades, todo eso que está ahí gobernando, Señor, tomando control, Señor, de las ciudades, en el nombre poderoso de Jesucristo, Señor, sea quitado, Señor, sea destrozado, sea, amado Dios, echado fuera en el nombre de Jesús. A lugares desiertos, secos, a lugares donde no puedan hacer daño, Padre, en el nombre poderoso de Jesucristo, Señor, en el nombre poderoso de Jesús. Limpie los aires, Padre, limpie los aires, Señor, en el nombre de Jesús. Envía, Señor, envía, Padre, esos guerreros, Señor. Envía, Señor, ángeles, arcángeles, Señor, amado Dios, a pelear, Señor, por tus siervos, Señor. Amado Dios, envíalos, Padre, a abrir esas brechas, Señor, a abrir, Señor, amado Dios,
esos lugares donde llegará la señal, Señor, de Radio Vida, Señor. Toda muralla, Señor, sea derrumbada, Señor, en el nombre de Jesús. Todo lo que se levante, Señor, en contra de Ministerios Vida, Señor, sea derrumbado en esta noche, Señor, en el nombre poderoso de Jesús. Bendiga, Señor, amado Dios, a nuestro pastor Julián Herrera, Señor. Protégelo, Señor, guárdalo, Señor, en el nombre de Jesucristo, Señor. Amado Padre Celestial, lo bendecimos, bendecimos su vida, Señor. Amado Padre Celestial, en el nombre de Jesucristo, Señor, en el nombre de Jesús, Señor. Oh, bendito Rey, esos ángeles, Señor, esos ángeles protectores, Señor, en su entrada y en su salida, Señor, en el nombre santo de Jesucristo, Señor, bendecimos la vida, Señor, de mi pastora Maritza Alfaro también, Señor, allá donde está, Señor. Amado Dios, en el nombre de Jesús, guarde su vida, Señor. Protégela, Señor. Amado Dios, bendígala, Señor, allá donde está, Señor. En el nombre de Jesucristo, Señor, que su regreso sea en paz, Señor. En el nombre de Jesús. Gracias, Señor, por nuestros líderes, Señor, en Ministerios Vida. Siga dando sabiduría, Señor, entendimiento, Señor. Provea, Señor, toda necesidad, Señor, para seguir predicando su glorioso evangelio de Jesucristo, Señor. Para seguir proclamando, Señor, que solamente en Jesucristo hay salvación, Padre amado. Gracias, Señor, por cada uno de mis hermanos en Ministerios Vida, en las iglesias de Ministerios Vida, Señor. Gracias por su amor y gracias por su misericordia, Padre. En esta noche le damos la gloria, la honra, la adoración y la exaltación, Señor. Toda la gloria, Señor, toda la honra es para usted. Usted, Señor, es el que nos da vida, nos da entendimiento, y es su gracia y su misericordia la que nos ha mantenido, Señor, de pie. Gracias, Padre, sin usted no somos nada ni nadie, Señor. Espíritu Santo, necesitamos de tu presencia, necesitamos de ti, Espíritu Santo. Ministra nuestras vidas, nuestros corazones. Si hay alguien que puede cambiar, si hay alguien que puede convencer, si hay alguien que puede tocarnos y ministrarnos, eres tú, amado Espíritu Santo. Glorifícate en esta noche. Glorifícate en nuestros corazones. Nuestros corazones desean de ti. Por favor, Espíritu Santo. Gracias. Gracias, Dios Todopoderoso. Gracias por todo. En el nombre de Jesús, recibe la gloria, la honra, la adoración, la exaltación, la alabanza. Solamente usted es digno, Padre. Solamente usted, Señor. En el nombre de Jesús. Amén y amén.

0: Aleluya, gloria al Rey de Reyes y Señor de Señores. ¿Cómo que no? Claro que sí. Cristo ha cambiado nuestra vida, nuestros corazones, nuestras mentes. Hoy vamos a meditar en algo muy interesante. Está muy, muy, muy interesante, pero creo que se baja la señal en la 1480 antes de las, no digo después de las 10. Pero fíjese, Cristo lo hizo por nosotros, ¿verdad? Cristo tocó nuestra vida, nuestro corazón. Cristo nos cambió. Y si usted es parte de la familia de Cristo, si usted tiene a Cristo en su corazón y ha caminado con Cristo, ¿verdad? Y sabe que por medio de la palabra de Dios usted ha renovado su mente, su corazón, sus deseos han cambiado, sus pensamientos han sido, ¿verdad?, cambiados también, todo. Y usted sabe que Dios lo ha hecho. Necesitamos pedirle a Dios que lo haga para otras personas, porque él es el único que lo puede hacer. Muchas veces nosotros queremos aconsejar y regañar y cambiar a la persona y no, es que este es así, que no sé qué y acá, pero es que no es así, fíjese. Es como hablábamos hace rato en remembranzas, ¿no? Lo más difícil de nosotros es depender de Dios, o sea, darle toda nuestra dependencia a Dios, no depender de nuestras fuerzas. Sí lo necesitamos hacer, trabajar y todo, pero cuando dependemos de Dios en todo, ¿verdad?, es algo diferente. De igual manera, hay veces que nosotros queremos darle salvación a nuestros seres queridos, ¿no? Si nosotros enseñarnos. Pero eso va a ser al después de las 10, ¿verdad?, cuando meditamos en la palabra de esta noche. Vamos a hacerles invitaciones para mañana. Bueno, hoy estuvieron todos en Plaza Américas, allá se gozaron, ahí estuvo nuestro pastor, ahí estuvieron todos nuestros hermanos gozándose, glorificando al Rey de Reyes y Señor de Señores. Mañana en Izúcar de Matamoros es la reunión mañana, así es que no falte, por favor. Mañana acompañe por allá, yo creo que va a estar nuestro pastor Julián Herrera también, por allá en Plaza Américas, en Izúcar de Matamoros mañana, y mañana aquí en Houston en la 2902 Milroy Lane, Houston, Texas 77066, culto de clamor en los aires, así es que no vaya a faltar, por favor, mañana a partir de las 7:30 de la tarde. También el viernes, culto familiar a las 7:30 de la tarde. Este viernes, aquí en la sede Radio Vida, para que nos acompañe, ¿verdad? Siempre a las 7:30 aquí los viernes, los miércoles. Este sábado es un sábado especial, este sábado es un sábado diferente, este es un sábado, es el privilegiado, el primer sábado del mes, ¿no? 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Pero este primer sábado del mes, recuerde que todo el primer sábado del mes hay culto de madrugada aquí en la sede de Radio Vida en la 2902 Milroy Lane, Houston, Texas 77066. a las 4:45 de la mañana para que usted no falte, para que usted no falte, ¿verdad? 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Y también, como es primer sábado del mes, hay evangelismo en las calles aquí. Vamos a estar en la esquina de Veterans Memorial Drive y Antoine Drive. Por favor, acompáñenos, venga. Estamos ahí gozándonos, alabando a Dios, predicando, orando. Es importante, estamos ahí orando en la calle, ¿verdad? Bendiciendo la ciudad y repartiendo volantitos para aquella persona que quiera venir a la iglesia, ¿verdad? Visitarnos, pues son muy, muy bienvenidos. Así es que este sábado a las 5 de la tarde, esquina de Veterans Memorial Drive y Antoine Drive. ¿Son Drive o no sé? Pero en la esquina de Antoine y Veterans Memorial, ahí estaremos esto comienza a las 5 de la tarde, pero si usted necesitamos algunos hermanos que vengan a ayudarnos a partir de las 3 de la tarde, porque a las 3 preparamos el vida móvil, que una bocina, que dos bocinas, que no, pues que vamos a hacer bastante ruido, no, pues entonces tres bocinas, dependiendo cómo se sienta. Entonces, si usted quiere ir allá a hacer bastante ruido, véngase y ayúdenos a subir bocinas, porque si nada más vemos poquitos, pues nada más vemos una, porque no, pues no vamos a hacer. Pero venga, por favor, a apoyarnos a partir de las 3 de la tarde este sábado. Si usted varones, ¿verdad? Especialmente para que vengan, ahí subimos ya que el micrófono, que los cables y que el gas para el generador del vida móvil y que esto y que el otro y que ahí a platicar con el pastor y que no sé qué, pastor, luego si uno no platica con él, está ahí, ¿no? Es que no platican, ¿no? Entonces tiene que llegar temprano. Para pues también, es una oportunidad si usted desea venir a apapachar a su pastor en ese día también, porque luego quiere tomar jugos y que vámonos temprano porque quiero un jugo, que vamos que media hora antes para tomarme mi jugo relajado, tranquilizarme y ya entonces ya conectamos todo. Así es que a partir de las 3, si usted quiere venir a, pues es más como una convivencia ahí, ¿verdad? Ahí con si usted viene con nosotros este sábado, ¿verdad? A partir de las 3, pero si usted va a llegar directamente al evangelismo, pues llegue a las 5 ahí a la esquina de Veterans y a Antoine. Así es que recuerde, es un sábado muy activo, el primero y el segundo sábado. Pues usted pregunta, ¿por qué el segundo sábado? ¿Qué hay el segundo sábado? Claro que sí, el segundo sábado del mes es sábado de actividad. Ricas y deliciosas pupusas, ricos y deliciosos nuegas. No sé qué van a hacer las hermanas, pero ahí se están preparando también para la actividad. Así es que recuerde que el otro sábado también hay actividad, pero este sábado, pues a partir de las 4:45 de la mañana, culto de madrugada, y luego a las 5 de la tarde, evangelismo en las calles. Así es que le esperamos a toda la audiencia de Radio Vida. Esto no es, esta invitación no es solo para la iglesia, que quede también claro. Si usted quiere acompañarnos al culto de madrugada, bienvenido. Si usted quiere acompañarnos al evangelismo en las calles, bienvenido, bienvenida. Ahí los esperamos. 2902 Milroy Lane, Houston, Texas 77066, para que nos acompañe este sábado. Y recuerde, mañana aquí a las 7:30, el viernes a las 7:30 y el sábado a las 4:45 de la mañana y a las 5 de la tarde. Todos los domingos lo esperamos aquí en la sede de Radio Vida. En la sede de Radio Vida a las 9 de la mañana para comer ricos y deliciosos desayunos preparados por las hermanas de Radio Vida. Amén, amén. Así es que es todos los domingos a partir de las 9 de la mañana. También para nuestros hermanos, ya sea en Puebla, ya sea en Houston, en Estados Unidos, donde quiera que usted esté, Como siempre, le hacemos la cordial invitación, recordándole que por favor se una a los misioneros. Únase a los misioneros. Ya no le hemos puesto número a los misioneros porque primero era para los pues para ayudar a sostener la televisión en Puebla, pero primeramente Dios, pronto al parecer en gran parte de la República Mexicana, así es que necesitamos de su ayuda, necesitamos de su apoyo, a Club de Amigos para seguir sustentando, ¿verdad? Radio Vida 1480, todo, ¿verdad? Todo ahí, le pedimos, ahora sí, como dijo nuestro pastor, no sé si fue en la mañana o en uno de los cultos, dijo: tenga misericordia de mí, tengan misericordia de mí. Y sí, porque pues la carga él la está llevando, pues sí, ¿verdad? Él, de todo lo que es preocupación, pensar en todos los proyectos, llevar a cabo todos los proyectos, pues él es el que la está llevando. Así es que una carga, ¿verdad?, que le podemos quitar también, pues es que tenga los recursos para seguir predicando, para seguir abriendo estaciones, para seguir abriendo canales de televisión. Así es que, por favor, tenga misericordia de Pastor Julián Herrera, por ahí, que ha de andar por ahí en camino de Plaza Américas hacia, pues no sé a dónde va, pero por ahí va. Por favor, apoye a Ministerios Vida, Club de Amigos, Misioneros, únase, por favor, es completamente de su corazón, voluntario, no nos estamos obligando ni nada. Lo que Dios, si es Dios, toca su corazón, escuche, es Dios. Amén, amén. 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Donde quiera que usted nos esté sintonizando. Así es que ahí está la información. Ahí está para que usted llame, pregunte a todos nuestros hermanos en Houston y sus alrededores, como siempre. Ya se nos va a terminar el tiempo, pero vamos a... Amén. Le invitamos para que tome un espacio en Ministerios Vida, en Radio Vida, para predicar. Hay bastantes espacios. Me parece que en México no hay tantos espacios. Me parece que en México están un poquito más, así ya, con más predicación. En Houston, hay bastantes espacios libres, bastantes espacios libres. Tome un espacio, predique, comparta. Yo estaba pensando tomar un espacio, pero yo creo que ya es demasiado abuso estar aquí. Yo creo que ya los voy a aburrir, ¿verdad? 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No venga nada más así, llame al pastor, por ahí, para más información, 713-374-5027, y vamos a tomar una llamadita por aquí, nos quedan dos minutitos. Radio Vida, buenas noches, Dios le bendiga.
1: Igualmente, hermano, buenas noches.
0: Dios le bendiga, hermanito, ¿dónde nos llama?
1: Desde desde lejos, hermano.
0: Ok. Sí. ¿Cuál es su petición, hermano?
1: Hermano, quiero que oren por Misael, por Turi, por mi nieto Israel, por Isaí, por Marianita. Cuatro ya se van a la escuela, pero que Dios los bendiga y que el Todopoderoso los guarde. Ya iniciaron sus nuevas clases de este año, casi 26 y 27. Deseo que el Todopoderoso los guarde, tan como mis hijos, tan como sus padres. Que Dios los bendiga, hermano Hino.
0: Amén, hermano. Claro que sí, vamos a...
1: Yo soy el abuelito de Michelle, pero más me dice papá o me dice jefe.
0: Sí, el jefe dice el jefe.
1: El jefe también, Suri, también. Y pues que Dios te siga animando siempre, pues, para seguir en el camino del Señor. Y que Dios lo guarde. Él ya va a la telesecundaria y Suri ya va a la primaria. Isaí también ya va a la primaria. Okay, Israel,
0: hermano,
1: también.
0: Vamos a identificar y luego oramos, ¿ok? A entrar a
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0: Amén, amén. Padre amado, le damos la gloria, la honra, la adoración y la exaltación. Bendito Rey, gracias por su amor, gracias por su misericordia, Señor. Gracias por su bondad, Señor. Gracias por Misael, Señor. Gracias por estos jóvenes niños, Señor, que van a entrar a sus clases, Señor, a sus estudios escolares, Señor.
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0: hermano, y que Dios los bendiga. Gracias, hermano, y que Dios luego me escucha. A veces dice, escucha la radio el pastor Eustorgio, que Dios los bendiga. Aquí es de San Ramón, ahí tienen una iglesia también, y que dice que a veces los va escuchando en su carro, hermanos. Que una bendición para él y su familia, y todos los que están ahí trabajando, hermano.
1: Amén, amén, hermano. Dios le bendiga. Amén, amén.
0: Muchas gracias, y que Dios lo fortalezca, porque era nomás, está usted solito, hermano.
1: Amén, amén. Sí, ahora sí, me tocó solo. Amén, pues, Dios le bendiga.
0: Pues, me dio gusto saludarlo, pues, hermano Hino, y que Dios lo bendiga, y que Dios... Amén. Que Dios lo siga guardando, hermano, y que Dios bendiga a donde trabaja usted, que Dios bendiga su salida y su entrada, como el hermano Josecito, el hermano Ismael, y todos los hermanos que... Pues yo no alcanzo sus nombres, pero que Dios los bendiga, hermanos.
1: Amén, amén, hermano. Dios le bendiga. Gracias por llamarnos. Amén. Buenas noches.
0: Gracias, sí. Amén. Buenas noches, hermano. Amén, hasta luego, adiós.
1: Amén, amén, amén. Claro que sí. Seguimos adelante en su programa. Amén, hermana. Guille, sí, es que allá entra otra identificación, creo, en Puebla. Y y tarda, creo, para llegar la señal allá, pero... Gracias por siempre estar al pendiente, hermana. Muchas gracias. Dejen tomo tecito, ¿ok? Amén, amén. Número en cabina, 281-781-7930, 281-781-7930. Este es su programa de Anochecer con Cristo.

0: Amén, gloria a Dios, gloria al Rey de Reyes y Señor de Señores. Qué hermoso, qué precioso cuando nuestro Padre Celestial nos deja saber. Y lo entendemos, porque muchas personas lo saben, que Cristo es el que hace las cosas. O lo han escuchado, perdón, no lo saben, lo han escuchado, pero no lo creen, no lo reciben, no lo tienen en su corazón. Pero cuando usted no solamente escucha eso y las palabras, ¿verdad? Así como son, Cristo lo hace todo, pero lo recibe, lo tiene en su corazón. No importa que le llamen loco, no importa que le digan, no, estás, te lavaron el coco, ¿no? Pero qué hermoso, qué precioso es saber y conocer, reconocer a Cristo Jesús, al Rey de Reyes y Señor de Señores, al Dador de la vida. Qué precioso es tener a Cristo en nuestro corazón, ¿verdad? Así es que, pues, gloria a Dios, gloria a Cristo Jesús. Y por aquí nuestra hermana María Luisa Jantes Carrillo dice: buenas noches, hermano, pido oración por mí y mis hijos. Amén. Padre amado, le damos la gloria, la honra, la adoración y la exaltación. Bendito Rey, gracias por su amor. Gracias por su misericordia, Padre. Gracias por su bondad. Gracias porque usted es bueno y maravilloso, Señor. En esta noche, Señor, nos unimos en oración con mi hermana María, Señor, María Luisa, Padre. Venimos delante de usted orando, clamando, Señor, por ella y sus hijos, Señor, toda su familia, Señor. Usted conoce su necesidad, Señor. Usted conoce la necesidad que ella tiene, Señor, su corazón, su mente, sus preocupaciones, Padre. En el nombre de Jesucristo, Señor, libértela, Señor, de toda carga, Señor. Padre amado, bendígala, Señor. Amado Dios, la bendecimos en el nombre de Jesús. Bendecimos a sus hijos. Bendecimos su hogar, Padre, en el nombre de Jesús. Supla toda necesidad, Señor, en el nombre santo de Jesús. En esta noche, Señor, que ella pueda tener paz, tranquilidad, Señor. Obre, Señor, en favor de ella, Señor. Amado Padre Celestial, que su gracia bendita sea delante de ella en todo tiempo. Abre puertas de bendición, Señor, y cierra puertas, Señor, que no le convienen, Señor. En el nombre de Jesús, guíala, Padre. Protégela, guárdala a ella y a sus hijos, Padre. En el nombre de Jesucristo, gracias, Señor. Muchas gracias, bendito Rey. En el nombre de Jesús, amén y amén. Amén, amén, amados hermanos. Así es que, pues le seguimos invitando. Número en cabina: 281-781-7930. 281-781-7930. Si usted tiene una petición, nos puede llamar y pedir pedir oración, ¿verdad? Y recuerde que oramos a Dios Todopoderoso, oramos a Dios en el nombre de Jesús. Oramos y clamamos porque así no lo manda, así no lo instruye la palabra de Dios. Así es como nos dice la Biblia que oremos, que clamemos a Dios Padre, y lo hagamos en el nombre de Jesús. Amén. Amén, amén. Así es que vamos a meditar en esta hermosa noche. Vamos a meditar. Vamos a leer un versículo de la Biblia. Bueno, vamos a hablar de la oración. Vamos a hablar del clamor, ¿verdad? En esta noche. Y que entendamos la necesidad de clamar a Dios. Pero clamar de verdad, ¿sabe? Dios es el que lo hace. Dios es el que Dios es el que lo puede hacer. Bueno, vamos a leer en esta tarde, en esta noche vamos a leer Ezequiel 36:26. Ezequiel capítulo 36, versículo 26. Amén, dice: os daré corazón nuevo y pondré espíritu nuevo dentro de vosotros, y quitaré de vuestra carne el corazón de piedra y os daré un corazón de carne. Amén. Dios hablando a nosotros, a usted y a mí, ¿verdad? Dios, cuando usted y yo recibimos a Cristo en nuestro corazón, cuando le pedimos perdón al Padre, comenzamos una renovación de todo nuestro ser, nuestro corazón, nuestros pensamientos, nuestros deseos. Todo Dios comienza a obrar algo especial en nuestra vida, ¿sabe? Cuando estábamos sin Cristo, cuando estábamos sin Dios, no entendíamos o no razonábamos o estábamos muy, muy perdidos, no sé, entre lo bueno para mí y lo malo para mí, ¿sabe? Porque echarnos una cerveza el fin de semana con los amigos era algo bueno para mí, ¿sabe? Era algo que, oh, no, yo creo que hasta decíamos, qué bendición, ¿no? Qué bendición poder relajarme este fin de semana con los camaradas y echarnos unas frías, ¿no? No teníamos discernimiento que eso era malo, ¿verdad? Al otro día que amanecíamos o que amanecía mal, ¿verdad? Por la rezaga, como que uno sentía cierta satisfacción de lo que había hecho, ¿no? Pero viene Cristo en nuestro corazón, le pedimos perdón al Padre, reconocemos, entendemos la palabra, o sea, nuevamente, muchas personas, mucha gente afuera, de tal vez aún escuchándonos en esta noche, han escuchado acerca de Cristo y tienen hasta cierto punto un conocimiento parcial o por Jesucristo es el que lo colgaron en la cruz, o Jesucristo es el que lo mataron los romanos, o Jesucristo es el que resucitó y se fue al cielo, o que al tercer, hay un conocimiento parcial siempre de muchas personas, ¿verdad? Pero mientras no aceptemos la verdad de Cristo, mientras que no aceptemos que Jesucristo es el Hijo de Dios y que vino a morir en la cruz del Calvario por nosotros, y que fue muerto y sepultado, y que el tercer día resucitó con poder y gloria para darnos libertad, y para sigue lo mismo la persona, ¿verdad? Pero usted y yo, que ya hemos aceptado a Cristo de nuestro corazón, hemos reconocido eso y hemos entendido algo, que Dios lo hizo, pero Dios envió a alguien a predicarnos, ¿sabe? Dios usó a alguien para que le hablara a usted de Cristo. Dios tocó el corazón de alguien y le dijo: ves, háblale. Y esa persona en algún momento de su vida clamó a Dios y le pidió a Dios, y Dios escuchó ese clamor. Entonces, este versículo dice: os daré corazón nuevo y pondré espíritu nuevo dentro de vosotros, y quitaré de vuestra carne el corazón de piedra y os daré un corazón de carne. eso lo hizo Dios, si eso lo, o sea, algo que Dios está diciendo, sí, pero ¿por qué? ¿Por qué Dios tuvo misericordia de mí? ¿Por qué Dios tuvo misericordia de usted? ¿Qué, o sea, qué de especial tenemos? ¿Acaso somos los grandes escogidos de entre los millones de millones de billones de miles de millones de personas? ¿Acaso usted es la gran elegida o el gran elegido? No. No. Somos simples seres humanos, como todos los demás. Pero alguien clamó a Dios y Dios escuchó esa oración. Y Dios tocó a alguien para que venga y le hable de Cristo Jesús. Sé que hay muchos testimonios, ¿verdad? De diferentes maneras de conversión. Muchos, muchos testimonios de diferentes maneras, de el predicador, el me perdí, me llegué a una iglesia y todo esto. Pero siempre hay alguien detrás de todo eso. El Espíritu Santo obrando, tocando. Muchos testimonios, ¿verdad? Personas que solo abrieron la Biblia y la palabra de Dios les habló. Por milagros, por tantas cosas. Pero la mayoría de los testimonios siempre tienen a alguien, una persona, alguien que habló, alguien que intentó, alguien que oró, alguien que llevó, alguien que invitó, alguien que insistió, alguien que hizo algo diferente, ¿no? Algo que impactó, que movió, que hizo algo, ¿sabe? Siempre hay alguien que Dios usa, siempre hay alguien que Dios toca para que lo haga. Y es por eso que en esta noche, ¿verdad? Necesitamos entender algo. Que usted y yo estamos llamados y somos responsables de las personas que nos rodean. Y es una responsabilidad muy grande, ¿sabe? Dios está listo. Bueno, Dios siempre ha estado listo. Dios siempre ha puesto todo para nosotros poder predicar, ¿verdad? Es triste. Y yo estoy también ahí con todo esto, ¿verdad? Que con la familia y todo esto. Pero, ¿sabe? Dios está listo para hacerlo. Somos nosotros los que no lo hacemos. Bueno, voy a compartirle un testimonio. Es un testimonio para mí. Es un poquito, será vergonzoso, triste, ¿verdad? Pero es un testimonio de la realidad de Dios, lo que Dios hace en nuestras vidas, lo que Dios puede hacer en nuestras vidas. Y fíjese, está poderoso. Y usted dirá, pero si está poderoso, ¿por qué está triste o vergonzoso? ¿Por qué? ¿Sabe por qué? Porque desobedecí y no cumplí con lo que, fíjese, con lo que yo le pedí a Dios. Yo, Dios hace la obra y yo soy el que no cumplo. Mire, esto fue, por eso muchos predican y hablan, y la, de hecho la Biblia lo habla, ¿verdad? La Biblia nos habla del primer amor. Y dice, vuelve a tu primer amor, ¿verdad? A las poquitas semanas que yo acepté a Cristo, yo estaba trabajando con alguien y cambié la música que se escuchaba, ¿verdad? Sería la, pues, esa semana, o no recuerdo, ¿verdad? Pero en ese tiempo ya no quise escuchar música secular y cambié, ¿verdad?, de lo que yo escuchaba. Y la persona con quien yo andaba trabajando se empezó a burlar de mí. Empezó a hacer escarnio de mí, ¿verdad? Y a burlarse, ¿verdad? Pero en algún momento de mis, no sé, 5 veces que ha habido de la iglesia, o 4 veces, no sé, antes de aceptar a Cristo, yo había escuchado que todos, absolutamente todos, se solucionaba con oración y ayuno. No había nada que no se... Cualquier cosa que usted necesitaba, oración y ayuno, y se solucionaba el problema. ¡Pum! Se acabó. Que tengo un dolor, oración y ayuno, y se acabó. Que me falta esto, oración y ayuno, y se acabó. Eso se me quedó en esa... O sea, se me quedó, ¿verdad? Cualquier cosa, usted quería algo, oración y ayuno, y se acabó. Y me recuerdo... Y esto es un testimonio verdadero, y ahorita se va a dar cuenta porque es algo triste para mí, vergonzoso. Yo fui el desobediente. Pero mire, esta persona se burlaba de mí. Tal vez un día, 2 días, no sé. Pero yo sí había escuchado que todo, absolutamente todo, se solucionaba con oración y ayuno. Entonces un día yo dije, todo lo que Dios, cuando uno ora por las personas, o uno toma el momento, ¿verdad? Dije, yo voy a tomarme este día de oración y ayuno por esta persona. Imagínese, una persona que me atacaba, que me, pues sí, ¿verdad? Me hacía burla y todo. Yo perdí el día de trabajo, me quedé a orar y ayunar en la casa. Esto les estoy hablando recién convertido, y ni sé a qué me quedé, pero me quedé a orar y a ayunar. Y clamé a Dios y dije, Señor, toca su corazón. Pero yo entendía, ¿verdad?, que uno tenía que pasar, porque siempre la enseñanza con todo esto, la enseñanza que viene con todo esto, es la oración y el ayuno de Jesús, ¿no? De 40 días. Imagínense 40 días ayunando y orando, y luego viene el tentador, ¿no? Eso es muy grande. Bueno, yo dije, no, pues, ay, me la voy a llevar al pasito, ¿no? Un día, otro día, a ver hasta cuándo. Ese día estuve orando y ayunando. Y ya. Se acabó. Al siguiente día, yo voy al trabajo, tranquilo, relajado. Y esta persona me dice, háblame de Dios, yo quiero saber de Dios. Y aquí viene lo triste, me dice, de desobediencia y de mi mal proceder. Me quedé impactado. Fue tanto mi asombro que no le pude hablar de Dios. Yo no lo podía creer, porque fue de un día para otro, así nada más, así rápido. No fue 2 días, 3 días, no fueron 40 días, mucho menos. Fue un día para otro. Todo esto, fíjese, cuando en esta tarde meditaba en lo que iba a estar compartiendo. Y Dios traía eso a mi memoria. Y nuevamente, ¿verdad?, me redarguye el Espíritu Santo. Porque al igual que todos mis hermanos, donde quiera que esté, usted, igual que yo. Yo tengo familia inconversa, ¿sabe? Recibimos de llamadas, oración por nuestros hijos, oración por mi hijo, oración por mi papá, oración por mi familia que es inconversa, oración por esto, oración por eso. Y yo estoy igual, ¿sabe? Y en esta tarde, el Espíritu Santo ministraba y me hacía recordar eso. Y me preguntaba a mí mismo si alguna vez he ayunado y orado por lo menos una semana por mi familia. Y eso es triste, ¿sabe? Porque la salvación vale mucho más que una semana de ayuno y oración, más que 2 días de ayuno y oración. Aún, fíjese, aún los científicos, yo no sabía esto, hasta que pasé por el problema de cáncer de salud, aún los científicos, no los científicos, las personas naturistas, la mejor manera de destruir el cáncer es no comer. Porque son células que se han creado con tantas cosas que nos metemos al cuerpo. Y el no comer lo destruye, porque el cáncer sobrevive de lo que comemos. Imagínense, muchas veces oramos, clamamos por sanidad, por tantas cosas, pero la Biblia nos da la solución a todo. Y está ahí las soluciones. Mire, parecemos disco rayado, ¿no? Si tenemos problemas de económicos, ¿cuál es la solución? Dar, sembrar. Si tenemos es que tenemos la solución, pero se nos hace difícil, ¿no? Yo estoy con usted, ¿sabe? Yo verdaderamente en esta noche lo soy honesto. En esta tarde me recordaba eso y yo pensaba en mi familia y digo, ¿por qué nunca he tomado un día para orar por ellos? ¿Nunca he tomado un tiempo especial, específico, reservado solo para eso? Y no lo he hecho. Y es triste, ¿sabe? En todas las situaciones de nuestra vida, ahí está la Biblia. Ah, pero leemos o nos predican o lo que sea. Y como que, no sé, le pensamos mucho ahorita me habló Dios, pero al ratito ya no me habló, ya no me recordó. Entonces, pues no. Pero las soluciones ahí están. Las soluciones ahí están para usted y para mí, para todos. Esto es hermoso, ¿sabe? Saber y reconocer que Dios me puede dar un corazón nuevo. Y cuando usted sabe y reconoce eso, sabe también que Dios lo puede hacer para su esposo alcohólico, para su hijo que anda en malos pasos, para nuestros hijos inconversos, para nuestros padres inconversos. Dios lo puede hacer. Dios tiene el poder, la autoridad. El Espíritu Santo está ahí. Dice su palabra que nosotros necesitamos la guianza del Espíritu Santo porque nosotros no sabemos ni pedirle a Dios. Tenemos el 99% de la familia inconversa. Y andamos orando por provisión, por trabajo, por bienestar, por tantas cosas, ¿no? Y clamamos, es más, lo traemos de las peticiones, de las cultos de oración, ¿no? No, que un trabajo nuevo, porque en el trabajo donde estoy ya estoy batallando, Señor, provéeme un trabajo nuevo con toda la familia en conversa. Dios lo hace y Dios lo quiere hacer. Dios está dispuesto y quiere que usted y yo estemos dispuestos. Dice el versículo: os daré corazón nuevo y pondré espíritu nuevo dentro de vosotros, y quitaré de vuestra carne el corazón de piedra y os daré un corazón de carne. Dice el Salmo 51:10. Este es el salmista David. Después de que pecó, después de que la regó, después de que hizo una de las más viles atrocidades escritas en la Biblia, que quedaron ahí para nosotros, ejemplo, dice el salmista en el Salmo 51:10. Este es un momento de arrepentimiento, un momento de quebranto delante de Dios. Dice el salmista: crea en mí, oh Dios, un corazón limpio y renueva un espíritu recto dentro de mí. Hoy nosotros tenemos la dicha de tener el Espíritu Santo. En el momento que aceptamos a Cristo en nuestro corazón, el Espíritu Santo nos ministra, nos guía, nos lleva, nos habla y ministra nuestros corazones. Eso es algo precioso, ¿sabe? Y el Espíritu Santo lo puede hacer en todas las personas, en todos nuestros seres queridos, en toda nuestra familia. Pero necesitamos clamar, necesitamos pedirle que lo haga. ¿Cómo estaba nuestra vida? ¿Cómo estaba nuestra vida antes de conocer a Cristo? En algún momento nosotros nos paramos y decimos y dijimos, Señor, este corazón ya no me gusta, este corazón está lleno de maldad, lleno de deseos malos, pensamientos malos. Señor, crea en mí un corazón nuevo, un pensamiento nuevo, pon en mí tu voluntad, haz en mí, Señor. No lo dijimos. Recibimos el regalo de la salvación, ese regalo inmerecido. Lo recibimos y el Espíritu Santo comenzó a trabajar en nosotros. Y Dios lo puede hacer en toda nuestra familia, en todos nuestros seres queridos. ¿Cuántas veces hemos tratado nosotros de cambiarles los pensamientos, de cambiarles la manera de vivir, de cambiarles la manera de andar, y hasta empeorado la situación? Porque no hemos ido al lugar correcto, no hemos estado en la posición correcta. Dios lo puede hacer. Dios dijo que Él pondría un corazón nuevo, un corazón blando, un corazón que recibe, y un espíritu nuevo dentro de nosotros. Eso es lo que necesitamos hacer. Pedirle a Dios, clamar a Dios. Muchas veces, aún ya habiendo comenzado a caminar en el Evangelio, nuestro corazón sigue con amargura, con cargas, con tantas cosas. Necesitamos pedirle a Dios, antes que todo, que cambie nuestro corazón, que ministre nuestra vida, que ponga en nosotros un espíritu recto, un corazón limpio, ¿sabe? Perdonar, dejar ir las cosas que nos hicieron daño, olvidar completamente, olvidar aquel desaire que nos hicieron, perdonar a los que nos hicieron daño, bendecir aún a los que nos siguen haciendo daño, bendecirlos, bendecirlos y bendecirlos, todo lo que nos instruye la Biblia, ¿verdad? Pedirle eso a Dios, que nos dé la capacidad para eso, porque eso es difícil. Pedirle a Dios que comience en nosotros. Cuando ya comenzamos con un corazón, cuando estamos con un corazón delante de Dios, que es conforme a Él, ¿verdad? Que Él ha puesto en nosotros, aún con fallas y todo, podemos clamar. Podemos clamar y orar para que Dios haga lo mismo. Ahora que ya sabemos que Dios puede cambiar mi corazón, ahora que ya sabemos que Dios puede tocar mi vida, ahora que ya sabemos que Dios puede poner pensamientos buenos, rectos dentro de mí, que puede hacerme un corazón nuevo. Ahora yo pedirle a Dios, Señor, así como cambiaste mi corazón, así como cambiaste mis pensamientos, así como tocaste mi vida, así como me alcanzaste, Señor, así como tuviste misericordia de mí, Padre, ten misericordia de todos los que me rodean, de mi familia, ten misericordia de mis compañeros de trabajo, ten misericordia de cada persona, de cada individuo que me da la oportunidad de hablarle, Señor, que él pueda recibir, que él pueda ser tocado por tu Espíritu Santo, que no sean palabras vanas, que no sean palabras cortantes, que no sean palabras juzgando, que no sean palabras que dañen sus sentimientos, que dañen su corazón, sino que sean palabras que restauren, palabras que redargullan en su corazón, que le hagan ver que está mal, pero que no lo estoy juzgando, que le hagan ver que va hacia la condenación eterna, que yo no lo estoy mandando, que tú no lo estás mandando, que él está tomando la decisión de irse allá. Dame sabiduría, dame lo necesario. ¿Qué necesito, Señor? Adminístrame mi vida, administra mi vida para yo poder ser de bendición también. ¿Y qué cree? Dios lo hace. Dios lo hace. Dios lo hace. Y Dios está listo para hacerlo. Dios está listo para ministrar Dios está listo para ministrar las vidas. Dios está listo para salvar las almas. Somos nosotros los que se nos ha olvidado el primer amor, ¿sabe? Ese testimonio es real, ese que es. Fue tanto mi impacto, fue tanto mi fue tanto la impresión, ¿verdad? Que me quedé callado. No sabía qué decir. Y es Dios. Es Dios Todopoderoso. Así es que en esta noche tenemos que pedirle a Dios que ponga un corazón nuevo en nosotros, que ponga un espíritu recto dentro de nosotros, que ponga un corazón que haga su voluntad. Y si usted dice en esta noche, yo ya tengo una relación con Dios, Dios ha ministrado, Dios me ha ayudado a perdonar, Dios ha sanado mi corazón, estoy caminando con Dios, necesitamos mire, fíjese, esto es impactante, lo de Pablo, pero necesitamos, mire, esto es para mí también. Nosotros como cristianos, y permítame expresarlo porque puede ser algo confuso. Nosotros como cristianos no debemos de conocer un solo inconverso. Si conocemos a un inconverso, se tiene que convertir. Y usted dirá, pues vamos a dar la espalda o ya no les voy a hablar, ¿no? Su nivel de compartimiento, su nivel de de compartir la palabra de Dios, tiene que ser tanto que todas las personas que conoce se tienen que convertir. Ejemplo, Pablo. Pablo llegaba, mire, a Pablo, Pablo lo agarraron predicando allá en media ciudad, en el mero pleno zócalo de la ciudad, con todo ahí, zas, y conviértase, la gente convirtiéndose y haciendo ahí Pablo dándole con todo, ¿no? Lo agarran y le pegan, le dan una golpiza. Ya no vuelves a predicar, Pablo. Bueno, se va a una ciudad más grande. A predicar con todo y se convierte en todo. Van y lo agarran. ¿Sabes qué, Pablo? Ahora sí, ya no vas a predicar. Ni uno más se convierte. Vamos a meter a la cárcel. A ver cómo le haces. se convierte la cárcel, se convierte el carcelero y se convierte toda la familia del carcelero. Imagínate, ya no sabía ni dónde poner a Pablo. Pablo no conocía a un inconverso porque el que se le atravesaba se convertía. Así debemos ser también nosotros. No debemos de conocer ningún inconverso. No tenemos por qué conocer inconversos si nosotros tenemos a Cristo en el corazón. Donde se nos atraviese uno, ¡zas! Tenemos que compartir el Evangelio de Cristo Jesús. No hay razón. No hay razón por la cual nuestras familias sean inconversas, ¿sabe? Tenemos la Biblia, tenemos la palabra de Dios, tenemos el Espíritu Santo. Hemos recibido autoridad. Nos falta sabiduría, nos falta amor, nos falta tacto, nos falta guianza, nos falta administración del Espíritu Santo. Y todo eso también lo podemos obtener. Dios no lo da, pero necesitamos buscar de Dios, estar orando, estar clamando a Dios. No es nada más de hablar, no es nada más de te vas a ir al infierno, te vas a chicharrar. Dios, el Espíritu Santo está listo. El Espíritu Santo está por nosotros. Así es que mire, así como Pablo, así como Jesucristo, ¿verdad? Porque Jesucristo, donde quiera que él iba, hacía algo. Hacía algo que cambiaba todo, ¿no? Tal vez usted dirá, nos vamos a con. No, Jesucristo es nuestro Dios. Pero él es nuestro maestro y tenemos que imitarlo a él. Tenemos que clamar a Dios por un corazón en nosotros, primeramente, en mí, en usted. Un corazón que tenga ese amor, que tenga ese deseo, un corazón que se duela, un corazón que se entristeza por aquel que no tiene a Cristo en su corazón. Y luego necesitamos que clamar para que cuando hablemos de Dios, cuando hablemos de Cristo Jesús, el Espíritu Santo nos respalde, el Espíritu Santo sea el que vaya delante de nosotros, que esa palabra nosotros la podamos hablar, pero que no salga como simples palabras ahí nada más, bla bla, no, sino que el Espíritu Santo vaya respaldando esa palabra. Y tenemos que clamar para que Dios ponga esos corazones en cada persona, en cada individuo, en cada familiar, en cada ser querido. Solamente Dios lo puede hacer. Dice: os daré corazón nuevo y pondré espíritu nuevo dentro de vosotros y quitaré de vuestra carne el corazón de piedra y os daré un corazón de carne y pondré dentro de vosotros mi espíritu y haré que andéis en mis estatutos y guardéis mis preceptos y los pongáis por obra. Eso es lo que Dios nos ha prometido. Eso es lo que Dios está haciendo. Eso es lo que Dios quiere hacer con nuestros seres queridos, con nuestras familias. Y Dios quiere usar nuestras vidas también para que nosotros seamos de bendición. Dios usó a alguien, Dios usó a una persona y esa persona obedeció. No hizo como yo, que desobedecí. Esa persona obedeció. Amén. Así es que en esta noche, si usted no tiene a Cristo en su corazón, hoy es un buen día para que usted le pida a Dios un corazón nuevo, un pensamiento nuevo, un deseo nuevo, para que en esta noche usted comience una vida nueva, completamente nueva, y que sea respaldado por Dios mismo, que sea cubierto con la presencia de Dios, con el Dios Todopoderoso, que sea Él el que respalde, el que gobierne su vida. Amén. Así es que en esta noche vamos a hacer una oración de fe. Vamos a orar también para que Dios toque los corazones y toque nuestros corazones, así como dice esos versículos, ¿verdad? Muchas veces nuestro corazón sigue ahí peleando, ¿verdad? Dios trata con nosotros y nosotros todavía... No, que Dios, que ya no sigamos así, amén. Vamos a orar en esta noche. Padre, en esta noche reconozco que te he fallado, Señor, reconozco que te he desobedecido, reconozco, Padre, que he hecho lo malo delante de ti, Señor, pero en esta noche me arrepiento de todos los pecados que he cometido, Señor, y te pido perdón, Señor, por cada uno de ellos, Señor, en el nombre de Jesús. En esta noche, Padre, yo acepto a Jesucristo como mi único y suficiente Salvador, Señor, para gloria tuya, Padre. En el nombre de Jesús, Señor, te pido por favor que me limpies, me laves con la sangre preciosa de Cristo Jesús. Padre, yo invito a Jesucristo a entrar a mi corazón y darme un corazón nuevo. Corazón de carne, un corazón sensible a tu palabra, sensible a tu presencia, sensible a lo que tú me mandas, Señor. Que yo pueda, Señor, entender tu palabra, entender tu voz y obedecer. Padre, en esta noche te pido por favor que escribas mi nombre en el libro de la vida y jamás lo vayas a borrar. Padre, oramos por nuestros corazones, por los corazones de nuestros seres queridos. Oramos para que sea usted ministrando nuestras vidas, dándonos sabiduría, entendimiento, usando nuestras vidas, Señor, para ser de bendición. Padre, toca los corazones, redarguye, Señor, en cada mente, en cada corazón, Señor, que cuando ministremos tu palabra, Señor, su Espíritu Santo obre, Señor, su Espíritu Santo se glorifique, Señor. Amado Padre Celestial, oramos, Señor, por cada alma, por cada inconverso, por cada persona, por cada ser querido, por cada familiar, Señor. En el nombre de Jesucristo, Señor, toda la gloria, toda la honra sea para usted, Señor. Gracias por todo lo que usted hace en nuestras vidas. Gracias por todo lo que usted seguirá haciendo en nuestras vidas, Padre. En el nombre glorioso de Jesucristo. Amén. Y amén. Amados hermanos, muy buenas noches. Que Dios les bendiga.
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1: En Radio Vida Izúcar son las 10:13.
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0: 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En Radio Vida y Zucca son las 10 con 21 minutos. 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
1: En Radio Vida y Soca son las 10 y 31 minutos. 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

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Son las 10 con 40 minutos. 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

0: 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Son las 10 con 56 minutos.
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días, muy buenos días, hermosa audiencia de Radio Vida. Qué alegría poderles saludar a usted en esta hermosa, preciosa y maravillosa hora, en este día bonito, hermoso, martes ya. Que el Señor le bendiga grandemente. Un saludo muy cariñoso a usted que nos acompaña a través de Radio Vida, en la 1480 AM, Radio Vida 94.9 FM. A todos los que nos acompañan a través de nuestros diferentes canales, las diferentes emisoras en la República Mexicana, un cariñoso saludo para usted. Que el Señor le bendiga grande y poderosamente. Buenos días, buenas noches a los que nos escuchan de noche. Muchas bendiciones para todos ustedes que nos acompañan en este día precioso. Que la gracia y el favor del Señor sea siempre, siempre sobre su vida. Un cariñoso saludo para los que están conduciendo, para los que están trabajando, para los que están hoy descansando, para los que están trabajando desde casa también. Un cariñoso saludo. Que el Señor les bendiga grandemente. Bienvenidos sean todos ustedes a su programa de Mujer Virtuosa. Y yo soy la pastora Maritza Alfaro, y como siempre es un placer compartir con ustedes y poder estar aquí cada mañana en este espacio de Mujer Virtuosa, poder acompañarles en las tardes también es un privilegio enorme. Y en este día precioso, pues qué bendición tan grande de poder llegar a todos ustedes con este programa de Mujer Virtuosa. Y saludos bien especiales a todos ustedes que nos acompañan también a través de nuestras plataformas, los que están también a través de las diferentes emisoras en la República Mexicana, a toda nuestra querida audiencia en Amarillo, Texas, también les mandamos un cariñoso saludo. También a todos nuestros hermanos que nos acompañan a través de las diferentes en la cajita de Vida TV Mundial, en los diferentes estados de los Estados Unidos de Norteamérica, un saludo muy cariñoso también para todos ustedes en este día lindo. Este es el día que el Señor creó para que usted y yo nos alegremos y nos regocijemos en él. Bienvenidos sean todos ustedes a este espacio. Que el Señor le bendiga grande y poderosamente. Muchas bendiciones, hermosa y preciosa audiencia de Ministerios Vida. Y hoy disfrutamos de las bendiciones y misericordias del Señor. Hoy disfrutamos de la misericordia número 237. Así que estamos más que agradecidos con el Señor en este día hermoso. Bienvenidos sean todos ustedes a los que nos escuchan por primera vez. Que el Señor les bendiga. A los que nos ven también por primera vez, que el Señor le bendiga grandemente. Y aprovechando para saludar a todos los que hoy el Señor les permite estar de mantelitos largos, les mandamos un cariñoso saludo a todos.

Felicidades, muchas felicidades a todos los cumpleañeros en este día hermoso. Que la gracia y el favor del Señor sea sobre todos ustedes. Mi hermano Luis Chávez, que está cumpliendo años en este día, muchas felicitaciones para usted y a todos los cumpleañeros, a los que forman parte del Club de Amigos de Radio Vida, a los que forman parte también de la programación de Radio Vida, a todos los predicadores, un saludo muy cariñoso a todos nuestros patrocinadores. Por cierto, a nuestros patrocinadores, un gran saludo. 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Oiga, qué delicia de café, de verdad, qué delicia de café. El mejor café que yo he probado en toda mi vida, en serio. Hay cafés que son muy ricos y vamos a ser honestos, ¿verdad? Hay cafés que son muy ricos, pero que tienen... no sé, a veces están como un poquito ácidos, como que tienen un el nivel de ácido es bastante alto, entonces eso provoca ciertos malestares. A mí lo que me ha sucedido con el café o con otros cafés es que, por ejemplo, si lo he tomado de noche, me ha quitado el sueño. Lo que no me sucede con el café del Monte de Dios, puedo tomar café de noche y no pasa nada, yo duermo igual tranquila. Y otra cosa que también había notado es que sí, algunos cafés tienen un nivel de ácido bastante alto y eso pues provoca ciertos malestares en el estómago. Entonces, una de las cosas que me gusta es eso, que el café del Monte de Dios no tiene ese exceso de ácido. Es muy, muy rico, muy ligerito, pero muy sabroso, con un sabor muy, muy exquisito. Y ahora, si usted lo muele, óigame, si usted lo muele, el café del Monte de Dios es delicioso. A mí me encanta el café en grano. Me encanta el café en grano. Y cuando lo muelo, me encanta porque despide ese aroma. Ese aroma se extiende en la casa. Entonces, me encanta eso, que se extiende en la casa y entonces podemos disfrutar no solamente del aroma, sino también de un delicioso café, el aroma y el delicioso café también. 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También ya tenemos la maquinita para que usted pueda moler su cafecito en casita. Tenemos la maquinita también para que usted la pueda comprar de una vez y de esa manera disfrute completamente de un café recién molidito, el mejor café, el café del Monte de Dios. Le dejo con este hermoso canto, este hermoso tema que nos interpreta la hermana Paola Marino, y este canto pues es una invitación para usted, para mí, y es una
realidad. Dios está buscando este tipo de corazón, pero necesita corazones dispuestos. Así que en esta hermosa hora le dedico este hermoso tema y yo espero que usted haga de este canto también lo haga suyo.

Se busca un corazón, el tema que nos interpretó la hermana Paola Marino, y es una invitación para todos. Dios está buscando corazones que le amen, que le honren, que estén dispuestos sobre todos. Y sabe qué lindo es la disposición. La disposición es algo que debe de ser parte de nosotros, así como la palabra del Señor nos enseña de algunos personajes que propusieron en su corazón, se dispusieron a la disposición del Señor y decidieron honrar a Dios con su vida acerca de el llamado, comprendiendo el llamado que tenían y el compromiso que tenían con el Señor. Así que Dios está buscando corazones dispuestos. La disposición es lo que marca la diferencia entre una persona que simplemente simpatiza y una persona que está dispuesta. Es una persona que se compromete con el Señor. Así que Dios quiere que usted comprometa su corazón con Él. Dios quiere que usted le entregue su corazón a Él y que usted y yo podamos ser ese corazón que Dios está buscando. Así que en esta hora bonita, que el Señor le bendiga grandemente. Muchas gracias por ser parte de la programación de Radio Vida. Que la gracia y el favor del Señor sea siempre sobre cada uno de ustedes. Un saludo muy cariñoso para los que están en las diferentes prisiones, para los que nos escuchan también fuera de Estados Unidos, un gran saludo en esta hora preciosa. Gracias por ser parte de Ministerios Vida. Le comentaba acerca de los beneficios de tener en casa una maquinita para moler el café, ¿verdad? Era lo que le estaba comentando hace un ratito. Fíjese que el café tiene beneficios y creo que usted ya lo ha escuchado. Usted ya me ha escuchado anteriormente hablar de los beneficios del café. Son muchos los beneficios que tenemos del café, y últimamente lo he escuchado de ciertas estadísticas que dicen que aportan a la salud, especialmente a la salud cardíaca, o sea, al corazón, le hace bien el café. Y de hecho, en una ocasión, fíjese que escuché a una persona decir que había tenido ciertas complicaciones médicas, y cuando fue al doctor, el doctor le dijo precisamente eso, que si no fuera porque ella tomaba café, porque esta persona tomaba café todos los días, el diagnóstico hubiese sido diferente para ella. Entonces, el café sí tiene sus beneficios. Así que yo le animo para que usted empiece a tomar café si no lo tomaba. Obviamente, si usted toma otras cosas, ¿verdad?, que le aportan beneficios, está bien. No es que usted tiene que tomar café y hacerse adicto al café, porque dicen que también uno se hace adicto. Hasta hoy, yo tomo café prácticamente desde que era pequeña, de vez en cuando, a veces a escondidas de mi abuelita tomábamos café, porque nos decían que el café detenía el crecimiento del niño. A nosotros nos daban leche, mi abuelita nos preparaba siempre leche con carao, mi mamá nos preparaba leche con carao, y a mí me encanta la leche con carao. Pero el café tiene sus beneficios, y a mí me encantaba como ella lo preparaba, como mi abuelita lo preparaba. Entonces yo en algunas ocasiones pues me daba por ahí, me tomaba un traguito a escondidas de mis abuelitos que no nos miraran, ¿no? Agarrábamos un poquito de café, pero el café tiene sus beneficios. Fíjese que sobre todas las cosas el café pues aporta múltiples beneficios a la salud, pero uno de los beneficios, por ejemplo, es la protección contra la diabetes. Ajá. Yo no sabía eso, pero los estudios dicen eso, que ayuda a prevenir la diabetes tipo 2. Y también mejora la función cognitiva y el apoyo de la salud, ¿verdad? Cardiovascular, lo que le decía hace un momento. Así que usted puede leer, especialmente hay una clínica que es muy, muy, muy famosa, que también comparte mucha información, donde usted puede, una clínica que se llama Mayo Clinic. Y esta información, pues ellos la comparten, ¿no? Dice que el café pues ayuda para dar mucha energía y también concentración, porque la cafeína que contiene el café, ¿verdad? El café contiene cafeína, como otras bebidas también. Por cierto, en una ocasión estábamos con una hermana de acá de la iglesia que estaba siendo operada, tenía una cirugía,
y su hija y yo la estábamos esperando, o sea, estábamos en sala de espera, pero hacía mucho frío y le digo, oye, ¿y si nos vamos a buscar un cafecito allá abajo? Y nos fuimos allá abajo. Y bueno, estábamos ahí, y ella me invitó al desayuno y yo me encontré una cajita como de semillitas, pero me llamó la atención porque tenía semillas de calabaza, tenía arándano, etcétera, etcétera, pero entre ellos traía unas bolitas chiquititas como de chocolate, como envueltas de chocolate. Y cuando yo las empecé a masticar, oiga, ¿qué cree? Eran granitos de café, pero qué rico sabían con chocolate. Obviamente el chocolate un poquito dulcecito, ¿verdad? Porque el cacao de por sí es amarguito. Pero la cafeína que aportó, oiga, no hombre, yo andaba cansada ese día, estaba desvelada porque no sabíamos, número uno, pues nos levantamos en la madrugada a la oración y luego nos habíamos ido yo me salí como a las 4:30 de la mañana, me parece, para poder pasar por ellas y luego irnos al hospital. Entonces yo estaba cansada, mientras a ella la estaban ahí preparando, yo estaba ahí recostadita, pero tenía mucho, mucho sueño. Entonces nos bajamos con la muchacha y óigame, esos granitos de café me despertaron. Así que eso es lo que hace la cafeína. La cafeína pues ayuda para la concentración, ayuda para que uno se despierte y bloquea, por ejemplo, lo que se llama la adenosina. Y esta pues lo que hace es que estimula el sistema nervioso central y hace que aumente el estado de alerta, o sea que nos despierta bien, ¿no? Y eso pues nos ayuda a dar un rendimiento mental mejor, porque cuando usted está bien despierto, usted funciona al 100 porque funciona al 100 en lo que usted quiera hacer. Entonces, por eso es que uno puede avanzar, hacer muchísimo trabajo y sin cansarse mucho cuando usted tiene bastante energía, cuando usted ha descansado lo suficiente. Y además, pues que ayuda a reducir el tipo de diabetes, el tipo 2, porque los antioxidantes que contiene y todos los ingredientes que contiene el café mejora la sensibilidad a la insulina y protegen las células del páncreas. Entonces hay que tomar café. Ayuda también a proteger el cerebro porque ayuda a disminuir el riesgo de desarrollar enfermedades neurodegenerativas como por ejemplo el Alzheimer y el Parkinson. Ahora, hay una diferencia, recuerde, porque hay personas que dicen, no, pero es que yo sufro de diabetes y yo siempre tomo café. Ahora, cheque entonces si se está tomando el café amarguito o se lo está tomando con dulce, porque con dulce, pues entonces de nada sirve que el café tenga sus funciones porque el azúcar le está quitando entonces ahora las propiedades. Recuerde que el azúcar es completamente dañino para el cerebro. Es más, dicen que es el alimento para las células cancerígenas y también para el Alzheimer, para las personas que empiezan a sufrir de olvidos, para las personas que también empiezan a desarrollar Parkinson. Los estudios dicen eso, entonces hay que cuidar. Ayuda a la salud cardiovascular porque el consumo moderado se asocia con un menor riesgo de infartos y también ayuda a mejorar, por ejemplo, la elasticidad de los vasos sanguíneos para que puedan estar más flexibles, en otras palabras. Ayudan también al hígado porque contribuye y también ayuda a prevenir los padecimientos hepáticos como el hígado graso, la cirrosis y también los cálculos biliares. También el rendimiento físico sobre todo, ¿verdad? Porque incrementa los niveles de adrenalina y retrasa la sensación de la fatiga durante el ejercicio. Entonces hay que tomar café. Así que los que están tomando el cafecito, buen provecho para todos ustedes. A los que están desayunando también, muy buen provecho para todos ustedes. Que el Señor les bendiga grande y poderosamente. Que disfruten de este día acompañado de Radio Vida, de Ministerios Vida, pero sobre todo también de una buena tacita de café
y sobre todo café del Monte de Dios. Así que provechito para todos ustedes, que el Señor les bendiga muchísimo en esta hora preciosa. Un saludo bien especial a nuestros patrocinadores, saludos bien especiales para mis hermanas de Crystal Mexican Restaurant, ahí a mi hermana María Gutiérrez, a mi hermana Beatriz Muñoz, le mandamos un gran saludo, y a todo el personal de Crystal Mexican Restaurant también, a todos los que forman parte del Club de Amigos de Radio Vida, que el Señor les bendiga muchísimo, a mi hermana Josefina, que hace rato no sabemos de usted. Un saludo bien especial hasta allá, ¿cómo se llama este lugar? Cerca de allá de Lake City, por cierto. Un saludo bien especial para su esposito, el hermano Néstor, también que Dios le bendiga, a su hija Juan, y le mandamos un saludo. A mi hermana Dominguita, también hasta Pasadena, un saludo bien especial a todos los que nos escuchan allá de aquel lado. A mi hermano Antulio, que también vive por esos rumbos, que el Señor me lo bendiga muchísimo, que el Señor lo guarde, que tengan un bendecido día a todos ustedes. A todos los miembros de las iglesias de Ministerios Vida, que Dios les bendiga mucho, a los que están conduciendo, trabajando por ahí, mi hermana Marisela, un abrazo grandotote, un abrazo también a mi hermano Mario, que el Señor me los bendiga muchísimo, también a mis hermanos allá por College Station, que el Señor les bendiga muchísimo, a mi hermana Elizabeth, a mi hermana Lilian, a mi hermana Noemí, a mi hermano Pedrito, a mi hermano Timoteo, a todos un saludo, a Jordi, a Eduardo, que el Señor les bendiga mucho, a todos los hermanos que también trabajan en la construcción, en la yarda, a todos los hermanos que trabajan en el exterior, que Dios me los bendiga, mi hermano Ismael, mi hermano Josecito, que el Señor me los bendiga, a los que andan en las limpiezas, a mi hermana Lupita, que el Señor me la bendiga mucho, a mi hermana Martita, a mi hermano Fernando, que el Señor les bendiga, a María Elena, a todos, y a los que están en casita también, un gran saludo, mi hermana Elvia, que está en casita, mi hermana Lucy, que está cuidando a sus nietecitos, que Dios me la bendiga muchísimo también, a mi hermana Oliva, que el Señor la bendiga grandemente, a la hermana Lucita, mamá de hermana Lucita, o sea que las dos se llaman Luz. Así que un saludo bien especial. Hay mucha luz ahí en esa casa. Que el Señor me las bendiga muchísimo en esta hora preciosa. Y a todos los hermanos, hoy es martes y hoy es martes de alabanza, de adoración. Así que asegúrese de que usted haga todos sus quehaceres temprano para que pueda llegar a la iglesia el día de hoy. Así que les esperamos ahí en Puebla, en la Plaza Las Américas. Ahí estamos ahora en la Plaza Las Américas. Así que un saludo muy especial para todos ustedes en esta hora preciosa. Gracias a los que son parte del Club de Amigos de Radio Vida. 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
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Así que a nuestros amigos también allá en Puebla les mandamos un saludo, a nuestros amigos, a mi hermana Gaby de La Perla Jarocha. 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Un saludo bien especial a mi hermana Leslie, que cumple años mañana, mi hermana Vilma Soto, que cumple años el día 29, mi hermano Alde cumple el día 30 y mi hermana Araceli el día 31. Así que a todos los cumpleaños de agosto, que el Señor les bendiga muchísimo. 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Así que le invito para que no le cambie, para que se quede conmigo, para que juntos podamos continuar y aprender de la palabra del Señor aquí en este espacio de Mujer Virtuosa. Un saludo bien especial para toda nuestra querida audiencia en Amarillo, Texas. Ayer tuvimos llamadas de Amarillo. Un saludo bien especial, que el Señor les bendiga muchísimo, y les invitamos para que se reporten con nosotros al 713-374-5027. Ese es el número telefónico para que ustedes se comuniquen con nosotros y nos dejen saber cómo se está escuchando la señal por allá. Les saludamos y les bendecimos a todos nuestros oyentes en Amarillo, Texas. Así que a todos un saludo bien especial, que el Señor les bendiga muchísimo en esta hora preciosa, en esta hora linda, este día hermoso que el Señor nos ha regalado. Así que hablando pues de comida, pues a nuestros patrocinadores, muchas gracias. 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Así que un saludo bien especial a todos ustedes. Gracias por acompañarnos en este día hermoso. Que el Señor les bendiga grandemente. Muchas gracias por ser parte de Ministerios Vida. A todos ustedes un cariñoso saludo. Le invito para que ahí donde se encuentra se quede conmigo mientras le decimos al Señor que Él nos hable por medio de su palabra. ¿Le parece? Padre Celestial, te damos gracias en este día hermoso por la bendición que nos da, Señor, de podernos acercar delante de tu presencia. Te ruego, mi Dios eterno, que a través de tu palabra tú nos hables en este día. Te ruego, Padre mío, que llenes los aires con tu presencia, que cada estación de radio, Señor, cada una de las ondas radiales se llenen con esa gloriosa presencia de tu Espíritu Santo. Los que nos ven a través de la tele, te ruego, Padre mío, que hables a cada corazón, que por medio de tu palabra tú nos enseñes, tú nos moldees cada día,
y nos ayudes no solamente a disfrutar de tu palabra, sobre todo a obedecer tu palabra, a vivir como tú quieres, Señor, que nosotros vivamos, y ayúdanos para ser representantes tuyos, que te podamos representar dignamente, Señor, en el nombre de Jesucristo. En esta hora hermosa, te doy gracias por cada uno de los que hoy nos escuchan. Y te ruego, mi Dios eterno, que acompañes esta palabra con milagros, con prodigios, que todos aquellos que están pasando por diversas situaciones, necesidades, cualquier situación en la que se encuentren, hoy tu Espíritu Santo, Señor, ministre a cada uno y conforme a su necesidad, Padre mío, tú operes ese milagro en cada corazón oyente. Te ruego, Señor, por el que está triste, solo, enfermo, el que está desanimado, el que ha sido desahuciado, el que está, Dios mío, hospitalizado, aquel, Señor, que está atado en el pecado. Mi Dios eterno, opera ese milagro de liberación, de sanidad, de restauración. En el nombre poderoso de Jesús, te lo ruego y te doy muchas gracias, Señor. Para ti sea la honra y la gloria, en el dulce y precioso nombre de Jesús.

0: Dios es hacerlo, pues Él tiene el control absoluto. Y hemos estado estudiando el capítulo 6 del libro de los Proverbios, Proverbios llenos de sabiduría, Proverbios llenos de conocimiento y llenos también de esperanza. Y sabe la bendición tan grande que tenemos, porque cuando sabemos escuchar, entonces sabemos aprender. Y cuando sabemos aprender, podemos también mejorar. Y de eso se trata, de que cada día podamos ser mejores instrumentos en las manos del Señor. No se trata de conformarnos. Es más, el apóstol Pablo dice, no se conformen a este siglo. O sea, no tienen por qué ser como el mundo piensa que deben de ser. No. No, no, no. Más bien dice el apóstol Pablo, renuévense cada día por medio de la palabra. Y eso es lo que la palabra del Señor hace. La palabra del Señor dice que hace sabio al sencillo. La palabra del Señor es el alimento que llena cualquier vacío del corazón del ser humano. La palabra del Señor es la que trae sanidad a los cuerpos, al espíritu abatido, al corazón angustiado, le trae paz. Entonces necesitamos la palabra del Señor. Y el capítulo 6 del libro de Proverbios es el que hemos estado estudiando, y ayer nos quedamos estudiando este hermoso libro de los Proverbios, lo que nos dice la bendita palabra del Señor en el libro de los Proverbios, en el capítulo 6, y nos quedamos en el capítulo, perdón, en el versículo, prácticamente en el 15. Estábamos hablando de la hormiga. La palabra del Señor dice que aprendamos de la hormiga. La hormiga no tiene capitán, no tiene jefe, no tiene señor, no tiene quien la supervise, no tiene quien la mande. Y la hormiga, ella trabaja laboriosamente. Recuerdo en una ocasión cuando visitaba a mis abuelitos en un viaje a El Salvador, recuerdo que mi abuelito me dijo, mi abuelito platicaba mucho con nosotros. Siempre aprovechaba la oportunidad para platicarnos. Él comenzaba haciendo preguntas. Él siempre rompía el hielo, buscaba la manera para hacer conversación con los niños, con los nietos. Nosotros éramos pequeños. Obviamente cuando esta conversación, pues yo ya era una muchacha de unos 20, 22 años, por ahí más o menos, cuando es en esa ocasión que yo lo fui a visitar. Y me acuerdo que mi abuelito me dijo, después de que me preguntó cuál era mi función en el trabajo, qué era lo que yo trabajaba, él sabía de mi desempeño en el trabajo y cómo yo había ido escalando. Siempre tuvimos buena comunicación, incluso en uno de estos días estaba haciendo una limpieza por ahí de papeles y me encontré entre esas cosas una carta de mi abuelito, escrita por su puño y letra, ¿sí? Y sabe, nunca faltaron los consejos y siempre con un versículo de la palabra del Señor. En esa carta él me aconsejaba a cuidar mi relación con el Señor y a cuidar también de mis hijos. Y me habla tan lindo de lo que es los hijos, la herencia del Señor. Y humanamente la herencia, pues imagínese cómo se siente usted que le hereden, imagínese que le hereden unos cuantos miles de dólares y usted se pueda comprar algo, ¿no? Los jovencitos hoy quizás se alegrarían muchísimo, lo que traería muchísima felicidad es que les hereden un buen auto y especialmente si es del año, ¿no? Que son carísimos, pero bueno, lo que le quiero decir es que esa herencia pues nos trae gozo, ¿no? Nos trae alegría. Y ese momento de satisfacción, sobre todo. Pero yo me acuerdo que en esa carta él me aconseja mucho sobre mis hijos, a cuidar de mis hijos y a instruirlos en el camino del Señor y a nunca dejar de orar por ellos. Y sabe, la oración tiene poder, la oración cambia, transforma, pero el que ora se fortalece en el Señor. El que ora se fortalece en el Señor. Y cuando empezamos a desarrollar esa vida de oración, eso nos lleva a buscar más del Señor. De tal manera, yo no sé si a usted le ha pasado, pero de tal manera que cualquier cosita que usted haga, usted rápido siente la reprensión. Uno de los consejos de mi abuelito fue, aunque estés sola en tu lugar de trabajo, acuérdate que todo lo debes de hacer como para Dios, porque así dice su palabra. Y yo sé que quizás muchas veces a los jóvenes les molesta cuando el padre les empieza a aconsejar y les empieza a mencionar la palabra. Pero ¿sabe qué? No hay mejor consejo. Y qué triste, qué lástima cuando los hijos desechan ese consejo y dicen: ay, mami, ay, papi, tú todo la Biblia y tú todo religiosidad. Pues, ¿qué les vamos a enseñar si tenemos la palabra del Señor para darles el consejo de la palabra, verdad? Pero cuando el hijo muchas veces no quiere escuchar, pues no nos toca más que ir en oración al Señor. Pero yo recuerdo esos consejos de él, y él me decía: aunque nadie te vea, acuérdate que todo lo que estás haciendo lo haces para el Señor. Por eso yo tengo un respeto y aprendí a que cuando estoy en horas de trabajo, estoy en horas de trabajo. Obviamente mi trabajo hoy es diferente, ¿no? Estoy más involucrada en el ministerio que otra cosa. Pero cuando yo estaba trabajando, yo recuerdo que yo tenía mi teléfono celular ahí a un lado, pero estaba ahí en caso de una emergencia. No porque estaba ahí yo me la iba a pasar texteando, no, porque yo estaba trabajando. Entonces, hacer lo contrario es robar realmente. Y eso me lo dijo mi abuelito, y eso es verdad, porque alguien le está pagando para trabajar, no para que esté atendiendo sus cosas personales. Al menos que usted sea, pues, su propio jefe, ¿no? Usted no le tenga que, usted mismo se paga de su negocio, usted saca su salario. Entonces, como dicen en inglés, go right ahead, adelante, trabaje, ¿no? Como a usted le convenga y haga lo que usted quiera, por total es su tiempo, total usted es su jefe, total usted se paga, ¿no? Pero también hay que tener cuidado, porque si uno se distrae, pues entonces no está aprovechando usted el tiempo al máximo. Y aunque usted pretenda decir que se ha pasado un día muy ocupado, pero a ver, ¿y la productividad de ese día? ¿Se ve realmente? Porque eso es el significado realmente de estar muy ocupados. Porque hay gente que puede estar muy, muy ocupada, pero quizás que no produce mucho. Pero Proverbios nos enseña a ser cuidadosos en todas las áreas de nuestra vida. La hormiga nos enseña a nosotros a trabajar diligentemente, a hacer también, la hormiga nos enseña a nosotros a cuidar, fíjese, a ser buenas administradoras, porque la hormiga prepara en verano su comida, dice, y esa no tiene capitán, no tiene señor, y esta trabaja diligentemente, de tal manera que cuando llegue el invierno ella ya está preparada con la comida. Usted y yo hacemos lo mismo, y es lo que Proverbios nos enseña. Además dice que la persona perezosa, esta persona le vendrá la necesidad, la calamidad le va a llegar como caminante, dice, y como hombre armado. Eso dice la bendita palabra del Señor. Así vendrá tu necesidad, dice, como caminante, y tu pobreza como hombre armado. O sea, ¿y qué hace un hombre armado? Todos le temen. Así le llega la pobreza a aquella persona que no es diligente. Entonces este proverbio nos enseña a ser diligentes. Y el hombre malo, el hombre depravado, es aquel que anda en perversidades de bocas, que guiña con los ojos, que habla con los pies, que hace señales con los dedos. Perversidades hay en su corazón. O sea, es malvado, en otras palabras, el corazón. Y una vez más, de la abundancia del corazón, de eso es lo que decimos, de eso es lo que hablamos. Así que los corazones de esas personas están pervertidos, traman el mal y andan siempre provocando problemas. Sin embargo, serán destruidos en un de repente, quebrantados en un instante, sin la menor esperanza de recuperarse. Y seis cosas son las que el Señor odia. Más bien no son seis, son siete, dice Proverbios 16, versículo 16, porque son siete las que él detesta: los ojos arrogantes, aquella persona altiva, aquella persona que se cree, en otras palabras, a veces menospreciando a los demás, menospreciando a veces a los más indefensos, ¿no? Aprovechándose a veces. Bueno, esos ojos arrogantes Dios los detesta. La lengua mentirosa, ¿por qué mentir? ¿Por qué no decir la verdad? Mire, aunque usted quiera acaramelar medio ahí una algo que usted quiere, no, si no es verdad, no es verdad. Si está medio tapado, medio acaramelado, como usted le quiera llamar, una verdad a medias es una completa mentira. Y la Biblia dice en Proverbios que el Señor detesta la lengua mentirosa. Y no se trata de que, mire, por ejemplo, yo le puedo decir, ¿verdad? Es que fíjese que realmente, no, la verdad ni se me ocurre algo, pero por ejemplo, ¿verdad? Yo le puedo decir, mire, es que yo necesito realmente que usted me entienda, porque es que me pasa esta situación cuando realmente no me está pasando nada. Y simplemente me la estoy inventando o me quiero justificar, en otras palabras, pues. Si no hay una transparencia en lo que usted está diciendo. ¿Y qué es transparencia? Por ejemplo, yo aquí enfrente de la oficina, enfrente de la cabina, tengo un cristal. Obviamente en este momento, como no hay nadie del otro lado, todo está oscuro, no puedo ver hacia el otro lado. Pero si hay una luz encendida, yo puedo ver absolutamente todo lo que está detrás de ese cristal, como también el que está del otro lado puede ver hacia mí completamente todo. Eso es transparencia. No hay nada oculto. Bueno, la lengua mentirosa Dios la detesta. Las manos que matan al inocente, al corazón que trama el mal. Y aunque usted diga, no, pero es que no era nada malo. Mire, no haga cosas buenas o cosas malas.
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4: Es la una en punto.
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Creemos que la salvación se obtiene cuando el hombre se arrepiente de sus pecados y acepta por la fe el perdón de Dios ofrecido a través de Jesucristo. Además, el Espíritu Santo le da seguridad interna de que ha sido hecho hijo de Dios. A partir de ese momento, el hombre salvo debe vivir una vida nueva, recta y santa.

Había una vez un árabe que viajaba de noche. Sus esclavos, a la hora del descanso, se encontraron con que no tenían más que 19 estacas para atar a sus 20 camellos. Cuando consultaron al amo, este les dijo: simulen que clavan una estaca cuando lleguen al camello número 20. Él creerá que está atado. Así lo hicieron efectivamente, y a la mañana siguiente todos los camellos estaban en su sitio, incluyendo al número 20, quien permanecía al lado de lo que se imaginaba era una estaca. Al desatarlos para marcharse, todos se pusieron en movimiento, menos el camello número 20, que seguía quieto, sin moverse. Entonces el amo dijo: hagan el gesto de desatar la cuerda de la estaca, pues el tonto aún se cree atado. Así lo hicieron, y el camello se paró y se puso a caminar con los demás. Reflexionemos en lo siguiente: ¿cuáles son las falsas ataduras que te impiden ser tú mismo? ¿Habrá otros que te amarran a tu inautenticidad, por lo cual no aspiras a ser tú mismo? ¿Y tú? ¿Por qué no tratas de aprovechar al máximo tus inmensos potenciales aspirando a ser tú mismo? Dios no nos ha llamado a ser copia de alguien. Dios nos ha llamado a ser originales.

Tuve un sueño en el que fui al cielo y un ángel me recibió y me enseñó algunas cosas específicas mientras caminábamos por un largo salón de trabajo, el cual estaba colmado de otros ángeles. El que me servía de guía durante el sueño se puso al frente de la primera sección y me dijo: "Esta es la sección de recepción. Aquí se reciben todas las peticiones que se hacen a Dios en las oraciones". Miré a mi alrededor y noté que estaba lleno de ángeles que se ocupaban en la separación de las peticiones escritas en voluminosas hojas de papel. Provenía de personas de todas partes del mundo. Luego pasamos por un largo pasillo y llegamos a la segunda sección. Allí el ángel me dijo: "Esta es la sección de empaque y entrega. Aquí, las gracias y las bendiciones que piden las personas son procesadas y entregadas a la gente viva que las ha solicitado". De nuevo advertí cuán ocupados estaban todos allí. Muchos ángeles trabajaban duro en aquella sección, pues las bendiciones solicitadas se empaquetaban rápidamente y se despachaban hacia sus destinatarios en la tierra. Finalmente, al extremo del largo pasillo, nos detuvimos a la puerta de una sección muy pequeña. Grande fue mi sorpresa al ver que allí había solamente un ángel, el cual estaba sentado, sin hacer nada. "Esta es la sección de acuse de recibo", me dijo el guía, y al expresarlo, parecía avergonzado. "¿Cómo es eso? ¿Acaso aquí no hay trabajo?", pregunté muy triste, y el ángel repuso: "Después de que la gente recibe las bendiciones que pidió, muy pocos mandan acuse de recibo". "¿Y cómo se le manda a Dios un acuse de recibo?", inquirí. "Simple", contestó el ángel. "Solo basta con hacer una oración de gratitud, alabando a Dios por su respuesta". "¿Y por cuáles bendiciones se debe mandar acuse de recibo?" "Si tienes comida en el refrigerador, ropa en tu espalda, un techo sobre tu cabeza y un lugar para dormir, eres más rico que millones en el mundo, y por ello puedes dar gracias a Dios. Y si tienes dinero en el banco y en tu bolsillo, y sobras en el plato, estás entre los afortunados de este mundo y puedes dar gracias a Dios. Y si tienes un radio o equipo de sonido para escuchar este mensaje, eres parte de esa minoría que tiene esta oportunidad en el mundo y por ello le puedes dar gracias a Dios. Y si despertaste esta mañana con más salud que enfermedad, eres más bendecido que muchos que ni siquiera sobrevivirán en este día. Y por ello, también le puedes dar gracias a Dios. Y si nunca has experimentado el temor en la batalla, la soledad del apresamiento, la agonía de la tortura, las punzadas del hambre, estás mejor que millones de personas en el mundo y por ello le puedes dar gracias a Dios. Si puedes asistir a una iglesia sin temor a hostigamiento, al arresto, a la tortura o la muerte, eres más bendecido que millones de personas en el mundo y por ello le puedes dar gracias a Dios. Y si simplemente puedes mantener tu cabeza en alto y sonreír, no eres la norma. Tú eres único para aquellos que viven llenos de amargura, duda y desesperación. Y por todo ello, también puedes darle gracias a Dios. Luego de ese sueño con el ángel aquel, me di cuenta de algo que quiero compartir contigo. Disfruta de cada día. Disfruta de este día. Cuenta en él todas tus bendiciones y no te olvides de enviar al cielo un acuse de recibo a través de una oración de gratitud y alabanza a Dios.

0: 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Es la 1:07.
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1: En Radio Vida y Zucca es la 1:10.
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1: Es la una. Con 23 minutos.
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1: En Radio Vida y Zucca es la 1:30.
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En Radio Vida y Zucca es la 1:42. 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
1: En Radio Vida y Zucca es la 1:50. 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

Señoras y señores, les saludamos en el nombre maravilloso, bendito, santo y glorioso de nuestro amado Señor y Salvador Jesucristo en este preciosísimo día domingo 30 de agosto del año 2026. Aquí estamos como cada día dando honra, gloria y alabanza al único Dios todopoderoso, al creador de los cielos y de la tierra, al hacedor de toda maravilla, al que vive y reina por los siglos y de los siglos, ante el cual nuestro corazón se postra voluntariamente, reconociendo su reino, su imperio, su gobierno, reconociendo que Él es el único Dios verdadero, Jehová de los ejércitos, el Dios de Abraham, de Isaac y de Jacob, Padre de mi amado Señor y Salvador Jesucristo, bendito sea el que vive para siempre, bendito sea mi Padre celestial.

como cada mañana nos unimos a todos los ejércitos celestiales y a todos los seres angelicales y a todos los redimidos, lavados con la sangre bendita del Cordero de Dios, para proclamar a los cuatro vientos, para proclamar a todos los cielos, para proclamar a todo el infinito, a todo el firmamento, a todo el universo, a todo lo que está en los cielos, en la tierra y aún debajo de la tierra, que al único, soberano, todopoderoso Dios, al que está sentado en el trono y al Cordero, sea la gloria, la honra, el poder, el imperio, la autoridad, la soberanía por los siglos y de los siglos. Bendito sea mi Padre Celestial. Y a usted que está en sintonía de Ministerios Vida, Radio Vida, Vida TV y cualquier medio de comunicación, que Dios bendiga su vida, que Dios bendiga su familia, que Dios bendiga todo lo que usted es integralmente, espíritu, alma y cuerpo. Que Dios le bendiga, que Dios le bendiga cuando amanece, cuando anochece, que Dios le bendiga cuando va para la iglesia, cuando viene de la iglesia, que Dios le bendiga en este día, que es el día del Señor, que Dios le bendiga hoy y siempre, que el Señor le bendiga a usted y a toda su familia, que Dios le bendiga. Gente bonita, preciosa, linda, chula y hermosa. Y le recuerdo, por si acaso se le ha olvidado, le recuerdo que solo gente sabia, prudente, sensata, hermosa y chula escuchan y son parte de Ministerios Vida. Los demás sabrá Dios qué carambas andan escuchando por ahí, enfermando su mente, lastimando sus corazones y pervirtiendo sus pensamientos. Pero no hay cosa más linda, no hay cosa más bella, no hay cosa más hermosa que poder acercarnos al trono de la gracia de nuestro Padre Celestial y adorarle y alabarle y exaltarle. Imagínese usted, hoy es domingo, hoy es el día del Señor, hoy no es día de ir a lavar ropa, de lavar la casa, el coche, los calcetines. No, no, no, hoy no es el día de ir a hacer qué hacer. Hoy es el día del Señor. Vámonos a la iglesia, vamos a adorar al Padre en el nombre de Jesucristo. Cuando usted llegue a la iglesia, usted llega con la mejor de las actitudes. Vengo a adorar al Padre, no vengo a ver problemas ni a buscar problemas. No, yo vengo a adorar al Padre, vengo a decirle con todos mis hermanos y mis hermanas, vengo a decirle al Padre que estoy agradecido, que reconozco que todo lo que soy y todo lo que tengo es gracias a Él, que la vida que tengo, la salvación de mi alma, la salud, todo es gracias a Él. Y usted, cuando llega a la iglesia y empieza a adorar al Padre, ¿sabe qué va a pasar? Usted se va a sentir tan contento, tan feliz, porque no hay corazón más contento, más feliz que aquel que reconoce que todo lo que es y todo lo que tiene es gracias a Dios. Eso es adorar en espíritu y en verdad. Y le recuerdo que un corazón agradecido es una tierra fértil, siempre lista para recibir la bendición de mi amado Dios. Por eso, en este maravillosísimo día, gracias por ser parte de Ministerios Vida. Hoy les esperamos en todas las iglesias de Ministerios Vida aquí en Houston, en el 2902.

Roy Lane, Houston, Texas 77066, a las 9:45 de la mañana. Y si usted quiere desayunar con nosotros, llegue usted a las 9 de la mañana, porque hay desayuno para todos aquí en la Iglesia Cristiana de Ministerios Vida, en el 2902 Milroy Lane, Houston, Texas 77066. Y bueno, y en Puebla, en Plaza América, yo espero que ya estén listos. Por favor, le pido por ahí a mi hermana Leo, a mi hermana, a todos mis hermanos por ahí, mi hermana Mari, mi hermano Alde, mi hermana Raquelito, todos tempranito, por favor, tempranito, hermana Jocelyn, mi hermano René, todos por favor, tempranito, hoy en este día, por ahí, mi hermano Juanito, todos tempranito, porque hoy en Plaza América estrenamos el culto a las 8:45 de la mañana, sí, hoy en Plaza América estrenamos el culto a las 8:45 de la mañana, pero para las 8 de la mañana ya tiene que estar listo el café. O sea que, en otras palabras, ya ahorita ya debieran de estar, si no ya en la iglesia, ya en cabido para la iglesia, porque hoy es el día del Señor, el día domingo. Bien, yo todos los días me levanto con expectativa de lo que el Señor va a hacer, pero el día domingo hay una emoción especial. El domingo es algo diferente, es una emoción mezclada, no sé cómo, mezclada con felicidad, mezclada con gozo, con alegría. Es indescriptible lo que siento el día domingo, cuando sé que me tengo que levantar para poder primero estar en la presencia del Señor, adorándole, alabándole, después venir aquí a la radio y después irme a la iglesia para compartir la palabra del Señor. Es algo indescriptible. Por cierto, ya está nuestro amado copastor allá en Puebla, mi hermano Ismael, desde Honduras, lo mejor de Honduras. Bueno, sin agraviar, por favor, no se vayan a sentir ofendidos, pero yo digo, lo mejor de Honduras ya está allá en Puebla. Ahí está mi hermano Ismael, llegó en la madrugada también para poder unirse y para poder estar ya con todos mis hermanos hoy en la mañana a las 8:45 para toda la iglesia de Plaza América. Por favor, para toda la iglesia de Plaza América, hoy el culto es 8:45. Les recuerdo que en eso quedamos la semana pasada. Hoy es a las 8:45 y el culto en el Centro de Convenciones de Ministerios Vida en Bosque de San Ángel, Chachapa, es a las 12 del día. El culto. Ah, pero usted no tiene que esperar hasta las 12 del día para llegar, no. Llegue usted a las 11 de la mañana, llegue usted tempranito, para que de esa manera usted pueda llegar ahí, buscar una sillita, hincarse, adorar al Padre, a orar, para pedirle que su corazón esté predispuesto para lo que va a suceder hoy en este maravillosísimo día. Así que a las 8:45 de la mañana en Plaza América, a las 12 del día en el Centro de Convenciones de Ministerios Vida en Bosques de San Ángel, Chachapa, y a las 5 de la tarde se incorpora este culto maravilloso en Yehualtepec. A las 5 de la tarde, a las 5 de la tarde en Yehualtepec, para toda la gente de Tepeaca, para toda la gente de Tecamachalco, para toda la gente obviamente de Yehualtepec y de todos los pueblos circunvecinos. Por ahí le mando un saludo a mi hermana, ay, se me fue el nombre, pero bueno, a todos, les mando saludos a todos en el nombre bendito, glorioso y maravilloso de Jesucristo. Así que, señores, hoy entramos, ya estamos formalizando estos horarios, porque no sabíamos cómo entrarle, sinceramente no sabíamos cómo entrarle, cómo, a ver cuáles son los horarios y todo, pero la misma gente, yo me voy dando cuenta por los comentarios de los hermanos, de las hermanas. Entonces me dijeron, pastor, ¿por qué no hace usted el culto en Plaza América tempranito? Y así es más fácil para nosotros, porque es mejor que amanezca y no que anochezca. Es mejor que amanezca y no que anochezca. Así que bueno, dije, tiene razón. Entonces, mejor tempranito, listos para ir a adorar al Padre. Así que a las 8:45 de la mañana, ya todos los hermanos debieran de estar saliendo ya para Plaza América, en el nombre glorioso, bendito y santo de Jesucristo. Pero eso no solamente es en Plaza América, también en Izúcar de Matamoros, a las 8:45 de la mañana. En Yehualtepec también tenemos el culto de las 8:45 de la mañana, porque en Yehualtepec, no es que sus, por favor,
favor, no se suspende el culto de Yehualtepe en la mañana. No. Se añade, se adhiere, se incorpora un culto más en Yehualtepe a las 5 de la tarde. Ahora, ¿por qué estamos incorporando este culto? ¿Por qué? ¿Porque queremos culto y culto y culto? No. Mire, porque queremos tener la bendición de poder estar con ustedes. Hace un tiempo atrás, mi hermano Martincito y mi hermana Normita se acercaron a mí y me dice: pastor, necesitamos que esté usted más con nosotros. Necesitamos que, y claro, como la iglesia de Yehualtepe nació de Radio Vida, no es que se añadió, no es que me pidieron cobertura, no. Porque una cosa es, de hecho, yo no ando dando cobertura a nadie, ¿ok? Yo no ando dando cobertura, ni ando ofreciendo mi cobertura a nadie. Mire, por favor, ni tampoco soy apóstol, No, hay algunos hermanos que pues me dicen que apóstol, pero me lo dicen jugando. Yo no soy apóstol, yo soy un predicador del Evangelio de Jesucristo, y las iglesias me ven como su pastor y me siento honrado. Y cualquier hermano que me ve como su pastor me compromete con Dios para poderle asistir, atender, ayudar. Cualquier persona que me ve como su pastor, es más, hay personas a las que pastoreo sin siquiera conocerlos. Hay mucha gente que a través de la radio, a través de la televisión, a través de todos los medios de comunicación que Dios nos ha dado, les estamos pastoreando porque les enseñamos la bendita palabra del Señor. Y claro, lo único malo es que a veces no nos apoyan, ¿no? Hay muchos que sí nos apoyan, que Dios los bendiga mucho, pero hay gente que no nos apoya. Pero como quiera, nosotros no restringimos nuestra ministración, la predicación, el alimento espiritual, no lo restringimos solamente a la gente que nos apoya. No, para toda. Mire, si fuera así, si restringiéramos la administración, las enseñanzas bíblicas solo a la gente que nos apoya, entonces nos quedaríamos solamente en las redes sociales, porque en las redes sociales ahí al contrario, tienes tú más gente y pues monetizas. Nosotros no monetizamos absolutamente nada. No, pero claro, mucha gente, porque a algunos les ha gustado eso, monetizar a través de las redes sociales, entonces se quedan ahí. Si nosotros quisiéramos que la gente pagara por escuchar la palabra del Señor, nos quedábamos en las redes sociales y ahí nada más, y quien quiera que venga y escuche y que dé su ofrenda, y si no, pues no, y quien quiera, y ahí, si no dan su ofrenda, pero por lo menos ahí por mirar el video ya pagan. Obviamente nosotros no tenemos monetizada ninguna página de internet, pero al contrario, nosotros pagamos miles y miles y miles de dólares para que a través de todos los medios de comunicación abiertos, radio, televisión, el mensaje de esperanza, de salvación, llegue a todas las vidas, llegue a las cárceles, a los hospitales, llegue a todo lugar, que no se restrinja, que no se detenga, que la palabra corra y fluya a través de todos los medios de comunicación. Así que la iglesia de Yehualtepe nació de una forma natural, de una forma muy natural, a través de Radio Vida, y ha estado cada día creciendo más y más. Obviamente el trabajo increíble que ha hecho mi hermano Martincito, mi hermana Normita y todos los chiquillos ahí, bendigo a esos chiquillos, que lo recuerdo cuando empezaron a tocar, ay Dios mío, cuando empezaban a tocar yo decía: Padre Santo, Señor, pero Dios decía: vamos a aguantar, no, hombre. Ahora usted los escucha tocar, usted los escucha cantar. Hay una jovencita que no recuerdo cómo se llama, la que canta, pero canta, mire, yo la escuché. La música iba por un lado y ella iba por otro lado. La música estaba en un tono y ella estaba en otro tono. Si me está escuchando, me dice: pastor, no diga eso. Sí, la música iba por un lado, ella por otro lado. El tono por un lado, ella por otro lado. Ah, pero ahora, ¿para qué le cuento? No que Marcela Gándara ni que nada. No. Canta hermosísimo. Así que Dios bendiga a mis hijos. Los bendigo en el Son mis hijos, de verdad. Son mis hijos en la fe. Y los bendigo porque nacieron de nuestras entrañas, del fruto de la predicación. Así que entonces hoy a las 5 de la tarde ahí estará nuestro copastor. Estará ministrando la bendita y gloriosa palabra del Señor allá en Yehualtepe a las 5 de la tarde. Entonces,
11 de la mañana, estará en Plaza América a las 8:45 de la mañana, ya prácticamente en una hora, o menos, bueno, sí, una hora más o menos, a las 8:45 de la mañana en Plaza América, a las 12 del día en el Centro de Convenciones de Ministerios Vida, y a las 5 de la tarde en Yehualtepec, en Izúcar de Matamoros, de igual manera, a las en Izúcar de Matamoros, a las 8:45 de la mañana, ahí está mi madrecita linda, chula, preciosa y hermosa, y por favor, cuando llegue usted, déle un abrazo y dígale, le doy este abrazo en nombre de su hijito, del pastor Julián Herrera, amén. Y este, y se quedan ahí a adorar al Padre. Yo estoy desde acá, hoy aquí en Houston, a través de la radio, de la televisión, de todos los medios, estaremos compartiendo el mensaje de esperanza, de salvación a toda la gente que estará a través de todos los medios de comunicación, en las diferentes iglesias, a través de las pantallas, a través de la televisión, a través de todos los medios. Queremos que Jesucristo se entrone en el corazón de millones y millones de personas. Y estamos a punto, mire usted, mañana estaremos haciendo historia en el estado de Nuevo León con la ayuda de Dios. Y con la ayuda de la gente, con la ayuda de Dios y con la ayuda de la gente, mañana primeramente Dios a las 12 de la noche, escúcheme bien, porque mañana estamos a 31 de agosto. Mañana se termina el mes de agosto y exactamente a las 12 de la noche, primeramente Dios, a las 12 de la noche, estaremos entrando a través de Radio Vida 1480 en el estado de Nuevo León, cubriendo 23 municipios, más de 8 millones de personas en el estado de Nuevo León y aún parte de Tamaulipas, y aún parte, me imagino, yo no estoy seguro en eso, pero me atrevo a creer que vamos a llegar hasta parte de Coahuila con Radio Vida 1480 AM en el estado de Nuevo León. ¿Y cuál es el propósito? El propósito es lo mismo que hemos estado haciendo ya por años: predicar que solo en Jesucristo hay salvación y vida eterna. Predicar que toda persona debe de recibir a Jesús. Mire, mire, hay siete cosas. En un momento más se lo voy a estar repitiendo una vez más, pero hay siete cosas que toda persona debe de hacer en cualquier parte del planeta, o del planeta Tierra, en cualquier parte donde se encuentre. Si usted está dentro de este planeta Tierra, siete cosas debe usted de hacer, porque de ahí se deriva todo. De ahí se deriva que haya una buena persona, que haya una buena familia, que haya una buena sociedad, que haya un buen gobierno. De estas siete cosas se deriva todo, absolutamente todo. Aquí le va, se lo voy a mencionar. A ratito lo voy a estar enseñando un poquito más explícito, pero se lo voy a mencionar. Número uno, toda persona en todo el planeta Tierra debe reconocer a Jesucristo como su único y suficiente Salvador. En todo el planeta Tierra debe reconocer a Jesucristo como su único y suficiente Salvador. Y si usted me dice, ¿y por qué? ¿Por qué no a Buda? ¿Por qué no a Confucio? ¿Por qué no a Alá y a tantos dioses que han sacado? ¿Por qué? Ah, porque en ninguno otro hay salvación, porque no hay otro nombre bajo el cielo dado a los hombres en quien podamos ser salvos. Yo le pregunto, a ver, por favor, demuéstreme usted, no solamente con palabras, demuéstreme usted con hechos contundentes como lo demuestra la Biblia. Demuéstreme con hechos contundentes que alguien más haya resucitado y haya sido visto por 40 días, presentándose a sus discípulos, como dice el Evangelio de Lucas y el Evangelio de Hechos, el libro de Hechos, como escribió Lucas, presentándose a sus discípulos y a literalmente a miles de personas con pruebas indubitables. Indubitables, eso quiere decir, no hay margen al error, no hay margen a la duda. Jesucristo es el único Salvador. Vino del cielo cumpliendo más de 313 profecías escritas en el Antiguo Testamento. Vino del cielo a la tierra, se hizo hombre,
para que en la condición de hombre, dice el apóstol Pablo en la carta a los Filipenses, capítulo número 2, versículo 5 en adelante, dice el apóstol Pablo, hay en vosotros el mismo sentir que hubo en Cristo Jesús, el cual, siendo en forma de Dios, no escatimó el ser igual a Dios como cosa a que aferrarse, sino que se despojó a sí mismo, tomando forma de siervo, hecho semejante a los hombres, y estando en la condición de hombre, se hizo obediente hasta la muerte, y muerte de cruz, por lo cual Dios lo exaltó hasta lo sumo, y le dio un nombre que es sobre todo nombre, para que en el nombre de Jesucristo se doble toda rodilla de lo que está en los cielos, en la tierra y aún debajo de la tierra, y toda lengua confiese que Jesucristo es el Señor, para gloria de Dios Padre. Jesucristo dijo: yo soy el camino, la verdad y la vida. Nadie puede acercarse al Padre si no es por mí. Jesucristo le dijo a Nicodemo: porque de tal manera amó Dios al mundo que dio a su Hijo unigénito. Escuche, que dio a su Hijo unigénito. Escuche, que dio a su Hijo unigénito para que todo aquel que en él cree no se pierda, mas tenga vida eterna. Para que todo aquel que en él cree, San Juan 3:16, ahí usted lo puede leer, para que todo aquel que en él cree no se pierda, mas tenga vida eterna. Por eso los apóstoles allá en Hechos 16:31 dijeron: cree en el Señor Jesucristo y serás salvo tú y tu casa. Por eso Romanos capítulo 10 versículo 13 dice: todo el que invocar el nombre del Señor será salvo. Por eso Romanos capítulo 10 versículo 9 dice que si confesares con tu boca que Jesucristo es el Señor y creyeres en tu corazón que Dios le levantó de entre los muertos, serás salvo. Y así le puedo recitar muchos versículos donde aseguran y donde está la patente, le corresponde la patente, le corresponde a mi bendito Salvador. Él es el único Salvador. La patente de Salvador, de Redentor, se la adjudica a Jesucristo y a nadie más. No hay más, absolutamente no hay más. Por eso toda persona en el planeta Tierra debe de recibir a Jesucristo como su Señor y su Salvador. No importa que sea chinito, que sea morenito, no importa que sea blanco, negrito, no importa que sea alto, bajito, no importa que sea de cualquier estatus social, en cualquier grado académico, no importa, sea una persona letrada o no letrada, no importa, todos necesitan recibir a Jesucristo como su Señor y su Salvador. No hay más. O reciben a Jesucristo como su Señor y su Salvador, o triste, lamentable y desgraciadamente se van a ir al infierno y no van a poder decir que no se le dijo. Porque aquí estamos anunciando, predicando, compartiendo todo el tiempo, anunciando a toda la gente que solo en Jesucristo hay salvación y vida eterna. Si las personas que están en el infierno pudieran regresar a este planeta Tierra, le aseguro que lo que harían es recibir a Jesucristo como su único y suficiente Salvador. No harían ninguna otra cosa sino recibir a Jesucristo como su único y suficiente Salvador. Pero los que están en el infierno ya no pueden salir de ahí. Ya no, la oportunidad la tiene la gente viva. Por eso es lo que, mire, por eso yo siempre digo, por los muertos no se puede hacer absolutamente nada. No importan veladoras, ni flores, ni rezos, nada se puede hacer por los muertos. O sea, habrá quien le diga que se puede hacer algo para sacarle lana, sacarle dinero, pero no es cierto. No. Mire, si usted va a invertir para que se hagan misas, para que se compren flores y veladoras, si usted va a invertir en eso, está tirando su dinero. Mejor invierta para que se predique el evangelio, para que la gente viva no se vaya al infierno, porque los que ya se fueron ya no tienen forma de salir de ahí, ya no se puede. Los que ya se fueron. Lea usted ahí la historia del rico y Lázaro, Lucas 16:19. Lea usted la historia, ahí está la historia del rico y Lázaro. El rico en el infierno dijo: Padre, ten misericordia de mí, manda a Lázaro para que vaya y moje la punta de su dedo en el agua y venga y refresque mi lengua porque estoy en este tormento. Y el padre Abraham dijo: no se puede. Señor, entonces envía a Lázaro porque tengo 5 hermanos más y no quiero que vengan a este lugar de tormento.
Y el padre dijo: allá tienen a los profetas, que ellos les testifiquen. No, pero si se levantare uno de entre los muertos, le van a creer. Si no le creen a los vivos, mucho menos se procederán aun cuando se levantare uno de entre los muertos. Pero aquí estamos, nosotros somos ese Lázaro que no pudo salir de ahí del seno de Abraham. Nosotros somos ese Lázaro, nosotros somos ese Lázaro que va por todo lugar, por todos los pueblos, diciéndole a todos. Ya me imagino, mire usted, escúcheme lo que le voy a decir. Escúcheme lo que le voy a decir. Ay, Padre Santo, escúcheme. Escúcheme, por favor, lo que le voy a decir. Uf. Bendito sea mi Padre Celestial. Ya me imagino en este momento. Si hay alguna manera, yo no lo sé, ok, por favor, yo no lo sé. Pero si hay alguna manera, conste, estoy solamente imaginando. Yo no estoy diciendo que diga eso la Biblia, ¿ok? Yo tengo que ser sincero, porque una cosa es mi imaginación y otra cosa es lo que dice la palabra del Señor. Pero en mi imaginación, por favor, no lo que dice la Biblia, esto es mi imaginación. Pero si hubiera alguna forma de que les dijeran a los que están en el infierno, que desgraciada y tristemente están en el infierno, y resulta que son de ahí del estado de Nuevo León, de esas partes, y si hay alguna manera de que les dijeran: ¿sabes qué? Radio Vida llega a Nuevo León y se va a escuchar la palabra de Dios, y tus familiares tendrán la oportunidad de escuchar que solo en Jesucristo hay salvación y vida eterna. Porque en el infierno, a la luz de las Escrituras, usted lo puede leer. Es más, ¿quiere que se lo lea? Se lo leo. Porque esto está poderosísimo. Esto está poderosísimo. Mire usted, le voy a leer, por favor. Porque hay algunas personas que dicen: no, esta se la está inventando. Algunas cosas yo le soy sincero y digo, esto me lo imagino, como lo que acabo de decir. Pero a la luz de las Escrituras, lo que le estoy diciendo tiene muchísima, escúcheme usted, tiene muchísima relevancia. ¿Por qué? Porque vea usted lo que dice la palabra del Señor. Capítulo 16, versículo número 19 en adelante del Evangelio de Lucas. Había un hombre rico que se vestía de púrpura y de lino fino y hacía cada día banquete con esplendidez. Había también un mendigo llamado Lázaro que estaba echado a la puerta de aquel lleno de llagas y ansiaba saciarse de las migajas que caían de la mesa del rico, y aún los perros venían y le lamían las llagas. Aconteció que murió el mendigo y fue llevado por los ángeles al seno de Abraham, y murió también el rico y fue sepultado. Y en el Hades alzó sus ojos estando en tormentos y vio de lejos a Abraham y a Lázaro en su seno. Entonces él, dando voces, dijo: Padre Abraham, ten misericordia de mí y envía a Lázaro para que moje la punta de su dedo en agua y refresque mi lengua, porque estoy atormentado en esta llama. Pero Abraham le dijo: Hijo, acuérdate que recibiste tus bienes en tu vida y Lázaro también males, pero ahora este es consolado aquí y tú atormentado. Además de esto, una gran cima está puesta entre nosotros y vosotros, de manera que los que quisieren pasar de aquí a vosotros no pueden, ni de allá pasar acá. Y versículo 27 en adelante, escuche usted, dice: Entonces le dijo: Te ruego pues, padre, que le envíes a la casa de mi padre, porque tengo 5 hermanos para que les testifique, a fin de que no vengan ellos también a este lugar de tormento. Y Abraham le dijo: A Moisés y a los profetas tienen, óiganlos. Él entonces dijo: No, padre Abraham, pero si alguno fuera a ellos de entre los muertos, se arrepentirán. Mas Abraham le dijo: Si no oyen a Moisés y a los profetas, tampoco se persuadirán, aunque alguno se levantare de los muertos. En otras palabras, en el infierno ya hay resignación, sí, hay resignación, pero también hay una esperanza. Se lo vuelvo a repetir. En el infierno hay resignación, pero también hay una esperanza. ¿Cuál es la resignación? Que nunca saldrán de ahí.

¿Cuál es la resignación que nunca, el día que salgan del infierno, será solo para ser mandados al lago de fuego? Esa es la resignación. Resignación y esperanza. Eso es lo que estoy viendo en la Biblia. Resignación y esperanza. Ah, eso ya es un mensajonón bárbaro. Ese es un mensajonón para todos. Si ahorita me están escuchando algunos predicadores que iban diciendo, ¿qué le predico a la gente? Predíqueles eso: resignación y esperanza. Si usted dice, ¿por qué Dios no me ha dado el mensaje para predicarlo aquí? Deje que el Espíritu Santo use mi vida. Resignación y esperanza. Resignación y esperanza. ¿Hay resignación en el infierno? Sí. ¿Cuál es la resignación? Que ya no pueden salir de ahí. Ellos sí saben que no existe el purgatorio. Ellos sí saben que del infierno no pueden salir. Esa es la resignación. Jamás podrán salir de ahí. El día que salgan solamente será para que escuchen lo que dice Apocalipsis 20:15. Por cuanto su nombre no fue escrito en el libro de la vida y fueron lanzados al lago de fuego por los siglos y de los siglos. Resignación. Los que están en el infierno tienen resignación de que no van a salir de ahí. Ah, pero tienen una esperanza. Tienen una esperanza. ¿Sabe cuál es su esperanza? ¿Sabe cuál es la esperanza? Que les hagan una casa. No. ¿Tienen una esperanza? Que llenen el banco de dinero. No. ¿Tienen una esperanza? Acumular más dinero. No. ¿Tienen una esperanza? Ver el mundial, ver a Messi jugar. No, por favor. No hay nada de ninguna clase de esperanza. No. La única esperanza que tienen en el infierno es que su familia no lleguen a ese lugar de tormento. La única esperanza que tienen en el infierno, yo no sé qué tan grande es el infierno, pero tiene que ser muy grande. La única esperanza que tienen es no encontrarse en el infierno a un ser querido que tuvieron aquí en la tierra. La única esperanza que tienen, y por favor, si usted dice, este está desvariando, vaya a la Biblia. Léalo en la Biblia. Lucas 16:19. Lucas 16:19. Léalo usted en la Biblia. Padre Abraham. Y usted dice, pero pastor, esa es una parábola, no más argumentada. No, toda parábola tiene un fundamento bíblico divino. Toda parábola nos enseña cómo es que funciona el reino de los cielos. Toda parábola nos enseña qué hay más allá después de la vida. Toda parábola que el Señor Jesucristo utilizó fue para dar una enseñanza, para que la gente pudiera. Dice, por eso en todos los evangelios usted va a encontrar, y Jesús les enseñaba por parábolas, por parábolas, por parábolas. ¿Por qué? Porque era la mejor, la forma más sencilla, más simple de cómo la gente podía aprender. Toda persona en el infierno tiene resignación y esperanza. ¿Cuál es la resignación? Que ahí van a estar en el infierno y el día que salgan serán lanzados al lago de fuego. ¿Cuál es la esperanza? Que no se encuentren a sus seres queridos en ese lugar. Que no se encuentren aquellos que amaron aquí en la tierra. Por eso le digo, si hay alguna manera, aquí sí, esta me la imagino yo, esto no dice la Biblia, pero esto me lo imagino yo. Si hay alguna manera de que se puedan enterar, no dice la Biblia nada de eso, pero yo me lo imagino, la Biblia no dice, por favor, ok, pero yo me lo imagino. Si hay alguna manera de que los que están en el infierno se enteren, que con la ayuda de Dios y con la ayuda de la gente, mañana abriremos Radio Vida en el estado de Nuevo León, Monterrey, Nuevo León, Guadalupe, Nuevo León, Juárez, Nuevo León, Apodaca, todos, 23 municipios. Si los que están ahí están diciendo, vamos, no te tardes, Julián, no te tardes, llega a mi pueblo, llega a mi ciudad, predícales para que no vengan a este lugar de tormento. Le digo que el mejor aplauso, si es que se llegaran a enterar, si los que están en el infierno se llegasen a enterar de lo que estamos haciendo, el mejor aplauso que tengo son los que están en el infierno.
Vamos, predica, predica, no te calles, no te canses, no te detengas. Quita todo obstáculo, cruza todo obstáculo, pero llega a mi pueblo y predica. Llega a mi ciudad y predica. Llega con mi familia y que entiendan que solo en Jesucristo hay salvación y vida eterna. Que la gente tenga la oportunidad. Por eso es que toda persona necesita reconocer a Jesucristo como su Salvador. Mire, después de que la persona recibe a Jesucristo como su único y suficiente Salvador, necesita ser bautizado. Como dice la bendita palabra de Dios en Mateo 28, 19, en el nombre del Padre, del Hijo y del Espíritu Santo. Así dice Mateo 28, 19, en el nombre del Padre, del Hijo y del Espíritu Santo. Y hay algunas organizaciones que es que tienen que bautizar en el nombre de Jesús, porque Pablo dijo que así lo hicieran, porque Pedro dijo que así lo hicieran. Por favor, entiendan, en el antiguo tiempo, los judíos, por ejemplo, en el capítulo 2 de Hechos, los judíos reconocían quién era Jehová de los ejércitos, ¿cómo no? Si estaba ahí con Moisés en el primero hablando con Abraham, después con todos los patriarcas y todo, después cuando por fin viene la liberación de Egipto y Dios prepara a Moisés, ellos conocían quién era Jehová de los ejércitos. Ellos sabían cómo se manifestó ahí en el monte Sinaí, en la zarza ardiendo. Ellos sabían quién era el gran yo soy, quién era el Padre. Ellos sabían. El Espíritu Santo, claro que sabían quién era el Espíritu Santo. El Espíritu Santo, ellos sabían que en David, en Sansón, en Gedeón, en todos, cuando el Espíritu Santo venía, cuando venía sobre los profetas, ellos conocían al Espíritu Santo, conocían la forma como Dios se manifestaba. Al que no le daban divinidad era a mi bendito Señor y Salvador Jesucristo. Al que rechazaban era a Jesucristo. Y menos cuando decía que era el Hijo de Dios, porque en San Juan capítulo 5, versículo 19 en adelante, cuando usted lee cómo era la cultura, usted quiere conocer la cultura de la paternidad dentro del pueblo de Israel, lea usted capítulo 5 de San Juan, versículo 19 en adelante, porque querían matar a Jesús, dice, no solamente porque quebrantaba el día de reposo, sino que al decir que era hijo de Dios se hacía igual a Dios, porque todo hombre que veía a un hijo estaba viendo al Padre, porque la autoridad del Padre estaba en el Hijo. Entonces, si Jesucristo decía, yo soy hijo de Dios, este está diciendo que es Dios, ¿cómo va a ser Dios? Pero sí, era Dios. Entonces, a todos ellos reconocían en el día de la manifestación del poder de Dios, el día del derramamiento del Espíritu Santo, ellos sabían que el Espíritu Santo había descendido. Ellos sabían que el Padre Celestial había estado ahí siempre, pero al que no reconocían era Jesucristo. Entonces, ahora, en ninguna parte de la Biblia usted encuentra que los apóstoles hayan bautizado y que hayan dicho la fórmula, ya sea en el nombre de Jesús o en el nombre del Padre, del Hijo, del Espíritu Santo. No hay una parte. Sin embargo, Jesucristo dijo, Mateo 28, 19, vayan y bautícenlos en el nombre del Padre, del Hijo y del Espíritu Santo. A mí no me gustaría meterme en problemas con mi bendito Señor y Salvador Jesucristo. No. Es que Pablo allá tendrá su explicación. Es que Pedro allá tendrá su explicación. Allá ellos tendrán su explicación. Pero Jesucristo dijo, Mateo 28, 19. Y si salen con el cuento de que no, ese versículo fue injertado, ese versículo no estaba ahí. Mentira. Ese versículo siempre ha estado ahí, siempre ha estado ahí. Pero de alguna manera hay personas que para poder darle fuerza a su doctrina, a su creencia, pues inventan ciertas cositas. El versículo, es más, yo siempre digo, bueno, está bien. Aquellas personas que dicen, es que hay que bautizar solamente en el nombre de Jesús. Ah, bueno, pues entonces tengan el valor de borrarle o romperle ese versículo porque está ensuciando su Biblia. Claro, si usted no cree, sí, porque dice, es que esta fue la orden, pero esta fue la aplicación. No, señor, la orden tiene que hacerse tal y como se dijo, en el nombre del Padre,
del Hijo y del Espíritu Santo. Así que toda persona, después de que cree y recibe a Jesucristo como su Salvador, debe de ser bautizado en el nombre del Padre, del Hijo y del Espíritu Santo. Ah, escúcheme, pero el bautismo es después de, no antes de. Primero reciben a Jesucristo en su corazón y luego son bautizados. El problema es que alguna persona dice: no, yo ya fui bautizado cuando era chiquito, pero ni se dio cuenta, ni supo qué onda. No, es después de, no antes de. O sea, el que creyere y fuere bautizado, Marcos 16, 15, el que creyere y fuere bautizado, este será salvo. Creer y ser bautizado. Por eso toda persona que ha creído, que ha recibido a Jesucristo como su Señor y su Salvador, toda persona debe de venir y por voluntad propia, no a la fuerza, debe de venir y ser bautizado en el nombre del Padre, del Hijo y del Espíritu Santo. Y después de que la persona ha recibido a Jesucristo como su Señor y su Salvador y ha sido bautizada en el nombre del Padre, del Hijo y del Espíritu Santo, ahora viene algo maravillosamente excelente. Toda persona debe de restaurar su relación con Dios a través de la oración. Todos debemos aprender a orar, venir delante de la gloriosa presencia de nuestro Padre Celestial. Necesitamos crear en nuestra vida ese hábito maravilloso de orar al Padre, venir delante del Padre en el nombre maravilloso, bendito, santo y glorioso de Jesucristo. Escuche, y es a través de Jesucristo. Si usted intenta venir al Padre a través de alguien más que no es mi amado Señor y Salvador Jesucristo, está usted perdiendo el tiempo. Si usted dice: yo vengo a ti, Padre, en el nombre de Julián Herrera, no, hombre, está usted perdiendo el tiempo. No. Si usted viene al Padre en nombre de Pablo, de Pedro, no. Es a través de Jesucristo. Nos acercamos al Padre en el nombre de Jesucristo. ¿Pero por qué, pastor? Porque Jesucristo es nuestro mediador. Dice el apóstol Pablo en la primera carta de la carta a Timoteo, capítulo 2, versículo número 5. Hay un solo Dios verdadero y un solo mediador entre Dios y los hombres, Jesucristo hombre. Hay un solo Dios verdadero y un solo mediador entre Dios y los hombres, Jesucristo hombre. Así que, mis amados, entonces no nos queda, solo podemos venir al Padre en el nombre precioso de Jesucristo. Ay, pero es que a mí me enseñaron otra cosa. Pues a mí también me enseñaron, es más, a mí me enseñaron que había temblor en la tierra porque había cuatro elefantes abajo de la tierra y se movían, y cuando los elefantes se movían, entonces la tierra se movía. Ahora sabemos que no, que la tierra no se mueve porque los cuatro elefantes se mueven. Nos enseñaron anteriormente que había un gigante. No sé si usted todavía vio esos libros que no creían que había un gigante abajo de la tierra y que cuando el gigante cambiaba de posición, la tierra se movía, y por eso es que había temblores en la tierra. Hoy sabemos que no. Hoy se habla de placas tectónicas. Hoy se habla de la falla del cinturón de, ¿cómo se llama? Hay un cinturón que recorre toda la tierra, que está sufriendo. Bueno, un montón de cosas que hay, ahora sabemos. Pero antes habíamos aprendido eso. Antes habíamos aprendido todas esas cosas. Antes pensábamos que el sol giraba, que la luna giraba. Hoy sabemos que la tierra está dando vueltas en su eje, así como Dios lo designó. La tierra tiene un eje en donde va dando vueltas, tiene dos movimientos, el de traslación y el de rotación. El de traslación nos da las épocas del año, lo que es invierno, primavera, verano, otoño. Nos da el movimiento de traslación, nos da las épocas del año, y el movimiento de rotación nos da el día y la noche. Estamos
teniendo 24 horas en este planeta Tierra. En la noche dormimos, en el día nos levantamos para hacer las actividades, y el cuerpo está pegado a ese sistema. Está comprobado que la persona que no usa la noche para dormir, tarde o temprano va a sufrir las consecuencias. O sea, todo, Dios lo diseñó de una forma tan maravillosa, pero eso apenas nos estamos dando cuenta. Entonces, de igual manera, usted y yo a lo mejor aprendimos muchas formas de cómo acercarnos a Dios. Los antiguos aprendieron que tenían que sacrificar a sus hijas para poder atraer, según ellos, la bendición de su Dios. Sacrificaban a sus hijas, le sacaban el corazón a las doncellas para ofrecérselos al Dios lluvia, al Dios sol, que hubiera buena cosecha. Mataban a sus mejores guerreros, etcétera. Hacían tantas cosas por ignorancia. Pero hoy sabemos que el Dios Todopoderoso, el Creador del cielo y de la tierra, el que nos creó a usted y a mí, que a través de su palabra bendita ha llegado el conocimiento a millones y millones y millones de vidas, y a través de este libro bendito, ahora sabemos que Jesucristo es el único que puede darnos vida, vida en abundancia, y por medio de Él podemos venir al Padre. En el nombre glorioso de Jesucristo. Tenemos aquí varios mensajitos. Gracias a nuestros amados que están a través de las redes sociales. Bendiciones en este maravillosísimo día. Qué lindo es el Señor. Qué bueno es Dios. Qué bueno es Dios. A ver, vamos a ver qué más tenemos por acá. Qué más tenemos por acá. Déjeme ver. Bueno, déjeme ver déjeme por aquí. Déjeme saludar a los hermanos que están a través de las redes sociales. Mi hermana Guille dice: buenos días, bendiciones, buenos días, porque solamente la gente bonita, sensata, hermosa y chula están con Ministerios Vida, amén. Mi hermana Julia dice: amén, a Dios sea toda la gloria. Josué González, saludos y bendiciones. Mi hermano Julián R. Arzola, de parte del hermano Fortino, y Alfredo de la colonia Tlapa. ¿Cómo están, mis amados? Un saludo para mi hermano Fortino, para su esposita y para toda la familia. Mi hermano Alfredo, también un abrazo, bendiciones en este maravillosísimo día. Por cierto que el día martes estaré predicando en Puebla, en Plaza América, ¿ok? El martes me toca predicar a mí ahí en Plaza América, el miércoles en Izúcar de Matamoros, ¿ok? Gracias, buenos días, bendiciones. Dice mi hermana Marisela: mi hermana Marisela, aquí le estamos esperando, le esperamos, ¿ok? Hermana Marisela ya tiene como 50 años que no la veo. Dice: bendiciones, mi pastor Julián Herrera Arzola, amén, Dios le bendiga mucho. Paula Amores, amén, gloria a Dios, bendiciones, pastor. Mi hermana Marisela Bonilla, ese buenos días, mi pastor, Dios le bendiga grandemente, gracias, mija, bendiciones. Mi amada hermana Angélica, ese buenos días, pastor Julián, Dios le bendiga. Mi amada hermana Angélica, un abrazotote bien fuerte para usted y para mi amado hermano Joel Neftalí, bendiciones. Luz Hernández, ese buenos días, pastor, bendiciones a cada familia, gracias, bendiciones en este maravillosísimo día. Usted me puede mandar un mensajito para saludarme en este día. Dice: bendiciones, pastor, estamos escuchando desde la colonia Santa Lucía. Mande bendiciones para la familia Hernández Jiménez, bendiciones para la familia Hernández Jiménez desde Houston, Texas, para todos, ok, le bendecimos en el precioso nombre de Jesucristo. Dios lo bendiga, pastor, un fuerte, soy Elías Arriaga, saludos y bendiciones, buenos días en esta maravillosísima mañana. Bendiciones, mi pastor, Dios lo bendiga y lo guarde, hermana Marce, mi amada hermana Marce, bendiciones en esta hermosísima mañana. Le mando un abrazo totote a usted, a su esposito y también a Misael, bendiciones, pastor, buenos días. Excelente domingo, día del Señor, un saludo cordial a toda la congregación, un fuerte abrazo para la pastora de parte de los hermanos Elsa y Francisco, amén, Dios le bendiga mucho. Mire, yo le pido tres cosas a usted que me está escuchando, le pido tres cosas de todo mi corazón. Por favor, tenga compasión de mí, tenga misericordia de mí. Tres cosas le pido. Número uno, tenga compasión de mí, tenga misericordia de mí. No soy un mendigo, pero tenga compasión de mí, tenga misericordia de mí. ¿Por qué? Pues porque necesito su oración. Ayúdeme, por favor. Ore por mí, que Dios me dé fuerzas, que Dios me dé sabiduría, que me llene con su Santo Espíritu, que Dios me dé gracia donde quiera que ando, hablar con empresarios, con hombres y mujeres que tienen pues tanto poder en los medios de comunicación, gente del gobierno, que Dios me dé gracia. Por favor, tenga misericordia de mí y ore por mí. Número uno, ore por mí. Número dos, necesito para este mes, bueno, realmente necesito 24 personas. 24 para este mes. Para este mes hay que pagar para entrar a la radio.
de Radio Vida 1480 en el estado de Nuevo León, necesito 12 personas para este primer mes que de su corazón, voluntariamente, no por manipulación ni por la fuerza, sino de su corazón, quieran ser los que abran el camino para poder entrar al estado de Nuevo León. Necesito 12 personas. Ese fue el número que Dios puso en mi corazón. Se lo puedo asegurar. Ese fue el número que vino a mi mente. Y tiene que haber sido el Señor, porque yo no me atrevería a hacer eso. Pero 12 personas que me ayuden a, con una ofrenda de $1,000 o $20,000. Perdón. $1,000 o $17,500. $17,500 o $1,000. 12 personas para este mes y 12 personas para el próximo mes. Yo creo en mi corazón que para el tercer mes ya la misma radio estará solventando los gastos para poder cubrir todos los gastos de Radio Vida en el estado de Nuevo León, en todos estos 23 municipios. Pero lo más difícil es la entrada, es el principio, es el arrancón, es el banderazo, es lo más difícil. Ahora, gracias a Dios, ya cuatro personas ya me dieron el dinero, ya lo tengo, gracias al Señor. Para este mes me faltan solamente 8 personas. Y a esas 8 personas, mire, cuando pusimos la radio aquí en Laredo, yo dije que en una pared iba a poner las plaquitas de las personas que me habían dado. Hoy quiero hacer una sola placa nada más, una sola placa, y ponerla ahí en el estudio donde vamos a estar transmitiendo. Que esta misma semana podamos hacer una placa, a ver si me está escuchando mi hermana Leo, para que vamos a mandar a hacer una placa de esas 12 personas que con la ayuda de Dios y con su generosidad vamos a poder entrar al estado de Nuevo León, cubriendo todo Monterrey. Son 23 municipios. Es más, se los voy a leer, ¿ok? Se los voy a leer rápidamente. Son 23 municipios. Aquí le va. Mire, estos son los municipios que vamos a estar cubriendo con Radio Vida 1480 en el estado de Nuevo León. Es Abasolo, Apodaca, Cadereyta Jiménez, Carmen, Ciénega de Flores, Doctor González García, General Escobedo, General Suazua, Guadalupe, Hidalgo, Higueras, Juárez, Marín, Mina, Montemorelos, Monterrey, Pesquería, Salinas Victoria, San Nicolás de los Garza, San Pedro Garza García, Santa Catarina y Santiago, y otros pueblos más que están en medio de estos municipios, colonias y todo. Lo vamos a estar cubriendo con la ayuda del Señor. Vamos a estar cubriendo en el bendito y glorioso nombre de Jesucristo. Pero para este momento, para hoy domingo, necesito 8 personas. Ya 4 personas me llamaron, me dijeron: pastor, aquí está la ofrenda. Una hermana ayer me llamó una hermana, y voy a pedirle a ella de favor si me permite dar su nombre, porque esta hermana que hoy me va a dar el dinero es quizá la persona que menos pensaba que debiera de ayudarme, pero hoy esta persona lo está haciendo. Entonces, 8 personas. Si usted quiere, si está usted en México, usted puede mandarme un mensaje de WhatsApp al 2222 99 99 76, y usted me dice: pastor, yo le voy a dar esos 17,500 pesos, porque el dólar está 17.50. Entonces, pastor, yo le voy a dar esos 17,500 pesos para ser una de las 12 personas que van a abrir el espacio de Radio Vida. Yo les digo de todo corazón, todo lo he hecho en fe. Me dijo un pastor: Julián, por favor, no mires el dinero, mira la oportunidad que Dios está abriendo. Yo le dije: sí, pero no tengo el dinero. Pero este hombre tuvo más fe que yo, dijo: ve la oportunidad. Entonces, en base a esas palabras, yo hoy estoy pidiendo que 12 personas vengan y digan: pastor, aquí está los $1,000 o los 17,500 pesos. Que Dios le bendiga.
El teléfono del lado americano es 713-374-5027. 713-374-5027. Usted puede enviar por SEO, usted puede enviar su ofrenda, nomás me llama usted y yo quiero hacer una plaquita. No, no es el reconocimiento, olvídese del reconocimiento. Solo que quiero siempre darle gracias a Dios por esas 12 personas que creyeron que esto es lo más importante, detener el caminar de la humanidad hacia el infierno. Detener el caminar de la humanidad hacia el infierno. Yo he tocado puertas, no piense usted que me quedé de brazos cruzados, no. Yo toqué puertas, hablé con empresarios y todo, pero pues los que están respondiendo son la gente que menos tiene, lo que de verdad, la gente que menos tiene.

0: En Radio Vida y Zucca son las 3:03.
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1: Con una sarna. Imagínese usted. Una sarna, dice que tenía un tizón en las manos, sentado en ceniza, y ahí estaba. Pero Job jamás maldijo. Pero Satanás ahí presentando argumentos. No, te sirve por esto, te sirve por eso. Jesucristo despojó al enemigo.

mundo, que si camina en tinieblas va a tropezar y va a caer a un abismo sin retorno, pero si viene a la luz del Evangelio, si reconoce a Jesucristo como su Salvador, estaremos en la luz eterna, en esa luz donde habita nuestro Padre Celestial por los siglos y de los siglos. Usted y yo somos los hombres y mujeres que al aceptar y reconocer a Jesucristo como nuestro Señor y nuestro Salvador, somos enviados a predicar el glorioso Evangelio, dar de gracia lo que por gracia hemos recibido. Por eso si la iglesia se levanta, vienen los días más poderosos, los días más gloriosos en la tierra, porque los días más gloriosos no es de la mejor economía o de una nación próspera, no. Los días más gloriosos es cuando Jesucristo se entrona, toma el lugar que le corresponde en cada vida y la gente empieza a caminar hacia el cielo, empieza a caminar hacia el cielo. Y aun cuando se levante la maldad, hay un remanente lavado con la sangre bendita de Jesucristo, Cristo, que sigue caminando hacia el cielo hasta que en el momento que Dios quiera suene la trompeta para irnos con el Señor. Hoy en este día le invito para que usted se una con Ministerios Vida, con Radio Vida, con Vida TV, para que podamos este lunes en la noche, con la ayuda de Dios, a las 12 de la noche, el lunes a las 12 de la noche, o 12 de la mañana de día martes, un grupo de pastores, no sé cuántos pastores, pero un grupo de pastores, estaremos derramando nuestro corazón delante de Dios, bendiciendo a Monterrey, Nuevo León, con todos sus pueblos, y vaya que ha sido Dios, Yo tengo que darle todo el crédito a mi Padre Celestial, toda la gloria a mi amado Dios, todo. Y escuchen esto. Me da hasta risa de cómo Dios obra, ¿no? Porque ayer hablando con los ejecutivos, los dueños de que nos están rentando esta estación de radio en Monterrey, me dice el ejecutivo, uno de los más altos ejecutivos, me dice: pastor, ¿qué otro lugar le gustaría para hacer lo que está usted haciendo? Le digo: pues México. Digo: sí, México. O sea, para la radio, porque aparte viene la televisión, pero la radio. Y ahí mismo le habló a 3 empresas de medios de comunicación que tienen de lo más sofisticado. Y de las 3 empresas ya una ya me llamó y ya tengo una cita con ellos. Y claro, pues todos se imaginan que yo estoy nadando en dinero, pero lo único que puedo decirles es que yo nado en la gloria del Señor, en la gracia de mi Padre, y confiando en que mi amado Dios responderá y tocará a la gente, tocará los corazones para que me ayuden y juntos podamos ver a millones de personas venir a los pies de nuestro amado Señor y Salvador Jesucristo. Hoy hago un llamado. Hoy, viernes 28 de agosto, hago un llamado a toda la gente que me está escuchando. Si usted apenas me empezó a escuchar, o usted tiene meses o años viendo el trabajo que se ha desarrollado, le invito para que hoy me llame. Mire, le voy a decir: vive Dios que estoy en su presencia. Vive Dios, yo no quiero ninguna maldición ni para mi vida, ni para mi familia, ni para nuestro ministerio. No, estoy en su presencia y no le diría yo una mentira. Líbreme Dios. Pero no tengo el dinero para poder tomar la radio el día lunes en la noche. Sin embargo, el día lunes en la mañana estaré firmando el contrato a las 9 de la mañana. Estaré firmando el contrato. Y cada mes yo oro para que venga pronto el Señor, porque cada mes tendré que pagar en dólares el equivalente a 250 mil pesos, que viene siendo como unos 13 mil dólares más o menos, el equivalente.

Así que yo esta mañana estaba orando, y mientras yo estaba orando, yo decía: Señor, si hubiera 12 personas que me dieran una ofrenda de $1,000, el resto lo tomaríamos de acá, de Radio Vida en Houston. Si hubiera 12 personas para comenzar, porque yo decía, bueno, 100 personas de a $100, pero algo me decía dentro de mi corazón. No quiero decir que Dios me dijo, no, la verdad es que no, pero algo me decía en el corazón: 12 personas que les gustan los proyectos grandes, o sea, que sobresalen, que porque el desafío para hombres y mujeres de Dios, hombres y mujeres de fe, no puede ser un desafío menor, tiene que ser un desafío grande. Entonces yo decía: bueno, Señor, entonces con 12 personas que den una ofrenda de $1,000, con eso tengo por lo menos para comenzar. Por lo menos para comenzar. Pero como yo siempre he predicado que lo más difícil es dar el primer paso, porque de los siguientes pasos Dios se encarga. Entonces, a lo mejor habrá quien me critique, habrá quien me... Y mire, es más, si me critica o me maldice o me dice de cosas, yo no lo voy a maldecir, no lo voy a... No, porque yo respeto a toda la gente, y al final, pues, ¿qué más le puedo hacer? Pero no me voy a quedar callado, no voy a guardar silencio cuando sé que hay millones de personas que están caminando hacia el infierno, y solamente porque no me critiquen, entonces me voy a quedar... Dios sabe que yo no tengo, sinceramente. Es más, a cualquier persona que quiera ver mi cuenta, ahí está, para que vea, no tengo, pero yo sé que dentro del pueblo de Dios está todo. Porque Jesucristo le dijo a Pedro, cuando vinieron a cobrar los cobradores de impuestos del templo, vinieron a cobrarle los impuestos a Pedro y a Jesús. Y Jesucristo le dijo a Pedro: Pedro, ¿quiénes son los que tienen que pagar los impuestos? ¿Los hijos o los extranjeros? Por los extranjeros, Señor. Bueno, pero para no agraviar a esta gente, vete, avienta el anzuelo en el mar. Y el primer pez que encuentres, el primer pez que pesques, el primer pez que pesques, dijo el Señor, tiene un estatero, tiene una moneda, paga por ti y paga por mí. Era el pez. Y el Espíritu Santo, eso me dijo hace años, me dijo: en el pueblo, en la gente que viene a ser parte de mi pueblo, la gente que a la que tú le compartirás, ellos te van a ayudar. O sea, los peces, pues, los peces. Entonces, el pez traía. O sea, Pedro lanza el anzuelo y ya Dios había hecho, yo no sé cómo, porque es lo que Dios prepara a la gente. A veces la gente dice: ¿por qué Dios me dio esto? ¿Para qué Dios me dio esto? ¿Para qué? Al igual que el pez, Dios preparó ese pez. A alguien se le cayó ese estatero, esa moneda, y después ese pez fue, y Dios hizo que ese pez se tragara ese estatero, porque iba a llegar el momento cuando Pedro iba a ir y lanzar el anzuelo para que sacara ese pez, para que traía el estatero, esa moneda, para pagar por Jesús y por Pedro. De igual manera, así como Dios preparó el pez con esa moneda, Dios prepara a la gente. Dios les da, hay gente que dice: wow, Dios me ama mucho. Mira, Él quiere que me vaya yo a Francia, que me vaya yo a París, que me vaya yo allá a Cancún, que me vaya yo allá. Dios me ama mucho. No, Dios te preparó para que se predique su palabra bendita. Ay, Dios mío, no me gusta decir eso, pero Dios te preparó para que me ayudes a predicar, que solo en Jesucristo hay salvación y vida eterna. Pero no es a la fuerza. Yo solo estoy dando la palabra y es voluntario. Si usted quiere, con 12 personas, yo sé, y lo digo con mucho temor, no crea usted que para, si usted piensa que, ay, mira qué fácil, le aseguro que no, es bien complicado para mí decir eso, pero yo sé que una de las cosas que en esto que uno está haciendo, o pierdes el miedo, o lo haces por lo menos a un lado,
y no importa, cierras tus ojos a lo que te puedan decir. No, no importa, no importa, ni modos. Pero de que no me voy a detener, porque hay una orden del cielo para llevar el mensaje de esperanza y de amor a millones de personas. Y yo sé que, claro, ¿y por qué si Dios te está mandando, por qué Dios no te da? No, sí me lo está dando, pero a través de usted, ¿ok? Así que muy bien. Ay, Dios mío. El teléfono mío es 713-374-5027, dentro acá de Estados Unidos. Me encuentro aquí en Houston. Y si está usted en Puebla, en Izúcar de Matamoros, en Atlixco, en donde quiera que esté usted, donde quiera que usted esté, donde quiera, si usted quiere ser de esas 12 personas que quieran ayudarme con una ofrenda de $1,000, bueno, ahora, si alguna persona dice, pastor, yo no podría, pero yo quiero ayudarle, por favor, hágalo en el nombre de Jesucristo, porque le puedo decir que aquí nunca sobra, siempre, siempre, siempre hace falta, porque cuando Dios nos da un poquito más, yo no voy y me lo gasto ahí, no, yo lo utilizo para avanzar, avanzar, avanzar, de tal manera que si el Señor Jesucristo viniere hoy, mire, si Jesucristo viene la siguiente semana, aleluya, yo sería el más gozoso, porque hay que se le queden las deudas al anticristo, hay que el anticristo pague todo. Déjeme saludar aquí rápidamente a todos los que están a través de las redes sociales. Que Dios le bendiga mucho, buenos días, bendiciones mi hermana Mari, amén, buenos días mis hermanos, bendiciones, buenos días, saludos para todos los que están por ahí en la sintonía. Si usted quiere ayudarme, si usted quiere hacerlo, si usted quiere hacerlo con nosotros, hoy estamos en la televisión, para la gente que nos ayudó, estamos en la televisión, obviamente que seguir pagando y seguir predicando, ok, si usted es parte de Radio Vida o de Vida TV, ayúdenos en el nombre de Jesucristo. Permita que el día lunes a las 12 de la noche, este grupo de pastores podamos pronunciar el nombre bendito y santo de Jesucristo a través de Radio Vida. La frecuencia es 1480. La misma frecuencia que tenemos en Houston es la misma frecuencia que vamos a tener allá en Monterrey, Nuevo León. 1480 AM y cubre más de 23 municipios en Monterrey, Nuevo León. Bueno, en Nuevo León. Salud para mi hermana Guille, buen día pastor, que Dios lo bendiga y guarde en todo momento, gracias, gracias, gracias, bendiciones, buenos días, dice mi hermana Luz, gloria a Dios, buenos días pastor Julián y toda la gente bonita, bendiciones, buenos días, mi hermano Cefas, pastor Cefas, dice buenos días, dice mi hermano, buenos días apóstol, nombre, ni a Monaguillo llego, no se preocupe, Dios le bendiga mucho, buenos días, dice Inés Xolaltecos, amén, gloria a Dios, aleluya, bendiciones pastor y a su esposa, saludos y Dios bendiga a su ministerio desde San Pablo del Monte, gracias, bendiciones en este día maravilloso, buenos días, bendiciones, Laura Maciel, amén, Dios lo bendiga siempre a todos nuestros hermanos, amén, gracias, bendiciones, ándele, a ver, mire, a ver, mire, ya, wow, hermana, usted siempre, por alguna razón en mi corazón, dije, no dudo, que mi hermana Blanquita me llame, no dudo. Bueno, me hacen falta 11 nada más, 11 personas, 11 personas en el nombre santo de Jesucristo que me ayuden. El día lunes en la noche, a las 12 de la noche, estaremos entrando a Monterrey, Nuevo León, Radio Vida 1480. En la mañana, a las 9 de la mañana, yo estaré firmando el contrato y entregando el money order. El día lunes en la mañana. Y a las 12 de la noche, para amanecer el primero de septiembre, estaremos entrando. En el nombre de Jesucristo. Gracias, mi hermana Claudia. Nos ayudó con $50. Muchas gracias. Dios le bendiga mucho. Gracias, gracias. Necesito 11 personas. 11 personas que digan, pastor, yo le voy a mandar esos $1,000. Los puede hacer a través de... Si está usted acá en, si está usted en Estados Unidos, los puede hacer por Zelle. O si no, de plano, yo estoy aquí hoy, voy a estar aquí hoy, hoy viernes, mañana sábado y el domingo. Voy a estar estos 3 días aquí. Voy a estar predicando desde hoy en la noche, mañana en la mañana, estaré predicando, el domingo estaré predicando.
Y si usted dice, pues pastor, venga aquí, yo le doy la ofrenda, yo voy hasta donde usted está, ahí voy con Chencho a ver que me vamos y recibimos la ofrenda y oro con usted ahí en su casa en el nombre de Jesucristo. Ok, pero de que vamos al aire en Monterrey, Nuevo León, cubriendo más de... Mire, ayer que estaba yo en la reunión esta, me decían los dueños de esta empresa, me decían, es la primera vez en 60 años, es la primera vez que se renta una estación de radio y para estos propósitos. Es la primera vez. Una de las radios que ellos tienen 67 años, una de las radios que ellos administran. Así que mándeme un mensajito. Si está usted en México, yo le puedo mandar el número de la cuenta y usted puede hacer la transferencia directamente a la cuenta de su servidor, de Julián Herrera Arzola. Usted puede mandar y el día lunes lo vamos a hacer. Hagámoslo juntos en el nombre de Jesucristo. Yo agradezco al Señor por toda la gente que nos ha ayudado. Que Dios le bendiga mucho. Dice, Dios le bendiga, pastor. Mañana, gracias, que Dios le bendiga mucho, mi hermana Blanquita, gracias, que Dios le bendiga mucho. Aquí, déjeme, tengo aquí mensajes, ojalá que, a ver, vamos a ver. Dice Misael, Dios te bendiga mucho, Dios te bendiga, mijo. Dice, lo mucho que, gracias, Dios te bendiga mucho, mijo. Dice, a ver, bendiciones, buenos días, pastor, bendiciones. Ok, Dios le bendiga, buenos días. Dice, a ver, bendiciones, nuestro amado pastor, le pido oración por mi mamá Clotilde Olvera Maravilla, está hospitalizada, riñones. Padre, en el nombre de Jesucristo, te ruego por la señora Clotilde Olvera Maravilla, sana la Padre, en el nombre de Jesucristo. Te lo pido, Padre Celestial, te lo ruego en el nombre santo de Jesucristo. Gracias, Señor, gracias. Dice, ok, bendiciones mi pastor. Gracias mi hermana Marcia, Dios le bendiga mucho. Buenos días, buenos días. Buenos días, gracias. Ok, gracias, bendiciones en esta hermosa mañana. 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Yo estoy pidiendo 12, bueno, ya nomás son 11. 11 personas que quieran ayudarme para que el día lunes a las 12 de la noche entremos a Monterrey, Nuevo León, cubriendo más de 23 municipios con el gloriosísimo evangelio de nuestro amado Señor y Salvador Jesucristo. Y ese día lunes a las 12 de la noche bendeciremos, haremos una oración. Ya invité a algunos pastores, pero yo espero que ese día se unan muchos más, que podamos estar ahí, no sé, unas 2-3 horas ahí en el nombre de Jesucristo. Es más, nos vamos a yo creo que voy a pedir que nos enlacemos todos, a todas las estaciones de radio nos vamos a enlazar. A ver si me están escuchando el ingeniero, nuestro hermano Beto, Jared, todos que me enlacen ese día en el nombre de Jesucristo. Vamos a dar para que todos a las 12 de la noche nos enlacemos en el nombre de Jesucristo. ¿Ok? Con ayuda del Señor. Gracias, gracias hermana Marta. Dios le bendiga. Acabo de recibir $500 más. Me faltan 10,500. $10,500 en el nombre de Jesucristo. En el nombre de Jesucristo. Y si alguien dice, pastor, venga aquí, aquí a la iglesia, aquí a mi casa, aquí le voy a dar la ofrenda, yo voy en el nombre de Jesucristo. Pero llámeme, mándeme un mensajito, dígame, pastor, yo quiero ser parte de todo esto, yo quiero hacerlo en el nombre del Señor, yo quiero hacerlo. Así que lo vamos a hacer. Ok, gracias, mijo. Sí, necesitamos el lunes con la ayuda del Señor. De hecho, yo viajo el domingo. Yo viajo para México el domingo. Ahí tengo que dormir en el aeropuerto para que a las 6 de la mañana viaje yo para Monterrey, porque no encontré vuelo directo de acá de Houston a Monterrey. Porque yo tengo el pase Volaris. Entonces pago solamente 500, 600 pesos de aquí a México y 600 pesos de México a Monterrey. Entonces me voy, tengo que dormir ahí en el aeropuerto para estar a las
8 de la mañana en Monterrey. A las 9 de la mañana estaré con ayuda del Señor allá en las oficinas de esta empresa. Se llama Multimedios. Estaré firmando el contrato y llevando pues el dinero. Y con la ayuda del Señor juntaré ese dinero. Son $12,000 que es lo que tengo que pagar ese día. Y primeramente Dios, que lo voy a lograr en el nombre de Jesucristo, en el nombre del Señor. Dice, Dios le bendiga, mi hermano, no puedo con los mil, pero con los... Ah, sí, gracias. Bueno, a ver, ¿pero quién fue? ¿Es la persona que me los mandó? ¿La persona que ya me los mandó? ¿O son otros 500? A ver, si ya me los mandó, que me haya... A ver, yo creo que es la misma. Ok, sí, gracias. Gracias, que Dios le bendiga. Gracias, que Dios le bendiga. Sí, entonces fue la misma persona, ok. Ah, bueno. Ah, sí, ya, gracias. Ya lo vi. Entonces, sí, no, faltarían $10,500. Ahora, yo estoy pidiendo 12 personas. 12 personas que nos ayuden con esa ofrenda de $1,000. Eso fue en la mañana. Antes de entrar aquí a la radio, dije, Señor, pero habrá 12 personas y así. No quiero decir que Dios me lo dijo, pero era tan fuerte. Dales un desafío que honre su fe, un desafío que esté a la altura de ellos, un desafío que esté a la altura de las personas que creen en mí. Bueno, pues está bien, entonces 12 personas y con ellos estaremos arrancando. Será el banderazo para comenzar. Aleluya, yo siento la gloria del Señor aquí. Será el banderazo para comenzar Radio Vida Monterrey. Y toda la gloria es para mi Padre Celestial. Una vez yo le dije, Señor, ¿y por qué no me das un montón de dinero así para no estar pidiendo? ¿Y sabe lo que el Espíritu Santo puso en mi corazón? Porque entonces te llevarías la gloria tú. Entonces pensarías que eres tú. Pero así no, así dependo 100% de Dios. Y yo sé que a algunas personas les causo malestar, pero ¿qué más le vamos a hacer? Es preferible sufrir el agravio y no quedarnos con los brazos cruzados. Mire, voy a tener que salir del aire, pero una vez más mi teléfono es 713-374-5027 acá en Houston. Si está usted dentro de Estados Unidos es 713-374-5027 y usted puede enviar su ofrenda por SEO utilizando ese mismo número a nombre de Iglesia Cristiana Restauración y Vida o Radio Vida. Radio Vida o Iglesia Cristiana Restauración y Vida. Ok, 713-374-5027. Si alguien dice, pastor, yo quiero ayudarle con esos $1,000, pero en pesos, el equivalente en pesos. Bueno, me manda usted un WhatsApp y yo le mando el número de la cuenta si usted no lo tiene. Y usted puede hacer su ofrenda ahí. Con 12 personas vamos a cubrir. Con 12 personas vamos a llenar prácticamente Nuevo León con el glorioso Evangelio de Jesucristo. El bendito Evangelio de Jesucristo. Y este lunes es el día. A las 12 de la noche. Así que llámeme, por favor. Comuníquese conmigo. En México mi teléfono es 22-22-99-99-76. 22-22-99-99-76. 22-22-99-99-76. Mire, es voluntario, no es a la fuerza, todo es voluntario. Que Dios le bendiga, gracias y bendiciones para todos. Espero su llamada.

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0: En Radio Vida Izúcar son las 4:09.
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1: En Radio Vida y Zucca son las 4 y 12 minutos.
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0: 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En Radio Vida Izuka son las 4 y 26 minutos. 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Creemos que la segunda venida de Cristo en gloria será cuando el Señor regrese con sus santos a la tierra para establecer su reinado físico y visible por 1000 años. Este reino milenial traerá paz universal y el cumplimiento de las promesas hechas a Israel en el Antiguo Testamento.
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0: En Radio Vida Izuka son las 4 con 32 minutos.
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0: En Radio Vida Izuka son las 4 y 43 minutos. 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Creemos que la Santa Cena es también un sacramento para la Iglesia, del que participan los miembros de la congregación que ya fueron bautizados en agua, como un símbolo de nuestra unión con Cristo, un recordatorio de su sufrimiento y muerte, y un anuncio de su inminente retorno.
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1: En Radio Vida y Zucca son las 4:50.
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0: En Radio Vida Izúcar son las 5:04.
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0: recibe la honra, recibe la alabanza, recibe la exaltación. Tuya es la gloria y la honra y la alabanza en el nombre bendito, santo y glorioso de Jesucristo, nuestro Señor y nuestro Salvador. Te adoramos, te alabamos, te exaltamos, te damos gloria, te damos honra, te damos alabanza, Padre bueno, bondadoso y misericordioso. Te amamos, Padre celestial. Gracias por la vida, gracias por la salvación de nuestra alma, gracias por el perdón de todos nuestros pecados, por haber lavado todos nuestros pecados en la sangre bendita y santa de nuestro amado Señor y Salvador Jesucristo. Padre bueno, bondadoso y misericordioso, te adoramos, te alabamos, te exaltamos, te damos gloria, te damos honra, te damos alabanza, te damos exaltación, poderoso, majestuoso Dios. Cuán grande es tu nombre, Padre mío. Cuán grande es tu nombre, mi Señor. Recibe la gloria y recibe la honra, recibe la alabanza. Padre, te adoramos, te adoramos, te adoramos en el nombre de Jesucristo. Te alabamos, te exaltamos, Rey maravilloso, Dios poderoso. Cuán grande, cuán poderoso es tu nombre. Te amo, Dios. Recibe la gloria y recibe la honra en el nombre bendito y santo de Jesucristo. Gloria al Padre, gloria al Hijo, gloria al Espíritu Santo de Dios, al único Rey inmortal, al único Dios todopoderoso, al Santo de Israel, al Dios de Abraham, de Isaac y de Jacob, al Padre de nuestro amado Señor y Salvador Jesucristo. Sea la gloria y la honra en el bendito y glorioso nombre de Jesucristo. Te adoro, te adoro, te adoro, Padre mío, te adoro y te alabo y te exalto. Me humillo bajo tu mano poderosa para reconocer que tú eres Dios eterno, Dios poderoso, Dios majestuoso, Dios digno, digno de todo honor, de toda gloria, de toda honra, de toda alabanza, de toda exaltación. A ti te adoramos, a ti te alabamos, a ti te exaltamos, a ti proclamamos como nuestro Rey, como nuestro Dios, el todopoderoso, el Santo de Israel, el Dios majestuoso, el que vive y reina por los siglos y de los siglos. Te amo, Dios, te adoro, te adoro, te adoro, te adoro, Padre mío, en el nombre maravilloso, bendito, santo y glorioso de Jesucristo. Te adoramos, te adoramos, te alabamos, te exaltamos, Rey eterno, bendito, bendito, bendito es tu nombre, Padre mío, bendito es tu nombre, Dios todopoderoso. Te amamos, Rey mío. Cuán grande es tu nombre, cuán grande es tu nombre, cuán grande es tu nombre, Padre celestial. Recibe toda honra y toda gloria, toda adoración y toda exaltación. Todos los seres angelicales te adoran, arcángeles, serafines, querubines, y nosotros aquí en la tierra te adoramos, Padre mío, en el nombre de Jesucristo. Te exaltamos por la sangre bendita y santa de nuestro amado Señor y Salvador Jesucristo. Nos acercamos ante el trono de tu gracia para adorarte y alabarte y exaltarte y darte gloria, Padre bueno, en el bendito y glorioso nombre de Jesucristo, en el bendito y santo nombre de Jesucristo. Te adoramos, te adoramos, te adoramos, te alabamos, te exaltamos, maravilloso, precioso, Rey eterno, todopoderoso Dios. Cuán grande es tu nombre, cuán grande es tu nombre. Te amo, Dios, te adoro, te alabo, te exalto. Recibe gloria, recibe honra, recibe alabanza, recibe exaltación. Toda la honra y toda la gloria es para ti. Toda la honra y toda la gloria es para ti. Te amo, Padre celestial. Bendito es tu nombre, bendito es tu nombre, bendito es tu nombre. Gloria al Padre, gloria al Hijo, gloria al Espíritu Santo de Dios, al Rey eterno, al soberano de todo el universo, al Santo de Israel, al que era, al que es y al que ha de venir, al Todopoderoso. Te adoro, te adoro, te adoro, Padre mío. Bendito, bendito es tu nombre, bendito es tu nombre. Recibe gloria, recibe honra, recibe adoración, recibe exaltación. En el nombre de Jesucristo, en el nombre de Jesucristo, te adoramos, te alabamos, te exaltamos, Rey maravilloso. Cuán grande es tu nombre. Bendice, alma mía, a Jehová, y bendiga todo mi ser su santo nombre. Bendice, alma mía, a Jehová, y no olvides ninguno de sus beneficios. Él es quien perdona todas tus iniquidades, el que sana todas tus dolencias, el que rescata del hoyo tu vida, el que te corona de favores y misericordias, el que sacia de bien tu boca de modo que te rejuvenezcas como el águila. Jehová es el que hace justicia y derecho a todos los que padecen violencia. Sus caminos notificó a Moisés y a los hijos de Israel sus obras. Misericordioso y clemente es Jehová, lento para la ira y grande en misericordia. Padre, te adoro, te adoro, te adoro, Rey mío, te adoro, Padre celestial. Bendito es tu nombre, bendito es tu nombre, eterno, soberano, majestuoso Dios. ¿Quién como tú, Rey del universo, Santo de Israel, Dios todopoderoso? Nos has amado de tal manera que diste a tu Hijo unigénito para que todo aquel que en él cree no se pierda, mas tenga la vida eterna. Nadie nos ha amado como tú, mi Señor, nadie. Por eso te adoraré, te alabaré, te exaltaré y bendeciré tu nombre eternamente y para siempre. Bendeciré a Jehová en todo tiempo. Su alabanza estará de continuo en mi boca. En Jehová se gloriará mi alma. Lo oirán los mansos y se alegrarán. Engrandecer a Jehová conmigo y exaltemos aún a su nombre. Busqué a Jehová y él me oyó y me libró de todos mis temores. Los que miraron a él fueron alumbrados y sus rostros no fueron avergonzados. Padre, te adoro y te alabo y te exalto. Recibe la gloria y la honra, la adoración, la exaltación en el bendito y santo nombre de Jesucristo. Te adoro, te adoro, te adoro, Rey mío. Te adoro, Padre mío, te adoro, Dios todopoderoso, al único, sabio, todopoderoso Dios, al que está sentado en el trono. Y al Cordero sea la gloria y la honra, el poder y el imperio por los siglos y de los siglos. Te adoramos, te adoramos, te adoramos, te alabamos, te exaltamos. Todos los cielos se llenan de nuestra adoración hacia ti, de nuestra alabanza hacia ti. Todos los cielos se llenan, todo, todo, Padre mío. Nuestro corazón se humilla bajo tu mano poderosa en el bendito, glorioso, maravilloso nombre de Jesucristo, en el nombre poderoso de Jesucristo, en el nombre bendito y santo de Jesucristo. Te adoramos, te alabamos, te exaltamos. Recibe gloria, recibe honra, recibe alabanza de nuestro corazón, Padre mío, en el bendito y santo nombre de Jesucristo. ¿A quién tenemos en los cielos si no es a ti? Y fuera de ti no queremos nada, Padre celestial. Todo lo que venga de ti, Señor, lo recibimos en el glorioso y bendito nombre de Jesucristo. Te adoramos, Padre celestial, te adoramos, te adoramos, te adoramos, Padre, en el nombre bendito y glorioso y maravilloso de Jesucristo. Oramos por toda la humanidad, por todas las familias de la tierra. Proclamamos que tú eres el único Dios verdadero y que enviaste a Jesucristo, tu Hijo amado, para salvar a toda la humanidad. Jesucristo vino a buscar y a salvar lo que se había perdido, porque de tal manera amaste al mundo que diste a tu Hijo unigénito para que todo aquel que en él cree no se pierda, mas tenga vida eterna. Porque Jesucristo es el camino, la verdad y la vida. Nadie puede acercarse a ti, Padre mío, si no es por medio de él. Todo el que invocar el nombre de Jesucristo será salvo, pues en ninguno otro hay salvación, porque no hay otro nombre bajo el cielo dado a los hombres hombres en quien podamos ser salvos es por medio de Jesucristo, tu Hijo amado, porque hay un solo Dios verdadero y un solo mediador entre Dios y los hombres, Jesucristo, hombre, que si confesares con tu boca que Jesucristo es el Señor y creyeres en tu corazón que Dios le levantó de los muertos, serás salvo, porque Jesucristo a lo suyo vino, mas los suyos no le recibieron, mas a todos los que le recibieron, a los que creen en su nombre, les dio potestad de ser llamados hijos de Dios. Padre, te adoro en el nombre de Jesucristo, que tu Espíritu Santo redarguya el corazón de la humanidad. Pongo en delante de ti, Dios mío, a toda la humanidad, pongo delante de ti a todas las familias de la tierra, en el nombre bendito y santo de Jesucristo. Salva, Padre mío. Salva, Señor, salva, Padre Celestial, que tu Espíritu Santo redarguya el corazón de toda la humanidad, que toda la humanidad pueda sentir en su espíritu, en su alma, el deseo de conocerte a ti, el único Dios verdadero, y a Jesucristo, tu Hijo amado, que toda la humanidad sienta en su alma el deseo de acercarse a ti. Padre, oro por todos los países de la tierra, oro por todos los continentes, oro por todas las ciudades, estados, pueblos, rancherías, colonias, barrios, cantones, todo, Padre mío, en el glorioso y bendito santo nombre de Jesucristo, que no quede un solo lugar sin que conozcan de ti, que no quede un solo lugar sin que sepan que solo en ti hay salvación y vida eterna, que por medio de Jesucristo nos has dado la salvación para que ninguno se pierda. Padre, en el nombre de Jesucristo, que corra tu palabra, que corra tu palabra, que llegue a los hogares, a las familias, a cada hombre, a cada mujer, en el nombre de Jesucristo, en el nombre de Jesucristo, obra, obra en toda la humanidad, en el bendito y santo nombre de Jesucristo, obra en toda la humanidad, Padre, en el bendito y santo nombre de Jesucristo, precioso y maravilloso Espíritu Santo, redarguye el corazón de toda la humanidad, redarguye el corazón de toda la humanidad. Pon hambre y no de pan, sino de conocerte a ti, el único Dios verdadero, y a Jesucristo, tu Hijo amado, en quien nos has dado salvación y vida eterna. Padre mío, en el nombre de Jesucristo, pongo delante de ti a todo el mundo árabe, a toda la descendencia de Ismael, a todo el mundo árabe, en el nombre de Jesucristo. Padre celestial, háblales por tu palabra, háblales por sueños, háblales por visiones, háblales por manifestaciones angelicales, háblales por manifestaciones naturales y sobrenaturales, de mil maneras, como tú lo sabías hacer, hazlo, Padre mío, que no se pierdan, que no se pierdan, que no se pierdan, Padre celestial, Señor, que puedan entender que la sangre bendita de Jesucristo es la única que puede quitar el pecado, en el nombre de Jesucristo. En el bendito y santo nombre de Jesucristo, obra, obra, Padre celestial, obra, mi Dios, te lo suplico, obra, Padre mío, te lo ruego, maravilloso Dios, te lo ruego, Padre celestial, obra en toda la humanidad, Señor, trae salvación, trae salvación, trae salvación, en el nombre de Jesucristo, en el oriente, en el oriente medio, en todos los países, en el continente americano, africano, asiático, europeo, australiano, Señor, en todos los países, que llegue tu palabra bendita en el nombre de Jesucristo, en el bendito y santo nombre de Jesucristo. Oro por los Estados Unidos de Norteamérica, Padre, bendigo, bendigo, bendigo, bendigo a los Estados Unidos de Norteamérica en el bendito y glorioso santo nombre de Jesucristo. Bendigo a los Estados Unidos de Norteamérica. Oro por el presidente Donald Trump, oro por su familia, por todo su gabinete gubernamental, en el nombre de Jesucristo te lo pido, Padre celestial, en el nombre de Jesucristo bendigo a los Estados Unidos de Norteamérica. Creo firmemente que esta nación nació para poder llevar a cabo la culminación de la predicación del evangelio antes de que aparezca Jesucristo, nuestro bendito Señor y Salvador, para llevarnos con él a las bodas del Cordero. Creo, Padre mío, que creo, mi Dios, que hay una última trompeta que está sonando. Creo, Padre Celestial, creo, Señor, aleluya, que hay una última trompeta que está sonando para llevar y anunciar y proclamar la salvación en el nombre de Jesucristo. Creo que es la última oportunidad. Padre, bendigo a los Estados Unidos de Norteamérica. Bendigo a los Estados Unidos de Norteamérica. Oro por el poder ejecutivo, legislativo, judicial. Oro por cada uno de los 50 gobernadores de la nación americana, por los 50 estados, en el bendito y santo nombre de Jesucristo. Que la luz del Evangelio llegue a todos los hogares, familias, hombres, mujeres, jóvenes, señoritas, niños, niñas, todos, Padre mío, que todos puedan ser tocados por tu Espíritu Santo. Bendice a los Estados Unidos de Norteamérica, Señor. Levanta como un monte alto a esta nación para que se anuncie tu palabra bendita, para que tu palabra corra por todos los pueblos, ciudades, que no quede un solo lugar del planeta Tierra sin que tu palabra bendita llegue, en el poderoso nombre de Jesucristo, en el bendito y santo nombre de Jesucristo. Señor, yo te adoro y te alabo y te exalto. Bendigo a los Estados Unidos de Norteamérica. Dale sabiduría al presidente Donald Trump y a todo su gabinete gubernamental y a todos los que están en eminencia. Dale sabiduría para tomar las decisiones correctas en el nombre de Jesucristo. En el bendito y glorioso nombre de Jesucristo, dale sabiduría, Señor. Dale sabiduría, te lo pido, para tomar las decisiones que te honran, que te glorifican, las decisiones correctas, en el nombre de Jesucristo, en el nombre de Jesucristo. Bendice a los Estados Unidos de Norteamérica, Padre mío. Te lo pido, Padre Celestial. De igual manera, oro por Canadá, en el nombre de Jesucristo. Trae salvación sobre todo el territorio canadiense, en el nombre de Jesucristo, en el nombre de Jesucristo. Oro por su primer ministro y por todos los que están en eminencia. Oro para que tu palabra bendita corra, para que no haya obstáculos, para que tu palabra bendita llegue a todos los hogares, familias, en el nombre de Jesucristo, en el nombre bendito y santo de Jesucristo. Que fluya tu palabra bendita y santa en todo el territorio canadiense, en el nombre maravilloso, bendito y santo de Jesucristo. Bendigo, Padre mío, a Canadá, en el nombre de Jesucristo. Se abren las puertas, se rompen cadenas, se rompen candados. Tu palabra bendita en todo el territorio canadiense, en el poderoso nombre de Jesucristo. Padre, bendigo a México. Oro por México, oro por mi nación, por mi patria. Oro por México, Padre, en el nombre bendito y santo de Jesucristo. Oro por la presidenta, la señora Claudia Sheinbaum. Dale sabiduría en todas las decisiones que debe de tomar. Espíritu Santo de Dios, ministra su vida, trata con ella en el nombre de Jesucristo. Espíritu Santo de Dios, maravilloso Espíritu Santo, solo tú puedes hacerlo, Padre mío. Señor, yo te ruego por el poder ejecutivo, legislativo y judicial, para que cada uno de ellos tenga en su corazón el deseo de hacer tu voluntad, de hacer lo que tu palabra bendita dice. En el nombre de Jesucristo, en el nombre de Jesucristo, en el bendito y santo nombre de Jesucristo. Padre mío, oro por todos los que están en eminencia, en el nombre santo de Jesucristo. Oro por todos los que están en eminencia en toda la nación mexicana, para que tu palabra bendita corra y llegue, Señor, en el nombre de Jesucristo. Oro por los 32 gobernadores de los 32 estados de la nación mexicana, para que se abra el corazón de todos ellos, y de tal manera que tu palabra bendita corra y llegue en todo el territorio mexicano. Nuestra salvación está en Jesucristo, la bendición está en Jesucristo. Bendita la nación cuyo Dios es Jehová de los ejércitos, el Santo de Israel, el Dios de Abraham, de Isaac y de Jacob, el Padre de nuestro amado Señor y Salvador Jesucristo. Padre mío, Padre bueno, bendigo a México, Padre mío, de norte a sur, de sur a norte, de este a oeste, de oeste a este, en los cuatro puntos cardinales de la República Mexicana. Que retuene, que resumbe en los oídos de todos todo el territorio mexicano. El nombre de Jesucristo, el nombre de Jesucristo, el nombre de Jesucristo, el nombre de Jesucristo. Pues solo en Jesucristo hay salvación y vida eterna. En el nombre de Jesucristo, en el bendito y santo nombre de Jesucristo. Glorifícate, Padre mío. Glorifícate, glorifícate, glorifícate. Bendigo, bendigo, bendigo, bendigo a todo el territorio mexicano en el poderosísimo nombre de Jesucristo, en el poderosísimo nombre de Jesucristo, en el nombre que es sobre todo nombre. Bendigo a México, bendigo a México, bendigo a México, Padre mío. Señor, yo sé que México está en tu corazón, yo sé que México está en tu corazón, toda la República Mexicana, Padre Celestial, en el nombre de Jesucristo, en el nombre glorioso de Jesucristo, ayúdame a ver el más grande de los avivamientos en el territorio mexicano, humillados bajo tu mano poderosa, reconociendo a Jesucristo como su único y suficiente Salvador, desde los que están en los palacios, de los que están en eminencia, de los que están en autoridad, desde el más alto hasta el más pequeño, todos, grandes y pequeños, humillados bajo tu mano poderosa, reconociendo a Jesucristo como nuestro único y suficiente Salvador. Bendigo, bendigo, bendigo a México, Padre mío, en el poderosísimo nombre de Jesucristo. Obra en todo el territorio mexicano, te lo pido, Padre mío, en el nombre de Jesucristo. Salva a México, salva, salva, salva, Padre Celestial, salva a México, te lo ruego con toda mi alma, en el nombre de Jesucristo, en el nombre de Jesucristo, que se quite todo candado, todo bloqueo, Señor, que tu palabra corra en el nombre santo de Jesucristo, en el glorioso nombre de Jesucristo. Ayúdanos, Padre mío, para unirnos, Señor, tu iglesia, proclamar el Evangelio de Jesucristo, anunciar que solo en Jesucristo hay salvación y vida eterna. Padre Celestial, yo te ruego por ministerios vida, Señor, y a través de la televisión, de la radio, redes sociales, todos los medios de comunicación que nos has dado vida, TV Mundial, todos los medios, a través de cualquier medio de comunicación, ayúdame, Padre mío, te lo pido en el nombre de Jesucristo. Dame sabiduría, Señor. Pon tu gracia bendita en el nombre de Jesucristo. Pon tu gracia bendita en mi vida en el nombre de Jesucristo. Pon tu gracia bendita en mi vida en el nombre de Jesucristo. Y mientras anunciamos tu palabra, tú haces milagros, señales, prodigios y maravillas, sanando, restaurando, liberando, haciendo vidas nuevas, dando vida en el nombre de Jesucristo. Trae, levanta un gran equipo poderoso, un equipo lleno de tu Santo Espíritu, apasionados por ti, apasionados por lo que Jesucristo hizo en la cruz del Calvario. Levanta un ejército que juntamente conmigo podamos llevar tu palabra bendita. Levanta un ejército, Padre Celestial, en el nombre santo y glorioso de Jesucristo. Levanta un ejército que glorifique tu nombre, anunciando, proclamando lo que dice tu palabra bendita en Mateo 28:19. Y por todo el mundo y predicar el Evangelio a toda criatura. Señor, ayúdanos a anunciarle a todos, porque ¿cómo oirán si no hay quien les predique? Padre, te ruego por ministerios vida, suple todas nuestras necesidades conforme a tus riquezas en gloria en Cristo Jesús. Dame esas 4,000 personas con las cuales podamos tener los recursos para poder acercar tu palabra a todo el país mexicano, en el bendito y glorioso nombre de Jesucristo. Que tu misericordia bendita se derrame en nuestras vidas, tu misericordia bendita se haga presente en nuestras vidas. Levanta un ejército poderoso, apasionado, lleno de tu Santo Espíritu, dispuestos a todo con tal de que la gente no se vaya al infierno. Padre, en el nombre de Jesucristo, dame un ejército de hombres y mujeres llenos de tu poder, en el nombre glorioso, bendito y santo de Jesucristo. Danos un ejército, Padre Celestial, para anunciar el evangelio en el nombre de Jesucristo. Bendice a Ministerios Vida, bendice a Ministerios Vida en el nombre de Jesucristo. Bendice a Ministerios Vida, Radio Vida, Vida TV y todos los medios de comunicación que tú nos des en el nombre de Jesucristo, en el nombre de Jesucristo, en el bendito y glorioso nombre de Jesucristo. Suple todas nuestras necesidades conforme a tus riquezas en gloria en Cristo Jesús. Danos la oportunidad de llegar a todos los países, Señor. Danos la oportunidad en el nombre de Jesucristo. Pongo en tus manos Guatemala, Honduras, El Salvador, Nicaragua, todos, Padre Celestial. Que tu nombre resuene en todos los hogares, familias, vidas, hombres y mujeres, en el glorioso y bendito nombre de Jesucristo. Glorifícate, mi Dios, glorifícate, mi Señor. Señor, glorifícate, glorifícate. Salva, es tu creación, en el nombre de Jesucristo. Todo Norteamérica, Centroamérica, Sudamérica, el Caribe, todos los países del continente americano, africano, australiano, todo lo que es Asia, todo lo que es Europa, todo, Padre mío, que no quede un solo lugar. Es tu creación, imagen y semejanza tuya, Padre, en el bendito y santo nombre de Jesucristo. Glorifícate, mi Dios. Glorifícate, Padre mío. A ti la gloria, a ti la honra, a ti la alabanza, a ti la exaltación. Nosotros solamente somos tus siervos, enviados a llevar tu palabra bendita. Toda la gloria es para ti, Padre, en el glorioso y bendito y santo nombre de Jesucristo, en el bendito, glorioso y maravilloso nombre de Jesucristo. Padre mío, que fluya en esta mañana tu sanidad en todos los hogares, en todas las familias. Que fluya tu poder sanador en el bendito y santo nombre de Jesucristo. Que fluya tu poder sanador, que fluya tu poder sanador en el nombre de Jesucristo. Que fluya tu poder sanador, mi Rey, mi Señor. Por la herida de Jesucristo, por la llaga de Jesucristo, fuimos curados, fuimos sanados en el nombre de Jesucristo, en el nombre de Jesucristo. Todo cáncer fuera en el nombre bendito y santo de Jesucristo. Todo problema del corazón, el corazón se sana en el nombre de Jesucristo. Los pulmones se sanan en el nombre de Jesucristo. Los riñones se revitalizan, se sanan, tienen vida en el nombre poderoso, bendito y santo de Jesucristo. Los huesos tienen vida en el nombre de Jesucristo, en el nombre de Jesucristo. La piel tiene vida en el nombre de Jesucristo. Padre Celestial, fluya tu poder sanador, tu poder liberador en el nombre de Jesucristo. Toda gente que estaba siendo oprimida por el enemigo, Padre, en el nombre de Jesucristo, es libre ahora, libre, Padre mío, en el nombre bendito y santo de Jesucristo. Son libres, Padre Celestial. Glorifícate, mi Dios, glorifícate, Padre bueno, te lo pido. Glorifícate, obra de una manera especial y sobrenatural en cada vida, en el nombre de Jesucristo. Cristo, en el nombre de Jesucristo. Padre, te adoro y te alabo y te exalto. Gloria, gloria, gloria y más glorias sean para ti, al único, sabio, todopoderoso Dios, al que está sentado en el trono y al Cordero, sea la gloria, la honra, el poder y el imperio por los siglos y de los siglos. Padre Celestial, obra en milagros, sanidades, prodigios y maravillas en el nombre bendito y santo de Jesucristo. Oro, Padre mío, por mi hermana Bernardina. Tócala, Señor. Tócala, sánala, restáurala. En el nombre de Jesucristo, envía ángeles que acampen en derredor de su vida. Envía ángeles en derredor de ella. En el nombre santo de Jesucristo, envía ángeles en derredor de mi hermana Bernardina. En el nombre de Jesucristo, líbrala de todo mal, Padre mío. Líbrala de toda acechanza del diablo. Libra en el santo nombre de Jesucristo. Líbrala, Padre, en el nombre de Jesucristo. Protégela, Padre Celestial. Te lo pido en el nombre de Jesucristo. Oro por mi hermana Benita Carrión, Señor, en el nombre santo de Jesucristo. Ayúdala, Padre mío, te lo pido en el nombre de Jesucristo, en el nombre de Jesucristo. Oro por mi hermano Octavio Camacho. Lo bendigo en el nombre de Jesucristo. Lo bendigo, Padre Celestial, en el nombre de Jesucristo, en el nombre de Jesucristo. Padre mío, gracias, Señor. Gracias por cada uno de mis hermanos. hermanos. Señor, sigo orando, clamando por todos los que están sufriendo por alguna situación. Padre celestial, glorifícate, Padre mío. Señor, oro por todos los misioneros de Ministerios Vida, todo el club de misioneros de Ministerios Vida, bendícelos. Bendice a todo el club de misioneros de Ministerios Vida. Te lo suplico, Padre Celestial. Señor, levanta este club de misioneros de Ministerios Vida. Estos 4,000 hombres y mujeres apasionados por ti, enamorados de ti, dispuestos a todo. En el nombre bendito y santo de Jesucristo, dame, Padre mío, esos cuatro mil hombres y mujeres que se unan al club de misioneros de Ministerios Vida, con los cuales podamos llegar a todos los pueblos, ciudades, naciones, a un Padre, que no quede un solo lugar sin que vean tu gloria bendita. Dame, Padre mío. Señor, yo sé que tú puedes levantar empresarios, hombres y mujeres de negocios. Tú lo puedes hacer, Señor. Puedes tocar sus corazones y tú lo harás. Tú lo harás en el momento que tú creas adecuado, en el momento pertinente, Señor, en el nombre de Jesucristo. Pero levanta un ejército de hombres y mujeres que se unan al club de misioneros de Ministerios Vida, y que esos $1,000 o esos $60, Señor, tú los multipliques en Ministerios Vida, y con esos podamos llegar a millones y millones de personas en el nombre de Jesucristo. Hoy pongo en tus manos este proyecto, Padre Celestial, que ahora ya es una realidad. Tú nos has dado la televisión para compartir tu palabra bendita en todo el territorio del estado de Puebla, Tlaxcala. Padre, gracias, gracias por Vida TV, Canal 6.5, gracias. Pero ahora, mi Dios, dame la sabiduría, pon tu gracia bendita para poder llegar a más de 55 millones de personas en el territorio mexicano, en el nombre de Jesucristo. Padre, suple todas nuestras necesidades conforme a tus riquezas en gloria en Cristo Jesús. Yo no tengo ese dinero, pero tú lo tienes. Señor, pon en el corazón de tu pueblo el deseo de ayudar, el deseo de juntos anunciar que solo en Jesucristo hay salvación y vida eterna. Te lo pido, Padre, en el bendito y santo nombre de Jesucristo. Te lo pido, Padre Celestial. Levanta un ejército de hombres y mujeres dispuestos a todo. Levanta un ejército de hombres y mujeres listos para llevar a cabo el trabajo que tú nos encomendaste. Padre, te lo pido, que ninguna persona se vaya al infierno porque no pudimos predicarle. Si por desgracia alguien tiene que irse a la condenación eterna, es porque no quiso aprovechar la oportunidad que tú nos diste para recibir a Jesucristo como nuestro Señor y nuestro Salvador. Si alguien se pierde, no fue porque no le predicamos. Si alguien se pierde, es porque fue su decisión. Pero que nosotros podamos llevar a cabo el trabajo que nos has encomendado. Padre, en el nombre de Jesucristo, levanta un ejército poderoso. Abre, Padre, el entendimiento en el santo nombre de Jesucristo. Que el nombre de Jesucristo se entrone en el corazón de millones y millones y millones de almas, de vidas, en el santo nombre de Jesucristo. Precioso Espíritu Santo, obra, Padre mío, te lo pido. Obra de una manera tan especial y tan sobrenatural en el santo nombre de Jesucristo. Glorifícate, Padre. Haz un milagro hoy en este día, es un milagro, Padre Celestial. Toca, Señor, toca los corazones en el bendito y santo nombre de Jesucristo. Haz un milagro, Padre Celestial, te lo suplico en el nombre de Jesucristo. Glorifícate, Padre mío. Suple todas nuestras necesidades conforme a tus riquezas en gloria. Toca empresarios, hombres y mujeres de negocios, hombres y mujeres empresarias, en el nombre de Jesucristo. Hermanos y hermanas de las casas, de los hogares, todo, Señor, en el nombre de Jesucristo. Y ayúdanos, Padre mío, de tal manera que podamos ver cómo miles, cientos de miles y millones de personas vienen y reconocen a Jesucristo como su único y su suficiente Salvador. Padre, te ruego y te pido por la Escuela Global de Evangelismo, en el nombre de Jesucristo. Ayúdame, Padre Celestial, a levantar la Escuela Global de Evangelismo ahí en el monte de Dios, para que podamos enseñar, discipular, entrenar y capacitar a miles de hombres y mujeres con los cuales podamos llevar tu palabra bendita, en el nombre que es sobre todo nombre, en el maravilloso, bendito y santo nombre de Jesucristo. Bendigo este día, bendigo lo que resta de este mes de agosto y bendigo todo lo que resta del año 2026. En el nombre de Jesucristo, recibe gloria y recibe honra. Gracias, gracias, gracias, Padre mío. Amén.
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3: Niños sin esperanza, niños de la calle, madres solteras, padres que abandonan a sus hijos, pleitos matrimoniales, son algunos de los temas que hemos tratado en esta audición de Encuentro. Es por eso que le llamamos Temas que Otros Callan. Y quiero agradecerle a usted por animarnos, por escribirnos, por llamarnos y decirnos lo que estamos significando para usted. Realmente significa mucho para nosotros sus correos electrónicos, sus cartas y particularmente sus llamadas a nuestra oficina. En esta oportunidad quiero animarle a que nos escriba y nos diga cuáles son esos temas que le gustaría que tratáramos en nuestro programa Encuentro. Con mucho gusto estaré tratando de llegar hasta sus comunidades para seguir reflexionando junto con usted. 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

Historias que cambian el corazón. Bienvenido al encuentro de hoy. Un saludo enorme para nuestros buenos amigos en el Caribe, particularmente a nuestros buenos amigos de Puerto Rico. Y acá tengo una nota que me dice: gracias por el programa Encuentro. Realmente lo disfrutamos. El sabor caribeño que tienen muchos de los programas me acercan a mi tierra, nos dice este puertorriqueño. Y ahora, desde Puerto Rico, nos vamos a Venezuela y un joven nos escribe y nos dice: gracias por considerar también la juventud. Disfruté mucho el programa que hizo con Carlos, donde él habló de mantenernos puros sexualmente. ¿Cómo puede escribirme? Váyase al Facebook y encuentre la página de Encuentro, valga la redundancia, y ahí usted va a encontrar todos nuestros detalles y dónde dejarnos un mensaje para leerlo acá en nuestras audiciones de Encuentro. Nos vamos hasta Venezuela.

0: Gracias por continuar con nosotros. Si usted no nos ha escrito, esta es su oportunidad. Vaya a la página www.encuentro.ca y me dice lo que Encuentro ha significado para usted y para su familia. Si quiere apoyarnos, también lo puede hacer desde nuestra página, una sección donde dice ¿cómo puedo ayudar? En ese mismo enlace, desde la comodidad de su hogar, usted puede ayudarnos a que sigamos proclamando el mensaje del amor de Dios.
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¿Dónde están mis manos? Esta familia estaba celebrando que habían adquirido un auto nuevo, cero kilómetro, hermoso, con asientos de cuero. Por donde lo miraras, estaba hermoso. El padre estaba enamorado de su nueva adquisición. Su esfuerzo estaba ahí, plasmado. Un día, él y su esposa y el pequeño niño de 4 años llegaron a una estación de servicio. Los padres se bajaron dejando a aquel niño en el auto con las puertas cerradas. El niño, aburrido, encontró un marcador y comenzó a rayar el tapizado de aquel nuevo auto. Después de un rato llegaron los padres y al ver el cuadro, el padre comenzó a encenderse en furia. Y al ver su hermoso, y lo pongo entre comillas, tapizado todo rayado, comenzó brutalmente a golpear las manos de su hijo, hasta que la esposa tuvo que sacarle a aquel niño de sus manos. El niño quedó en muy mal estado. Tuvieron que llevarlo al hospital. Ahí lo dejaron internado. Al día siguiente, el teléfono sonó. El médico estaba muy preocupado. Llamó a sus padres porque tenían que amputar las manos, ya que los golpes habían deteriorado la circulación de la sangre en aquellas pequeñas manitos. Una vez que el niño despierta de esta operación, mira a los ojos de su padre y le dice: papá, he aprendido la lección, pero ¿dónde están mis manitos? Te pido por favor que me devuelvan mis manitos. Y la noticia nos dice que aquel padre salió de aquella habitación y se suicidó. La pregunta es, ¿por qué le damos tanta importancia a las cosas materiales al grado que tenemos que herir, que lastimar, que dañar a nuestros hijos? Jesucristo, mis amigos, dijo: dejen que los niños vengan a mí y no se los impidan. Para Dios los niños son importantes, también deberían serlo para nosotros. Nuestros hijos es el mejor tesoro que tenemos.

Dios mío, al acercarme al trono de tu gracia, lo hago confiadamente. ¿Por qué lo hago? En el nombre de Jesucristo, hace un tiempo aprendí que en ningún otro hay salvación. ¿Por qué no hay otro nombre bajo el cielo dado a los hombres en quien podamos ser salvos? Solo en el nombre de Jesucristo.

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Señoras y señores, les saludamos en el nombre maravilloso, bendito, santo y glorioso de nuestro amado Señor y Salvador Jesucristo en este preciosísimo día domingo 30 de agosto del año 2026. Aquí estamos como cada día dando honra, gloria y alabanza al único Dios todopoderoso, al creador de los cielos y de la tierra, al hacedor de toda maravilla, al que vive y reina por los siglos y de los siglos, ante el cual nuestro corazón se postra voluntariamente, reconociendo su reino, su imperio, su gobierno, reconociendo que Él es el único Dios verdadero, Jehová de los ejércitos, el Dios de Abraham, de Isaac y de Jacob, Padre de mi amado Señor y Salvador Jesucristo. Bendito sea el que vive para siempre, bendito sea mi Padre celestial.

como cada mañana nos unimos a todos los ejércitos celestiales y a todos los seres angelicales y a todos los redimidos, lavados con la sangre bendita del Cordero de Dios, para proclamar a los cuatro vientos, para proclamar a todos los cielos, para proclamar a todo el infinito, a todo el firmamento, a todo el universo, a todo lo que está en los cielos, en la tierra y aún debajo de la tierra, que al único soberano, todopoderoso Dios, al que está sentado en el trono y al Cordero, sea la gloria, la honra, el poder, el imperio, la autoridad, la soberanía por los siglos y de los siglos. Bendito sea mi Padre Celestial.

que es el día del Señor. Que Dios le bendiga hoy y siempre. Que el Señor le bendiga a usted y a toda su familia. Que Dios le bendiga. Gente bonita, preciosa, linda, chula y hermosa. Y le recuerdo, por si acaso se le ha olvidado, le recuerdo que solo gente sabia, prudente, sensata, hermosa y chula escuchan y son parte de Ministerios Vida. Los demás sabrá Dios qué caramba andan escuchando por ahí, enfermando su mente, lastimando sus corazones y pervirtiendo sus pensamientos. Pero no hay cosa más linda, no hay cosa más bella, no hay cosa más hermosa que poder acercarnos al trono de la gracia de nuestro Padre Celestial y adorarle y alabarle y exaltarle. Imagínese usted, hoy es domingo, hoy es el día del Señor, hoy no es día de ir a lavar ropa, de lavar la casa, el coche, los calcetines. No, no, no, hoy no es el día de ir a hacer qué hacer. Hoy es el día del Señor. Vámonos a la iglesia, vamos a adorar al Padre en el nombre de Jesucristo. Cuando usted llega a la iglesia, usted llega con la mejor de las actitudes. Vengo a adorar al Padre, no vengo a ver problemas ni a buscar problemas. No, yo vengo a adorar al Padre, vengo a decirle con todos mis hermanos y mis hermanas, vengo a decirle al Padre que estoy agradecido, que reconozco que todo lo que soy y todo lo que tengo es gracias a Él, que la vida que tengo, la salvación de mi alma, la salud, todo es gracias a Él. Y usted cuando llega a la iglesia y empieza a adorar al Padre, ¿sabe qué va a pasar? Usted se va a sentir tan contento, tan feliz, porque no hay corazón más contento, más feliz que aquel que reconoce que todo lo que es y todo lo que tiene es gracias a Dios. Eso es adorar en espíritu y en verdad. Y le recuerdo que un corazón agradecido es una tierra fértil, siempre lista para recibir la bendición de mi amado Dios. Por eso en este maravillosísimo día, gracias por ser parte de Ministerios Vida. Hoy les esperamos en todas las iglesias de Ministerios Vida, aquí en Houston, en el 2902 Milroy Lane, Houston, Texas 77066, a las 9:45 de la mañana. Y si usted quiere desayunar con nosotros, llegue usted a las 9 de la mañana, porque hay desayuno para todos aquí en la Iglesia Cristiana de Ministerios Vida, en el 2902 Milroy Lane, Houston, Texas 77066. Y bueno, y en Puebla, en Plaza América, yo espero que ya estén listos. Por favor, le pido por ahí a mi hermana Leo, a mi hermana, a todos mis hermanos por ahí, mi hermana Mari, mi hermano Alde, mi hermana Raquelito, todos tempranito, por favor, tempranito, hermana Jocelyn y mi hermano René, todos por favor tempranito, hoy en este día por ahí, mi hermano Juanito, todos tempranito, porque hoy en Plaza América estrenamos el culto a las 8:45 de la mañana, sí. Hoy en Plaza América estrenamos el culto a las 8:45 de la mañana, pero para las 8 de la mañana ya tiene que estar listo el café. O sea que en otras palabras, ya ahorita ya debieran de estar, si no ya en la iglesia, ya en cabido para la iglesia, porque hoy es el día del Señor, el día domingo. Mire, yo todos los días me levanto con la expectativa de lo que el Señor va a hacer, pero el día domingo hay una emoción especial. El domingo es algo diferente, es una emoción mezclada, no sé cómo, mezclada con felicidad, mezclada con gozo, con alegría. Es indescriptible lo que siento el día domingo, cuando sé que me tengo que levantar para poder primero estar en la presencia del Señor, adorándole, alabándole, después venir aquí a la radio y después irme a la iglesia para compartir la palabra del Señor. Es algo indescriptible. Por cierto, ya está nuestro amado copastor allá en Puebla, mi hermano Ismael, desde Honduras, lo mejor de Honduras. Bueno, sin agraviar, por favor, no se vayan a sentir ofendidos, pero yo digo, lo mejor de Honduras ya está allá en Puebla. Ahí está mi hermano Ismael, llegó en la madrugada también para poder unirse y para poder estar ya con todos mis hermanos. Hoy en la mañana a las 8:45 para toda la iglesia de Plaza América, por favor, para toda la iglesia de Plaza América, hoy el culto es 8:45. Les recuerdo que en eso quedamos la semana pasada, hoy es a las 8:45 y el culto en el Centro de Convenciones de Ministerios Vida en Bosques de San Ángel, Chachapa, es a las 12 del día. El culto, pero usted no tiene que esperar hasta las 12 del día para llegar, no, llegue usted a las 11 de la mañana.

Llega usted tempranito para que de esa manera usted pueda llegar ahí, buscar una sillita, hincarse, adorar al Padre, a orar para pedirle que su corazón esté predispuesto para lo que va a suceder hoy en este maravillosísimo día. Así que a las 8:45 de la mañana en Plaza América, a las 12 del día en el Centro de Convenciones de Ministerios Vida en Bosque de San Ángel, Chachapa, y a las 5 de la tarde se incorpora este culto maravilloso en Yehualtepec. A las 5 de la tarde en Yehualtepec, para toda la gente de Tepiaca, para toda la gente de Tecamachalco, para toda la gente obviamente de Yehualtepec y de todos los pueblos circunvecinos. Por ahí le mando un saludo a mi hermana, ay, se me fue el nombre, pero bueno, a todos, les mando saludos a todos en el nombre bendito, glorioso y maravilloso de Jesucristo. Así que señores, hoy entramos, ya estamos formalizando estos horarios, porque no sabíamos cómo entrarle, sinceramente no sabíamos cómo entrarle, cómo, a ver cuáles son los horarios y todo, pero la misma gente, yo me voy dando cuenta por los comentarios de los hermanos, de las hermanas, entonces me dijeron: pastor, ¿por qué no hace usted el culto en Plaza América tempranito? Y así es más fácil para nosotros, porque es mejor que amanezca y no que anochezca. Es mejor que amanezca y no que anochezca. Así que bueno, dije, tiene razón. Entonces, mejor tempranito, listos para ir a adorar al Padre. Así que a las 8:45 de la mañana, ya todos los hermanos debieran de estar saliendo ya para Plaza América, en el nombre glorioso, bendito y santo de Jesucristo. Pero eso no solamente es en Plaza América, también en Izúcar de Matamoros, a las 8:45 de la mañana. En Yehualtepec también tenemos el culto de las 8:45 de la mañana, porque en Yehualtepec no es que sus, por favor, no se suspende el culto de Yehualtepec en la mañana. No. Se añade, se adhiere, se incorpora un culto más en Yehualtepec a las 5 de la tarde. Ahora, ¿por qué estamos incorporando este culto? ¿Por qué? ¿Porque queremos culto y culto y culto? No. Mire, porque queremos tener la bendición de poder estar con ustedes. Hace un tiempo atrás, mi hermano Martincito y mi hermana Normita se acercaron a mí y me dice: pastor, necesitamos que esté usted más con nosotros. Necesitamos que, y claro, como la iglesia de Yehualtepec nació de Radio Vida, no es que se añadió, no es que me pidieron cobertura, no, porque una cosa es, de hecho yo no ando dando cobertura a nadie, ¿ok? Yo no ando dando cobertura, ni ando ofreciendo mi cobertura a nadie, mire, por favor, ni tampoco soy apóstol, No, hay algunos hermanos que pues me dicen que apóstol, pero me lo dicen jugando, yo no soy apóstol, yo soy un predicador del Evangelio de Jesucristo, y las iglesias me ven como su pastor y me siento honrado, y cualquier hermano que me ve como su pastor me compromete con Dios para poderle asistir, atender, ayudar. Cualquier persona que me ve como su pastor, es más, hay personas a las que pastoreo sin siquiera conocerlos. Hay mucha gente que a través de la radio, a través de la televisión, a través de todos los medios de comunicación que Dios nos ha dado, les estamos pastoreando porque les enseñamos la bendita palabra del Señor. Y claro, lo único malo es que a veces no nos apoyan, ¿no? Hay muchos que sí nos apoyan, que Dios los bendiga mucho, pero hay gente que no nos apoya, pero como quiera, nosotros no restringimos nuestra ministración, la predicación, el alimento espiritual, no lo restringimos solamente a la gente que nos apoya. No, para toda, mire, si fuera así, si restringiéramos la administración, las enseñanzas bíblicas solo a la gente que nos apoya, entonces nos quedaríamos solamente en las redes sociales, porque en las redes sociales ahí al contrario, tienes tú más gente y pues monetizas, nosotros no monetizamos absolutamente nada. No, pero claro, mucha gente, porque a algunos les ha gustado eso, monetizar a través de las redes sociales, entonces se quedan ahí. Si nosotros quisiéramos que la gente pagara por escuchar la palabra del Señor, nos quedábamos en las redes sociales y ahí nada más, y quien quiera que venga y escuche y que dé su ofrenda, y si no, pues no, y quien quiera y ahí, si no dan su ofrenda, pero por lo menos ahí por mirar el video ya pagan. Obviamente nosotros no tenemos
tenemos monetizada ninguna página de internet. Pero al contrario, nosotros pagamos miles y miles y miles de dólares para que a través de todos los medios de comunicación abiertos, radio, televisión, el mensaje de esperanza, de salvación, llegue a todas las vidas, llegue a las cárceles, a los hospitales, llegue a todo lugar, que no se restrinja, que no se detenga, que la palabra corra y fluya a través de todos los medios de comunicación. Así que la iglesia de Yehualtepe nació de una forma natural, de una forma muy natural, a través de Radio Vida, y ha estado cada día creciendo más y más. Obviamente el trabajo increíble que ha hecho mi hermano Martincito, mi hermana Normita y todos los chiquillos ahí, bendigo a esos chiquillos que lo recuerdo cuando empezaron a tocar. Ay, Dios mío, cuando empezaban a tocar yo decía, Padre Santo, Señor, pero Dios decía, vamos a aguantar, no, hombre. Ahora usted los escucha tocar, usted los escucha cantar. Hay una jovencita que no recuerdo cómo se llama, la que canta, pero canta, mire, yo la escuché. La música iba por un lado y ella iba por otro lado. La música estaba en un tono y ella estaba en otro tono. Si me está escuchando, me dice, pastor, no diga eso. Sí, la música iba por un lado, ella por otro lado. El tono por un lado, ella por otro lado. Ah, pero ahora, ¿para qué le cuento? No que Marcela Gándara ni que nada. No. Canta hermosísimo. Así que Dios bendiga a mis hijos. Los bendigo en el barato. Son mis hijos, de verdad. Son mis hijos en la fe. Y los bendigo porque nacieron de nuestras entrañas, del fruto de la predicación. Así que, entonces, hoy a las 5 de la tarde, ahí estará nuestro copastor. Estará ministrando la bendita y gloriosa palabra del Señor allá en Yehualtepe a las 5 de la tarde. Entonces, en la mañana estará en Plaza América a las 8:45 de la mañana, ya prácticamente en una hora, o menos, bueno, sí, una hora más o menos, a las 8:45 de la mañana en Plaza América, a las 12 del día en el Centro de Convenciones de Ministerios Vida, y a las 5 de la tarde en Yehualtepec, en Izúcar de Matamoros, de igual manera, a las 8:45 de la mañana. Ahí está mi madrecita linda, chula, preciosa y hermosa. Y por favor, cuando llegue usted, déle un abrazo y dígale, le doy este abrazo en nombre de su hijito, del pastor Julián Herrera. Amén. Y y se quedan ahí a adorar al Padre. Yo estoy desde acá, hoy aquí en Houston, a través de la radio, de la televisión y todos los medios, estaremos compartiendo el mensaje de esperanza, de salvación a toda la gente que estará a través de todos los medios de comunicación, en las diferentes iglesias, a través de las pantallas, a través de la televisión, a través de todos los medios. Queremos que Jesucristo se entrone en el corazón de millones y millones de personas. Y estamos a punto, mire usted, mañana estaremos haciendo historia en el estado de Nuevo León, con la ayuda de Dios y con la ayuda de la gente, con la ayuda de Dios y con la ayuda de la gente. Mañana, primeramente Dios, a las 12 de la noche, escúcheme bien, porque mañana estamos a 31 de agosto. Mañana se termina el mes de agosto y exactamente a las 12 de la noche, primeramente Dios, a las 12 de la noche estaremos entrando a través de Radio Vida 1480 en el estado de Nuevo León, cubriendo 23 municipios, más de 8 millones de personas en el estado de Nuevo León, y aún parte de Tamaulipas, y aún parte, me imagino, yo no estoy seguro en eso, pero me atrevo a creer que vamos a llegar hasta parte de Coahuila con Radio Vida 1480 AM en el estado de Nuevo León. ¿Y cuál es el propósito? El propósito es lo mismo que hemos estado haciendo ya por años: predicar que solo en Jesucristo hay salvación y vida eterna. Predicar que toda persona debe de recibir a Jesús. Mire, hay siete cosas. En un momento más se lo voy a estar repitiendo una vez más, pero hay siete cosas que toda persona debe de hacer en cualquier parte del planeta, o del planeta Tierra, en cualquier parte donde se encuentre. Si usted está dentro de este planeta Tierra, siete cosas debe usted de hacer, porque de ahí se deriva todo. De ahí se deriva que haya una buena persona, que haya una buena familia, que haya una buena sociedad, que haya un buen gobierno. De estas siete cosas se deriva todo, absolutamente todo. Aquí le va, se lo voy a mencionar. Al ratito lo voy a estar enseñando un poquito más explícito, pero se lo voy a mencionar. Número uno,
Toda persona en todo el planeta Tierra debe reconocer a Jesucristo como su único y suficiente Salvador. En todo el planeta Tierra debe reconocer a Jesucristo como su único y suficiente Salvador. Y si usted me dice, ¿y por qué? ¿Por qué no a Buda? ¿Por qué no a Confucio? ¿Por qué no a Alá y a tantos dioses que han sacado? ¿Por qué? ¿Por qué? Ah, porque en ninguno otro hay salvación, porque no hay otro nombre bajo el cielo dado a los hombres en quien podamos ser salvos. Yo le pregunto, a ver, por favor, demuéstreme usted, no solamente con palabras, demuéstreme usted con hechos contundentes como lo demuestra la Biblia. Demuéstreme con hechos contundentes que alguien más haya resucitado y haya sido visto por 40 días, presentándose a sus discípulos, como dice el Evangelio de Lucas y el Evangelio de Hechos, el libro de Hechos, como escribió Lucas, presentándose a sus discípulos y a literalmente a miles de personas con pruebas indubitables. Indubitables. Eso quiere decir, no hay margen al error, no hay margen a la duda. Jesucristo es el único Salvador. Vino del cielo cumpliendo más de 313 profecías escritas en el Antiguo Testamento. Vino del cielo a la tierra, se hizo hombre para que en la condición de hombre, dice el apóstol Pablo en la carta a los Filipenses, capítulo número 2, versículo 5 en adelante, dice el apóstol Pablo, hay en vosotros el mismo sentir que hubo en Cristo Jesús, el cual siendo en forma de Dios, no escatimó el ser igual a Dios como cosa a que aferrarse, sino que se despojó a sí mismo tomando forma de siervo hecho semejante a los hombres y estando en la condición de hombre se hizo obediente hasta la muerte y muerte de cruz, por lo cual Dios lo exaltó hasta lo sumo y le dio un nombre que es sobre todo nombre, para que en el nombre de Jesucristo se doble toda rodilla de lo que está en los cielos, en la tierra y aún debajo de la tierra, y toda lengua confiese que Jesucristo es el Señor, para gloria de Dios Padre. Jesucristo dijo, yo soy el camino, la verdad y la vida, nadie puede acercarse al Padre si no es por mí. Jesucristo le dijo a Nicodemo, porque de tal manera amó Dios al mundo que dio a su Hijo unigénito, escuche, para que todo aquel que en él cree no se pierda, mas tenga vida eterna, para que todo aquel que en él cree, San Juan 3:16, ahí usted lo puede leer, para que todo aquel que en él cree no se pierda, mas tenga vida eterna. Por eso los apóstoles allá en Hechos 16:31 dijeron, cree en el Señor Jesucristo y serás salvo tú y tu casa. Por eso Romanos capítulo 10 versículo 13 dice, todo el que invocar el nombre del Señor será salvo. Por eso Romanos capítulo 10 versículo 9 dice, que si confesares con tu boca que Jesucristo es el Señor y creyeres en tu corazón que Dios le levantó de entre los muertos, serás salvo. Y así le puedo recitar muchos versículos donde aseguran y donde está la patente, le corresponde a mi bendito Salvador. Él es el único Salvador. La patente de Salvador, de Redentor, se la adjudica a Jesucristo y a nadie más. No hay más, absolutamente no hay más. Por eso toda persona en el planeta Tierra debe de recibir a Jesucristo como su Señor y su Salvador. No importa que sea chinito, que sea morenito, no importa que sea blanco, negrito, no importa que sea alto, bajito, no importa que sea de cualquier estatus social, en cualquier grado académico, no importa, sea una persona letrada o no letrada, no importa, todos necesitan recibir a Jesucristo como su Señor y su Salvador. Gracias.
No hay más. O reciben a Jesucristo como su Señor y su Salvador, o triste, lamentable y desgraciadamente se van a ir al infierno y no van a poder decir que no se le dijo. Porque aquí estamos anunciando, predicando, compartiendo todo el tiempo, anunciando a toda la gente que solo en Jesucristo hay salvación y vida eterna. Si las personas que están en el infierno pudieran regresar a este planeta Tierra, le aseguro que lo que harían es recibir a Jesucristo como su único y suficiente Salvador. No harían ninguna otra cosa sino recibir a Jesucristo como su único y suficiente Salvador. Pero los que están en el infierno ya no pueden salir de ahí. Ya no. La oportunidad la tiene la gente viva. Por eso es lo que, mire, por eso yo siempre digo, por los muertos no se puede hacer absolutamente nada. No importan veladoras, ni flores, ni rezos, nada se puede hacer por los muertos. O sea, habrá quien le diga que se puede hacer algo para sacarle lana, sacarle dinero, pero no es cierto. No. Mire, si usted va a invertir para que se hagan misas, para que se compren flores y veladoras, si usted va a invertir en eso, está tirando su dinero. Mejor invierta para que se predique el evangelio, para que la gente viva no se vaya al infierno, porque los que ya se fueron ya no tienen forma de salir de ahí, ya no se puede. Los que ya se fueron. Lea usted ahí la historia del rico y Lázaro, Lucas 16:19. Lea usted la historia, ahí está la historia del rico y Lázaro. El rico en el infierno dijo: Padre, ten misericordia de mí, manda a Lázaro para que vaya y moje la punta de su dedo en el agua y venga y refresque mi lengua porque estoy en este tormento. Y el padre Abraham dijo: no se puede. Señor, entonces envía a Lázaro porque tengo 5 hermanos más y no quiero que vengan a este lugar de tormento. Y el padre dijo: allá tienen a los profetas, que ellos les testifiquen. No, pero si se levantare uno de entre los muertos, le van a creer. Si no le creen a los vivos, mucho menos se procederán aun cuando se levantare uno de entre los muertos. Pero aquí estamos, nosotros somos ese Lázaro que no pudo salir de ahí del seno de Abraham. Nosotros somos ese Lázaro. Nosotros somos ese Lázaro que va por todo lugar, por todos los pueblos, diciéndole a todos. Y ya me imagino, mire usted, escúcheme lo que le voy a decir. Escúcheme lo que le voy a decir. Ay, Padre Santo, escúcheme. Escúcheme, por favor, lo que le voy a decir. Uf. Bendito sea mi Padre Celestial. Ya me imagino en este momento. Si hay alguna manera, yo no lo sé, ok, por favor, yo no lo sé. Pero si hay alguna manera, conste, estoy solamente imaginando. Yo no estoy diciendo que diga eso la Biblia, ¿ok? Yo tengo que ser sincero, porque una cosa es mi imaginación y otra cosa es lo que dice la palabra del Señor. Pero en mi imaginación, por favor, no lo que dice la Biblia, esto es mi imaginación. Pero si hubiera alguna forma de que les dijeran a los que están en el infierno, que desgraciada y tristemente están en el infierno, y resulta que son de ahí del estado de Nuevo León, de esas partes, y si hay alguna manera de que les dijeran: ¿sabes qué? Radio Vida llega a Nuevo León y se va a escuchar la palabra de Dios y tus familiares tendrán la oportunidad de escuchar que solo en Jesucristo hay salvación y vida eterna. Porque en el infierno, a la luz de las escrituras, usted lo puede leer. Es más, ¿quiere que se lo lea? Se lo leo. Porque esto está poderosísimo. Ok, esto está poderosísimo. Mire usted, le voy a leer, por favor. Porque hay algunas personas que dicen: no, esta se la está inventando. Algunas cosas yo le soy sincero y digo, esto me lo imagino, como lo que acabo de decir. Pero a la luz de las escrituras, lo que le estoy diciendo tiene muchísima, escúcheme usted, tiene muchísima relevancia. ¿Por qué? Porque vea usted lo que dice la palabra del Señor. Capítulo 16, versículo número 19 en adelante del Evangelio de Lucas. Había un hombre rico que se vestía de púrpura y de lino fino y hacía cada día banquete con esplendidez.
Había también un mendigo llamado Lázaro que estaba echado a la puerta de aquel lleno de llagas y ansiaba saciarse de las migajas que caían de la mesa del rico, y aún los perros venían y le lamían las llagas. Aconteció que murió el mendigo y fue llevado por los ángeles al seno de Abraham, y murió también el rico y fue sepultado. Y en el Hades alzó sus ojos estando en tormentos y vio de lejos a Abraham y a Lázaro en su seno. Entonces él, dando voces, dijo: Padre Abraham, ten misericordia de mí y envía a Lázaro para que moje la punta de su dedo en agua y refresque mi lengua, porque estoy atormentado en esta llama. Pero Abraham le dijo: Hijo, acuérdate que recibiste tus bienes en tu vida y Lázaro también males, pero ahora este es consolado aquí y tú atormentado. Además de esto, una gran cima está puesta entre nosotros y vosotros, de manera que los que quisieren pasar de aquí a vosotros no pueden, ni de allá pasar acá. Y versículo 27 en adelante, escuche usted, dice: Entonces le dijo: Te ruego pues, padre, que le envíes a la casa de mi padre, porque tengo 5 hermanos para que les testifique, a fin de que no vengan ellos también a este lugar de tormento. Y Abraham le dijo: A Moisés y a los profetas tienen, óiganlos. Él entonces dijo: No, padre Abraham, pero si alguno fuera a ellos de entre los muertos, se arrepentirán. Mas Abraham le dijo: Si no oyen a Moisés y a los profetas, tampoco se persuadirán, aunque alguno se levantare de los muertos. En otras palabras, en el infierno ya hay resignación, sí, hay resignación, pero también hay una esperanza. Se lo vuelvo a repetir. En el infierno hay resignación, pero también hay una esperanza. ¿Cuál es la resignación? Que nunca saldrán de ahí.

0: ¿Cuál es la resignación que nunca, el día que salgan del infierno, será solo para ser mandados al lago de fuego? Esa es la resignación. Resignación y esperanza. Eso es lo que estoy viendo en la Biblia. Resignación y esperanza. Ah, eso ya es un mensajonón bárbaro. Ese es un mensajonón para todo. Si ahorita me están escuchando algunos predicadores que iban diciendo, ¿qué le predico a la gente? Predíqueles eso: resignación y esperanza. Si usted dice, ¿por qué Dios no me ha dado el mensaje para predicarlo aquí? Deje que el Espíritu Santo use mi vida. Resignación y esperanza. Resignación y esperanza. ¿Hay resignación en el infierno? Sí. ¿Cuál es la resignación? Que ya no pueden salir de ahí. Ellos sí saben que no existe el purgatorio. Ellos sí saben que del infierno no pueden salir. Esa es la resignación. Jamás podrán salir de ahí. El día que salgan solamente será para que escuchen lo que dice Apocalipsis 20:15. Por cuanto su nombre no fue escrito en el libro de la vida y fueron lanzados al lago de fuego por los siglos y de los siglos. Resignación. Los que están en el infierno tienen resignación de que no van a salir de ahí. Ah, pero tienen una esperanza. Tienen una esperanza. ¿Sabe cuál es su esperanza? ¿Sabe cuál es la esperanza? ¿Que les hagan una casa? No. ¿Tienen una esperanza? ¿Que llenen el banco de dinero? No. ¿Tienen una esperanza? ¿Acumular más dinero? No. ¿Tienen una esperanza? ¿Ver el mundial? ¿Ver a Messi jugar? No, por favor. No hay nada de ninguna clase de esperanza. No. La única esperanza que tienen en el infierno es que su familia no lleguen a ese lugar de tormento. La única esperanza que tienen en el infierno, yo no sé qué tan grande es el infierno, pero tiene que ser muy grande. La única esperanza que tienen es no encontrarse en el infierno a un ser querido que tuvieron aquí en la tierra. La única esperanza que tienen, y por favor, si usted dice, este está desvariando, vaya a la Biblia. Léalo en la Biblia. Lucas 16:19. Lucas 16:19. Léalo usted en la Biblia. Padre Abraham. Y usted dice, pero pastor, esa es una parábola, no más argumentada. No, toda parábola tiene un fundamento bíblico divino. Toda parábola nos enseña cómo es que funciona el reino de los cielos. Toda parábola nos enseña qué hay más allá después de la vida. Toda parábola que el Señor Jesucristo utilizó fue para dar una enseñanza, para que la gente pudiera. Dice, por eso en todos los evangelios usted va a encontrar, y Jesús les enseñaba por parábolas, por parábolas, por parábolas. ¿Por qué? Porque era la mejor, la forma más sencilla, más simple de cómo la gente podía aprender. Toda persona en el infierno tiene resignación y esperanza. ¿Cuál es la resignación? Que ahí van a estar en el infierno y el día que salgan serán lanzados al lago de fuego. ¿Cuál es la esperanza? Que no se encuentren a sus seres queridos en ese lugar. Que no se encuentren aquellos que amaron aquí en la tierra. Por eso le digo, si hay alguna manera, aquí sí, esta me la imagino yo, esto no dice la Biblia, pero esto me lo imagino yo. Si hay alguna manera de que se puedan enterar, no dice la Biblia nada de eso, pero yo me lo imagino. La Biblia no dice, por favor, ok, pero yo me lo imagino. Si hay alguna manera de que los que están en el infierno se enteren, que con la ayuda de Dios y con la ayuda de la gente, mañana abriremos Radio Vida en el estado de Nuevo León, Monterrey, Nuevo León, Guadalupe, Nuevo León, Juárez, Nuevo León, Apodaca, todos, 23 municipios. Si los que están ahí están diciendo, vamos, no te tardes, Julián, no te tardes, llega a mi pueblo, llega a mi ciudad, predícales para que no vengan a este lugar. Le digo que el mejor aplauso, si es que se llegaran a enterar, si los que están en el infierno se llegasen a enterar de lo que estamos haciendo, el mejor aplauso que tengo son los que están en el infierno. Vamos, predica, predica, no te calles, no te canses, no te detengas. Quita todo obstáculo, cruza todo obstáculo, pero llega a mi pueblo y predica. Llega a mi ciudad y predica. Llega con mi familia y que entiendan que solo en Jesucristo hay salvación y vida eterna. Que la gente tenga la oportunidad. Por eso es que toda persona necesita reconocer a Jesucristo como su Salvador. Mire, después de que la persona recibe a Jesucristo como su único y suficiente Salvador, necesita ser bautizado. Como dice la bendita palabra de Dios en Mateo 28, 19, en el nombre del Padre, del Hijo y del Espíritu Santo. Así dice Mateo 28, 19, en el nombre del Padre, del Hijo y del Espíritu Santo. Y hay algunas organizaciones que dicen, es que tienen que bautizar en el nombre de Jesús, porque Pablo dijo que así lo hicieran, porque Pedro dijo que así lo hicieran. Por favor, entiendan, en el antiguo tiempo, los judíos, por ejemplo, en el capítulo 2 de Hechos, los judíos reconocían quién era Jehová de los ejércitos, ¿cómo no? Si estaba ahí con Moisés en el... primero hablando con Abraham, después con todos los patriarcas y todo, y después cuando por fin viene la liberación de Egipto y Dios prepara a Moisés, ellos conocían quién era Jehová de los ejércitos. Ellos sabían cómo se manifestó ahí en el monte Sinaí, en la zarza ardiendo. Ellos sabían quién era el gran yo soy, quién era el Padre. Ellos sabían. El Espíritu Santo, claro que sabían quién era el Espíritu Santo. El Espíritu Santo, ellos sabían que en David, en Sansón, en Gedeón, en todos, cuando el Espíritu Santo venía, cuando venía sobre los profetas, ellos conocían al Espíritu Santo, conocían la forma como Dios se manifestaba. Al que no le daban divinidad era a mi bendito Señor y Salvador Jesucristo. Al que rechazaban era a Jesucristo. Y menos cuando decía que era el Hijo de Dios, porque en San Juan capítulo 5, versículo 19 en adelante, cuando usted lee cómo era la cultura, usted quiere conocer la cultura de la paternidad dentro del pueblo de Israel, lea usted capítulo 5 de San Juan, versículo 19 en adelante, porque querían matar a Jesús, dice, no solamente porque quebrantaba el día de reposo, sino que al decir que era hijo de Dios se hacía igual a Dios, porque todo hombre que veía a un hijo estaba viendo al Padre, porque la autoridad del Padre estaba en el Hijo. Entonces, si Jesucristo decía, yo soy hijo de Dios, este está diciendo que es Dios, ¿cómo va a ser Dios? Pero sí, era Dios. Entonces, a todos ellos reconocían en el día de la manifestación del poder de Dios, el día del derramamiento del Espíritu Santo, ellos sabían que el Espíritu Santo había descendido. Ellos sabían que el Padre Celestial había estado ahí siempre, pero al que no reconocían era Jesucristo. Entonces, ahora, en ninguna parte de la Biblia usted encuentra que los apóstoles hayan bautizado y que hayan dicho la fórmula, ya sea en el nombre de Jesús o en el nombre del Padre, del Hijo, del Espíritu Santo. No hay una parte. Sin embargo, Jesucristo dijo, Mateo 28, 19, vayan y bautícenlos en el nombre del Padre, del Hijo y del Espíritu Santo. A mí no me gustaría meterme en problemas con mi bendito Señor y Salvador Jesucristo. No. Es que Pablo, bueno, Pablo allá tendrá su explicación. Es que Pedro, allá tendrá su explicación. Allá ellos tendrán su explicación. Pero Jesucristo dijo, Mateo 28, 19. Y si salen con el cuento de que no, ese versículo fue injertado, ese versículo no estaba ahí. Mentira. Ese versículo siempre ha estado ahí. Siempre ha estado ahí. Pero de alguna manera hay personas que para poder darle fuerza a su doctrina, a su creencia, pues inventan ciertas cositas. El versículo, es más, yo siempre digo, bueno, está bien. Aquellas personas que dicen, es que hay que bautizar solamente en el nombre de Jesús. Ah, bueno, pues entonces tengan el valor de borrarle o romperle ese versículo porque está ensuciando su Biblia. Claro, si usted no cree, sí, porque dice, es que esta fue la orden, pero esta fue la aplicación. No, señor, la orden tiene que hacerse tal y como se dijo, en el nombre del Padre, del Hijo y del Espíritu Santo. Así que toda persona, después de que cree y recibe a Jesucristo como su Salvador, debe de ser bautizado en el nombre del Padre, del Hijo y del Espíritu Santo. Ah, escúcheme, pero el bautismo es después de, no antes de. Primero reciben a Jesucristo en su corazón y luego son bautizados. El problema es que alguna persona dice: no, yo ya fui bautizado cuando era chiquito, pero ni se dio cuenta, ni supo qué onda. No, es después de, no antes de. O sea, el que creyere y fuere bautizado, Marcos 16, 15, el que creyere y fuere bautizado, este será salvo. Creer y ser bautizado. Por eso toda persona que ha creído, que ha recibido a Jesucristo como su Señor y su Salvador, toda persona debe de venir y por voluntad propia, no a la fuerza, debe de venir y ser bautizado en el nombre del Padre, del Hijo y del Espíritu Santo. Y después de que la persona ha recibido a Jesucristo como su Señor y su Salvador y ha sido bautizada en el nombre del Padre, del Hijo y del Espíritu Santo, ahora viene algo maravillosamente excelente. Toda persona debe de restaurar su relación con Dios a través de la oración. Todos debemos aprender a orar, venir delante de la gloriosa presencia de nuestro Padre Celestial. Necesitamos crear en nuestra vida ese hábito maravilloso de orar al Padre, venir delante del Padre en el nombre maravilloso, bendito, santo y glorioso de Jesucristo. Escuche, y es a través de Jesucristo. Si usted intenta venir al Padre a través de alguien más que no es mi amado Señor y Salvador Jesucristo, está usted perdiendo el tiempo. Si usted dice: yo vengo a ti, Padre, en el nombre de Julián Herrera, no, hombre, está usted perdiendo el tiempo. No. Si usted viene al Padre en nombre de Pablo, de Pedro, no. Es a través de Jesucristo. Nos acercamos al Padre en el nombre de Jesucristo. ¿Pero por qué, pastor? Porque Jesucristo es nuestro mediador. Dice el apóstol Pablo en la primera carta de la carta a Timoteo, capítulo 2, versículo número 5. Hay un solo Dios verdadero y un solo mediador entre Dios y los hombres, Jesucristo hombre. Hay un solo Dios verdadero y un solo mediador entre Dios y los hombres, Jesucristo hombre. Así que, mis amados, entonces no nos queda. Solo podemos venir al Padre en el nombre precioso de Jesucristo. Ay, pero es que a mí me enseñaron otra cosa. Pues a mí también me enseñaron, es más, a mí me enseñaron que había temblor en la tierra porque había cuatro elefantes abajo de la tierra y se movían, y cuando los elefantes se movían, entonces la tierra se movía. Ahora sabemos que no, que la tierra no se mueve porque los cuatro elefantes se mueven. Nos enseñaron anteriormente que había un gigante. No sé si usted todavía vio esos libros que no creían que había un gigante abajo de la tierra y que cuando el gigante cambiaba de posición, la tierra se movía, y por eso es que había temblores en la tierra. Hoy sabemos que no. Hoy se habla de placas tectónicas, hoy se habla de la falla del cinturón de, ¿cómo se llama? Hay un cinturón que recorre toda la tierra, que está sufriendo, bueno, un montón de cosas que hay, ahora sabemos, pero antes habíamos aprendido eso. Antes habíamos aprendido todas esas cosas. Antes pensábamos que el sol giraba, que la luna giraba. Hoy sabemos que la tierra está dando vueltas en su eje, así como Dios lo designó. La tierra tiene un eje en donde va dando vueltas, tiene dos movimientos, el de traslación y el de rotación. El de traslación nos da las épocas del año, lo que es invierno, primavera, verano, otoño. Nos da el movimiento de traslación, nos da las épocas del año, y el movimiento de rotación nos da el día y la noche. Estamos teniendo 24 horas en este planeta Tierra. En la noche dormimos, en el día nos levantamos para hacer las actividades, y el cuerpo está pegado a ese sistema. Está comprobado que la persona que no usa la noche para dormir, tarde o temprano va a sufrir las consecuencias. O sea, todo, Dios lo diseñó de una forma tan maravillosa, pero eso apenas nos estamos dando cuenta. Entonces, de igual manera, usted y yo a lo mejor aprendimos muchas formas de cómo acercarnos a Dios. Los antiguos aprendieron que tenían que sacrificar a sus hijas para poder atraer, según ellos, la bendición de su Dios. Sacrificaban a sus hijas, le sacaban el corazón a las doncellas para ofrecérselos al Dios lluvia, al Dios sol, que hubiera buena cosecha. Mataban a sus mejores guerreros, etcétera. Hacían tantas cosas por ignorancia. Pero hoy sabemos que el Dios Todopoderoso, el Creador del cielo y de la tierra, el que nos creó a usted y a mí, que a través de su palabra bendita ha llegado el conocimiento a millones y millones y millones de vidas, y a través de este libro bendito, ahora sabemos que Jesucristo es el único que puede darnos vida, vida en abundancia, y por medio de Él podemos venir al Padre. En el nombre glorioso de Jesucristo. Tenemos aquí varios mensajitos. Gracias a nuestros amados que están a través de las redes sociales. Bendiciones en este maravillosísimo día. Qué lindo es el Señor. Qué bueno es Dios. Qué bueno es Dios. A ver, vamos a ver qué más tenemos por acá. Qué más tenemos por acá. Déjeme ver. Bueno, déjeme ver Déjeme por aquí. Déjeme saludar a los hermanos que están a través de las redes sociales. Mi hermana Guille dice: buenos días, bendiciones, buenos días, porque solamente la gente bonita, sensata, hermosa y chula están con Ministerios Vida. Amén. Mi hermana Julia dice: amén, a Dios sea toda la gloria. Josué González, saludos y bendiciones. Mi hermano Julián R. Arzola, de parte del hermano Fortino y Alfredo de la colonia. ¿Cómo están, mis amados? Un saludo para mi hermano Fortino, para su esposita y para toda la familia. Mi hermano Alfredo, también un abrazo, bendiciones en este maravillosísimo día. Por cierto que el día martes estaré predicando en Puebla, en Plaza América, ¿ok? El martes me toca predicar a mí ahí en Plaza América, el miércoles en Izúcar de Matamoros. Ok, gracias, buenos días, Maricela. Dice mi hermana Maricela: mi hermana Maricela, aquí le estamos esperando. Le esperamos, ¿ok? Hermana Maricela ya tiene como 50 años que no la veo. Dice: bendiciones, mi pastor Julián Herrera Arzola, amén, Dios le bendiga mucho. Paula Amores, amén, gloria a Dios, bendiciones, pastor. Mi hermana Maricela Bonilla, ese buenos días, mi pastor, Dios le bendiga grandemente, gracias, mija, bendiciones. Mi amada hermana Angélica, ese buenos días, pastor Julián, Dios le bendiga. Mi amada hermana Angélica, un abrazotote bien fuerte para usted y para mi amado hermano Joel Neftalí, bendiciones. Luz Hernández, buenos días, pastor, bendiciones a cada familia, gracias, bendiciones en este maravillosísimo día. Usted me puede mandar un mensajito para saludarme en este día. Dice: bendiciones, pastor, estamos escuchando desde la colonia Santa Lucía. Mande bendiciones para la familia Hernández Jiménez, bendiciones para la familia Hernández Jiménez desde Houston, Texas, para todos. Ok, le bendecimos en el precioso nombre de Jesucristo. Dios lo bendiga, pastor. Un fuerte, soy Elías Arriaga. Saludos y bendiciones, buenos días en esta maravillosísima mañana. Bendiciones, mi pastor. Dios lo bendiga y lo guarde. Hermana Marce, mi amada hermana Marce, bendiciones en esta hermosísima mañana. Le mando un abrazo totote a usted, a su esposito y también a Misael. Bendiciones, pastor. Buenos días. Excelente domingo, día del Señor. Un saludo cordial a toda la congregación. Un fuerte abrazo para la pastora de parte de los hermanos Elsa y Francisco. Amén. Dios le bendiga mucho. Mire, yo le pido tres cosas a usted que me está escuchando. Le pido tres cosas de todo mi corazón. Por favor, tenga compasión de mí, tenga misericordia de mí. Tres cosas le pido. Número uno, tenga compasión de mí, tenga misericordia de mí. No soy un mendigo, pero tenga compasión de mí, tenga misericordia de mí. ¿Por qué? Pues porque necesito su oración. Ayúdeme, por favor. Ore por mí, que Dios me dé fuerzas, que Dios me dé sabiduría, que me llene con su Santo Espíritu, que Dios me dé gracia donde quiera que ando, hablar con empresarios, con hombres y mujeres que tienen pues tanto poder en los medios de comunicación, gente del gobierno, que Dios me dé gracia. Por favor, tenga misericordia de mí y ore por mí. Número uno, ore por mí. Número dos, necesito para este mes, bueno, realmente necesito 24 personas. 24, para este mes hay que pagar para entrar a la radio. de Radio Vida 1480 en el estado de Nuevo León, necesito 12 personas para este primer mes que de su corazón, voluntariamente, no por manipulación ni por la fuerza, sino de su corazón, quieran ser los que abran el camino para poder entrar al estado de Nuevo León. 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Ahora, gracias a Dios, ya cuatro personas ya me dieron el dinero, ya lo tengo, gracias al Señor. Para este mes me faltan solamente 8 personas. 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Son 23 municipios. Es más, se los voy a leer, ¿ok? Se los voy a leer rápidamente. Son 23 municipios. Aquí le va. Mire, estos son los municipios que vamos a estar cubriendo con Radio Vida 1480 en el estado de Nuevo León. Es Abasolo, Apodaca, Cadereyta Jiménez, Carmen, Ciénega de Flores, Doctor González García, General Escobedo, General Suazua, Guadalupe, Hidalgo, Higueras, Juárez, Marín, Mina, Montemorelos, Monterrey, Pesquería, Salinas Victoria, San Nicolás de los Garza, San Pedro Garza García, Santa Catarina y Santiago, y otros pueblos más que están en medio de estos municipios, colonias y todo, lo vamos a estar cubriendo con la ayuda del Señor. Vamos a estar cubriendo en el bendito y glorioso nombre de Jesucristo. Pero para este momento, para hoy domingo, necesito 8 personas. Ya 4 personas me llamaron, me dijeron: pastor, aquí está la ofrenda. Una hermana ayer me llamó una hermana, y voy a pedirle a ella de favor si me permite dar su nombre, porque esta hermana que hoy me va a dar el dinero es quizá la persona que menos pensaba que debiera de ayudarme, pero hoy esta persona lo está haciendo. Entonces, 8 personas. Si usted quiere, si está usted en México, usted puede mandarme un mensaje de WhatsApp al 2222 99 99 76, y usted me dice: pastor, yo le voy a dar esos 17,500 pesos, porque el dólar está a 17.50. Entonces, pastor, yo le voy a dar esos 17,500 pesos para ser una de las 12 personas que van a abrir el espacio de Radio Vida. Yo les digo de todo corazón, todo lo he hecho en fe. Me dijo un pastor: Julián, por favor, no mires el dinero, mira la oportunidad que Dios está abriendo. Yo le dije: sí, pero no tengo el dinero. Pero este hombre tuvo más fe que yo, dijo: ve la oportunidad. Entonces, en base a esas palabras, yo hoy estoy pidiendo que 12 personas vengan y digan: pastor, aquí está los $1,000 o los 17,500 pesos. Que Dios le bendiga. 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Usted puede enviar por SEO, usted puede enviar su ofrenda. Nomás me llama usted y yo quiero hacer una plaquita. No, no es el reconocimiento, olvídese del reconocimiento. Solo que quiero siempre darle gracias a Dios por esas 12 personas que creyeron que esto es lo más importante: detener el caminar de la humanidad hacia el infierno. Detener el caminar de la humanidad hacia el infierno. Yo he tocado puertas, no pienses que me quedé de brazos cruzados, no. Yo toqué puertas, hablé con empresarios y todo, pero pues los que están respondiendo son la gente que menos tiene, lo que de verdad, la gente que menos tiene es la gente que está respondiendo.
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0: Imagínese usted cuántas personas murieron ahí. Bueno, cuántas personas murieron en Venezuela, en Colombia. Cuántas personas mueren en diferentes lugares. La tierra está temblando. Hay guerras en Rusia, enviando drones a Ucrania. Ucrania enviando drones a Rusia. En Irán, ¿cuántas personas han muerto? En diferentes lugares. Catástrofes por todos lados. Muertes por todos lados. Por eso necesitamos predicar el Evangelio de Jesucristo. Ahora, vea usted. Ya le hablé de las siete cosas, pero la última, de seis cosas, perdón, pero la última, que es la séptima, es predicar el Evangelio de Jesucristo. Anunciar. ¿Por qué? Porque eso es lo que dijo mi bendito Señor y Salvador Jesucristo. Anunciar el Evangelio que puede hacer que el hombre no se vaya al infierno, que el hombre pueda entrar al reino de los cielos. No hay otra manera. Por eso Jesucristo fue muy claro: id por todo el mundo y predicad el Evangelio a toda criatura. Id por todo el mundo y predicad el Evangelio a toda criatura. Cuando usted lee al apóstol Pedro, en la primera carta del apóstol Pedro, capítulo 2, versículo número 9 y versículo número 10, el apóstol Pedro dice: mas vosotros sois linaje escogido, real sacerdocio, nación santa, pueblo adquirido por Dios, para anunciar las virtudes de aquel que os llamó de las tinieblas a su luz admirable. Escuche: mas vosotros sois linaje escogido, real sacerdocio, nación santa, pueblo adquirido por Dios, para anunciar las virtudes de aquel que os llamó de las tinieblas a su luz admirable. O sea, usted es linaje escogido, real sacerdocio, nación santa, pueblo adquirido por Dios. Usted es todo eso. Eso nadie se lo quita, ¿ok? Eso nadie se lo quita. Usted es linaje escogido, aunque el diablo no quiera. Usted es real sacerdocio, aunque el diablo no quiera. Usted es pueblo adquirido por Dios. Fuimos adquiridos por Dios mismo. Jesucristo pagó el precio por usted y por mí. Por eso cuando dice Colosenses capítulo 2 versículo 14, dice: quitando el acta de los decretos que era contraria a nosotros, con la cual Satanás nos acusaba constantemente, quitando esa acta de los decretos, la clavó en la cruz y despojando, dice el versículo 15 de la carta a los Colosenses capítulo 2, versículo 15, dice, y despojando, ¿de qué despojó Jesucristo al enemigo? Lo despojó de todos los argumentos que presentaba ante Dios para que usted y yo no pudiéramos acercarnos a nuestro Padre Celestial. Claro, ¿se acuerda usted lo que hizo con Job? Cuando Dios dijo, ¿no has considerado a mi siervo Job prudente, sensato, perfecto en sus caminos? Satanás lo que vino presentó sus argumentos, dijo, no, pues cómo no te va a servir si lo tienes rodeado de tu gloria, cómo no te va a servir. Claro, claro, pero déjame que toque sus bienes y vas a ver que si no te maldice en tu propia cara. Y Dios dijo, te doy permiso que toque sus bienes, pero no toque su cuerpo. Y después de que toca sus bienes y lo dejó en la vil ruina, Dios una vez más le dice, ¿lo has considerado? O sea, en otras palabras, ¿te das cuenta? Me ama no por lo que tiene. Ah, no, pues cómo no te va a amar. Pero déjame que toque su cuerpo y vas a ver cómo no te va a lastimar en tu propia cara. Toca su cuerpo, pero no toque su alma. Y viene y lo pone en una, con una sarna. Imagínese usted. Una sarna, dice que tenía un tizón en la mano, sentado en ceniza, y ahí estaba. Pero Job jamás maldijo. Pero Satanás ahí presentando argumentos, no, te sirve por esto, te sirve por eso. Por eso Jesucristo despojó al enemigo de todo, y los exhibió públicamente al enemigo y a todas las potestades de las tinieblas. Los exhibió públicamente. Entonces usted y yo somos linaje escogido, real sacerdocio, nación santa, pueblo adquirido por Dios. Pero todo esto, ¿para qué lo tenemos? Para anunciar las virtudes, para hablar de las grandezas de nuestro Padre Celestial, para gritarle al mundo que solo en Jesucristo hay salvación y vida eterna, para decirle al mundo que si camina en tinieblas va a tropezar y va a caer a un abismo sin retorno, pero si viene a la luz del Evangelio, si reconoce a Jesucristo como su Salvador, estaremos en la luz eterna, en esa luz donde habita nuestro Padre Celestial por los siglos y de los siglos. Usted y yo somos los hombres y mujeres que al aceptar y reconocer a Jesucristo como nuestro Señor y nuestro Salvador, somos enviados a predicar el glorioso Evangelio, dar de gracia lo que por gracia hemos recibido. Por eso si la iglesia se levanta, vienen los días más poderosos, los días más gloriosos en la tierra, porque los días más gloriosos no es de la mejor economía o de una nación próspera, no. Los días más gloriosos es cuando Jesucristo se entrona, toma el lugar que le corresponde en cada vida y la gente empieza a caminar hacia el cielo, empieza a caminar hacia el cielo. Y aun cuando se levante la maldad, hay un remanente lavado con la sangre bendita de Jesucristo que sigue caminando hacia el cielo hasta que en el momento que Dios quiera suene la trompeta para irnos con el Señor. Hoy en este día le invito para que usted se una con Ministerios Vida, con Radio Vida, con Vida TV, para que podamos este lunes en la noche, con la ayuda de Dios, a las 12 de la noche, el lunes a las 12 de la noche, o 12 de la mañana de día martes, un grupo de pastores, no sé cuántos pastores, pero un grupo de pastores, estaremos derramando nuestro corazón delante de Dios, bendiciendo a Monterrey, Nuevo León, con todos sus pueblos, y vaya que ha sido Dios, Yo tengo que darle todo el crédito a mi Padre Celestial, toda la gloria a mi amado Dios, todo. Y escucha.

¿qué otro lugar le gustaría para hacer lo que está usted haciendo? Le digo, pues México. México. ¿México? Le digo, sí, México. O sea, para la radio, porque aparte viene la televisión, ¿ok? Aparte viene la televisión, pero la radio. Y ahí mismo le habló a 3 empresas de medios de comunicación que tienen de lo más sofisticado. Y de las 3 empresas ya una ya me llamó y ya tengo una cita con ellos. Y claro, pues todos se imaginan que yo estoy nadando en dinero, pero lo único que puedo decirles es que yo nado en la gloria del Señor, en la gracia de mi Padre, y confiando en que mi amado Dios responderá y tocará a la gente, tocará los corazones para que me ayuden y juntos podamos ver a millones de personas venir a los pies de nuestro amado Señor y Salvador Jesucristo. Hoy hago un llamado. Hoy, viernes 28 de agosto, hago un llamado a toda la gente que me está escuchando. Si usted apenas me empezó a escuchar, o usted tiene meses o años viendo el trabajo que se ha desarrollado, le invito para que hoy me llame. Mire, le voy a decir, vive Dios que estoy en su presencia. Vive Dios, yo no quiero ninguna maldición ni para mi vida, ni para mi familia, ni para nuestro ministerio. No, estoy en su presencia y no le diría yo una mentira. Líbreme Dios. Pero no tengo el dinero para poder tomar la radio el día lunes en la noche. Sin embargo, el día lunes en la mañana estaré firmando el contrato a las 9 de la mañana. Estaré firmando el contrato. Y cada mes, yo oro para que venga pronto el Señor, porque cada mes tendré que pagar en dólares el equivalente a 250 mil pesos, que viene siendo como, no sé, como unos $13,000 más o menos, el equivalente. Así que yo esta mañana estaba orando, y mientras yo estaba orando yo decía, Señor, si hubiera 12 personas que me dieran una ofrenda de $1,000, el resto lo tomaríamos de acá, de Radio Vida en Houston. Si hubiera 12 personas para comenzar, porque yo decía, bueno, 100 personas de a $100, pero algo me decía dentro de mi corazón, no quiero decir que Dios me dijo, no, la verdad es que no, pero algo me decía en el corazón, 12 personas que les gustan los proyectos grandes, o sea, que sobresalen, porque el desafío para hombres y mujeres de Dios, hombres y mujeres de fe, no puede ser un desafío menor, tiene que ser un desafío grande. Entonces yo decía, bueno, Señor, entonces con 12 personas que den una ofrenda de $1,000, con eso tengo por lo menos para comenzar. Pero como yo siempre he predicado que lo más difícil es dar el primer paso, porque de los siguientes pasos Dios se encarga. Entonces, a lo mejor habrá quien me critique, habrá quien me... Y mire, es más, si me critica o me maldice o me dice de cosas, yo no lo voy a maldecir, no lo voy a... No, porque yo respeto a toda la gente y al final, pues, ¿qué más le puedo hacer? Pero no me voy a quedar callado, no voy a guardar silencio cuando sé que hay millones de personas que están caminando hacia el infierno. Y solamente porque no me critique, entonces me voy a quedar... Dios sabe que yo no tengo, sinceramente. Es más, a cualquier persona que quiera ver mi cuenta, ahí está, para que vea, no tengo. Pero yo sé que dentro del pueblo de Dios está todo. Porque Jesucristo le dijo a Pedro, cuando vinieron a cobrar los cobradores de impuestos del templo, vinieron a cobrarle los impuestos a Pedro y a Jesús. Y Jesucristo le dijo a Pedro, ¿quiénes son los que tienen que pagar?

0: pagar los impuestos, los hijos o los extranjeros, por los extranjeros, señor. Bueno, pero para no agraviar a esta gente, vete, avienta el anzuelo en el mar y el primer pez que encuentres, el primer pez que pesques, el primer pez que pesques, dijo el señor, tiene un estatero, tiene una moneda, paga por ti y paga por mí. Era el pez. Y el Espíritu Santo, eso me dijo hace años, me dijo, en el pueblo, en la gente que viene a ser parte de mi pueblo, la gente que a la que tú le compartirás, ellos te van a ayudar. O sea, los peces, pues, los peces. Entonces, el pez traía. O sea, Pedro lanza el anzuelo y ya Dios había hecho, yo no sé cómo, porque es lo que Dios prepara a la gente. A veces la gente dice, ¿por qué Dios me dio esto? ¿Para qué Dios me dio esto? ¿Para qué? Al igual que el pez, Dios preparó ese pez. A alguien se le cayó ese estatero, esa moneda, y después ese pez fue y Dios hizo que ese pez se tragara ese estatero, porque iba a llegar el momento cuando Pedro iba a ir y lanzar el anzuelo para que sacara ese pez, para que traía el estatero, esa moneda, para pagar por Jesús y por Pedro. De igual manera, así como Dios preparó el pez con esa moneda, Dios prepara a la gente. Dios les da, hay gente que dice, wow, Dios me ama mucho. Mira, Él quiere que me vaya yo a Francia, que me vaya yo a París, que me vaya yo allá a Cancún, que me vaya yo allá. Dios me ama mucho. No, Dios te preparó para que se predique su palabra bendita. Ay, Dios mío, no me gusta decir eso, pero Dios te preparó para que me ayudes a predicar, que solo en Jesucristo hay salvación y vida eterna. Pero no es a la fuerza. Yo solo estoy dando la palabra y es voluntario. Si usted quiere, con 12 personas, yo sé, y lo digo con mucho temor, no cree usted que para, si usted piensa que, ay, mira qué fácil, le aseguro que no, es bien complicado para mí decir eso. Pero yo sé que una de las cosas que en esto que uno está haciendo, o pierdes el miedo, o lo haces por lo menos a un lado, y no importa, cierras tus ojos a lo que te puedan decir, no importa, ni modos, pero de que no me voy a detener, porque hay una orden del cielo para llevar el mensaje de esperanza y de amor a millones de personas. Y yo sé que, claro, ¿y por qué si Dios te está mandando, por qué Dios no te da? No, sí me lo está dando, pero a través de usted, ¿ok? Así que muy bien. Ay, Dios mío. El teléfono mío es 713-374-5027, dentro acá de Estados Unidos. Me encuentro aquí en Houston. Y si está usted en Puebla, en Izúcar de Matamoros, en Atlixco, en donde quiera que esté usted, donde quiera que usted esté, donde quiera, si usted quiere ser de esas 12 personas que quieran ayudarme con una ofrenda de $1,000, bueno. Ahora, si alguna persona dice, pastor, yo no podría, pero yo quiero ayudarle, por favor, hágalo en el nombre de Jesucristo. Porque le puedo decir que aquí nunca sobra. Siempre, siempre, siempre hace falta. Porque cuando Dios nos da un poquito más, yo no voy y me lo gasto ahí. No, yo lo utilizo para avanzar. De tal manera que si el Señor Jesucristo viniere hoy, mire, si Jesucristo viene la siguiente semana, aleluya, yo sería el más gozoso, porque hay que se le queden las deudas al anticristo, hay que el anticristo pague todo. Déjenme saludar aquí rápidamente a todos los que están a través de las redes sociales. Que Dios le bendiga mucho. Buenos días, bendiciones, mi hermana Maris. Amén. Buenos días, mis hermanos, bendiciones. Buenos días, salud para todos los que están por ahí en la sintonía. Si usted quiere ayudarme, si usted quiere hacerlo con nosotros, hoy estamos en la televisión. Para la gente que nos ayudó, estamos en la televisión, obviamente, que seguir pagando y seguir predicando, ¿ok? Si usted es parte de Radio Vida o de Vida TV, ayúdenos en el nombre de Jesucristo. Permita que el día lunes a las 12 de la noche, este grupo de pastores podamos pronunciar el nombre bendito y santo de Jesucristo a través de Radio Vida. La frecuencia es 1480. La misma frecuencia que tenemos en Houston es la misma frecuencia que vamos a tener allá en Monterrey, Nuevo León. 1480 AM, y cubre más de 23 municipios. en Monterrey, Nuevo León, bueno, en Nuevo León. Salud para mi hermana Guille, ese buen día, pastor, que Dios lo bendiga y guarde en todo momento. Gracias, gracias, gracias, bendiciones, buenos días. Dice mi hermana Luz, gloria a Dios, buenos días, pastor Julián y toda la gente bonita, bendiciones, buenos días. Mi hermano Cefas, el pastor Cefas, dice buenos días, dice mi hermano, buenos días, apóstol, el nombre, ni a Monaguillo llego, no se preocupe, Dios le bendiga mucho. Buenos días, dice Inés Xolaltecos, amén, gloria a Dios, aleluya, bendiciones, pastor, y a su esposa, saludos y Dios bendiga a su ministerio desde San Pablo del Monte, gracias, bendiciones en este día maravilloso. Buenos días, bendiciones. Laura Maciel, amén, Dios lo bendiga siempre a todos nuestros hermanos, amén, gracias, bendiciones. Ándele, a ver, mire, a ver, a ver, mire, ya, wow, hermana, usted siempre, por alguna razón en mi corazón, dije, no dudo que mi hermana Blanquita me llame, no dudo. Bueno, me hacen falta 11 nada más, 11 personas, 11 personas en el nombre santo de Jesucristo que me ayuden. El día lunes en la noche, a las 12 de la noche, estaremos entrando a Monterrey, Nuevo León, Radio Vida 1480. En la mañana, a las 9 de la noche, a las 9 de la mañana, yo estaré firmando el contrato y entregando el money order. El día lunes en la mañana. Y a las 12 de la noche, para amanecer el primero de septiembre, estaremos entrando. En el nombre de Jesucristo. Gracias, mi hermana Claudia. Nos ayudó con $50. Muchas gracias. Dios le bendiga mucho. Gracias, gracias. Necesito 11 personas. 11 personas que digan, pastor, yo le voy a mandar esos $1,000. Los puede hacer a través de... Si está usted acá en, si está usted en Estados Unidos, los puede hacer por sale. O si no, de plano, yo estoy aquí hoy, voy a estar aquí hoy, hoy viernes, mañana sábado y el domingo. Voy a estar estos 3 días aquí. Voy a estar predicando desde hoy en la noche, mañana en la mañana, estaré predicando, el domingo estaré predicando. Y si usted dice, pues pastor, venga aquí, yo le doy la ofrenda, yo voy hasta donde usted está, ahí voy con Chencho a ver que me vamos y recibimos la ofrenda y oro con usted ahí en su casa en el nombre de Jesucristo. Ok, pero de que vamos al aire en Monterrey, Nuevo León, cubriendo más de... Mire, ayer que estaba yo en la reunión esta, me decían los dueños de esta empresa, me decían, es la primera vez en 60 años... Es la primera vez que se renta una estación de radio y para estos propósitos. Es la primera vez. Una de las radios que ellos tienen 67 años, una de las radios que ellos administran. Así que mándeme un mensajito. Si está usted en México, yo le puedo mandar el número de la cuenta y usted puede hacer la transferencia directamente a la cuenta de su servidor, de Julián Herrera Arzola. Usted puede mandar y el día lunes lo vamos a hacer. Hagámoslo juntos en el nombre de Jesucristo. Yo agradezco al Señor por toda la gente que nos ha ayudado. Que Dios le bendiga mucho. Dice, Dios le bendiga, pastor. Mañana, gracias. Que Dios le bendiga mucho, mi hermana Blanquita. Gracias. Que Dios le bendiga mucho. Aquí, déjeme, tengo aquí mensajes. Ojalá que... a ver, vamos a ver. Dice, Misael, Dios te bendiga mucho. Dios te bendiga, mijo. Dice, lo mucho que... Gracias, Dios te bendiga mucho, mijo. Dice, a ver, bendiciones, buenos días, pastor. Bendiciones. Ok, Dios le bendiga. Buenos días. Dice, a ver, bendiciones, nuestro amado pastor. Le pido oración por mi mamá. Clotilde Olvera Maravilla está hospitalizada. Riñones. Padre, en el nombre de Jesucristo, te ruego por la... Señora Clotilde Olvera Maravilla, sana a la Padre en el nombre de Jesucristo. Te lo pido, Padre Celestial, te lo ruego en el nombre santo de Jesucristo. Gracias, Señor, gracias. Dice, ok, bendiciones, mi pastor. Gracias, mi hermana Marcia, Dios le bendiga mucho. Buenos días, buenos días. Buenos días, gracias. Ok, gracias, bendiciones en esta hermosa mañana. 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Yo estoy pidiendo 12, bueno, ya nomás son 11. 11 personas que quieran ayudarme para que el día lunes a las 12 de la noche entremos a Monterrey, Nuevo León, cubriendo más de 23 municipios con el gloriosísimo evangelio de nuestro amado Señor y Salvador Jesucristo. Y ese día lunes a las 12 de la noche bendeciremos, haremos una oración. Ya invité a algunos pastores, pero yo espero que ese día se unan muchos más, que podamos estar ahí, no sé, unas 2-3 horas ahí en el nombre de Jesucristo. Es más, yo creo que voy a pedir que nos enlacemos todos, a todas las estaciones de radio nos vamos a enlazar. A ver si me están escuchando el ingeniero, nuestro hermano Beto, Jared, todos que me enlacen ese día en el nombre de Jesucristo. Vamos a dar para que todos a las 12 de la noche nos enlacemos en el nombre de Jesucristo, ¿ok? Con ayuda del Señor. Gracias, gracias, hermana Marta. Dios le bendiga. Acabo de recibir $500 más. Me faltan 10,500. $10,500 en el nombre de Jesucristo. En el nombre de Jesucristo. Y si alguien dice, pastor, venga aquí, aquí a la iglesia, aquí a mi casa, le voy a dar la ofrenda. Yo voy en el nombre de Jesucristo. Pero llámeme, mándeme un mensajito, dígame, pastor, yo quiero ser parte de todo esto, yo quiero hacerlo en el nombre del Señor, yo quiero hacerlo. Así que lo vamos a hacer. Ok, gracias, mijo. Sí, necesitamos el lunes con la ayuda del Señor. De hecho, yo viajo el domingo. Yo viajo para México el domingo. Ahí tengo que dormir en el aeropuerto para que a las 6 de la mañana viaje yo para Monterrey, porque no encontré vuelo directo de acá de Houston a Monterrey, porque yo tengo el pase Volaris. Entonces pago solamente 600 pesos de aquí a México y 600 pesos de México a Monterrey. Entonces me voy, tengo que dormir ahí en el aeropuerto para estar a las 8 de la mañana en Monterrey. A las 9 de la mañana estaré con ayuda del Señor allá en las oficinas de esta empresa, se llama Multimedios. Estaré firmando el contrato y llevando pues el dinero, y con ayuda del Señor juntaré ese dinero. Son $12,000 que es lo que tengo que pagar ese día, y primeramente Dios, que lo voy a lograr en el nombre de Jesucristo, en el nombre del Señor. Dice, Dios le bendiga, mi hermano, no puedo con los 1,000, pero con los... Ah, sí, gracias. Bueno, pero ¿quién fue? ¿Es la persona que me los mandó? ¿La persona que ya me los mandó? ¿O son otros 500? A ver, si ya me los mandó, que me haya... yo creo que es la misma. Ok, sí, gracias. Gracias, que Dios le bendiga. Gracias, que Dios le bendiga. Sí, entonces fue la misma persona, ok. Ah, bueno. Ah, sí, ya, gracias. Ya lo vi. Entonces, sí, no, faltarían $10,500. Ahora, yo estoy pidiendo 12 personas. 12 personas que nos ayuden con esa ofrenda de $1,000. Eso fue en la mañana. Antes de entrar aquí a la radio, dije, Señor, pero habrá 12 personas, y así. No quiero decir que Dios me lo dijo, pero era tan fuerte. Dales un desafío que honre su fe, un desafío que esté a la altura de ellos, un desafío que esté a la altura de las personas que creen en mí. Bueno, pues está bien. Entonces, 12 personas, y con ellos estaremos arrancando. Será el banderazo para comenzar. Aleluya, yo siento la gloria del Señor aquí. Será el banderazo para comenzar Radio Vida Monterrey. Y toda la gloria es para mi Padre Celestial. Una vez yo le dije, Señor, ¿y por qué no me das un montón de dinero así para no estar pidiendo? ¿Y sabe lo que el Espíritu Santo puso en mi corazón? Porque entonces te llevarías la gloria tú. Entonces pensarías que eres tú. Pero así no, así dependo 100% de Dios. Y yo sé que a algunas personas les causo malestar, pero ¿qué más le vamos a hacer? Es preferible sufrir el agravio y no quedarnos con los brazos cruzados. Mire, voy a tener que salir del aire, pero una vez más mi teléfono es 713-374-5027 acá en Houston. Si está usted dentro de Estados Unidos es 713-374-5027 y usted puede enviar su ofrenda por SEO utilizando ese mismo número a nombre de Iglesia Cristiana Restauración y Vida o Radio Vida. Radio Vida o Iglesia Cristiana Restauración y Vida. Ok, 713-374-5027. Si alguien dice, pastor, yo quiero ayudarle con esos $1,000, pero en pesos, el equivalente en pesos, bueno, me manda usted un WhatsApp y yo le mando el número de la cuenta si usted no lo tiene. Y usted puede hacer su ofrenda ahí. Con 12 personas vamos a cubrir. Con 12 personas vamos a llenar prácticamente Nuevo León con el glorioso Evangelio de Jesucristo. El bendito Evangelio de Jesucristo. Y este lunes es el día. A las 12 de la noche. Así que llámeme, por favor. Comuníquese conmigo. En México mi teléfono es 22-22-99-99-76. 22-22-99-99-76. 22-22-99-99-76. Mire, es voluntario. No es a la fuerza. Todo es voluntario. Que Dios le bendiga. Gracias y bendiciones para todos. Espero su
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2: Una de las cosas que más me enamora de Dios es que no improvisa. Él sabe lo que hace. Es que estamos en las manos correctas. En la pérdida de dos hijos, un momento muy duro, pero me consuela el saber que en la palabra Job perdió no uno ni dos, 10 de volada, de cantazo. Vino un viento y se llevó los hijos. Sin embargo, fue el mismo que dijo: Jehová Dios, Jehová quitó, sea el nombre de Jehová bendito. Yo sé que mi Redentor vive y que del polvo me levantará. Usted y yo no estamos en cualquier manos, estamos en las manos correctas. Por ejemplo, unos clavos en las manos mías cuestan un centavo. Unos clavos en las manos de Jehová es vida eterna. Tu vida debe estar depositada en las manos del Dios que no improvisa. Dios sabe lo que hace.

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1: Son las 7 y 41 minutos. 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Allí vivirán todos los santos por la eternidad.
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0: En Radio Vida y Zucca son las 7:52.
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Saludos y muy buenos días, hermosa audiencia de Radio Vida. Qué alegría poderles saludar a usted en esta hermosa y maravillosa mañana. Gracias, damos gracias al Señor. Damos muchas, muchas gracias al Señor en este día hermoso por la oportunidad que nos da de poder llegar a todos ustedes a través de este su programa de Mujer Virtuosa. Y yo soy la pastora Maritza Alfaro y como siempre es un placer compartir con todos ustedes. Y qué alegría saber que usted está ahí detrás de su radio, detrás de su televisión, en cualquier lugar donde usted se encuentre en este día hermoso, que la gracia y el favor del Señor sea sobre su vida. Bienvenidos sean todos ustedes en esta hora preciosa, a los que están en la hora del desayuno, muy buen provecho, a los que están en la hora del cafecito, muy buen provecho también para todos ustedes, a los que están conduciendo, un gran saludo, a los que les tocó trabajar desde casita, un saludo muy cariñoso también para todos ustedes, que la gracia y el favor del Señor sea siempre sobre cada uno. Bienvenidos, hermosa audiencia, hasta donde usted nos alcance a escuchar, hasta donde usted nos alcance a ver. Es nuestra oración que usted pueda ser bendecido, que usted pueda ser ministrado, que Dios a través de las ondas radiales, a las ondas televisivas, pueda llevar bendición a su vida, a su familia, en donde quiera que nos estén escuchando. Muchas, muchas bendiciones, hermosa y preciosa audiencia. Gracias, muchas gracias por acompañarnos en este día. Buen provechito también a los que hoy están por primera vez escuchándonos y desayunando. A usted que se encuentra manejando, haciendo sus diligencias, un saludo muy cariñoso para usted en esta hermosa hora. A todos los que nos escuchan en las prisiones, que el Señor les bendiga muchísimo también. A todos nuestros queridos radio oyentes en la ciudad de Bowman, Texas, en Puerto Arturo. También a todos nuestros queridos hermanos allá en Navasora. También les mandamos un gran saludo en Houston, a todos los que nos escuchan en las prisiones en Houston, en Puebla, en donde quiera que nos estén escuchando. Que el Señor les bendiga muchísimo en esta hora preciosa. Muchas gracias por acompañarnos en este día lindo aquí en su programa de Mujer Virtuosa. Un saludo bien especial para todos los que hoy les tocó descanso. Un saludo bien especial para los que están trabajando desde casita. Y a usted que está también de visita en la ciudad, le mandamos un

para adorar al Señor, para exaltar al Señor juntos. Un saludo bien especial a mi hermana Jessie, a mi hermano Eloy, que el Señor les bendiga muchísimo. Un saludo bien especial para mi hermana Silvia, para mi hermano Everardo, para mi hermano Moisés, que Dios me los bendiga mucho, a mi hermana, creo que se llama Tomasa la hermana. A todos un gran saludo, no me sé todos los nombres, a mi hermana Elizabeth, por supuesto, la cantora, la que dirige el coro allí en la que ministra la alabanza allí en Izúcar de Matamoros. Un saludo bien especial a mi suegrita también a mi hermana Yari, a sus muchachas, a su niño, a todos un saludo cariñoso, que el Señor les bendiga muchísimo a todos ustedes en esta hora preciosa. Un saludo también muy especial a todos los hermanos allá en Yehualtepec. Saludos bien especiales a toda la iglesia también de Puebla, que el Señor les bendiga. Mañana tenemos servicio allí en Puebla, en la Plaza de las Américas, que Dios les bendiga mucho. Y también a todos los hermanos de Chachapa, que el Señor les bendiga muchísimo. A toda la congregación del Monte de Dios, que el Señor les bendiga. A todos un gran saludo en esta hora preciosa. Y por supuesto a toda la hermosa iglesia, la iglesia madre de todas las iglesias de México, que es la iglesia de aquí de Houston. Un saludo muy, muy especial a todas las damas, a todos los caballeros, que el Señor les bendiga muchísimo a todos en esta hora preciosa. Y bueno, hoy es miércoles de alabanza, de adoración, y hoy tenemos un hermoso servicio también aquí en el 2902 Milroy Lane en la ciudad de Houston, al cual le queremos invitar. Y si usted no tiene una iglesia donde congregarse, le invitamos para que usted haga de la iglesia de Ministerios Vida la suya. Estamos ubicados en el 2902 Milroy Lane, aquí en la ciudad de Houston. Así que le invitamos para que nos acompañen y para que juntos podamos hacer una hermosa fiesta para adorar y para exaltar al Señor, y podamos tener un tiempo para clamar, para orar. De eso se trata. Así que le invitamos para que nos acompañen hoy a las 7:30 de la tarde. A todos los que están a través de Facebook, un saludo bien especial. A todos los que están a través de nuestra aplicación Arca 7, que el Señor les bendiga. A todos los que están a través de Vida TV Mundial en diferentes estados, aquí en Estados Unidos, en Idaho. Ahora sí, ya no se me olvida, hermano Martín, que usted vive en Idaho. No sé por qué yo lo confundía con Iowa. Yo me acordaba que comenzaba con la I, pero en mi mente era Iowa, pero no es en Iowa, es en Idaho. Así que un saludo bien especial a toda su hermosa familia, que el Señor me los bendiga muchísimo. A todos los televidentes también allá en el estado de Georgia, en el estado de Nueva York, en todos los estados donde nos escuchan aquí en Estados Unidos, a través de Vida TV Mundial, también en Kentucky. Les mandamos un gran saludo a todos los que tienen nuestra cajita de Vida TV Mundial en el departamento de San Miguel, en El Salvador. Por cierto, un saludo bien especial a todos nuestros televidentes en la República del Salvador. Y si usted nos escucha y es de El Salvador y a usted le gustaría que sus familiares obtengan la cajita de Vida TV Mundial en El Salvador, bueno, le invitamos para que se contacten en el departamento de San Miguel con el ministerio del pastor. ¿Cómo se llama? Se me fue el nombre, fíjese, pero el apellido, ¿no? El hermano Alvarado, no sé si usted se recordará, yo estaba pequeña, me acuerdo de un programa, el primer programa, por cierto, radial que yo escuché en El Salvador, y se llamaba el programa Cristo Refugio en la Tempestad. Y comenzaba con aquel canto de los hermanos Alvarado. Esa era la introducción del canto. Jesús es mi refugio en toda tempestad. Y es la, por ahí va más o menos. Ese canto era el canto de introducción del canto del programa del hermano Vidal, el pastor Vidal Alvarado. Ellos son los que distribuyen la cajita de Vida TV Mundial en el departamento de San Miguel, en la República de El Salvador, la hermosa República de El Salvador. Es un país, mi país es un país pequeño, muy, muy pequeño, muy, muy pequeño. Es más, yo creo que ha de ser más pequeño, o si acaso, es como el estado de Puebla, si acaso. Es tan pequeñito, pero es un país hermoso. Obviamente, ¿quién no, verdad? Imagínese que, ¿quién no va a... no va a amar a su país, su tierra natal, ¿verdad? ¿Quién no? Entonces, El Salvador para mí es un país muy lindo, muy pequeñito, pero
ahora, o ahora en día, donde pues se disfruta ahora más.

de la seguridad, pues entonces la gente ahora está yéndose a vacacionar. Ahora está entre uno de los países de más alta seguridad, uno de los países más seguros, cuando era el país más peligroso en los 80s, cuando nosotros nos tocó venirnos para Estados Unidos por las cuestiones de seguridad. Pero hoy, gracias al Señor, es completamente diferente. Así que en esta mañana hermosa, que el Señor les bendiga muchísimo, y aprovechando la oportunidad para saludar a todos los que hoy el Señor les permite estar de mantelitos largos. Hoy mi hermana Leslie está de cumpleaños, que Dios me la bendiga muchísimo en esta hora preciosa. Carlita Colmenares está cumpliendo años también, muchas felicitaciones, que el Señor le bendiga muchísimo. Eleazar está cumpliendo años, ya cumplió, perdón. Así que a todos los cumpleañeros, muchas felicitaciones, que el Señor les bendiga muchísimo en esta hora preciosa. Entonces, gracias por acompañarnos en este hermoso día precioso. Que la gracia y el favor del Señor sean siempre, siempre sobre su vida. Entonces, muchas bendiciones, muchas, muchas gracias por acompañarnos en este día hermoso. Así que a usted que está de cumpleaños, que el Señor le bendiga muchísimo en esta hora preciosa, que el Señor le conceda muchísimos, muchísimos años más de vida. Así que un saludo muy cariñoso para usted. Y por supuesto a toda nuestra gente linda y hermosa de Centroamérica, de Suramérica, del Caribe. Pero le compartía de mi pequeño país, El Salvador. El Salvador, un pequeño país que ha sufrido mucho, pero que hoy, gracias a Dios, disfruta de esa libertad y de esa seguridad. Un pequeño, cuando le digo porque es pequeño, tiene aproximadamente 21.041 metros cuadrados. Es el tamaño, o sea, es pequeño. Así que tenemos como vecinos a nuestros hermanos guatemaltecos, a nuestros hermanos hondureños y a nuestros hermanos nicaragüenses. Son nuestros vecinos próximos. Así que una tierra hermosa que posee, por ejemplo, muchos volcanes. Por ejemplo, como el volcán de San Miguel, que es uno de los más reconocidos, y el volcán de Izalco, pero contiene muchos más volcanes. Así que un país muy pequeño y muy caluroso también, porque contiene muchas playas, entonces a la gente que le gustan las playas, pues si hay algo que van a disfrutar en El Salvador, pues es eso. Si usted quiere ir a las playas, todo lo que es la costa del Pacífico, muy famosa por cierto por la práctica del surf, la gente que le gusta el surf, el surfing, bueno, entonces El Salvador es un lugar para ello. Así que un saludo bien especial para nuestros hermanos salvadoreños, a todos nuestros hermanos centroamericanos, a los hermanos del Caribe, también un saludo bien especial a nuestros hermanos puertorriqueños, también que Dios les bendiga, a nuestros hermanos dominicanos también, por supuesto, a toda la República Dominicana, un saludo bien especial a todos los hermanos de Puerto Rico, a todos nuestros hermanos de todo lo que es Suramérica, un saludo bien especial a nuestros hermanos brasileños, también un saludo muy cariñoso a todos ustedes que nos escuchan en esta hora hermosa. Y si usted está de mantelitos largos, del país que usted sea, pues las mañanitas para todos los países, ¿verdad? Así que un saludo muy cariñoso. Y por supuesto también a todos nuestros hermanos que están a través de Facebook, que el Señor les bendiga muchísimo. A todos los que están en las diferentes emisoras y los diferentes canales, un saludo muy cariñoso para todos ustedes. Provechito para los que están en la hora del café. Hoy le cuento que no he tomado café. Ayer sí tomé bastante café. No sé por qué, pero anduve con mucho antojo de café ayer y antier. Y hoy pues no, yo creo que hoy vamos a tomarnos un breakcito del café. Lo bueno, gracias al Señor, es que no se nos ha hecho vicio, ¿no? Podemos tomarnos hasta 3 tacitas al día, pero no es un vicio, ¿no? Ayer me comentaba mi amiga que ella después de las 3 de la tarde no se puede tomar una tacita de café, y ella es muy cafetera, se volvió muy cafetera. Y ella, fíjese que mi amiga de la infancia, ella es sobrina de mis tías, de las esposas de mis tíos, hermanos de mi mamá, y las esposas de mis tíos yo sé que eran muy cafeteras.
Entonces, como que viene de familia, yo creo. Entonces, y yo le estaba dando la noticia que lo bueno es que el café del Monte de Dios no quita el sueño. Así que esa es una de las grandes bendiciones, que usted puede disfrutar del café a la hora que sea y no le va a quitar el sueño. Y se lo digo yo. O sea, yo que he tomado café de noche y sé que no me quita el sueño. Así que... además que ahora ya en México ya tenemos también la maquinita del café. Yo le comentaba que a mí me encanta el café molido. Bueno, ahí tenemos el café en el Monte de Dios, tenemos el café en Chachapa, tenemos el café en la Plaza América, tenemos el café en Izúcar, yo sé que lo he visto, y me imagino que también en Yehualtepec. Así que mi hermana Normita, si le encargan por allá la maquinita para moler el café, déjenos saber porque la vamos a hacer llegar hasta Yehualtepec. También queremos que todos disfruten de moler su café. Si es que usted no compra el café porque no tiene cómo molerlo, no se preocupe, nosotros le vamos a resolver esa situación para que usted pueda disfrutar de un buen café, de un aroma exquisito desde que se empieza a moler el café y cuando se empieza a hacer ese café. Oiga, qué delicia, a mí me encanta el aroma que se despide en la cocina desde que yo muelo el café. Así que ya tenemos el café y tenemos la maquinita para que usted pueda moler su café. Y lo tenemos también aquí en Houston, los hermanos que me están escuchando, si pensaban que pues es difícil ahora no tener el café en grano por la cuestión de que hay que molerlo, no se preocupe, ya no tiene que oler su licuadora a café y luego tenga que moler los chiles y los tomates y la salsa también le va a saber a café o le va a oler a café, ¿no? Ya no se preocupe de eso, porque esta maquinita es solamente pues para moler cosas pequeñas, granos, nada más. Yo la utilizo, le he comentado que la utilizo para moler la semilla de papaya y para moler la semilla de calabaza. Son las semillas que yo muelo prácticamente. Entonces, ¿por qué? Porque le comentaba ayer de los muchos beneficios, antier, de los muchos beneficios que contiene, por ejemplo, la semilla de la calabaza. La calabaza tiene muchos beneficios, incluyendo fortalecer el corazón por las proteínas, por todo lo que contiene la semilla de calabaza. Usted se la puede comer, al final no es una semilla muy dura, ¿no? Pero a mí me encanta ponerla molida. Como un polvito sobre el, por ejemplo, sobre el yogur, sobre todo sobre el yogur. Entonces, usted aprovecha y la puede tostar y la muele, y otras semillas que usted puede moler en esa maquinita. Y yo voy moliendo, por ejemplo, en el café, del café solo voy moliendo la porción que necesito para el día. Lo demás, yo guardo la bolsita del café, la amarro y queda selladita. Y vamos moliendo solamente lo que vamos necesitando. Pero ahí descubrí que la semilla de la papaya bien sequita se puede moler. Y fíjese que la semilla de la papaya tiene muchos beneficios, sobre todo que ayuda a mejorar la digestión. Es un desparasitante natural, 100% natural. ¿Ha escuchado usted que estas vitaminas, que estas pastillas que son naturales, que no tienen químicos, etcétera, etcétera? Bueno, yo le puedo decir que la semilla de la papaya usted la puede consumir completamente natural. Esta ayuda a eliminar los parásitos, ayuda a mejorar la digestión, los parásitos intestinales y a proteger los órganos, por ejemplo, como los riñones y el hígado. Ayuda a tener una mejor digestión porque contienen enzimas como la papaína, que contiene la semilla de la papaya, que ayuda a descomponer los alimentos y a combatir el estreñimiento. O sea que tenemos una mejor digestión. Hay personas que sufren de eso y bueno, la semilla de la papaya, si usted se la puede comer así enterita, cómasela. Si la puede licuar, cuando licúa la papaya, licúela y consúmala con todo y la papaya también. Ayuda también a tener, por ejemplo, a expulsar los parásitos naturalmente del sistema digestivo, gracias a los compuestos como la carpaína que contiene la semilla de la papaya. También ayuda a proteger nuestro hígado, nuestros riñones, porque contiene antioxidantes que apoyan a la depuración de las toxinas de nuestros órganos y cuidan también la función renal. Así que es importante consumir la semilla de la papaya. También sus efectos antioxidantes, porque ayudan a reducir la inflamación y también combaten el daño celular,
comparten el daño celular por su alto contenido de polifenolos y también flavonoides que contiene la semilla de la papaya. Así que la puede consumir usted, una vez más, en los licuados, la puede consumir en el yogur, como usted la guste consumir. Hay que dejarla secar si usted la quiere consumir así, usarla como yo la utilizo. La dejo secar completamente sequitas y se reducen, se convierten en chiquititas, porque ve que están como cubiertas como de una especie de gelatina. Y cuando usted las deja secar, se ponen bien chiquitas, se deshidratan completamente. Sé que cuando usted las empieza a triturar, a moler, se vuelven pues como casi como la pimienta negra, más o menos. Y tienen un medio saborcito, picosito nada más, muy poquito. Así que usted las puede secar, las puede moler, las puede dejar al sol para que se sequen completamente. Y las puede usar en polvito, la puede usar en jugos, en batidos, en ensaladas también, en el yogur. Así que usted puede comenzar, por ejemplo, con una cucharadita al día, para evitar los malestares estomacales si es que tiene un estómago sensible, ¿verdad? O los efectos laxantes excesivos. Si usted es una persona que no necesita mucho, hay personas que necesitamos consumir mucho para que el laxante pueda hacer su efecto. Así que en esta mañana que el Señor le bendiga, buen provechito para usted. Un saludo bien especial para todos los que están de mantelitos largos una vez más. Muchísimas bendiciones, que el Señor les bendiga muchísimo. Felicidades.

0: Yaris Montiel, que Dios me la bendiga mucho, menciona a Jenny Baltazar López. Me imagino que le etiquetó a esta persona. A mi hermana Lilian Osorio, otro pastelito por ahí. Hermana Lilian, todavía tengo pastelito de uno que me regalaron uno de esos días. Ayer, por ejemplo, estuve disfrutando de un riquísimo y delicioso pastelito. De hecho, le comentaba que al mediodía, esa fue la razón por la que empecé a tomar café al mediodía. Y yo dije, bueno, tengo antojitos de un café, pero un cafecito amargo acompañado de una rebanadita de pastel. Qué delicia, de verdad, qué delicia. Así que saludos y muchas bendiciones a los cumpleañeros de este día hermoso. Que la gracia del Señor sea sobre cada uno de ustedes en este día maravilloso. Vamos a ver a quién tenemos por acá saludándonos en esta hora bonita. Radio Vida, buen día. Buen día.
1: Buenos días, mi pastora bonita.
0: Buenos días, Dios me la bendiga. Dios me la bendiga. Gracias. ¿Cómo está usted? Mi hermana Elisa, ¿verdad? Dios me la bendiga mucho.
1: Mi hermana
0: mucho.
1: Elisa
0: Dios
1: de Puebla, mi pastora.
0: Dios me la bendiga muchísimo.
1: Bendecida, pastora.
0: Qué lindo escucharle.
1: Bonito
0: Dios me la bendiga.
1: Día, mi pastora, y la
0: igualmente.
1: La saludo porque ahora sí que Ajá. Es gran bendición para mí escuchar Mujer Virtuosa.
0: Ah, qué lindo, muchas gracias,
1: ahora
0: que Dios
1: sí que
0: me la bendiga.
1: Por eso quería saludar a mi pastora.
0: Y muchas gracias.
1: Muchas bendiciones, mi pastora. Sí, mi pastora. Ah, pastora, también
0: Mándeme.
1: Le quería decir rápidamente
0: Ajá. Que
1: mi nieta Zoe dice que tiene usted una voz muy hermosa de alegría. Mi nieta tiene 8 años.
0: Ah, mire, nada
1: dice,
0: más, un abrazo grande para su nietecita. Un abrazo especial para sí, ella, para dice, Zoe, ¿verdad?
1: Sí, Zoe, lo que le dije, le voy a decir a mi pastora, dice, sí, abuelita, dice, porque la pastora se oye su voz de felicidad. Le digo, uh-huh. Sí, mija, le voy a decir a la pastora. Bueno, no le quito
0: un abrazo
1: tiempo,
0: grande,
1: pastora,
0: muchas gracias.
1: Y bonito día.
0: Igualmente para usted, que Dios me
1: sí,
0: la bendiga
1: pastora,
0: mucho y un abrazo grande para Zoe. Gracias, igualmente Dios me la bendiga, un abrazo grande para usted, sí, mi amada hermana Elisa. Igualmente,
1: sí,
0: que Dios me la bendiga y un
1: amén.
0: Abrazo para toda la iglesia allá en la Plaza América, ¿verdad? Y en Chachapa también, que el Señor les bendiga mucho. A todos los hermanos, un abrazo bien especial a todos mis hermanos allá en la República Mexicana. Dios me la bendiga, mi hermana Elisa. Saludos especiales, parece que ya se nos fue. Y bueno, a todos los que están a través de las diferentes plataformas, que el Señor les bendiga mucho. Recuerden, Dios busca en usted y en mí un corazón que le ame, que le honre, que le sirva, un corazón que esté dispuesto, sobre todo a escuchar. Y cuando escuchamos detenidamente, podemos captar la idea, la instrucción con más facilidad y obviamente podemos seguir las instrucciones con más facilidad. Entonces, que Dios haga de su corazón y del mío un corazón sensible. Saludos para mi hermana Guille Rosas, un abrazo, mi hermana Guille. Ustedes ya se convirtieron en mis seguidoras favoritas. Un abrazo grande, que Dios me las bendiga. Tenemos otra llamadita, Radio Vida, buen día.
2: Hola, hermosa.
0: Hola, Dios me la bendiga, mi hermana Silvia.
2: Sí, Dios me la bendiga, preciosa.
0: Igualmente.
2: Hermosa del Señor.
0: Igualmente,
2: diamante,
0: Dios me la bendiga.
2: Señor.
0: Dios me la bendiga mucho.
2: La quiero mucho, por eso es mi llamada, saludarla.
0: Gracias.
2: Y decirle cuánto
0: qué
2: la
0: linda.
2: Quiero, aquí está mi corazón y mi mente. Que Dios
0: muchas
2: me la bendiga
0: gracias.
2: A usted, a toda su familia.
0: Igualmente, mi amada hermana Silvia.
2: Muchas bendiciones con su esposo.
0: Muchas
2: también.
0: Gracias.
2: Hermoso para con usted y con
0: muchas
2: todos.
0: Gracias. Que el Señor me la bendiga mucho. Un abrazo grande, mi amada hermana Silvia. Dios me la bendiga, Dios le guarde.
2: La amo, Señor, también.
0: Muchas gracias.
2: Hermosa,
0: igualmente.
2: La diamante del Señor.
0: Muchas gracias, Dios me la bendiga mucho. Un abrazo grande, mi hermana Silvia. Qué lindo. Gracias, gracias a los que nos llaman. Y cuando usted pues desee llamarnos, solo márquenos aquí a cabina y con mucho gusto le vamos a atender. A mi hermana Guille dice, tenga un excelente día, pastora. Bendiciones. Igualmente para usted, un excelente día. Que la gracia y favor del Señor sea con usted. Para mi hermana Marisela Bonilla. Marisela, que Dios te bendiga. Un abrazo grande. Por ahí escuché que estuviste predicando el día lunes a ejercer ese don. Hay que ejercer los talentos que el Señor nos ha dado. Era lo que estábamos enseñando en la escuela dominical. El día domingo me tocó compartir la escuela dominical y estaba hablando acerca precisamente de eso, de lo que son los dones y los talentos y la importancia de rendir esos talentos al Señor para que puedan ser de bendición, no solamente para nuestra vida, pero también a los que nos oyen, a los que nos ven. Saludos para mi hermana Angélica Soto, dice: Dios le bendiga, hermana pastora Maritza, muchas gracias, que Dios me la bendiga muchísimo. A mi hermana Yaris Montiel, saludos, hermana Yaris, Dios te bendiga, dice: pastora, buenos días, Dios la bendiga, pido una oración por Jenny, que vive en Coatepec, nos ha visitado en la iglesia de Izúcar, para que pueda dejar el vicio. Claro que sí, vamos a orar por ella en el nombre de Jesucristo, que pueda ser libre de toda adicción, que el Señor rompa ataduras, todo lo que el enemigo utiliza muchas veces para encadenar, para entorpecer, para enceguecer la mente del hombre, de la mujer, pero Dios quiere bendecirnos, y la palabra del Señor, dice el profeta Jeremías, que Él tiene planes de bendición para todos nosotros, planes de bendición y no de mal. Saludos especiales para mi hermana Lilian, dice: Dios me la bendiga, mi amada pastora Maritza Alfaro, un placer verle por Facebook, igualmente, Dios me la bendiga, no la veo, pero me la imagino, que Dios me la bendiga grandemente en sus labores, en donde quiera que se encuentre. Un abrazo grande, mi hermana Lilita, dice: un placer verle por Facebook, y quiero, dice, enviar un fuerte abrazo y desearle felicidades a mi hermana Leslie. Claro que sí, a mi hermana Leslie le mandamos un abrazo grande a mi hermana Leslie, que el Señor me la bendiga con muchísimos, muchísimos años más por su cumpleaños, que el Señor la siga bendiciendo, le conceda el Señor muchos años más a mi hermana Leslie, que la gracia y el favor del Señor sea sobre su vida. Así que mi hermana Leslie, disfrute de este día y que la pase bonito. Mi hermana Luz Hernández dice: gracias, Señor, por la vida. Excelente día, pastora Maritza, y a toda la gente bonita, bendiciones. A mi hermana Lilian, que por ahí está pidiendo, mandando un pastelito, que Dios me la bendiga. Saludos bien especiales a mi hermana Mari González Montesinos, dice: saludos, pastora Maritza, Dios le bendiga. Hermana Mari González Montesinos dice: de parte de Evan. Ah, ok, es mi hermana María Luisa. Ah, ok, me imagino que es ella, de Chinameca, que Dios me la bendiga mucho. A mi hermana Lilia Mosorio, muchas bendiciones. A mi hermana Rosa Rocha dice: buenos días, pastora, que tenga un excelente día, bendiciones. Rodrigo Vázquez dice: buenos días, mis amados hermanos, Dios les bendiga, pido oración por mi esposa, porque el oftalmólogo, el especialista, nos dio una terrible noticia de que ella está a punto de perder la vista de ambos ojos por una fuerte infección. Bueno, oramos en el nombre poderoso de Jesús, de que será libre y será sana en el poderoso nombre de Jesús. Así que la invito para que no le cambie, para que se quede conmigo, y es más, vamos a orar en este momento y vamos a pedir al Señor que sea Él operando milagros en esta hora preciosa. Él es el Dios de milagros y para Él no hay nada imposible. Y vamos a alabarlo y vamos a glorificarlo en medio de todo, de toda adversidad, en todo tiempo. Como dijo David, bendeciré a Jehová. En medio de las malas noticias, mi hermano Rodrigo, alabe a Dios. En medio de la preocupación, alabe a Dios. Mi hermana Yaris, alabe a Dios mientras oramos y esperamos por el milagro de esta dama, para que el Señor sea operando ese milagro en el corazón de ella. Vamos a orar por ella para que el Señor sea rompiendo toda cadena, atadura, en el nombre de Jesús. Amado Padre Celestial, te damos gracias, honor y gloria por este día hermoso, Señor, que tú nos regalas, porque este es el día que tú creaste para que nos alegremos, para que nos regocijemos en él. Gracias por el regalo de la vida, Señor. Gracias por este nuevo amanecer, por las bendiciones que de ti recibimos, por la provisión que tú nos das cada día. Gracias, Padre mío, por la protección que a nuestra familia das, Padre amado, en el nombre de Jesucristo. Te adoramos, te bendecimos, te damos gloria y te damos honra en el dulce y precioso nombre de Jesucristo. En esta hora hermosa te doy gracias por cada uno de los que hoy nos escuchan a través de los diferentes medios, a través de las diferentes plataformas, Señor. Te ruego que tu Espíritu Santo pueda tomar el control de los aires, Padre mío. y pueda ministrar a cada vida, aún aquellos, Señor, que no se han conectado, pero que mis hermanos, por la fe, Señor, creen que tú puedes operar ese milagro, y yo también me uno. Y tu palabra dice que si dos se ponen de acuerdo, mi Dios eterno, hoy nos ponemos de acuerdo con mi hermana Yaris, Padre mío, para pedirte un milagro de liberación, Padre mío, para esta persona que está atada en los vicios. Mi Dios eterno, oramos para que rompas cadenas, Padre mío. Ordenamos, Padre celestial, todo vicio, toda adicción en la vida de Jenny, Padre mío, para que sea liberada por el poder de tu palabra. Mi Dios eterno, que ella de repente, en un de repente, Señor, ella pierda todo deseo, Padre mío, toda inclinación al vicio, en el nombre poderoso de Jesucristo. Ese vicio, Padre mío, que la ha atado, esas cadenas que la han atado, sean rotas por el poder de tu palabra. En el nombre de Jesucristo te lo pedimos en esta hora hermosa. Oramos por la esposa de mi hermano Rodrigo. Señor, me pongo de acuerdo con mi hermano Rodrigo, creyendo en el poder de la palabra, creyendo, mi Dios eterno, lo que tu palabra nos dice, que ciertamente tú llevaste todas nuestras enfermedades a la cruz del Calvario, y que por tu llaga nosotros hemos sido curados. Mi Dios eterno, te ruego sanidad, Padre mío, quita toda infección, arranca de raíz, Padre mío, ese origen, Padre celestial, de esa infección en su vista, y pueda ser libre, sana, en el nombre poderoso de Jesucristo te lo pedimos. Oramos, mi Dios eterno, en el nombre poderoso de Jesucristo, por todos los que están con nosotros, Padre amado, a través de las redes sociales, a través, mi Dios eterno, de las ondas televisivas. Oramos para que tu Espíritu Santo fluya con poder, operando milagros. Acompaña tu palabra con milagros y prodigios en esta hora, sanando, liberando, Padre mío, ministrando en el nombre poderoso de Jesucristo, salvando a los perdidos. Tu palabra dice que no quieres que nadie se pierda, sino que todos procedan al arrepentimiento, en el nombre poderoso de Jesucristo, en el nombre poderoso de Jesús. Muchas gracias, Señor, muchas gracias, en el poderoso nombre de Jesús. Amén y amén. Un saludo bien especial para todos los que se conectan, se unen en las redes a Carmen Herrera Moctezuma. Dice: bendiciones para todos ustedes, familia en Cristo. Saludos bien especiales para todos ustedes en esta hermosa y preciosa hora. Le estaba hablando acerca del libro de los Proverbios. Hemos estado estudiando del libro de los Proverbios y la importancia de escuchar a Dios hablarnos por medio de su palabra. Nos quedamos en el versículo 20 de lo que nos dice el proverbista, el sabio rey Salomón, en el capítulo 6 del libro de los Proverbios. Y hablábamos ayer de la importancia de ser diligentes, de no ser perezosos, de aprender a la hormiga. La palabra del Señor nos enseña que aprendamos de la hormiga, que no seamos perezosos, que no seamos dormilones, que seamos personas que tienen metas, que se enfocan. Y la persona que tiene metas, la persona que trabaja, la persona que es diligente, pues es una persona que va a ver los resultados, una persona que se disciplina. A veces las personas dicen: es que no tengo ánimo, es que estoy, no sé, creo que tengo depre, ¿no? Hay personas que dicen eso. No, a veces no es eso, es falta de disciplina muchas veces, organización, proponernos hacer algo. A veces nos entretenemos en cosas que no valen ni la pena, cuando podríamos ser mucho más fructíferos haciendo cosas de las cuales necesitamos prestar nosotros atención. A veces decimos: no, es que estoy muy ocupada, no tengo tiempo. A ver, ¿ocupada en qué? ¿Ocupado en qué? Muchas veces mucho tiempo en la pantalla de ese teléfono, muchas veces ocupados en la frente a la pantalla, quizás en su casa, en su televisión, no sé. Pero lo importante es aprovechar el tiempo. Todos tenemos absolutamente la misma cantidad de tiempo. El día tiene 24 horas para todo el mundo, para el planeta Tierra. El día tiene 24 horas. Yo no he escuchado que en una parte allá por por ejemplo, en otro continente, el día tenga siquiera 25 horas al día, o en otro tenga solamente 20 ejemplos, ¿verdad? No, para todos el día tiene 24 horas. ¿Qué hacemos en esas 24 horas? Obviamente hay tiempo para descansar. Necesitamos descansar por lo menos unas 6 horas mínimo. Deberíamos de descansar para reponernos. Cuando descansamos, nuestras células se recuperan, se regeneran. El sueño es vital. Ahora, si tiene problemas para dormir, tome algo, descanse, tome magnesio, que también ayuda para relajarse, ¿no? Y también es importante, incluso, fíjese, dejar de ver los dispositivos desde temprano, no estar ahí. Bueno, hay personas que se duermen inmediatamente, yo no. A mí, de alguna manera, el quedarme en el teléfono, no sé, me quedo quizás pensando en lo que vi, en lo que leí, al menos que realmente esté demasiado cansada. Entonces me duermo rápido, no me duermo tan rápido, me cuesta un poco dormirme. Entonces, pero el punto es cómo aprovechamos el tiempo. El tiempo, y la palabra del Señor nos dice que seamos sabios y que aprendamos de la hormiga. Ayer hablábamos, nos quedábamos en el versículo donde Dios habla acerca de las personas que él detesta, o las cosas, seis cosas, dice el versículo 16, aborrece Jehová, y aún siete abomina su alma. O sea, es específico en decirnos las cosas. Y dice, hay seis cosas que el Señor odia en la Nueva Traducción Viviente. Y dice, no, dice, son siete las que él detesta. Los ojos arrogantes. Hay personas que son arrogantes. De verdad que, Dios mío, o sea, no se les puede decir nada. A veces no, ellos siempre tienen la razón. Siempre quieren tener la razón. Personas que son a veces egoístas. Personas que piensan antes de ellos, son ellos. Y después de ellos, son ellos. Siempre y cuando todo gire bien alrededor suyo, todo está bien. Ah, pero no le haga usted un medio desplante. No diga usted algo, no haga usted algo, porque no, ya no. Ya usted, como dicen, ¿no?, cayó de su gracia. Entonces, la lengua mentirosa. Hay que hablar siempre la verdad. Las manos que derraman sangre, que matan al inocente, el corazón que trama el mal, los pies que corren a hacer lo malo, el testigo falso. O sea, no hay que andar de chismosos. En otras palabras, si usted no sabe algo, si a usted no le consta, mire, a veces es mejor quedarse calladito. Mi abuelito siempre nos decía, se hace más callando que hablando, porque a veces decimos cosas que, híjoles, la regamos. Más bien, no hubiéramos dicho nada. ¿Y qué cree? Qué lástima, ¿no? Porque las palabras ya no se pueden recoger. Y las palabras tienen un efecto poderoso. Si no, vaya usted a la palabra del Señor y dése cuenta, el poder de la palabra transforma. Así también nuestras palabras pueden herir, o nuestras palabras pueden vendar. Nuestras palabras pueden levantar, o nuestras palabras pueden aplastar. Así que hay que tener mucho cuidado lo que decimos. ¿Y cómo lo decimos? Y óigame, lamentablemente, fíjese que las estadísticas dicen, por ejemplo, en una relación donde se acostumbra a maltratar verbalmente, donde se acostumbra a maldecir las cosas, o sea, no decirle bien las cosas a las personas, en todas las áreas, poquito a poco, ese afecto, esa relación, ese cariño, todo eso se va como desapareciendo poquito a poco. ¿Sabe por qué? Por las palabras. Así que tengamos cuidado con las palabras que decimos y cómo las decimos. El testigo falso, no ande usted de testigo falso. La persona que respira mentiras, que siembra discordia en una familia. Dios nos guarde de ser nosotros esas personas rencillosas y andar guardando nosotros o metiendo discordia. Así que hay que prestar atención y no descuides la instrucción de tu madre. Los consejos de una madre siempre serán buenos consejos. Los consejos de un padre siempre serán buenos consejos. Y aunque a veces no nos gustan, aunque a veces no los aceptamos, óigame, los debemos de escuchar, los debemos de analizar. Y por supuesto, a nuestros padres hay que honrarlos, hay que obedecer al consejo de ellos. El 21 dice, guarda siempre tus palabras en tu corazón, guarda siempre sus palabras en tu corazón y átalas alrededor de tu cuello. Cuando camines, su consejo te guiará Cuando duermas te protegerá y cuando despiertes te orientará. Fíjese qué lindo, porque cuando tenemos la palabra, cuando estudiamos la palabra del Señor nos guarda del peligro. La palabra del Señor viene a nuestra mente cuando necesitamos ser ayudados. El salmista decía, mi conciencia, imagínese cuando a veces estamos descansando, la conciencia nos trae, el Señor nos trae muchas veces a la memoria cosas que a veces habíamos olvidado, para que podamos nosotros recordar, analizar y podamos nosotros de alguna manera meditar y corregir. El salmista dice en el Salmos 16, el versículo 7 al 9, bendeciré a Jehová que me aconseja, aún en las noches me enseña mi conciencia. A Jehová, decía David, he puesto siempre delante de mí, porque está a mi diestra, no seré conmovido. Pero ¿cómo no bendecir al Señor si Él nos aconseja por medio de la conciencia, aún en las noches? Hay que escuchar al Señor por medio de su palabra. Te protegerán de la mujer inmoral, de la lengua suave, de la mujer promiscua. Sí, porque muchas veces el hombre se deja llevar por las palabras bonitas, según por los tratos bonitos que una mujer le da, y a veces sin darse cuenta podría estar prestando atención a alguien más que podría ser su esposa. Así que no codicies su belleza ni dejes que sus miradas coquetas te seduzcan, dice el versículo 25, porque una prostituta te llevará a la pobreza, pero dormir con la mujer de otro hombre te costará la vida. ¿Acaso puede un hombre echarse fuego sobre las piernas sin quemarse la ropa? Imposible. ¿O caminar sobre carbones encendidos sin apoyarse los pies? También es imposible. Así que así le sucederá al hombre que duerme con la esposa de otro hombre, al que abrace, y quedará este sin castigo. No, tal vez hay excusas, dice el versículo 30. Tal vez haya excusas, pero ¿sabe qué? No quedará impune, no quedará. Así que tal vez hay excusas también para un ladrón que roba porque se muere de hambre, pero si lo atrapan deberá pagar 7 veces la cantidad que robó. O sea, al ladrón le vendrán consecuencias, aunque se quiera excusar, aunque quiera justificarlo. ¿Sabe qué? Hay que ser rectos en todos, en todo y con todos, por supuesto. Pero el hombre que comete adulterio es un necio total, porque se destruye a sí mismo. Y no solamente el hombre, la mujer también. Óigame, este cuerpo es un templo de la morada del Espíritu Santo y hay que cuidarlo como tal. No lo puede usted andar ensuciando, haciendo cosas, metiéndole cosas que le dañan. Será herido y deshonrado si lo hace por su vergüenza, y no se borrará jamás, jamás. Hay personas que les ha costado, han perdido incluso no solamente los bienes materiales, han perdido una familia, y después, aunque se arrepientan, las consecuencias siempre van a llegar. Así que, pues, el marido celoso, dice el versículo 34, de la mujer se enfurecerá y no tendrá misericordia cuando se cobre venganza. Para los que en este caso pues se meten con personas que ya están comprometidas, no aceptará ninguna clase de compensación ni habrá suma de dinero que le satisfaga, porque los placeres de la vida, estos van y vienen y son momentáneos. Hay que obedecer a Dios, hay que honrar a Dios con nuestra vida, hay que honrar a Dios con nuestra vida y no permitir que los deseos, lo que los ojos ven, las malas intenciones del corazón, nos conduzcan a hacer lo malo. Por el contrario, hay que rendirnos en totalidad a Dios y dejarle todo al Señor, dejar que Él tome el control de nuestras emociones, de nuestros pensamientos, de nuestros deseos, de todo completamente, dejar que Dios tome el control y no dejar que esos malos deseos tomen lugar. Y olvídese de la idea o el decir de muchos que, no, pues es que escucha tu corazón, lo que el corazón te dicte, eso haz. Pregunta, ¿quién está dominando su corazón? ¿Quién está dirigiendo su corazón? Su palabra bendita dice, hijo mío, dame tu corazón y vean tus ojos por mis caminos. Entonces, si su corazón está siendo guiado por Dios, go right ahead, adelante, adelante, haga, porque el Señor le va a dirigir por medio de su palabra. Pero no se deje llevar por los impulsos. Mire, por un impulso usted puede cometer el peor error de su vida. Por una emoción desenfrenada usted puede cometer un error que le cueste la vida. ¿Cuántas personas por el impulso, por el enojo, han cometido incluso un crimen? Y véalos hoy en una cárcel. ¿Y qué lograron con ello? Nada. Simplemente desahogaron, sacaron ese coraje que traían, ese enojo que traían, ese impulso que los estaba dominando. Pues, ¿qué cree? Según usted venció, al contrario, ese impulso le venció a usted porque lo llevó a hacer lo que usted no debió haber hecho. Entonces, es importante que nos rindamos en totalidad a Dios y que sea Dios tomando el control de los deseos, de las emociones, y que el Espíritu Santo nos guíe. El proverbista dice que es más fuerte una persona que se domina a sí mismo, que tiene control de sí mismo, y no aquella persona que simplemente porque no supo controlar su emoción dijo cosas de las cuales después se arrepiente. Óigame, después, aunque usted se arrepienta, usted se puede arrepentir, pero aunque usted se arrepienta una y mil veces, esas palabras que salieron de su boca pueden tener consecuencias eternas. Es más, aquí en los Estados Unidos existe una ley que si hay una persona que se hace pasar con una mentira por un ciudadano diciendo que es ciudadano y no lo es, óigame, eso tiene consecuencias para siempre. Eso se queda ahí registrado. Es más, en una ocasión alguien nos comentaba en uno de los programas, en el programa con el abogado. Era una jovencita ella, una jovencita, estaba en la high school. Y sus amigas con el tema de, no, pues que vienen las elecciones, que vamos a votar y vamos a votar. Ella no era ciudadana. Solamente un ciudadano estadounidense puede votar. Para ejercer el voto hay que ser ciudadanos. Usted en su país puede votar porque usted es ciudadano de ese país, pero si usted vive en Estados Unidos y solamente es un residente, usted reside, pero usted no es un ciudadano. Entonces, para votar usted necesita ser ciudadano. Y dice que ella llenó esas tarjetitas por el que se envían por el correo. A veces las mandan en ciertos paquetes, vienen en ciertos paquetes ahí en la papelería, viene una tarjetita para registrarse para votar. Y usted ahí se la registra, o en aplicaciones que se llenan a veces en línea, y le pregunta si desea registrarse para votar o si ya usted está registrado. Obviamente se registran los ciudadanos. Bueno, ella llenó una de esas tarjetitas y se declaró como ciudadana. ¿Y qué cree? Hoy por hoy, años después, como 20 años después, ella quiso hacerse ciudadana. ¿Y qué cree? No se pudo hacer ciudadana porque le mintió a la ley, mintió al gobierno, dijo algo que no era cierto. Y hoy le cuesta y le va a costar toda una vida porque no le permiten en Estados Unidos hacerse ciudadana. ¿Y sabe cuál fue el consejo del abogado? Le dijo, dele gracias a Dios que no le han quitado la residencia. Porque esa mentira, a discreción de un oficial, le podrían haber quitado la residencia. Fíjese el peligro de las palabras. El peligro de las palabras pueden traer consecuencias eternas. Las malas decisiones que se toman por un impulso. Por eso, entréguele su corazón a Dios. El proverbista dice, hijo mío, dame tu corazón y tus ojos verán por mis caminos. Cuando nuestros ojos están siendo guiados por la palabra, entonces vamos a ser cuidadosos con lo que decimos, con lo que pensamos, con lo que hacemos. Y es lo que Dios quiere para cada uno de nosotros. Por eso, deje que Dios guíe su corazón. No deje que las emociones le dominen. No deje que las emociones le controlen. No deje. Venza usted ese mal, vénzalo con el bien. Mi abuelita siempre me decía cuando yo era pequeña que cuando me enojara tenía un problema con una muchachita de la escuela, no era ni mi compañera. Y yo le contaba a mi abuelita lo difícil que era caminar con esta niña que nos hacía la vida imposible cuando veníamos de la escuela. ¿Y sabe qué decía mi abuelita? Cuando ella te empiece a decir cosas, échate un poco de agua en la boca. Hazte como si vas a tomar agua, pero no te la pases, te la dejas en la boca y con la boca cerrada. Con el agua no te va a permitir hablar. Es un buen ejercicio. Así que nomás tenga cuidado, ¿verdad? Que el enojo no le vaya a hacer que se atragante el agua y se vaya a andar ahogando con ese poquito de agua, ¿no? Pero sí, es importante cuidar nuestras palabras. Nuestras palabras pueden bendecir, pueden levantar, pueden animar, o simplemente nuestras palabras pueden herir tanto que muchas veces acaban algunas veces incluso con relaciones porque la persona se cansó, muchas veces se cansó de tanto escuchar palabras hirientes, palabras que lastimaron, que al punto que no es que el amor se acaba, pero las palabras surten un efecto fuerte en los que las escuchan. Así que Dios le bendiga grandemente. Que la gracia y el favor del Señor sea siempre sobre su vida, que el Espíritu Santo le guíe siempre. Él nos ha dejado su bendita palabra. Lea la palabra, escudriñe la palabra, y usted se dará cuenta cómo su vida empieza a cambiar. Uno de mis libros favoritos, bueno, toda la Biblia es hermosa, es el mejor libro para leer. ¿Sabe qué he descubierto? Que en mis viajes, cuando estoy viajando y de repente me quiero dormir en el avión, pero no me puedo dormir, especialmente en el avión, no en los autobuses, no, porque el movimiento del autobús es diferente y puede marearse, puede causar náuseas el tratar de leer, pero en el avión es diferente. En el avión, a veces lo que he hecho cuando no me puedo dormir, a veces trato de ir con mis ojos cerrados, es tomar mi teléfono y empezar a leer la Biblia. Tengo varias versiones de la Biblia, aplicaciones que son gratuitas y usted las puede tener en su teléfono. Así que en vez de estar viendo por ahí el teléfono, viendo, escuchando cosas que no le benefician, que no le bendicen, lea la Biblia. La palabra tiene el poder para cambiar nuestra manera de pensar, para cambiar nuestra manera de adorar a Dios. El salmista es un experto, es un maestro en la adoración. El libro de los Salmos nos enseña de cómo se puede adorar a Dios con todo el corazón, con toda el alma, a pesar de las circunstancias, a pesar de las persecuciones, como lo hacía David. El libro de Job nos enseña que a pesar del sufrimiento se puede seguir creyendo y confiando en Dios. El libro de Esther nos enseña que sí se puede confiar en Dios en medio de la adversidad y del peligro, en medio de la tormenta, en medio de la oscuridad, en medio de un mundo que va en contra de nuestras creencias, de nuestros principios y valores, sí se puede. El libro de Ruth nos enseña que sí se puede ser fiel y se puede confiar en Dios aun cuando parece que todo está perdido, aun cuando hay escasez. El libro de los Proverbios está lleno de sabiduría. Los evangelios están llenos de testimonios de los milagros que Jesús hacía, y así todas las sagradas escrituras. El libro de el Pentateuco, los primeros libros de la Biblia, nos enseñan del poder de ese Dios maravilloso y del plan maravilloso para su pueblo Israel, la nación que ahora conocemos como un país. Hay que conocer la Biblia para poder comprender mejor a Israel, en vez de criticar, en vez de señalar, en vez de juzgar. No. Hay palabra del Señor que muchas veces hablamos, y como la misma Escritura dice, el pueblo perece por falta de conocimiento. En la palabra del Señor encontramos no solamente el conocimiento, conocemos a ese Dios todopoderoso, aprendemos a amarle, pero también la palabra nos sirve como un espejo.
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0: ¿Sabía usted que las nubes se aglomeran para Armagedón? ¿Sabía que el Señor Jesucristo está a punto de descender de la gloria y regresar a esta tierra? Y nos damos cuenta de esto al observar la Tierra Santa. Acompáñenos. Hoy les hablaré de la cuenta regresiva en la Tierra Santa.
1: Bienvenido y bienvenida a El Amor que Vale, con el profesor y pastor Dr. Adrián Rogers, en la voz del pastor Lenín de Llanón. ¿Se ha dado cuenta que los números en la Biblia siempre traen un profundo significado? Cuando Dios inspira a los autores bíblicos a dar datos exactos, ponga mucha atención en esos números, porque encierran verdades fundamentales. La palabra detalla varios hechos de forma que los hace de fácil ubicación dentro de la historia universal. Por ejemplo, Lucas nos dice que Jesús inicia su ministerio en el año 15 del imperio de Tiberio César. Y sabemos que tres Pascuas más adelante, Jesús hace su entrada triunfal a Jerusalén. La fecha de este acontecimiento es fácil de obtener con la ayuda de cronólogos y astrónomos. Así que podemos decir que el Domingo de Ramos se produjo el 6 de abril del año 32 de Cristo. Daniel proporciona datos que permiten calcular la primera venida del Mesías al mundo. Esos datos numéricos, al ser calculados, concordaron con la época en que Cristo nació. Jesús vino a tiempo, Él murió a tiempo, fue sepultado en el tiempo que correspondía, resucitó a tiempo, y Cristo en su segunda venida será muy puntual. Usted tiene que contar con esto. El Dr. Adrián Rogers, en la voz del pastor Lenín de Llanón, nos entrega el tema Cuenta regresiva en la Tierra Santa.
0: Amigos, ¿sabían que la Biblia es el libro que puede decirnos de qué se trata el futuro? Todos los hechiceros y adivinadores que hay en el mundo solo pueden hacer conjeturas, y estas frecuentemente están tan, pero tan equivocadas. Gracias a Dios por la Biblia, que nos da la profecía, que es historia prescrita. ¿Sabía usted que las nubes se aglomeran para Armagedón? ¿Sabía que el Señor Jesucristo está a punto de descender de la gloria y regresar a esta tierra? Y nos damos cuenta de esto al observar la Tierra Santa. Por eso, hoy deseo hablarles de la cuenta regresiva en la Tierra Santa. ¿Qué está sucediendo en el mundo hoy? Bien, no podemos saber cada detalle. Pero, mi querido amigo, Dios nos ha dado un amplio resumen, Dios nos ha dado un esquema, Dios nos ha dado un indicador para que podamos tomar los periódicos en una mano y la Biblia en la otra y poder saber a grandes rasgos qué es lo que sucede en el mundo hoy. Quizás sabemos más que los consejeros de seguridad presidenciales. Por favor, deseo que comenzamos a leer en el libro de Daniel, capítulo 9 y versículo 24. Daniel estaba orando y él estaba diciendo: Señor, yo quiero saber qué es lo que estás haciendo. Yo quiero saber, Señor, cuál es el futuro para mi gente. Ahora, amigos, un hombre entendedor ora, y un hombre de oración recibe entendimiento. Por ello Dios habló a Daniel, y esto fue lo que Dios le dijo en el versículo 24. 70 semanas están determinadas sobre tu pueblo y sobre tu santa ciudad para terminar la prevaricación y poner fin al pecado y expiar la iniquidad, para traer la justicia perdurable y sellar la visión y la profecía y ungir al santo de los santos. Leeremos más en un momento, pero ahora mismo usted dirá: Pastor, para mí eso está muy difícil de entender. Es muy difícil para mí el sentir el pulso de este pasaje. Lo he leído, he escuchado las palabras, pero no sé exactamente qué significa. Muy bien, lo vamos a desmenuzar y estudiar por partes. Lo primero que deseo que note es lo que voy a llamar el período. Dios está hablando de un período de tiempo específico. Él dice en el versículo 24, 70 semanas están determinadas. 70 semanas. Bien, pero ¿qué significa? Significa 490 años. Usted dirá, entonces, ¿por qué no dice 490 años? Realmente lo que dice es 70 sietes, 70 heptas. Usted y yo tenemos la idea de una semana, que es 7 días. Pero en tiempos bíblicos tenían semanas de años como semanas de días. La palabra literalmente no significa 7 días, simplemente significa 70 sietes. Y es obvio al mirar la escritura que aquí no está hablando de 70 semanas de días, sino que está hablando de 70 semanas de años o 490 años. Es una profecía que abarca 490 años. Este es el período comunicado a Daniel en el cual Dios comenzaría y culminaría su política y programa con Israel. El segundo punto.

Entienda esto, amigo, usted nunca entenderá la profecía bíblica a menos que comprenda el trato de Dios con los judíos. Los judíos son el pueblo con destino, son el bosquejo, la visión general de Dios, el diseño, el plan de lo que Dios va a hacer en el mundo. La minúscula nación de Israel es el centro del mundo, bien se la conoce como el ombligo de la tierra. Ahora hemos visto el período, 490 años, el pueblo, los judíos. Ahora el paraje, mire nuevamente, y sobre tu ciudad santa, o sobre tu santa ciudad. La ciudad santa es Jerusalén. En verdad es la tierra santa. A veces cuando visitan la tierra santa, la gente dice, ¿qué tiene de diferente este terreno de bienes raíces que cualquier otro terreno de bienes raíces? Amigo, es claramente e intrínsecamente diferente. Dios llamó a Jerusalén la santa ciudad. No existe otra ciudad más importante sobre la faz de la tierra. No es Washington, o Moscú, o París, o Tokio, o Madrid, querido amigo. En los últimos días, el sitio o lugar más importante es Jerusalén. Por favor, regresemos a Daniel capítulo 9. Deje su marcador allí. Ahora bien, hemos visto el período, 490 años. Hemos visto el pueblo de Daniel, los judíos, el pueblo con destino. También hemos visto el paraje. Amigo, todo gira alrededor de esa ciudad, ese terreno de bienes raíces que nosotros llamamos la ciudad santa, esa tierra que nosotros llamamos la tierra santa. Cuarto, ¿cuál es el propósito? ¿Qué planea hacer Dios en estos 490 años? Él será ungido como Rey de Reyes y Señor de Señores. La ciudad santa y la persona santa estarán unidos. Este es el propósito. Ahora pasemos a hablar del programa. ¿Cómo va a cumplir su propósito? Bien, Él va a cumplir su propósito con un programa. Y lo encontramos en los versículos del 25 al 27. Dicen así. Sabe pues y entiende que desde la salida de la orden para restaurar y edificar a Jerusalén hasta el Mesías príncipe habrá 7 semanas y 72 semanas. Se volverá a edificar la plaza y el muro en tiempos angustiosos, y después de las 72 semanas se quitará la vida al Mesías, mas no por sí. Y el pueblo de un príncipe que ha de venir destruirá la ciudad y el santuario, y su fin será con inundación. Y hasta el fin de la guerra durarán las devastaciones. Y por otra semana confirmará el pacto con muchos. A la mitad de la semana hará cesar el sacrificio y la ofrenda. Después, con la muchedumbre de las abominaciones, vendrá el desolador hasta que venga la consumación y lo que está determinado se derrame sobre el desolador. Note que Dios dice que hay 490 años, pero para que todo esto tenga sentido para nosotros, debemos saber cuándo comienza a correr el reloj y cuándo se detiene. ¿Cuándo ponemos la primera marca en el calendario de Dios? ¿Y cuándo ponemos el último punto en el programa de Dios? La Biblia dice aquí que hay un tiempo de inicio. ¿Cuándo se inicia el conteo? Por favor, mire la primera parte del versículo 21. Sabe pues y entiende que desde la salida de la orden para restaurar y edificar Jerusalén. Muy bien, el reloj de Dios empezó a contar cuando Él dio la orden de restaurar y construir Jerusalén. ¿Cuándo sucedió eso? Pues sucedió en el tiempo de Nehemías. Él fue quien restauró y construyó Jerusalén. Puede encontrarlo en Nehemías capítulo 2, versículos del 1 al 5. Y se dará cuenta de que están bajo el reinado de Artajerjes. El rey Artajerjes dio a Nehemías la orden de restaurar y edificar Jerusalén. Gracias a Dios, sabemos exactamente cuándo fue, porque está registrado para nosotros. Incluso la Enciclopedia Británica, volumen 2, página 660, dice que fue el año 445 a.C. y la Biblia nos dice en Nehemías 2 que fue en el mes de Nisán. Ahora, escuche bien, esto es muy importante. Porque no solo sabemos el año, sino también el mes, cuando comenzó. Nisán es el primer mes del año judío, y recuerde que está regulado por la luna pascual. Por ello podemos ser muy precisos en lo que llamamos el calendario juliano. La orden de restaurar y construir Jerusalén fue dada el 14 de marzo del año 445 a.C. Este es el comienzo del conteo. El segundo punto del programa va a ser la construcción de la ciudad.
Por favor.

0: Veamos otra vez el versículo 25. Dice, sabe pues y entiende que desde la salida de la orden para restaurar y edificar a Jerusalén hasta el Mesías príncipe habrá 7 semanas y 72 semanas. Se volverá a edificar la plaza y el muro en tiempos angustiosos. Lo que dice es esto, que la ciudad va a ser reconstruida en 7 semanas, es decir, en 7 semanas de años. En 49 años Jerusalén será reconstruida. Esto sucedió exactamente como Dios dijo que sucedería. Literalmente ocurrió y en 49 años reconstruyeron la ciudad y el muro en tiempos angustiosos. Si usted lee el libro de Nehemías, se dará cuenta de que el diablo hizo todo lo posible por detenerlo, pero no pudo hacerlo. Usted ve el comienzo del conteo. Usted ve la construcción de la ciudad y entonces usted verá la venida del Cristo. Mire nuevamente el versículo 25. Sabe pues y entiende que desde la salida de la orden para restaurar y edificar a Jerusalén hasta el Mesías príncipe habrá 7 semanas. Este es el período de reconstrucción de la ciudad y 72 semanas. Ahora, ¿cuánto es 60 más 2 semanas? Bien, 60 más 2 es 62, más las 7 que tomó construir la ciudad. Si sumamos 62 más 7 y luego lo multiplicamos por 7, tendremos 483 años. Esto puede sonar un poco complicado, pero 62 semanas son 434 años. 7 semanas son 49 años. Súmelos y son 483 años. ¿Y qué significan los 483 años? Es el tiempo desde que se dio la orden de restaurar y edificar Jerusalén hasta el Mesías príncipe. Pasarían 483 años. Aclaro que un año en profecía bíblica no es de 365 días, sino que el año profético está formado de 360 días. Y a propósito, esta es la razón por la que tenemos 360 grados en un círculo. 360 días, lo sabemos por el libro de Apocalipsis, que nos dice que 3 años y medio son 1260 días. 360 días es un año profético. Présteme atención, por favor. Dijimos que desde la orden de restaurar y edificar Jerusalén hasta el tiempo de llegada del Mesías pasarían 483 años y estos 483 años constan de 360 días. Espero que esto no le confunda. Si usted multiplica 483 por 360, le dará 163.880 días. Recuérdelo y permanezca conmigo. Jesús, el Mesías, comenzó su ministerio público en el año 29 después de Cristo. Usted dirá, ¿pero cómo puede estar tan seguro? La Biblia nos dice en Lucas 3, versículo 1, en el año 15 del imperio de Tiberio César. Esta fecha, amigo, se conserva en la historia. Sabemos que es cuando Jesús comenzó su ministerio público y sabemos que 3 Pascuas después, Jesús hizo su entrada triunfante a Jerusalén. ¿Recuerda cuando Jesús entró montado en un asno y la gente tiró ramas de palmas en su camino? 3 Pascuas más tarde. Y sabemos exactamente cuándo fue esa Pascua. No tenemos que adivinar, porque obtenemos nuestra fecha de la luna pascual y los cronólogos y los astrónomos nos dicen que fue el día 6 de abril del año 32 después de Cristo, cuando Jesús entró en Jerusalén. Mi estimado amigo, Jesús vino a tiempo. Él murió a tiempo, Él fue sepultado a tiempo, Él resucitó a tiempo y por lo tanto regresará a tiempo. Usted puede estar seguro de ello. Ahora dijimos que hay 490 años, pero cuando el Mesías fue cortado, cuando Jesús fue crucificado, el reloj dejó de correr para Israel. Dios hizo un receso y Dios dejó de tratar con Israel como nación. Dios simplemente nos está diciendo que habrá un período de tiempo conocido como la era de los gentiles. Después de los 483 años, vino el Mesías y fue crucificado, y Dios dijo, muy bien, ahora el reloj ha dejado de correr para Israel. Luego tenemos un período indeterminado de tiempo conocido como guerras y devastaciones de guerras. ¿Cuándo terminará ese período? ¿Cuándo terminará la era de los gentiles? La Biblia dice, ha acontecido a Israel endurecimiento en parte hasta que haya entrado la plenitud de los gentiles. Y se preguntarán ustedes, ¿qué es la plenitud de los gentiles? Creo que, entre otras cosas, es el completar el cuerpo de Cristo. Creo que existe un número conocido solo por Dios que completará la esposa, que hará que el edificio llamado la iglesia esté terminado. Cuando el último ladrillo del edificio sea colocado en su lugar, el último miembro del cuerpo haya entrado, entonces la última parte de la esposa estará completa y la trompeta sonará. Por ello vemos, amigo, el llamado de la iglesia. En la última parte del versículo 26 y en el versículo 27, usted verá el término del conteo. Por favor, observe el versículo 27. Y por otra semana confirmará el pacto con muchos, a la mitad de la semana. Esta es la semana que falta. Teníamos 483 años, pero ahora los 490 años están por completarse. ¿Quién es el que va a confirmar el pacto? ¿Se está refiriendo al Mesías Príncipe? ¡Oh, no, no! No es el Mesías Príncipe. Se está refiriendo al Anticristo Príncipe. Y el pueblo de un príncipe que ha de venir, léalo. El príncipe que vendrá destruirá la ciudad, o la gente del príncipe que vendrá destruirá la ciudad. Pero el príncipe que ha de venir confirmará el pacto con muchos por otra semana. ¿Qué significa todo esto? En simple español significa que cuando el anticristo venga, él hará una alianza, un tratado de 7 años con la nación de Israel. Este anticristo saldrá de un imperio romano restablecido, y él dirá a Israel, aliado, yo los protegeré, yo haré un pacto de paz con ustedes. ¿Sabe usted lo que la nación de Israel hará? Dirá, aleluya, gracias a Dios, por fin tendremos la paz. Pero a la mitad de los 7 años, después de 3 años y medio, la Biblia lo llama en Apocalipsis 12, versículo 14, un tiempo y tiempos y la mitad de un tiempo, o 42 meses, o 1260 días, son el mismo periodo. En 3 años y medio, cuando los judíos reanuden sus sacrificios como en el Antiguo Testamento, el diablo en la carne va a entrar en el templo de Dios y dirá, ¡paren! ¡Dejen esas tonterías! Si ustedes quieren adorar algo, si ustedes buscan a un Dios para adorar, ¡yo soy ese Dios! La Biblia dice en 2 Tesalonicenses capítulo 2, se siente en el templo de Dios como Dios, haciéndose pasar por Dios. Es de lo que Jesús habla en Marcos 13 al decir, cuando veáis la abominación desoladora de que habló el profeta Daniel, huyan, porque aquellos días serán de tribulación, cual nunca ha habido desde el principio de la creación hasta este tiempo, ni lo habrá. Y este maniático, este superhombre de Satanás, este diablo en carne humana, se hará pasar por Dios. Satanás ha dicho siempre, subiré al cielo, en lo alto junto a las estrellas de Dios, levantaré mi trono. Cuando Jesús estuvo sobre la tierra, podía decir, el que me ha visto a mí, ha visto al Padre. Cuando venga el anticristo, él podrá decir lo mismo, el que me ha visto a mí, ha visto al Padre. Él será Satanás encarnado, el hombre de pecado. El anticristo hará un pacto con muchos, y ellos dirán, por fin la paz. Pero por medio de la paz, destruirá a muchos. Al cumplirse la mitad de esa semana, 3 años y medio, el anticristo en persona entrará en el templo de Dios, haciéndose pasar por Dios, y hará cesar el sacrificio y la ofrenda. Desearía tener más tiempo para hablarles de esto. Bien, por último, permítame mencionar qué otra cosa observó Daniel. No solo vio el conteo completo y los últimos 7 años al comenzar a correr el reloj otra vez. De paso, dijimos que el reloj comenzó a correr cuando se dio la orden de restaurar y edificar Jerusalén, y que éste dejó de correr después de los 483 años cuando fue crucificado el Señor Jesús. ¿Cuándo se reanudará el conteo? Cuando ocurra el rapto de la iglesia. Cuando la iglesia sea arrebatada, entonces pasará a ser el tiempo de Israel otra vez. Vivimos en un tiempo parentético llamado la era de la iglesia, el misterio que se le ocultó a los profetas. Cuando la iglesia sea sacada, en ese momento, el reloj profético de Dios reanudará su conteo final de 7 años. La gran tribulación durará 7 años y los últimos 3 años y medio serán tiempos de horror inexpresable. Bien, ¿cómo terminará todo? Gracias a Dios, nosotros sabemos. Miren la última parte del versículo 27. La Biblia dice, hasta que venga la consumación y lo que está determinado se derrame sobre el desolador, o sea, el diablo. No piense, mi querido amigo, que Satanás va a triunfar. La Biblia dice que vendrá la consumación. El Señor Jesús consumará todas las cosas. Jesucristo puso todo en acción y Jesucristo pondrá todo en conclusión. Cristo estuvo allí en el comienzo. Cristo estará allí en la consumación. Llamamos al anticristo el 666. Pero amigo, le diré que el 777, o sea, Dios mismo, se encargará del 666. Cuando Jesús regrese, no por sus santos, pero esta vez con sus santos, después del período de la gran tribulación, Él vendrá con los ejércitos celestiales y de su boca saldrá una espada aguda que es su palabra. Permítame decir algo más. Hoy tenemos mucha adoración satánica en el mundo. Mucha gente por alguna razón sigue a Satanás. Pero no siga usted a un perdedor, porque Satanás es un perdedor consumado. Tenga fe en Dios, Él está sobre su trono. Tenga fe en Dios, Él cuida de los suyos. Él no puede fracasar, Él prevalecerá. Tenga fe en Dios. Amigo, si ha sido así hasta ahora, y toda escritura se ha cumplido al pie de la letra hasta hoy, usted puede confiar y depender que el resto también se cumplirá.
1: Gracias por escuchar hoy al Dr. Adrián Rogers en la voz del pastor Lenín Dayanón. Esperamos que este mensaje haya sido de motivación para usted y que le haya ayudado a sentir el amor de Dios, el amor que vale de una manera especial.
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1: Son las 9:42. 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Creemos que la Biblia es la palabra de Dios, nuestra única regla infalible de fe y conducta, por haber sido inspirada por el Espíritu Santo.
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0: En Radio Vida Izuka son las 10 con 5 minutos.
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En Radio Vida Izúcar son las 10 y 12 minutos. 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

0: 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En Radio Vida Izúcar son las 10 con 21 minutos. Esta es la declaración de fe de Radio Vida, la Santa Cena del Señor. Creemos que la Santa Cena es también un sacramento para la Iglesia, del que participan los miembros de la congregación que ya fueron bautizados en agua, como un símbolo de nuestra unión con Cristo, un recordatorio de su sufrimiento y muerte, y un anuncio de su inminente retorno.
1: Sobre todo nombre, Jesucristo.

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1: En Radio Vida Izúcar son las 10 con 32 minutos. 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

En Radio Vida Izuka son las 10 con 42 minutos. 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Creemos que el bautismo en el Espíritu Santo es una experiencia espiritual diferente a la salvación y posterior al nuevo nacimiento en Cristo. La manifestación de que se ha recibido es hablar en otras lenguas, no por propio impulso del hombre, sino bajo la dirección del Espíritu Santo. Es dado para capacitar al creyente en el cumplimiento de la Gran Comisión. 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

0: En Radio Vida y Zucca son las 10 y 50 minutos. 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

En Radio Vida y Zucca son las 11 y 4 minutos. 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

recibe la alabanza, recibe la exaltación. Tuya es la gloria y la honra y la alabanza en el nombre bendito, santo y glorioso de Jesucristo, nuestro Señor y nuestro Salvador. Te adoramos, te alabamos, te exaltamos, te damos gloria, te damos honra, te damos alabanza, Padre bueno, bondadoso y misericordioso. Te amamos, Padre celestial. Gracias por la vida, gracias por la salvación de nuestra alma, gracias por

0: el perdón de todos nuestros pecados, por haber lavado todos nuestros pecados en la sangre bendita y santa de nuestro amado Señor y Salvador Jesucristo. Padre bueno, bondadoso y misericordioso, te adoramos, te alabamos, te exaltamos, te damos gloria, te damos honra, te damos alabanza, te damos exaltación, poderoso, majestuoso Dios. Cuán grande es tu nombre, Padre mío. Cuán grande es tu nombre, mi Señor. Recibe la gloria y recibe la honra, recibe la alabanza. Padre, te adoramos, te adoramos, te adoramos en el nombre de Jesucristo. Te alabamos, te exaltamos, Rey maravilloso, Dios poderoso. Cuán grande, cuán poderoso es tu nombre. Te amo, Dios. Recibe la gloria y recibe la honra en el nombre bendito y santo de Jesucristo. Gloria al Padre, gloria al Hijo, gloria al Espíritu Santo de Dios, al único Rey inmortal, al único Dios todopoderoso, al Santo de Israel, al Dios de Abraham, de Isaac y de Jacob, al Padre de nuestro amado Señor y Salvador Jesucristo, sea la gloria y la honra en el bendito y glorioso nombre de Jesucristo. Te adoro, te adoro, te adoro, Padre mío, te adoro y te alabo y te exalto. Me humillo bajo tu mano poderosa para reconocer que tú eres Dios eterno, Dios poderoso, Dios majestuoso, Dios digno, digno de todo honor, de toda gloria, de toda honra, de toda alabanza, de toda exaltación. A ti te adoramos, a ti te alabamos, a ti te exaltamos, a ti proclamamos como nuestro Rey, como nuestro Dios, el Todopoderoso, el Santo de Israel, el Dios majestuoso, el que vive y reina por los siglos y de los siglos. Te amo, Dios, te adoro, te adoro, te adoro, te adoro, Padre mío, en el nombre maravilloso, bendito, santo y glorioso de Jesucristo. Te adoramos, te adoramos, te alabamos, te exaltamos, Rey eterno, bendito, bendito, bendito es tu nombre, Padre mío, bendito es tu nombre, Dios todopoderoso. Te amamos, Rey mío. Cuán grande es tu nombre, cuán grande es tu nombre, cuán grande es tu nombre, Padre celestial. Recibe toda honra y toda gloria, toda adoración y toda exaltación. Todos los seres angelicales te adoran, arcángeles, serafines, querubines, y nosotros aquí en la tierra te adoramos, Padre mío, en el nombre de Jesucristo. Te exaltamos por la sangre bendita y santa de nuestro amado Señor y Salvador Jesucristo. Nos acercamos ante el trono de tu gracia para adorarte y alabarte y exaltarte y darte gloria, Padre bueno, en el bendito y glorioso nombre de Jesucristo, en el bendito y santo nombre de Jesucristo. Te adoramos, te adoramos, te adoramos, te alabamos, te exaltamos, maravilloso, precioso, Rey eterno, todopoderoso Dios. Cuán grande es tu nombre, cuán grande es tu nombre. Te amo, Dios, te adoro, te alabo, te exalto. Recibe gloria, recibe honra, recibe alabanza, recibe exaltación. Toda la honra y toda la gloria es para ti. Toda la honra y toda la gloria es para ti. Te amo, Padre celestial. Bendito es tu nombre, bendito es tu nombre, bendito es tu nombre. Gloria al Padre, gloria al Hijo, gloria al Espíritu Santo de Dios, al Rey eterno, al soberano de todo el universo, al Santo de Israel, al que era, al que es y al que ha de venir, al Todopoderoso. Te adoro, te adoro, te adoro, Padre mío. Bendito, bendito es tu nombre, bendito es tu nombre. Recibe gloria, recibe honra, recibe adoración, recibe exaltación en el nombre de Jesucristo, en el nombre de Jesucristo. Te adoramos, te alabamos, te exaltamos, Rey maravilloso. Cuán grande es tu nombre. Bendice, alma mía, a Jehová, y bendiga todo mi ser su santo nombre. Bendice, alma mía, a Jehová, y no olvides ninguno de sus beneficios. Él es quien quien perdona todas tus iniquidades, el que sana todas tus dolencias, el que rescata del hoyo tu vida, el que te corona de favores y misericordias, el que sacia de bien tu boca de modo que te rejuvenezcas como el águila. Jehová es el que hace justicia y derecho a todos los que padecen violencia. Sus caminos notificó a Moisés y a los hijos de Israel sus obras. Misericordioso y clemente es Jehová, lento para la ira y grande en misericordia. Padre, te adoro, te adoro, te adoro, Rey mío, te adoro, Padre celestial. Bendito es tu nombre, bendito es tu nombre, eterno, soberano, majestuoso Dios. ¿Quién como tú, Rey del universo, Santo de Israel, Dios todopoderoso? Nos has amado de tal manera que diste a tu Hijo unigénito para que todo aquel que en él cree no se pierda, mas tenga la vida eterna. Nadie nos ha amado como tú, mi Señor, nadie. Por eso te adoraré, te alabaré, te exaltaré y bendeciré tu nombre eternamente y para siempre. Bendeciré a Jehová en todo tiempo. Su alabanza estará de continuo en mi boca. En Jehová se gloriará mi alma. Lo oirán los mansos y se alegrarán. Engrandecer a Jehová conmigo y exaltemos aún a su nombre. Busqué a Jehová y él me oyó y me libró de todos mis temores. Los que miraron a él fueron alumbrados y sus rostros no fueron avergonzados. Padre, te adoro y te alabo y te exalto. Recibe la gloria y la honra, la adoración, la exaltación en el bendito y santo nombre de Jesucristo. Te adoro, te adoro, te adoro, Rey mío, te adoro, Padre mío, te adoro, Dios todopoderoso, al único sabio, todopoderoso Dios, al que está sentado en el trono. Y al Cordero sea la gloria y la honra, el poder y el imperio por los siglos y de los siglos. Te adoramos, te adoramos, te adoramos, te alabamos, te exaltamos. Todos los cielos se llenan de nuestra adoración hacia ti, de nuestra alabanza hacia ti. Todos los cielos se llenan, todo, todo, Padre mío. Nuestro corazón se humilla bajo tu mano poderosa en el bendito, glorioso, maravilloso nombre de Jesucristo, en el nombre poderoso de Jesucristo, en el nombre bendito y santo de Jesucristo. Te adoramos, te alabamos, te exaltamos. Recibe gloria, recibe honra, recibe alabanza de nuestro corazón, Padre mío, en el bendito y santo nombre de Jesucristo. ¿A quién tenemos en los cielos si no es a ti? Y fuera de ti no queremos nada, Padre celestial. Todo lo que venga de ti, Señor, lo recibimos en el glorioso y bendito nombre de Jesucristo. Te adoramos, Padre celestial, te adoramos, te adoramos, te adoramos, Padre, en el nombre bendito y glorioso y maravilloso de Jesucristo. Oramos por toda la humanidad, por todas las familias de la tierra. Proclamamos que tú eres el único Dios verdadero y que enviaste a Jesucristo, tu Hijo amado, para salvar a toda la humanidad. Jesucristo vino a buscar y a salvar lo que se había perdido, porque de tal manera amaste al mundo que diste a tu Hijo unigénito para que todo aquel que en él cree no se pierda, mas tenga vida eterna. Porque Jesucristo es el camino, la verdad y la vida. Nadie puede acercarse a ti, Padre mío, si no es por medio de él. Todo el que invocar el nombre de Jesucristo será salvo, pues en ninguno otro hay salvación, porque no hay otro nombre bajo el cielo dado a los hombres en quien podamos ser salvos. Es por medio de Jesucristo, tu Hijo amado, porque hay un solo Dios verdadero y un solo mediador entre Dios y los hombres, Jesucristo hombre, que si confesares con tu boca que Jesucristo es el Señor y creyeres en tu corazón que Dios le levantó de los muertos, serás salvo. Porque Jesucristo a lo suyo vino, mas los suyos no le recibieron, mas a todos los que le recibieron, a los que creen en su nombre, les dio potestad de ser llamados hijos de Dios. Padre, te adoro en el nombre de Jesucristo. Que tu Espíritu Santo redarguya el corazón de la humanidad. Pongo en delante de ti, Dios mío, a toda la humanidad. Pongo delante de ti a todas las familias de la tierra en el nombre bendito y santo de Jesucristo. Salva, Padre mío, Salva, Señor, salva, Padre Celestial, que tu Espíritu Santo redarguya el corazón de toda la humanidad, que toda la humanidad pueda sentir en su espíritu, en su alma, el deseo de conocerte a ti, el único Dios verdadero, y a Jesucristo, tu Hijo amado, que toda la humanidad siente en su alma el deseo de acercarse a ti. Padre, oro por todos los países de la tierra, oro por todos los continentes, oro por todas las ciudades, estados, pueblos, rancherías, colonias, barrios, cantones, todo, Padre mío, en el glorioso y bendito santo nombre de Jesucristo, que no quede un solo lugar sin que conozcan de ti, que no quede un solo lugar sin que sepan que solo en ti hay salvación y vida eterna, que por medio de Jesucristo nos has dado la salvación para que ninguno se pierda. Padre, en el nombre de Jesucristo, que corra tu palabra, que corra tu palabra, que llegue a los hogares, a las familias, a cada hombre, a cada mujer, en el nombre de Jesucristo, en el nombre de Jesucristo, obra, obra en toda la humanidad, en el bendito y santo nombre de Jesucristo, obra en toda la humanidad, Padre, en el bendito y santo nombre de Jesucristo, precioso y maravilloso Espíritu Santo, redarguye el corazón de toda la humanidad, redarguye el corazón de toda la humanidad. Pon hambre y no de pan, sino de conocerte a ti, el único Dios verdadero, y a Jesucristo, tu Hijo amado, en quien nos has dado salvación y vida eterna. Padre mío, en el nombre de Jesucristo, pongo delante de ti a todo el mundo árabe, a toda la descendencia de Ismael, a todo el mundo árabe, en el nombre de Jesucristo. Padre celestial, háblales por tu palabra, háblales por sueños, háblales por visiones, háblales por manifestaciones angelicales, háblales por manifestaciones naturales y sobrenaturales, de mil maneras, como tú lo sabías hacer, hazlo, Padre mío, que no se pierdan, que no se pierdan, que no se pierdan, Padre celestial, Señor, que puedan entender que la sangre bendita de Jesucristo es la única que puede quitar el pecado, en el nombre de Jesucristo. En el bendito y santo nombre de Jesucristo, obra, obra, Padre celestial, obra, mi Dios, te lo suplico, obra, Padre mío, te lo ruego, maravilloso Dios, te lo ruego, Padre celestial, obra en toda la humanidad, Señor, trae salvación, trae salvación, trae salvación, en el nombre de Jesucristo, en el oriente, en el oriente medio, en todos los países, en el continente americano, africano, asiático, europeo, australiano, Señor, en todos los países, que llegue tu palabra bendita en el nombre de Jesucristo, en el bendito y santo nombre de Jesucristo. Oro por los Estados Unidos de Norteamérica, Padre, bendigo, bendigo, bendigo, bendigo a los Estados Unidos de Norteamérica en el bendito y glorioso santo nombre de Jesucristo. Bendigo a los Estados Unidos de Norteamérica. Oro por el presidente Donald Trump, oro por su familia, por todo su gabinete gubernamental, en el nombre de Jesucristo te lo pido, Padre celestial, en el nombre de Jesucristo bendigo a los Estados Unidos de Norteamérica. Creo firmemente que esta nación nació para poder llevar a cabo la culminación de la predicación del evangelio antes de que aparezca Jesucristo, nuestro bendito Señor y Salvador, para llevarnos con él a las bodas del Cordero. Creo, Padre mío, creo, mi Dios, que hay una última trompeta que está sonando. Creo, Padre celestial, creo, Señor, aleluya, que hay una última trompeta que está sonando para llevar y anunciar y proclamar la salvación en el nombre de Jesucristo. Creo que es la última oportunidad. Padre, bendigo a los Estados Unidos de Norteamérica. Bendigo, bendigo, bendigo a los Estados Unidos de Norteamérica. Oro por el poder ejecutivo, legislativo, judicial. Oro por cada uno de los 50 gobernadores de la nación americana, por los 50 estados, en el bendito y santo nombre de Jesucristo, que la luz del evangelio llegue a todos los hogares, familias, hombres, mujeres, jóvenes, señoritas, niños, niñas, todos, todos, Padre mío, que todos puedan ser tocados por tu Espíritu Santo. Bendice a los Estados Unidos de Norteamérica, Señor, levanta como un monte alto a esta nación, oración, para que se anuncie tu palabra bendita, para que tu palabra corra por todos los pueblos, ciudades, que no quede un solo lugar del planeta Tierra sin que tu palabra bendita llegue, en el poderoso nombre de Jesucristo, en el bendito y santo nombre de Jesucristo. Señor, yo te adoro y te alabo y te exalto. Bendigo, bendigo, bendigo a los Estados Unidos de Norteamérica. Dale sabiduría al presidente Donald Trump y a todo su gabinete gubernamental y a todos los que están en eminencia. Dale sabiduría para tomar las decisiones correctas en el nombre de Jesucristo. En el bendito y glorioso nombre de Jesucristo, dale sabiduría, Señor. Dale sabiduría, te lo pido, para tomar las decisiones que te honran, que te glorifican, las decisiones correctas. En el nombre de Jesucristo, en el nombre de Jesucristo, bendice a los Estados Unidos de Norteamérica, Padre mío. Te lo pido, Padre Celestial. De igual manera, oro por Canadá. En el nombre de Jesucristo, trae salvación sobre todo el territorio canadiense. En el nombre de Jesucristo, en el nombre de Jesucristo, oro por su primer ministro y por todos los que están en eminencia. Oro para que tu palabra bendita corra, para que no haya obstáculos, para que tu palabra bendita llegue a todos los hogares, familias, en el nombre de Jesucristo, en el nombre bendito y santo de Jesucristo, que fluya tu palabra bendita y santa en todo el territorio canadiense, en el nombre maravilloso, bendito y santo de Jesucristo. Bendigo, bendigo, bendigo, Padre mío, a Canadá, en el nombre de Jesucristo. Se abren las puertas, se rompen cadenas, se rompen candados. Tu palabra bendita en todo el territorio canadiense, en el poderoso nombre de Jesucristo. Padre, bendigo a México. Oro por México, oro por mi nación, por mi patria. Oro por México, Padre, en el nombre bendito y santo de Jesucristo. Oro por la presidenta, la señora Claudia Sheinbaum. Dale sabiduría en todas las decisiones que debe de tomar. Espíritu Santo de Dios, ministra su vida, trata con ella en el nombre de Jesucristo. Espíritu Santo de Dios, maravilloso Espíritu Santo, solo tú puedes hacerlo, Padre mío. Señor, yo te ruego por el poder ejecutivo, legislativo y judicial, para que cada uno de ellos tenga en su corazón el deseo de hacer tu voluntad, de hacer lo que tu palabra bendita dice. En el nombre de Jesucristo, en el nombre de Jesucristo, en el bendito y santo nombre de Jesucristo. Padre mío, oro por todos los que están en eminencia, en el nombre santo de Jesucristo. Oro por todos los que están en eminencia, en toda la nación mexicana, para que tu palabra bendita corra y llegue, Señor, en el nombre de Jesucristo. Oro por los 32 gobernadores de los 32 estados de la nación mexicana, para que se abra el corazón de todos ellos, y de tal manera que tu palabra bendita corra y llegue en todo el territorio mexicano. Nuestra salvación está en Jesucristo, la bendición está en Jesucristo. Bendita la nación cuyo Dios es Jehová de los ejércitos, el Santo de Israel, el Dios de Abraham, de Isaac y de Jacob, el Padre de nuestro amado Señor y Salvador Jesucristo. Padre mío, Padre bueno, bendigo a México, Padre mío, de norte a sur, de sur a norte, de este a oeste, de oeste a este, en los cuatro puntos cardinales de la República Mexicana, que retuene, que resumbe en los oídos de todo el territorio mexicano, el nombre de Jesucristo, el nombre de Jesucristo, el nombre de Jesucristo, el nombre de Jesucristo, pues solo en Jesucristo hay salvación y vida eterna, en el nombre de Jesucristo, en el bendito y santo nombre de Jesucristo. Glorifícate, Padre mío, glorifícate, glorifícate, glorifícate. Bendigo, bendigo, bendigo, bendigo a todo el territorio mexicano, en el poder poderosísimo nombre de Jesucristo, en el poderosísimo nombre de Jesucristo, en el nombre que es sobre todo nombre. Bendigo a México, bendigo a México, bendigo a México, Padre mío. Señor, yo sé que México está en tu corazón, yo sé que México está en tu corazón, toda la República Mexicana, Padre Celestial, en el nombre de Jesucristo, en el nombre glorioso de Jesucristo. ayúdame a ver el más grande de los avivamientos en el territorio mexicano, humillados bajo tu mano poderosa, reconociendo a Jesucristo como su único y suficiente Salvador, desde los que están en los palacios, de los que están en eminencia, de los que están en autoridad, desde el más alto hasta el más pequeño, todos, grandes y pequeños, humillados bajo tu mano poderosa, reconociendo a Jesucristo como nuestro único y suficiente Salvador. Bendigo, bendigo, bendigo a México, Padre mío, en el poderosísimo nombre de Jesucristo. Obra en todo el territorio mexicano. Te lo pido, Padre mío, en el nombre de Jesucristo. Salva a México, salva, salva, salva, Padre celestial. Salva a México, te lo ruego con toda mi alma, en el nombre de Jesucristo, en el nombre de Jesucristo, que se quite todo candado, todo bloqueo, Señor, que tu palabra corra en el nombre santo de Jesucristo, en el glorioso nombre de Jesucristo. Ayúdanos, Padre mío, para unirnos, Señor, tu iglesia, proclamar el evangelio de Jesucristo, anunciar que solo en Jesucristo hay salvación y vida eterna. Padre celestial, yo te ruego por ministerios vida, Señor, y a través de la televisión, de la radio, redes sociales, todos los medios de comunicación que nos has dado, Vida TV Mundial, todos los medios, a través de cualquier medio de comunicación, ayúdame, Padre mío, te lo pido en el nombre de Jesucristo. Dame sabiduría, Señor. Pon tu gracia bendita en el nombre de Jesucristo. Pon tu gracia bendita en mi vida en el nombre de Jesucristo. Pon tu gracia bendita en mi vida en el nombre de Jesucristo. Y mientras anunciamos tu palabra, tú haces milagros, señales, prodigios y maravillas, sanando, restaurando, liberando, haciendo vidas nuevas, dando vida en el nombre de Jesucristo. Trae, levanta un gran equipo poderoso, un equipo lleno de tu Santo Espíritu, apasionados por ti, apasionados por lo que Jesucristo hizo en la cruz del Calvario. Levanta un ejército que juntamente conmigo podamos llevar tu palabra bendita. Levanta un ejército, Padre Celestial, en el nombre santo y glorioso de Jesucristo. Levanta un ejército que glorifique tu nombre, anunciando, proclamando lo que dice tu palabra bendita en Mateo 28:19. Y por todo el mundo y predicar el evangelio a toda criatura. Señor, ayúdanos a anunciarle a todos, porque ¿cómo oirán si no hay quien les predique? Padre, te ruego por ministerios vida, suple todas nuestras necesidades conforme a tus riquezas en gloria en Cristo Jesús. Dame esas 4,000 personas con las cuales podamos tener los recursos para poder acercar tu palabra a todo el país mexicano, en el bendito y glorioso nombre de Jesucristo. Que tu misericordia bendita se derrame en nuestras vidas, tu misericordia bendita se haga presente en nuestras vidas. Levanta un ejército poderoso, apasionado, lleno de tu Santo Espíritu, dispuestos a todo con tal de que la gente no se vaya al infierno. Padre, en el nombre de Jesucristo, dame un ejército de hombres y mujeres llenos de tu poder, en el nombre glorioso, bendito y santo de Jesucristo. Danos un ejército, Padre celestial, para anunciar el evangelio en el nombre de Jesucristo. Bendice a ministerios vida, bendice a ministerios vida en el nombre de Jesucristo. Bendice a ministerios vida, Radio Vida, Vida TV y todos los medios de comunicación que tú nos des, en el nombre de Jesucristo, en el nombre de Jesucristo, en el bendito y glorioso nombre de Jesucristo. Suple todas nuestras necesidades conforme a tus riquezas en gloria en Cristo Jesús. Danos la oportunidad de llegar a todos los países, Señor. Danos la oportunidad en el nombre de Jesucristo. Pongo en tus manos Guatemala, Honduras, El Salvador, Nicaragua, todos, Padre Celestial. Que tu nombre resuene en todos los hogares, familias, vidas, hombres y mujeres, en el glorioso y bendito nombre de Jesucristo. Glorifícate, mi Dios, glorifícate, mi Señor. Señor, glorifícate, glorifícate. Salva, salva, es tu creación, en el nombre de Jesucristo. Todo Norteamérica, Centroamérica, Sudamérica, el Caribe, todos los países del continente americano, africano, océano australiano, todo lo que es Asia, todo lo que es Europa, todo, Padre mío, que no quede un solo lugar. Es tu creación, imagen y semejanza tuya, Padre, en el bendito y santo nombre de Jesucristo. Glorifícate, mi Dios. Glorifícate, Padre mío, a ti la gloria, a ti la honra, a ti la alabanza, a ti la exaltación. Nosotros solamente somos tus siervos, enviados a llevar tu palabra bendita. Toda la gloria es para ti, Padre, en el glorioso y bendito y santo nombre de Jesucristo, en el bendito, glorioso y maravilloso nombre de Jesucristo. Padre mío, que fluya en esta mañana tu sanidad en todos los hogares, en todas las familias, que fluya tu poder sanador en el bendito y santo nombre de Jesucristo. Que fluya tu poder sanador, que fluya tu poder sanador en el nombre de Jesucristo. Que fluya tu poder sanador, mi Rey, mi Señor, por la herida de Jesucristo, por la llaga de Jesucristo. Fuimos curados, fuimos sanados en el nombre de Jesucristo, en el nombre de Jesucristo. Todo cáncer fuera en el nombre bendito y santo de Jesucristo. Todo problema del corazón, el corazón se sana en el nombre de Jesucristo. Los pulmones se sanan en el nombre de Jesucristo. Los riñones se revitalizan, se sanan, tienen vida en el nombre poderoso, bendito y santo de Jesucristo. Los huesos tienen vida en el nombre de Jesucristo. En el nombre de Jesucristo, la piel tiene vida en el nombre de Jesucristo. Padre celestial, fluya tu poder sanador, tu poder liberador en el nombre de Jesucristo. Toda gente que estaba siendo oprimida por el enemigo, Padre, en el nombre de Jesucristo, es libre ahora, libre, libre, libre, Padre mío, en el nombre bendito y santo de Jesucristo. Son libres, son libres, son libres, Padre celestial. Glorifícate, mi Dios, glorifícate, Padre bueno, te lo pido, glorifícate, obra, obra de una manera especial y sobrenatural en cada vida, en el nombre de Jesucristo. Jesucristo, en el nombre de Jesucristo, Padre, te adoro y te alabo y te exalto. Gloria, gloria, gloria y más glorias sean para ti, al único, sabio, todopoderoso Dios, al que está sentado en el trono y al Cordero, sea la gloria, la honra, el poder y el imperio por los siglos y de los siglos. Padre celestial, obra en milagros, sanidades, prodigios y maravillas en el nombre bendito y santo de Jesucristo. Oro, Padre mío, por mi hermana Bernardina. Tócala, Señor, tócala, sánala, restáurala en el nombre de Jesucristo. Envía ángeles que acampen en derredor de su vida. Envía ángeles en derredor de ella en el nombre santo de Jesucristo. Envía ángeles en derredor de mi hermana Bernardina en el nombre de Jesucristo. Líbrala de todo mal, Padre mío. Líbrala de toda acechanza del diablo. Libra en el santo nombre de Jesucristo. Líbrala, Padre, en el nombre de Jesucristo. Protégela, Padre celestial, te lo pido en el nombre de Jesucristo. Oro por mi hermana Benita Carrión, Señor, en el nombre santo de Jesucristo. Ayúdala, ayúdala, Padre mío, te lo pido en el nombre de Jesucristo, en el nombre de Jesucristo. Oro por mi hermano Octavio Camacho, lo bendigo en el nombre de Jesucristo, lo bendigo, Padre celestial, en el nombre de Jesucristo, en el nombre de Jesucristo. Padre mío, gracias, Señor, gracias por cada uno de mis hermanos. Señor, sigo orando, clamando por todos los que están sufriendo por alguna situación. Padre celestial, glorifícate, Padre mío. Señor, oro por todos los misioneros de Ministerios Vida, todo el club de misioneros de Ministerios Vida, bendícelos, bendice a todo el club de misioneros de Ministerios Vida. Te lo suplico, Padre celestial. Señor, levanta este club de misioneros de Ministerios Vida, estos 4,000 hombres y mujeres apasionados por ti, enamorados de ti, dispuestos a todo en el nombre bendito y santo de Jesucristo. Dame, Padre mío, esos cuatro mil hombres y mujeres que se unan al club de misioneros de Ministerios Vida, con los cuales podamos llegar a todos los pueblos ciudades, naciones aún, Padre, que no quede un solo lugar sin que vean tu gloria bendita. Dame, Padre mío, Señor, yo sé que tú puedes levantar empresarios, hombres y mujeres de negocios, tú lo puedes hacer, Señor, puedes tocar sus corazones y tú lo harás en el momento que tú creas adecuado, en el momento pertinente, Señor, en el nombre de Jesucristo. Pero levanta un ejército de hombres y mujeres que se unan al club de misioneros de Ministerios Vida, y que esos $1,000 o esos $60, Señor, tú los multipliques en Ministerios Vida, y con esos podamos llegar a millones y millones de personas en el nombre de Jesucristo. Hoy pongo en tus manos este proyecto, Padre Celestial, que ahora ya es una realidad. Tú nos has dado la televisión para compartir tu palabra bendita en todo el territorio del estado de Puebla, Tlaxcala. Padre, gracias, gracias por Vida TV, canal 6.5, gracias. Pero ahora, mi Dios, dame la sabiduría, pon tu gracia bendita para poder llegar a más de 55 millones de personas en el territorio mexicano, en el nombre de Jesucristo. Padre, suple todas nuestras necesidades conforme a tus riquezas en gloria en Cristo Jesús. Yo no tengo ese dinero, pero tú lo tienes, Señor. Pon en el corazón de tu pueblo el deseo de ayudar, el deseo de juntos anunciar que solo en Jesucristo hay salvación y vida eterna. Te lo pido, Padre, en el bendito y santo nombre de Jesucristo. Te lo pido, Padre Celestial. Levanta un ejército de hombres y mujeres dispuestos a todo. Levanta un ejército de hombres y mujeres listos para llevar a cabo el trabajo que tú nos encomendaste. Padre, te lo pido, que ninguna persona se vaya al infierno porque no pudimos predicarle. Si por desgracia alguien tiene que irse a la condenación eterna, es porque no quiso aprovechar la oportunidad que tú nos diste para recibir a Jesucristo como nuestro Señor y nuestro Salvador. Si alguien se pierde, no fue porque no le predicamos. Si alguien se pierde, es porque fue su decisión. Pero que nosotros podamos llevar a cabo el trabajo que nos has encomendado. Padre, en el nombre de Jesucristo, levanta un ejército poderoso. Abre, abre, Padre, el entendimiento en el santo nombre de Jesucristo. Que el nombre de Jesucristo se entrone en el corazón de millones y millones y millones de almas, de vidas, en el santo nombre de Jesucristo. Precioso Espíritu Santo, obra, obra, obra, Padre mío, te lo pido. Obra de una manera tan especial y tan sobrenatural en el santo nombre de Jesucristo. Glorifícate, glorifícate, glorifícate. Padre, haz un milagro hoy en este día, hoy en este día, hoy viernes, hoy en este día, haz un milagro, Padre Celestial. Toca, Señor, toca los corazones en el bendito y santo nombre de Jesucristo. Haz un milagro, Padre, haz un milagro, Padre Celestial, te lo suplico en el nombre de Jesucristo. Glorifícate. Glorifícate, glorifícate, Padre mío. Suple todas nuestras necesidades conforme a tus riquezas en gloria. Toca empresarios, hombres y mujeres de negocios, hombres y mujeres empresarias, en el nombre de Jesucristo. Hermanos y hermanas de las casas, de los hogares, todo, Señor, en el nombre de Jesucristo. Y ayúdanos, Padre mío, de tal manera que podamos ver cómo miles, cientos de miles y millones de personas vienen y reconocen a Jesucristo como su único y suficiente Salvador. Padre, te ruego y te pido por la Escuela Global de Evangelismo, en el nombre de Jesucristo. Ayúdame, Padre Celestial, a levantar la Escuela Global de Evangelismo ahí en el monte de Dios, para que podamos enseñar, discipular, entrenar y capacitar a miles de hombres y mujeres con los cuales podamos llevar tu palabra bendita, en el nombre que es sobre todo nombre, en el maravilloso, bendito y santo nombre de Jesucristo. Bendigo este día, bendigo lo que resta de este mes de agosto, y bendigo todo en lo que resta del año 2026, en el nombre de Jesucristo. Recibe gloria y recibe honra. Gracias, gracias, gracias, Padre mío. Amén.
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2: Cuentan una historia que dos amigos iban caminando por el desierto. En algún punto del viaje, comenzaron a discutir, y un amigo le dio una bofetada al otro. Lastimado, pero sin decir nada, escribió en la arena: mi mejor amigo, me dio hoy una bofetada. Siguieron caminando hasta que encontraron un oasis, donde decidieron bañarse. El amigo que había sido abofeteado comenzó a ahogarse, pero su amigo lo salvó. Después de recuperarse, escribió en una piedra: mi mejor amigo hoy salvó mi vida. El amigo que lo había abofeteado y salvado le preguntó: cuando te lastimé, escribiste en la arena y ahora lo haces en una piedra. ¿Por qué? Y le respondió: cuando alguien nos lastima, debemos escribirlo en la arena, donde los vientos del perdón puedan borrarlo. Pero cuando alguien hace algo bueno por nosotros, debemos grabarlo en piedra, donde ningún viento pueda borrarlo. Aprende a escribir tus heridas en la arena y a grabar en piedra tus heridas.
3: Levanta tus manos, cierra tus ojos y contempla la

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No me importa el color de tu piel, tampoco tu lengua ni estatus social.

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Señoras y señores, les saludamos en el nombre maravilloso, bendito, santo y glorioso de nuestro amado Señor y Salvador Jesucristo en este preciosísimo día domingo 30 de agosto del año 2026. Aquí estamos como cada día dando honra, gloria y alabanza al único Dios todopoderoso, al creador de los cielos y de la tierra, al hacedor de toda maravilla, al que vive y reina por los siglos y de los siglos, ante el cual nuestro corazón se postra voluntariamente, reconociendo su reino, su imperio, su gobierno, reconociendo que Él es el único Dios verdadero, Jehová de los ejércitos, el Dios de Abraham, de Isaac y de Jacob, Padre de mi amado Señor y Salvador Jesucristo, bendito sea el que vive para siempre, bendito sea mi Padre celestial.

como cada mañana nos unimos a todos los ejércitos celestiales y a todos los seres angelicales y a todos los redimidos, lavados con la sangre bendita del Cordero de Dios, para proclamar a los cuatro vientos, para proclamar a todos los cielos, para proclamar a todo el infinito, a todo el firmamento, a todo el universo, a todo lo que está en los cielos, en la tierra y aún debajo de la tierra, que al único, soberano, todopoderoso Dios, al que está sentado en el trono y al Cordero, sea la gloria, la honra, el poder, el imperio, la autoridad, la soberanía por los siglos y de los siglos. Bendito sea mi Padre Celestial. Y a usted que está en sintonía de Ministerios Vida, Radio Vida, Vida TV y cualquier medio de comunicación, que Dios bendiga su vida, que Dios bendiga su familia, que Dios bendiga todo lo que usted es integralmente, espíritu, alma y cuerpo. Que Dios le bendiga, que Dios le bendiga cuando amanece, cuando anochece, que Dios le bendiga cuando va para la iglesia, cuando viene de la iglesia, que Dios le bendiga en este día, que es el día del Señor, que Dios le bendiga hoy y siempre, que el Señor le bendiga a usted y a toda su familia, que Dios le bendiga. Gente bonita, preciosa, linda, chula y hermosa. Y le recuerdo, por si acaso se le ha olvidado, le recuerdo que solo gente sabia, prudente, sensata, hermosa y chula escuchan y son parte de Ministerios Vida. Los demás sabrá Dios qué caramba andan escuchando por ahí, enfermando su mente, lastimando sus corazones y pervirtiendo sus pensamientos. Pero no hay cosa más linda, no hay cosa más bella, no hay cosa más hermosa que poder acercarnos al trono de la gracia de nuestro Padre Celestial y adorarle y alabarle y exaltarle. Imagínese usted, hoy es domingo, hoy es el día del Señor, hoy no es día de ir a lavar ropa, de lavar la casa, el coche, los calcetines. No, no, no, hoy no es el día de ir a hacer qué hacer. Hoy es el día del Señor. Vámonos a la iglesia, vamos a adorar al Padre en el nombre de Jesucristo. Cuando usted llega a la iglesia, usted llega con la mejor de las actitudes. Vengo a adorar al Padre, no vengo a ver problemas ni a buscar problemas. No, yo vengo a adorar al Padre, vengo a decirle con todos mis hermanos y mis hermanas, vengo a decirle al Padre que estoy agradecido, que reconozco que todo lo que soy y todo lo que tengo es gracias a Él, que la vida que tengo, la salvación de mi alma, la salud, todo es gracias a Él. Y usted cuando llega a la iglesia y empieza a adorar al Padre, ¿sabe qué va a pasar? Usted se va a sentir tan contento, tan feliz, porque no hay corazón más contento, más feliz que aquel que reconoce que todo lo que es y todo lo que tiene es gracias a Dios. Eso es adorar en espíritu y en verdad. Y le recuerdo que un corazón agradecido es una tierra fértil, siempre lista para recibir la bendición de mi amado Dios. Por eso en este maravillosísimo día, gracias por ser parte de Ministerios Vida. Hoy les esperamos en todas las iglesias de Ministerios Vida, aquí en Houston, en el 2902 Milroy Lane, Houston, Texas 77066, a las 9:45 de la mañana. Y si usted quiere desayunar con nosotros, llegue usted a las 9 de la mañana, porque hay desayuno para todos aquí en la Iglesia Cristiana de Ministerios Vida, en el 2902 Milroy Lane, Houston, Texas 77066. Y bueno, y en Puebla, en Plaza América, yo espero que ya estén listos. Por favor, le pido por ahí a mi hermana Leo, a mi hermana, a todos mis hermanos por ahí, mi hermana Mari, mi hermano Alde, mi hermana Raquelito, todos tempranito, por favor, tempranito, hermana Jocelyn y mi hermano René, todos por favor tempranito, hoy en este día por ahí, mi hermano Juanito, todos tempranito, porque hoy en Plaza América estrenamos el culto a las 8:45 de la mañana, sí, hoy en Plaza América.

expectativa de lo que el Señor va a hacer, pero el día domingo hay una emoción especial. El domingo es algo diferente, es una emoción mezclada, no sé cómo, mezclada con felicidad, mezclada con gozo, con alegría. Es indescriptible lo que siento el día domingo cuando sé que me tengo que levantar para poder primero estar en la presencia del Señor, adorándole, alabándole, después venir aquí a la radio y después irme a la iglesia para compartir la palabra del Señor. Es algo indescriptible. Por cierto, ya está nuestro amado copastor allá en Puebla, mi hermano Ismael, desde Honduras, lo mejor de Honduras. Bueno, sin agraviar, por favor, no se vayan a sentir ofendidos. Pero yo digo, lo mejor de Honduras ya está allá en Puebla. Ahí está mi hermano Ismael, llegó en la madrugada también para poder unirse y para poder estar allá con todos mis hermanos. Hoy en la mañana a las 8:45 para toda la iglesia de Plaza América, por favor, para toda la iglesia de Plaza América, hoy el culto es 8:45. Les recuerdo que en eso quedamos la semana pasada. Hoy es a las 8:45 y el culto en el Centro de Convenciones de Ministerios Vida en Bosque de San Ángel, Chachapa, es a las 12 del día. El culto, pero usted no tiene que esperar hasta las 12 del día para llegar, no. Llegue usted a las 11 de la mañana, llegue usted tempranito para que de esa manera usted pueda llegar ahí, buscar una sillita, hincarse, adorar al Padre, a orar para pedirle que su corazón esté predispuesto para lo que va a suceder hoy en este maravillosísimo día. Así que a las 8:45 de la mañana en Plaza América, a las 12 del día en el Centro de Convenciones de Ministerios Vida en Bosque de San Ángel, Chachapa, y a las 5 de la tarde se incorpora este culto maravilloso en Yehualtepec. A las 5 de la tarde, a las 5 de la tarde en Yehualtepec, para toda la gente de Tepiaca, para toda la gente de Tecamachalco, para toda la gente obviamente de Yehualtepec y de todos los pueblos circunvecinos. Por ahí le mando un saludo a mi hermana, ay, se me fue el nombre, pero bueno, a todos, les mando saludos a todos en el nombre bendito, glorioso y maravilloso de Jesucristo. Así que señores, hoy entramos, ya estamos formalizando estos horarios, porque no sabíamos cómo entrarle, sinceramente no sabíamos cómo entrarle, cómo a ver cuáles son los horarios y todo, pero la misma gente, yo me voy dando cuenta por los comentarios de los hermanos, de las hermanas, entonces me dijeron, pastor, ¿por qué no hace usted el culto en Plaza América tempranito? Y así es más fácil para nosotros, porque es mejor que amanezca y no que anochezca. Es mejor que amanezca y no que anochezca. Así que bueno, dije, tiene razón. Entonces, mejor tempranito, listos para ir a adorar al Padre. Así que a las 8:45 de la mañana, ya todos los hermanos debieran de estar saliendo ya para Plaza América, en el nombre glorioso, bendito y santo de Jesucristo. Pero eso no solamente es en Plaza América, también en Izúcar de Matamoros, a las 8:45 de la mañana. En Yehualtepec también tenemos el culto de las 8:45 de la mañana, porque en Yehualtepec no es que sus, por favor, no se suspende el culto de Yehualtepec en la mañana. No. Se añade, se adhiere, se incorpora un culto más en Yehualtepec a las 5 de la tarde. Ahora, ¿por qué estamos incorporando este culto? ¿Por qué? ¿Porque queremos culto y culto y culto? No. Mire, porque queremos tener la bendición de poder estar con ustedes. Hace un tiempo atrás, mi hermano Martincito y mi hermana Norma se acercaron a mí y me dice, pastor, necesitamos que esté usted más con nosotros. Necesitamos que, y claro, como la iglesia de Yehualtepec nació de Radio Vida, no es que se añadió, no es que me pidieron cobertura, no. Porque una cosa es, de hecho, yo no ando dando cobertura a nadie, ¿ok? Yo no ando dando cobertura, ni ando ofreciendo mi cobertura a nadie. Mire, por favor, ni tampoco soy apóstol, ¿eh? No, hay algunos hermanos que pues me dicen que apóstol, pero me lo dicen jugando. Yo no soy apóstol, yo soy un predicador del Evangelio de Jesucristo y las iglesias me ven como su pastor.
pastor y me siento honrado. Y cualquier hermano que me ve como su pastor me compromete con Dios para poderle asistir, atender, ayudar. Cualquier persona que me ve como su pastor, es más, hay personas a las que pastoreo sin siquiera conocerlos. Hay mucha gente que a través de la radio, a través de la televisión, a través de todos los medios de comunicación que Dios nos ha dado, les estamos pastoreando porque les enseñamos la bendita palabra.

Señor. Y claro, lo único malo es que no nos, a veces no nos apoyan, ¿no? Hay muchos que sí nos apoyan, que Dios los bendiga mucho, pero hay gente que no nos apoya, pero como quiera, nosotros no restringimos nuestra ministración, la predicación, el alimento espiritual, no lo restringimos solamente a la gente que nos apoya, no, para toda. Mire, si fuera así, si restringiéramos la ministración, las enseñanzas bíblicas solo a la gente que nos apoya, entonces nos quedaríamos solamente en las redes sociales, porque en las redes sociales, ahí al contrario, tienes tú más gente y pues monetizas. Nosotros no monetizamos absolutamente nada. No, pero claro, mucha gente, porque algunos les ha gustado eso, monetizar a través de las redes sociales, entonces se quedan ahí. Si nosotros quisiéramos que la gente pagara por escuchar la palabra del Señor, nos quedábamos en las redes sociales y ahí nada más, y quien quiera que venga y escuche y que dé su ofrenda, y si no, pues no, y quien quiera, y ahí, si no dan su ofrenda, pero por lo menos ahí por mirar el video ya pagan. Obviamente nosotros no tenemos monetizada ninguna página de internet, pero al contrario, nosotros pagamos miles y miles y miles de dólares para que a través de todos los medios de comunicación abiertos, radio, televisión, el mensaje de esperanza, de salvación, llegue a todas las vidas, llegue a las cárceles, a los hospitales, llegue a todo lugar, que no se restrinja, que no se detenga, que la palabra corra y fluya a través de todos los medios de comunicación. Así que la iglesia de Yehualtepec nació de una forma natural, de una forma muy natural, a través de Radio Vida, y ha estado cada día creciendo más y más. Obviamente el trabajo increíble que ha hecho mi hermano Martincito, mi hermana Normita y todos los chiquillos ahí. Bendigo a esos chiquillos, que lo recuerdo cuando empezaron a tocar, ay Dios mío, cuando empezaban a tocar yo decía, Padre Santo, Señor, pero Dios decía, vamos a aguantar, no hombre. Ahora usted los escucha tocar, usted los escucha cantar. Hay una jovencita que no sé, no recuerdo cómo se llama, la que canta, pero canta, mire, yo la escuché. La música iba por un lado y ella iba por otro lado. La música estaba en un tono y ella estaba en otro tono. Si me está escuchando, me dice, pastor, no diga eso. Sí, la música iba por un lado, ella por otro lado. El tono por un lado, ella por otro lado. Ah, pero ahora, ¿para qué le cuento? No que Marcela Gándara ni que nada. No. Canta hermosísimo. Así que Dios bendiga a mis hijos. Los bendigo en el son mis hijos, de verdad. Son mis hijos en la fe. Y los bendigo porque nacieron de nuestras entrañas, del fruto de la predicación. Así que entonces hoy a las 5 de la tarde ahí estará nuestro copastor. Estará ministrando la bendita y gloriosa palabra del Señor allá en Yehualtepec a las 5 de la tarde. Entonces en la mañana estará en Plaza América a las 8:45 de la mañana, ya prácticamente en una hora, o menos, bueno, sí, una hora más o menos, a las 8:45 de la mañana en Plaza América, a las 12 del día en el Centro de Convenciones de Ministerios Vida, y a las 5 de la tarde en Yehualtepec, en Izúcar de Matamoros, de igual manera, a las 8:45 de la mañana. Ahí está mi madrecita linda, chula, preciosa y hermosa. Y por favor, cuando llegue usted, déle un abrazo y dígale, le doy este abrazo en nombre de su hijito, del pastor Julián Herrera, amén. Y y se quedan ahí a adorar al Padre. Yo estoy desde acá, hoy aquí en Houston, a través de la radio, de la televisión, de todos los medios, estaremos compartiendo el mensaje de esperanza, de salvación, a toda la gente que estará a través de todos los medios de comunicación, en las diferentes iglesias, a través de las pantallas, a través de la televisión, a través de todos los medios. Queremos que Jesucristo se entrone en el corazón de millones y millones de personas. Y estamos a punto, mire usted, mañana estaremos haciendo historia en el estado de Nuevo León, con la ayuda de Dios y con la ayuda de la gente, con la ayuda de Dios y con la ayuda de la gente. Mañana, primeramente Dios, a las 12 de la noche, escúcheme bien, porque mañana estamos a 31 de agosto. Mañana se termina el mes de agosto y exactamente a las 12 de la noche, primeramente Dios, a las 12 de la noche estaremos entrando a través de Radio Vida 1480
en el estado de Nuevo León, cubriendo 23 municipios, más de 8 millones de personas en el estado de Nuevo León y aún parte de Tamaulipas, y aún parte, me imagino, yo no estoy seguro en eso, pero me atrevo a creer que vamos a llegar hasta parte de Coahuila con Radio Vida 1480 AM en el estado de Nuevo León. ¿Y cuál es el propósito? El propósito es lo mismo que hemos estado haciendo ya por años: predicar que solo en Jesucristo hay salvación y vida eterna, predicar que toda persona debe de recibir a Jesús. Mire, hay siete cosas, en un momento más se lo voy a estar repitiendo una vez más, pero hay siete cosas que toda persona debe de hacer en cualquier parte del planeta, o del planeta Tierra, en cualquier parte donde se encuentre. Si usted está dentro de este planeta Tierra, siete cosas debe usted de hacer, porque de ahí se deriva todo. De ahí se deriva que haya una buena persona, que haya una buena familia, que haya una buena sociedad, que haya un buen gobierno. De estas siete cosas se deriva todo, absolutamente todo. Aquí le va, se lo voy a mencionar. Al ratito lo voy a estar enseñando un poquito más explícito, pero se lo voy a mencionar. Número uno: toda persona en todo el planeta Tierra debe reconocer a Jesucristo como su único y suficiente Salvador. En todo el planeta Tierra debe reconocer a Jesucristo como su único y suficiente Salvador. Y si usted me dice, ¿y por qué? ¿Por qué no a Buda? ¿Por qué no a Confucio? ¿Por qué no a Alá y a tantos dioses que han sacado? ¿Por qué? ¿Por qué? Ah, porque en ninguno otro hay salvación, porque no hay otro nombre bajo el cielo dado a los hombres en quien podamos ser salvos. Yo le pregunto, a ver, por favor, demuéstreme usted, no solamente con palabras, demuéstreme usted con hechos contundentes como lo demuestra la Biblia. Demuéstreme con hechos contundentes que alguien más haya resucitado y haya sido visto por 40 días, presentándose a sus discípulos, como dice el Evangelio de Lucas y el Evangelio de Hechos, como el libro de Hechos, como escribió Lucas, presentándose a sus discípulos y a literalmente a miles de personas con pruebas indubitables. Indubitables, eso quiere decir, no hay margen al error, no hay margen a la duda. Jesucristo es el único Salvador. Vino del cielo cumpliendo más de 313 profecías escritas en el Antiguo Testamento. Vino del cielo a la tierra, se hizo hombre para que en la condición de hombre, dice el apóstol Pablo en la carta a los Filipenses, capítulo número 2, versículo 5 en adelante, dice el apóstol Pablo: hay en vosotros el mismo sentir que hubo en Cristo Jesús, el cual, siendo en forma de Dios, no escatimó el ser igual a Dios como cosa a que aferrarse, sino que se despojó a sí mismo, tomando forma de siervo, hecho semejante a los hombres, y estando en la condición de hombre, se hizo obediente hasta la muerte, y muerte de cruz, por lo cual Dios lo exaltó hasta lo sumo, y le dio un nombre que es sobre todo nombre, para que en el nombre de Jesucristo se doble toda rodilla de lo que está en los cielos, en la tierra y aún debajo de la tierra, y toda lengua confiese que Jesucristo es el Señor, para gloria de Dios Padre. Jesucristo dijo: yo soy el camino, la verdad y la vida, nadie puede acercarse al Padre si no es por mí. Jesucristo le dijo a Nicodemo: porque de tal manera amó Dios al mundo que dio a su Hijo unigénito, escuche, para que todo aquel que en él cree no se pierda, mas tenga vida eterna, para que todo
todo aquel que en él cree. San Juan 3:16, ahí usted lo puede leer, para que todo aquel que en él cree no se pierda, mas tenga vida eterna. Por eso los apóstoles allá en Hechos 16:31 dijeron: cree en el Señor Jesucristo y serás salvo tú y tu casa. Por eso Romanos capítulo 10 versículo 13 dice: todo el que invocar el nombre del Señor será salvo. Por eso Romanos capítulo 10 versículo 9 dice que si confesares con tu boca que Jesucristo es el Señor y creyeres en tu corazón que Dios le levantó de entre los muertos, serás salvo. Y así le puedo recitar muchos versículos donde aseguran y donde está la patente, le corresponde, la patente le corresponde a mi bendito Salvador. Él es el único Salvador. La patente de Salvador, de Redentor, se la adjudica a Jesucristo y a nadie más. No hay más, absolutamente no hay más. Por eso toda persona en el planeta Tierra debe de recibir a Jesucristo como su Señor y su Salvador. No importa que sea chinito, que sea morenito, no importa que sea blanco, negrito, no importa que sea alto, bajito, no importa que sea de cualquier estatus social, en cualquier grado académico, no importa, sea una persona letrada o no letrada, no importa, todos necesitan recibir a Jesucristo como su Señor y su Salvador. No hay más. O reciben a Jesucristo como su Señor y su Salvador, o triste, lamentable y desgraciadamente se van a ir al infierno y no van a poder decir que no se le dijo. Porque aquí estamos anunciando, predicando, compartiendo todo el tiempo, anunciando a toda la gente que solo en Jesucristo hay salvación y vida eterna. Si las personas que están en el infierno pudieran regresar a este planeta Tierra, le aseguro que lo que harían es recibir a Jesucristo como su único y suficiente Salvador. No harían ninguna otra cosa sino recibir a Jesucristo como su único y suficiente Salvador. Pero los que están en el infierno ya no pueden salir de ahí. Ya no, la oportunidad la tiene la gente viva. Por eso es lo que, mire, por eso yo siempre digo, por los muertos no se puede hacer absolutamente nada. No importan veladoras, ni flores, ni rezos, nada se puede hacer por los muertos. O sea, habrá quien le diga que se puede hacer algo para sacarle lana, sacarle dinero, pero no es cierto. No. Mire, si usted va a invertir para que se hagan misas, para que se compren flores y veladoras, si usted va a invertir en eso, está tirando su dinero. Mejor invierta para que se predique el evangelio, para que la gente viva no se vaya al infierno, porque los que ya se fueron ya no tienen forma de salir de ahí, ya no se puede. Los que ya se fueron. Lea usted ahí la historia del rico y Lázaro, Lucas 16:19. Lea usted la historia, ahí está la historia del rico y Lázaro. El rico en el infierno dijo: Padre, ten misericordia de mí, manda a Lázaro para que vaya y moje la punta de su dedo en el agua y venga y refresque mi lengua porque estoy en este tormento. Y el padre Abraham dijo: no se puede. Señor, entonces envía a Lázaro porque tengo 5 hermanos más y no quiero que vengan a este lugar de tormento. Y el padre dijo: allá tienen a los profetas, que ellos les testifiquen. No, pero si se levantare uno de entre los muertos, le van a creer. Si no le creen a los vivos, mucho menos se procederán aun cuando se levantare uno de entre los muertos. Pero aquí estamos, nosotros somos ese Lázaro que no pudo salir de ahí del seno de Abraham. Nosotros somos ese Lázaro. Nosotros somos ese Lázaro que va por todo lugar, por todos los pueblos, diciéndole a todos. Ya me imagino, mire usted, escúcheme lo que le voy a decir. Escúcheme lo que le voy a decir. Ay, Padre Santo, escúcheme. Escúcheme, por favor, lo que le voy a decir. Uf. Bendito sea mi Padre Celestial. Ya me imagino en este momento. Si hay alguna manera, yo no lo sé, ok, por favor, yo no lo sé. Pero si hay alguna manera, conste, estoy solamente imaginando. Yo no estoy diciendo que diga eso la Biblia, ¿ok? Yo tengo que ser sincero, porque una cosa es mi imaginación y otra cosa es lo que dice la palabra del Señor. Pero en mi imaginación, por favor, no lo que dice la Biblia, esto es mi imaginación. Pero si hubiera alguna forma de que les dijeran a los que están en el infierno, que desgraciada y tristemente están en el infierno, y resulta que son de ahí, del estado de Nuevo León, de esas partes,
Y si hay alguna manera de que le dijeran, ¿sabes qué? Radio Vida llega a Nuevo León y se va a escuchar la palabra de Dios, y tus familiares tendrán la oportunidad de escuchar que solo en Jesucristo hay salvación y vida eterna. Porque en el infierno, a la luz de las Escrituras, usted lo puede leer. Es más, ¿quieren que se lo lea? Se lo leo, porque esto está poderosísimo. Perdón, que esto está poderosísimo, ¿ok? Esto está poderosísimo. Mire usted, le voy a leer, por favor, porque hay algunas personas que dicen, no, esta se la está inventando. Algunas cosas yo le soy sincero y digo, esto me lo imagino, como lo que acabo de decir. Pero a la luz de las Escrituras, lo que le estoy diciendo tiene muchísima, escúcheme usted, tiene muchísima relevancia. ¿Por qué? Porque vea usted lo que dice la palabra del Señor. Capítulo 16, versículo número 19 en adelante del Evangelio de Lucas. Había un hombre rico que se vestía de púrpura y de lino fino y hacía cada día banquete con esplendidez. Había también un mendigo llamado Lázaro que estaba echado a la puerta de aquel lleno de llagas y ansiaba saciarse de las migajas que caían de la mesa del rico, y aún los perros venían y le lamían las llagas. Aconteció que murió el mendigo y fue llevado por los ángeles al seno de Abraham, y murió también el rico y fue sepultado. Y en el Hades alzó sus ojos estando en tormentos y vio de lejos a Abraham y a Lázaro en su seno. Entonces él, dando voces, dijo: Padre Abraham, ten misericordia de mí y envía a Lázaro para que moje la punta de su dedo en agua y refresque mi lengua, porque estoy atormentado en esta llama. Pero Abraham le dijo: Hijo, acuérdate que recibiste tus bienes en tu vida y Lázaro también males, pero ahora este es consolado aquí y tú atormentado. Además de esto, una gran cima está puesta entre nosotros y vosotros, de manera que los que quisieren pasar de aquí a vosotros no pueden, ni de allá pasar acá. Y versículo 27 en adelante, escuche usted, dice: Entonces le dijo: Te ruego pues, padre, que le envíes a la casa de mi padre, porque tengo 5 hermanos, para que les testifique, a fin de que no vengan ellos también a este lugar de tormento. Y Abraham le dijo: A Moisés y a los profetas tienen, óiganlos. Él entonces dijo: No, padre Abraham, pero si alguno fuera a ellos de entre los muertos, se arrepentirán. Mas Abraham le dijo: Si no oyen a Moisés y a los profetas, tampoco se persuadirán, aunque alguno se levantare de los muertos. En otras palabras, en el infierno ya hay resignación, sí, hay resignación, pero también hay una esperanza. Se lo vuelvo a repetir. En el infierno hay resignación, pero también hay una esperanza. ¿Cuál es la resignación? Que nunca saldrán de ahí.

¿Cuál es la resignación que nunca, el día que salgan del infierno, será solo para ser mandados al lago de fuego? Esa es la resignación. Resignación y esperanza. Eso es lo que estoy viendo en la Biblia. Resignación y esperanza. Ah, eso ya es un mensajonón bárbaro. Ese es un mensajonón para todo. Si ahorita me están escuchando algunos predicadores que iban diciendo, ¿qué le predico a la gente? Predíqueles eso: resignación y esperanza. Si usted dice, ¿por qué Dios no me ha dado el mensaje para predicarlo aquí? Deje que el Espíritu Santo use mi vida. Resignación y esperanza. Resignación y esperanza. ¿Hay resignación en el infierno? Sí. ¿Cuál es la resignación? Que ya no pueden salir de ahí. Ellos sí saben que no existe el purgatorio. Ellos sí saben que del infierno no pueden salir. Esa es la resignación. Jamás podrán salir de ahí. El día que salgan solamente será para que escuchen lo que dice Apocalipsis 20:15. Por cuanto su nombre no fue escrito en el libro de la vida, y fueron lanzados al lago de fuego por los siglos y de los siglos. Resignación. Los que están en el infierno tienen resignación de que no van a salir de ahí. Ah, pero tienen una esperanza. Tienen una esperanza. ¿Sabe cuál es su esperanza? ¿Sabe cuál es la esperanza? Que les hagan una casa. No. ¿Tienen una esperanza que llenen el banco de dinero? No. ¿Tienen una esperanza acumular más dinero? No. ¿Tienen una esperanza ver el mundial, ver a Messi jugar? No, por favor. No hay nada de ninguna clase de esperanza. No. La única esperanza que tienen en el infierno es que su familia no lleguen a ese lugar de tormento. La única esperanza que tiene en el infierno, yo no sé qué tan grande es el infierno, pero tiene que ser muy grande. La única esperanza que tienen es no encontrarse en el infierno a un ser querido que tuvieron aquí en la tierra. La única esperanza que tiene, y por favor, si usted dice, este está desvariando, vaya a la Biblia, léalo en la Biblia. Lucas 16:19. Lucas 16:19, léalo usted en la Biblia. Padre Abraham, y usted dice, pero pastor, esa es una parábola, no más argumentada. No, toda parábola tiene un fundamento bíblico divino. Toda parábola nos enseña cómo es que funciona el reino de los cielos. Toda parábola nos enseña qué hay más allá después de la vida. Toda parábola que el Señor Jesucristo utilizó fue para dar una enseñanza, para que la gente pudiera, dice, por eso en todos los evangelios usted va a encontrar, y Jesús les enseñaba por parábolas. ¿Por qué? Porque era la mejor, la forma más sencilla, más simple de cómo la gente podía aprender. Toda persona en el infierno tiene resignación y esperanza. ¿Cuál es la resignación? Que ahí van a estar en el infierno, y el día que salgan serán lanzados al lago de fuego. ¿Cuál es la esperanza? Que no se encuentren a sus seres queridos en ese lugar. Que no se encuentren aquellos que amaron aquí en la tierra. Por eso le digo, si hay alguna manera, aquí sí, esta me la imagino yo. Esto no dice la Biblia, pero esto me lo imagino yo. Si hay alguna manera de que se puedan enterar. No dice la Biblia nada de eso, pero yo me lo imagino. La Biblia no dice, por favor, ok, pero yo me lo imagino. Si hay alguna manera de que los que están en el infierno se enteren, que con la ayuda de Dios y con la ayuda de la gente, mañana abriremos Radio Vida en el estado de Nuevo León, Monterrey, Nuevo León, Guadalupe, Nuevo León, Juárez, Nuevo León, Apodaca, todos, 23 municipios. Si los que están ahí están diciendo, vamos, no te tardes, Julián, no te tardes, llega a mi pueblo, llega a mi ciudad, predícales para que no vengan a este lugar de dormir. Le digo que el mejor aplauso, si es que se llegaran a enterar, si los que están en el infierno se llegasen a enterar de lo que estamos haciendo, el mejor aplauso que tengo son los que están en el infierno,
Vamos, predica, predica, no te calles, no te canses, no te detengas. Quita todo obstáculo, cruza todo obstáculo, pero llega a mi pueblo y predica. Llega a mi ciudad y predica. Llega con mi familia y que entiendan que solo en Jesucristo hay salvación y vida eterna. Que la gente tenga la oportunidad. Por eso es que toda persona necesita reconocer a Jesucristo como su Salvador. Mire, después de que la persona recibe a Jesucristo como su único y suficiente Salvador, necesita ser bautizado. Como dice la bendita palabra de Dios en Mateo 28, 19, en el nombre del Padre, del Hijo y del Espíritu Santo. Así dice Mateo 28, 19, en el nombre del Padre, del Hijo y del Espíritu Santo. Y hay algunas organizaciones que dicen, es que tienen que bautizar en el nombre de Jesús, porque Pablo dijo que así lo hicieran, porque Pedro dijo que así lo hicieran. Por favor, entiendan, en el antiguo tiempo, los judíos, por ejemplo, en el capítulo 2 de Hechos, los judíos reconocían quién era Jehová de los ejércitos, ¿cómo no? Si estaba ahí con Moisés en el primero hablando con Abraham, después con todos los patriarcas y todo, después cuando por fin viene la liberación de Egipto y Dios prepara a Moisés, ellos conocían quién era Jehová de los ejércitos. Ellos sabían cómo se manifestó ahí en el monte Sinaí, en la zarza ardiendo. Ellos sabían quién era el gran yo soy, quién era el Padre. Ellos sabían. El Espíritu Santo, claro que sabían quién era el Espíritu Santo. El Espíritu Santo, ellos sabían que en David, en Sansón, en Gedeón, en todos, cuando el Espíritu Santo venía, cuando venía sobre los profetas, ellos conocían al Espíritu Santo, conocían la forma como Dios se manifestaba. Al que no le daban divinidad era a mi bendito Señor y Salvador Jesucristo. Al que rechazaban era a Jesucristo. Y menos cuando decía que era el Hijo de Dios, porque en San Juan capítulo 5, versículo 19 en adelante, cuando usted lee cómo era la cultura, usted quiere conocer la cultura de la paternidad dentro del pueblo de Israel, lea usted capítulo 5 de San Juan, versículo 19 en adelante, porque querían matar a Jesús, dice, no solamente porque quebrantaba el día de reposo, sino que al decir que era hijo de Dios, se hacía igual a Dios, porque todo hombre que veía a un hijo estaba viendo al Padre, porque la autoridad del Padre estaba en el Hijo. Entonces, si Jesucristo decía yo soy hijo de Dios, este está diciendo que es Dios, ¿cómo va a ser Dios? Pero sí, era Dios. Entonces, a todos ellos reconocían en el día de la manifestación del poder de Dios, el día del derramamiento del Espíritu Santo, ellos sabían que el Espíritu Santo había descendido. Ellos sabían que el Padre Celestial había estado ahí siempre, pero al que no reconocían era Jesucristo. Entonces, ahora, en ninguna parte de la Biblia usted encuentra que los apóstoles hayan bautizado y que hayan dicho la fórmula, ya sea en el nombre de Jesús o en el nombre del Padre, del Hijo, del Espíritu Santo. No hay una parte. Sin embargo, Jesucristo dijo, Mateo 28, 19, vayan y bautícenlos en el nombre del Padre, del Hijo y del Espíritu Santo. A mí no me gustaría meterme en problemas con mi bendito Señor y Salvador Jesucristo. No. Es que Pablo allá tendrá su explicación. Es que Pedro allá tendrá su explicación. Allá ellos tendrán su explicación. Pero Jesucristo dijo, Mateo 28, 19. Y si salen con el cuento de que no, ese versículo fue injertado, ese versículo no estaba ahí. Mentira. Ese versículo siempre ha estado ahí, siempre ha estado ahí. Pero de alguna manera hay personas que para poder darle fuerza a su doctrina, a su creencia, pues inventan ciertas cositas. El versículo, es más, yo siempre digo, bueno, está bien. Aquellas personas que dicen, es que hay que bautizar solamente en el nombre de Jesús. Ah, bueno, pues entonces tengan el valor de borrarle o romperle ese versículo porque está ensuciando su Biblia. Claro, si usted no cree, sí, porque dice, es que esta fue la orden, pero esta fue la aplicación. No, señor, la orden tiene que hacerse tal y como se dijo, en el nombre del Padre,
del Hijo y del Espíritu Santo. Así que toda persona, después de que cree y recibe a Jesucristo como su Salvador, debe de ser bautizado en el nombre del Padre, del Hijo y del Espíritu Santo. Ah, escúcheme, pero el bautismo es después de, no antes de. Primero reciben a Jesucristo en su corazón y luego son bautizados. El problema es que alguna persona dice: no, yo ya fui bautizado cuando era chiquito, pero ni se dio cuenta, ni supo qué onda. No, es después de, no antes de. O sea, el que creyere y fuere bautizado, Marcos 16:15, el que creyere y fuere bautizado, este será salvo. Creer y ser bautizado. Por eso toda persona que ha creído, que ha recibido a Jesucristo como su Señor y su Salvador, toda persona debe de venir y por voluntad propia, no a la fuerza, debe de venir y ser bautizado en el nombre del Padre, del Hijo y del Espíritu Santo. Y después de que la persona ha recibido a Jesucristo como su Señor y su Salvador y ha sido bautizada en el nombre del Padre, del Hijo y del Espíritu Santo, ahora viene algo maravillosamente excelente. Toda persona debe de restaurar su relación con Dios a través de la oración. Todos debemos aprender a orar, venir delante de la gloriosa presencia de nuestro Padre Celestial. Necesitamos crear en nuestra vida ese hábito maravilloso de orar al Padre, venir delante del Padre en el nombre maravilloso, bendito, santo y glorioso de Jesucristo. Escuche, y es a través de Jesucristo. Si usted intenta venir al Padre a través de alguien más que no es mi amado Señor y Salvador Jesucristo, está usted perdiendo el tiempo. Si usted dice: yo vengo a ti, Padre, en el nombre de Julián Herrera, no, hombre, está usted perdiendo el tiempo. No. Si usted viene al Padre en nombre de Pablo, de Pedro, no. Es a través de Jesucristo. Nos acercamos al Padre en el nombre de Jesucristo. ¿Pero por qué, pastor? Porque Jesucristo es nuestro mediador. Dice el apóstol Pablo en la primera carta de la carta a Timoteo, capítulo 2, versículo número 5. Hay un solo Dios verdadero y un solo mediador entre Dios y los hombres, Jesucristo hombre. Hay un solo Dios verdadero y un solo mediador entre Dios y los hombres, Jesucristo hombre. Así que, mis amados, entonces no nos queda. Solo podemos venir al Padre en el nombre precioso de Jesucristo. Ay, pero es que a mí me enseñaron otra cosa. Pues a mí también me enseñaron, es más, a mí me enseñaron que había temblor en la tierra porque había cuatro elefantes abajo de la tierra y se movían, y cuando los elefantes se movían, entonces la tierra se movía. Ahora sabemos que no, que la tierra no se mueve porque los cuatro elefantes se mueven. Nos enseñaron anteriormente que había un gigante. No sé si usted todavía vio esos libros que no creían que había un gigante abajo de la tierra y que cuando el gigante cambiaba de posición, la tierra se movía, y por eso es que había temblores en la tierra. Hoy sabemos que no. Hoy se habla de placas tectónicas, hoy se habla de la falla del cinturón de, ¿cómo se llama? Hay un cinturón que recorre toda la tierra, que está sufriendo. Bueno, un montón de cosas que hay, ahora sabemos, pero antes habíamos aprendido eso. Antes habíamos aprendido todas esas cosas. Antes pensábamos que el sol giraba, que la luna giraba. Hoy sabemos que la tierra está dando vueltas en su eje. Así como Dios lo designó, la tierra tiene un eje en donde va dando vueltas. Tiene dos movimientos, el de traslación y el de rotación. El de traslación nos da las épocas del año, lo que es invierno, primavera, verano, otoño. Nos da el movimiento de traslación, nos da las épocas del año, y el movimiento de rotación nos da el día y la noche. Estamos
teniendo 24 horas en este planeta Tierra. En la noche dormimos, en el día nos levantamos para hacer las actividades, y el cuerpo está pegado a ese sistema. Está comprobado que la persona que no usa la noche para dormir, tarde o temprano va a sufrir las consecuencias. O sea, todo, todo, Dios lo diseñó de una forma tan maravillosa, pero eso apenas nos estamos dando cuenta. Entonces, de igual manera, usted y yo a lo mejor aprendimos muchas formas de cómo acercarnos a Dios. Los antiguos aprendieron que tenían que sacrificar a sus hijas para poder atraer, según ellos, la bendición de su Dios. Sacrificaban a sus hijas, le sacaban el corazón a las doncellas para ofrecérselos al Dios lluvia, al Dios sol, que hubiera buena cosecha. Mataban a sus mejores guerreros, etcétera. Hacían tantas cosas por ignorancia. Pero hoy sabemos que el Dios Todopoderoso, el Creador del cielo y de la tierra, el que nos creó a usted y a mí, que a través de su palabra bendita ha llegado el conocimiento a millones y millones y millones de vidas, y a través de este libro bendito, ahora sabemos que Jesucristo es el único que puede darnos vida, vida en abundancia, y por medio de Él podemos venir al Padre. En el nombre glorioso de Jesucristo. Tenemos aquí varios mensajitos. Gracias a nuestros amados que están a través de las redes sociales. Bendiciones en este maravillosísimo día. Qué lindo es el Señor. Qué bueno es Dios. Qué bueno es Dios. A ver, vamos a ver. ¿Qué más tenemos por acá? ¿Qué más tenemos por acá? Déjeme ver. Bueno, déjeme ver Déjeme por aquí. Déjeme saludar a los hermanos que están a través de las redes sociales. Mi hermana Guille dice: buenos días, bendiciones, buenos días, porque solamente la gente bonita, sensata, hermosa y chula están con Ministerios Vida, amén. Mi hermana Julia dice: amén, a Dios sea toda la gloria. Josué González, saludos y bendiciones. Mi hermano Julián R. Arzola, de parte del hermano Fortino, y Alfredo de la colonia ¿cómo están, mis amados? Un saludo para mi hermano Fortino, para su esposita y para toda la familia. Mi hermano Alfredo también, un abrazo, bendiciones en este maravillosísimo día. Por cierto que el día martes estaré predicando en Puebla, en Plaza América, ¿ok? El martes me toca predicar a mí ahí en Plaza América, el miércoles en Izúcar de Matamoros. Ok, gracias, buenos días, Maricela. Dice mi hermana Maricela: mi hermana Maricela, aquí le estamos esperando. Le esperamos, ¿ok? Hermana Maricela ya tiene como 50 años que no la veo. Dice: bendiciones, mi pastor Julián Herrera Arzola, amén, Dios le bendiga mucho. Paula Morse, amén, gloria a Dios, bendiciones, pastor. Mi hermana Maricela Bonilla, ese buenos días, mi pastor, Dios le bendiga grandemente, gracias, mi hija, bendiciones. Mi amada hermana Angélica, ese buenos días, pastor Julián, Dios le bendiga. Mi amada hermana Angélica, un abrazo tote bien fuerte para usted y para mi amado hermano Joel Neftalí, bendiciones. Luz Hernández, buenos días, pastor, bendiciones a cada familia, gracias, bendiciones en este maravilloso día. Usted me puede mandar un mensajito para saludarme en este día. Dice: bendiciones, pastor, estamos escuchando desde la colonia Santa Lucía. Mande bendiciones para la familia Hernández Jiménez, bendiciones para la familia Hernández Jiménez desde Houston, Texas, para todos, ok, le bendecimos en el precioso nombre de Jesucristo. Dios lo bendiga, pastor, un fuerte, soy Elías Arriaga, saludos y bendiciones, buenos días en esta maravillosísima mañana. Bendiciones, mi pastor, Dios lo bendiga y lo guarde, hermana Marce, mi amada hermana Marce, bendiciones en esta hermosísima mañana. Le mando un abrazo totote a usted, a su esposito y también a Misael, bendiciones. Pastor, buenos días, excelente domingo, día del Señor, un saludo cordial a toda la congregación, un fuerte abrazo para la pastora de parte de los hermanos Elsa y Francisco, amén, Dios le bendiga. Diga mucho. Mire, yo le pido tres cosas a usted que me está escuchando. Le pido tres cosas de todo mi corazón. Por favor, tenga compasión de mí. Tenga misericordia de mí. Tres cosas le pido. Número uno, tenga compasión de mí. Tenga misericordia de mí. No soy un mendigo, pero tenga compasión de mí. Tenga misericordia de mí. ¿Por qué? Pues porque necesito su oración. Ayúdeme, por favor. Ore por mí, que Dios me dé fuerzas, que Dios me dé sabiduría, que me llene con su Santo Espíritu, que Dios me dé gracia donde quiera que ando, hablar con empresarios, con hombres y mujeres que tienen pues tanto poder en los medios de comunicación, gente del gobierno, que Dios me dé gracia. Por favor, tenga misericordia de mí y ore por mí. Número uno, ore por mí. Número dos, necesito para este mes, bueno, realmente necesito 24 personas. 24, para este mes hay que pagar para entrar a la radio.
de Radio Vida 1480 en el estado de Nuevo León, necesito 12 personas para este primer mes que de su corazón, voluntariamente, no por manipulación ni por la fuerza, sino de su corazón, quieran ser los que abran el camino para poder entrar al estado de Nuevo León. Necesito 12 personas. Ese fue el número que Dios puso en mi corazón, se lo puedo asegurar. Ese fue el número que vino a mi mente. Y tiene que haber sido el Señor, porque yo no me atrevería a hacer eso. Pero 12 personas que me ayuden a, con una ofrenda de $1,000 o $20,000. $1,000 o $17,500. $17,500 o $1,000. 12 personas para este mes y 12 personas para el próximo mes. Yo creo en mi corazón que para el tercer mes ya la misma radio estará solventando los gastos para poder cubrir todos los gastos de Radio Vida en el estado de Nuevo León, en todos estos 23 municipios. Pero lo más difícil es la entrada, es el principio, es el arrancón, es el banderazo, es lo más difícil. Ahora, gracias a Dios, ya cuatro personas ya me dieron el dinero, ya lo tengo, gracias al Señor. Para este mes me faltan solamente 8 personas. Y a esas 8 personas, mire, cuando pusimos la radio aquí en Laredo, yo dije que en una pared iba a poner las plaquitas de las personas que me habían dado. Hoy quiero hacer una sola placa, nada más, una sola placa, y ponerla ahí en el estudio donde vamos a estar transmitiendo. Que esta misma semana podamos hacer una placa, a ver si me está escuchando mi hermana Leo, para que vamos a mandar a hacer una placa de esas 12 personas que con la ayuda de Dios y con su generosidad vamos a poder entrar al estado de Nuevo León, cubriendo todo Monterrey. Son 23 municipios, es más, se los voy a leer, ¿ok? Se los voy a leer rápidamente. Son 23 municipios, es aquí le va, mire, son estos son los municipios que vamos a estar cubriendo con Radio Vida 1480 en el estado de Nuevo León. Es Abasolo, Apodaca, Cadereyta Jiménez, Carmen, Ciénega de Flores, Doctor González García, General Escobedo, General Suazua, Guadalupe, Hidalgo, Higueras, Juárez, Marín, Mina, Montemorelos, Monterrey, Pesquería, Salinas Victoria, San Nicolás de los Garza, San Pedro Garza García, Santa Catarina y Santiago, y otros pueblos más que están en medio de estos municipios, colonias y todo, lo vamos a estar cubriendo con la ayuda del Señor. Vamos a estar cubriendo en el bendito y glorioso nombre de Jesucristo. Pero para este momento, para hoy domingo, necesito 8 personas. Ya 4 personas me llamaron, me dijeron: pastor, aquí está la ofrenda. Una hermana ayer me llamó una hermana, voy a pedirle a ella de favor si me permite dar su nombre, porque esta hermana que hoy me va a dar el dinero es quizá la persona que menos pensaba que debiera de ayudarme, pero hoy esta persona lo está haciendo. Entonces, 8 personas. Si usted quiere, si está usted en México, usted puede mandarme un mensaje de WhatsApp al 2222 99 99 76, y usted me dice: pastor, yo le voy a dar esos 17,500 pesos, porque el dólar está a 17.50. 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Yo les digo de todo corazón, todo lo he hecho en fe. Me dijo un pastor: Julián, por favor, no mires el dinero, mira la oportunidad que Dios está abriendo. Yo le dije: sí, pero no tengo el dinero. Pero este hombre tuvo más fe que yo, dijo: ve la oportunidad. Entonces, en base a esas palabras, yo hoy estoy pidiendo que 12 personas vengan y digan: pastor, aquí está los $1,000 o los 17,500 pesos. Que Dios le bendiga.
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No, no es el reconocimiento, olvídese del reconocimiento. Solo que quiero siempre darle gracias a Dios por esas 12 personas que creyeron que esto es lo más importante, detener el caminar de la humanidad hacia el infierno. Detener el caminar de la humanidad hacia el infierno. Yo he tocado puertas, no piense que me quedé de brazos cruzados, no. Yo toqué puertas, hablé con empresarios y todo, pero pues los que están respondiendo son la gente que menos tiene, lo que de verdad, la gente que menos tiene.

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3: Imagínese usted cuántas personas murieron ahí. Bueno, cuántas personas murieron en Venezuela, en Colombia. Cuántas personas mueren en diferentes lugares. La tierra está temblando. Hay guerras en Rusia, enviando drones a Ucrania. Ucrania enviando drones a Rusia. En Irán, cuántas personas han muerto en diferentes lugares. Catástrofes por todos lados. Muertes por todos lados. Por eso necesitamos predicar el Evangelio de Jesucristo. Ahora, vea usted. Ya le hablé de las siete cosas, pero la última, de seis cosas, perdón, pero la última, que es la séptima, es predicar el Evangelio de Jesucristo. Anunciar. ¿Por qué? Porque eso es lo que dijo mi bendito Señor y Salvador Jesucristo. Anunciar el Evangelio que puede hacer que el hombre no se vaya al infierno, que el hombre pueda entrar al reino de los cielos. No hay otra manera. Por eso Jesucristo fue muy claro. Id por todo el mundo y predicad el Evangelio a toda criatura. Id por todo el mundo y predicad el Evangelio a toda criatura. Cuando usted lee al apóstol Pedro, en la primera carta del apóstol Pedro, capítulo 2, versículo número 9 y versículo número 10, el apóstol Pedro dice: mas vosotros sois linaje escogido, real sacerdocio, nación santa, pueblo adquirido por Dios, para anunciar las virtudes de aquel que os llamó de las tinieblas a su luz admirable. Escuche, mas vosotros sois linaje escogido, real sacerdocio, nación santa, pueblo adquirido por Dios, para anunciar las virtudes de aquel que os llamó de las tinieblas a su luz admirable. O sea, usted es linaje escogido, real sacerdocio, nación santa, pueblo adquirido por Dios. Usted es todo eso. Eso nadie se lo quita, ¿ok? Eso nadie se lo quita. Usted es linaje escogido, aunque el diablo no quiera. Usted es real sacerdocio, aunque el diablo no quiera. Usted es pueblo adquirido por Dios. Fuimos adquiridos por Dios mismo. Jesucristo pagó el precio por usted y por mí. Por eso cuando dice Colosenses capítulo 2, versículo 14, dice: quitando el acta de los decretos que era contraria a nosotros, con la cual Satanás nos acusaba constantemente, quitando esa acta de los decretos, la clavó en la cruz. Y despojando, dice el versículo 15 de la carta a los Colosenses capítulo 2, versículo 15, dice: y despojando, ¿de qué despojó Jesucristo al enemigo? Lo despojó de todos los argumentos que presentaba ante Dios para que usted y yo no pudiéramos acercarnos a nuestro Padre Celestial. Claro, ¿se acuerda usted lo que hizo con Job? Cuando Dios dijo: no has considerado a mi siervo Job prudente, sensato, perfecto en sus caminos. Satanás lo que vino presentó sus argumentos, dijo: no, pues cómo no te va a servir si lo tienes rodeado de tu gloria, cómo no te va a servir. Claro, claro, pero déjame que toque sus bienes y vas a ver que si no te maldice en tu propia cara. Y Dios dijo: te doy permiso que toque sus bienes, pero no toque su cuerpo. Y después de que toca sus bienes y lo dejó en la vil ruina, Dios una vez más le dice: ¿lo has considerado? O sea, en otras palabras, ¿te das cuenta? me ama no por lo que tiene. Ah, no, pues cómo no te va a amar, pero déjame que toque su cuerpo y vas a ver cómo no te va a lastimar en tu propia cara. Toca su cuerpo, pero no toque su alma. Y viene y lo pone en una, con una sarna. Imagínese usted, una sarna, dice que tenía un tizón en las manos, sentado en ceniza, y ahí estaba. Pero Job jamás maldijo. Pero Satanás ahí presentando argumentos, no, te sirve por esto, te sirve por eso. Por eso Jesucristo despojó al enemigo de todo, de todo, y los exhibió públicamente al enemigo y a todas las potestades de las tinieblas. Los exhibió públicamente. Entonces usted y yo somos linaje escogido, real sacerdocio, nación santa, pueblo adquirido por Dios. Pero todo esto, ¿para qué lo tenemos? Para anunciar las virtudes, para hablar de las grandezas de nuestro Padre Celestial, para gritarle al mundo que solo en Jesucristo hay salvación y vida eterna, para decirle al mundo que si camina en tinieblas va a tropezar y va a caer a un abismo sin retorno, pero si viene a la luz del Evangelio, si reconoce a Jesucristo como su Salvador, estaremos en la luz eterna, en esa luz donde habita nuestro Padre Celestial por los siglos y de los siglos. Usted y yo somos los hombres y mujeres que al aceptar y reconocer a Jesucristo como nuestro Señor y nuestro Salvador, somos enviados a predicar el glorioso Evangelio, dar de gracia lo que por gracia hemos recibido. Por eso si la iglesia se levanta, vienen los días más poderosos, los días más gloriosos en la tierra, porque los días más gloriosos no es de la mejor economía o de una nación próspera, no. Los días más gloriosos es cuando Jesucristo se entrona, toma el lugar que le corresponde en cada vida y la gente empieza a caminar hacia el cielo, empieza a caminar hacia el cielo. Y aun cuando se levante la maldad, hay un remanente lavado con la sangre bendita de Jesucristo que sigue caminando hacia el cielo hasta que en el momento que Dios quiera suene la trompeta para irnos con el Señor. Hoy en este día le invito para que usted se una con Ministerios Vida, con Radio Vida, con Vida TV, para que podamos este lunes en la noche, con la ayuda de Dios, a las 12 de la noche, el lunes a las 12 de la noche, o 12 de la mañana de día martes, un grupo de pastores, no sé cuántos pastores, pero un grupo de pastores, estaremos derramando nuestro corazón delante de Dios, bendiciendo a Monterrey, Nuevo León, con todos sus pueblos. Y vaya que ha sido Dios, yo tengo que darle todo el crédito a mi Padre Celestial, toda la gloria a mi amado Dios, todo. Y escuchen esto. me da hasta risa de cómo Dios obra, ¿no? Porque ayer, hablando con los ejecutivos, los dueños de que nos están rentando esta estación de radio en Monterrey, me dice el ejecutivo, uno de los más altos ejecutivos, me dice: pastor, ¿qué otro lugar le gustaría para hacer lo que está usted haciendo? Le digo: pues México. Le digo: sí, México. O sea, para la radio, porque aparte viene la televisión, ¿ok? Aparte viene la televisión, pero la radio. Y ahí mismo le habló a 3 empresas de medios de comunicación que tienen de lo más sofisticado. Y de las 3 empresas, ya una ya me llamó y ya tengo una cita con ellos. Y claro, pues todos se imaginan que yo estoy nadando en dinero, pero lo único que puedo decirles es que yo nado en la gloria del Señor, en la gracia de mi Padre, y confiando en que mi amado Dios responderá y tocará a la gente, tocará los corazones para que me ayuden y juntos podamos ver a millones de personas venir a los pies de nuestro amado Señor y Salvador Jesucristo. Hoy hago un llamado. Hoy, viernes 28 de agosto, hago un llamado a toda la gente que me está escuchando. Si usted apenas me empezó a escuchar, o usted tiene meses o años viendo el trabajo que se ha desarrollado, Le invito para que hoy me llame. Mire, le voy a decir: vive Dios que estoy en su presencia. Vive Dios, yo no quiero ninguna maldición ni para mi vida, ni para mi familia, ni para nuestro ministerio. No, estoy en su presencia y no le diría yo una mentira. Líbreme Dios. Pero no tengo el dinero para poder tomar la radio el día lunes en la noche. Sin embargo, el día lunes en la mañana estaré firmando el contrato a las 9 de la mañana. Estaré firmando el contrato. Y cada mes, yo oro para que venga pronto el Señor. Porque cada mes tendré que pagar en dólares el equivalente a 250 mil pesos, que viene siendo como, no sé, como unos... como unos 13 mil dólares más o menos, el equivalente. Así que yo esta mañana estaba orando, y mientras yo estaba orando, yo decía: Señor, si hubiera 12 personas que me dieran una ofrenda de $1,000, el resto lo tomaríamos de acá, de Radio Vida en Houston. Si hubiera 12 personas para comenzar, porque yo decía, bueno, 100 personas de a $100, pero algo me decía dentro de mi corazón. No quiero decir que Dios me dijo, no, la verdad es que no, pero algo me decía en el corazón: 12 personas 12 personas

Entonces yo decía, bueno, Señor, entonces con 12 personas que den una ofrenda de $1,000, con eso tengo por lo menos para comenzar. Por lo menos para comenzar. Pero como yo siempre he predicado que lo más difícil es dar el primer paso, porque de los siguientes pasos Dios se encarga. Entonces, a lo mejor habrá quien me critique, habrá quien me... Y mire, es más, si me critica o me maldice o me dice de cosas, yo no lo voy a maldecir, no lo voy a... No, porque yo respeto a toda la gente y al final, pues, ¿qué más le puedo hacer? Pero no me voy a quedar callado, no voy a guardar silencio cuando sé que hay millones de personas que están caminando hacia el infierno. Y solamente porque no me critique, entonces me voy a quedar... Dios sabe que yo no tengo, sinceramente. Es más, a cualquier persona que quiera ver mi cuenta, ahí está, para que vea, no tengo. Pero yo sé que dentro del pueblo de Dios está todo. Porque Jesucristo le dijo a Pedro, cuando vinieron a cobrar los cobradores de impuestos del templo, vinieron a cobrarle los impuestos a Pedro y a Jesús. Y Jesucristo le dijo a Pedro, Pedro, ¿quiénes son los que tienen que pagar los impuestos? ¿Los hijos o los extranjeros? Por los extranjeros, Señor. Bueno, pero para no agraviar a esta gente, vete, avienta el anzuelo en el mar y el primer pez que encuentres, el primer pez que pesques, el primer pez que pesques, dijo el Señor, tiene un estatero, tiene una moneda, paga por ti y paga por mí. Era el pez. Y el Espíritu Santo, eso me dijo hace años, me dijo, en el pueblo, en la gente que viene a ser parte de mi pueblo, la gente que a la que tú le compartirás, ellos te van a ayudar. O sea, los peces, pues, los peces. Entonces, el pez traía. O sea, Pedro lanza el anzuelo y ya Dios había hecho, yo no sé cómo, porque es lo que Dios prepara a la gente. A veces la gente dice, ¿por qué Dios me dio esto? ¿Para qué Dios me dio esto? ¿Para qué? Al igual que el pez, Dios preparó ese pez. A alguien se le cayó ese estatero, esa moneda, y después ese pez fue y Dios hizo que ese pez se tragara ese estatero, porque iba a llegar el momento cuando Pedro iba a ir y lanzar el anzuelo para que sacara ese pez, para que traía el estatero, esa moneda para pagar por Jesús y por Pedro. De igual manera, así como Dios preparó el pez con esa moneda, Dios prepara a la gente. Dios les da, hay gente que dice, wow, Dios me ama mucho. Mira, Él quiere que me vaya yo a Francia, que me vaya yo a París, que me vaya yo allá a Cancún, que me vaya yo allá. Dios me ama mucho. No, Dios te preparó para que se predique su palabra bendita. Ay, Dios mío, no me gusta decir eso, pero Dios te preparó para que me ayudes a predicar que solo en Jesucristo hay salvación y vida eterna. Pero no es a la fuerza. Yo solo estoy dando la palabra y es voluntario. Si usted quiere, con 12 personas, yo sé, y lo digo con mucho temor, no crea usted que para, si usted piensa que, ay, mira qué fácil, le aseguro que no, es bien complicado para mí decir eso. Pero yo sé que una de las cosas que en esto que uno está haciendo, o pierdes el miedo, o lo haces por lo menos a un lado, y no importa, cierras tus ojos a lo que te puedan decir, no importa, ni modos, pero de que no me voy a detener, porque hay una orden del cielo para llevar el mensaje de esperanza y de amor a millones de personas. Y yo sé que, claro, ¿y por qué si Dios te está mandando, por qué Dios no te da? No, sí me lo está dando, pero a través de usted, ¿ok? Así que muy bien. Ay, Dios mío. El teléfono mío es 713-374-5027, dentro acá de Estados Unidos. Me encuentro aquí en Houston. Y si está usted en Puebla, en Izúcar de Matamoros, en Atlixco, en donde quiera que esté usted, donde quiera que usted esté, donde quiera, si usted quiere ser de esas 12 personas que quieran ayudarme con una ofrenda de $1,000, bueno. Ahora, si alguna persona dice, pastor, yo no podría, pero yo quiero ayudarle, por favor, hágalo en el nombre de Jesucristo. Porque le puedo decir que aquí nunca sobra. Siempre, siempre, siempre.

siempre hace falta. Porque cuando Dios nos da un poquito más, yo no voy y me lo gasto ahí en el, no, yo lo utilizo para avanzar, avanzar, avanzar. De tal manera que si el Señor Jesucristo viniere hoy, mire, si Jesucristo viene la siguiente semana, aleluya, yo sería el más gozoso, porque hay que se le queden las deudas al anticristo, hay que el anticristo pague todo. Déjenme saludar aquí rápidamente a todos los que están a través de las redes sociales. Que Dios le bendiga mucho, buenos días, bendiciones mi hermana Mari, amén, buenos días mis hermanos, bendiciones, buenos días, saludos para todos los que están por ahí en la sintonía. Si usted quiere ayudarme, si usted quiere hacerlo con nosotros, hoy estamos en la televisión, para la gente que nos ayudó, estamos en la televisión, obviamente hay que seguir pagando, seguir predicando, ok, si usted es parte de Radio Vida o de Vida TV, ayúdenos en el nombre de Jesucristo. Permita que el día lunes a las 12 de la noche, este grupo de pastores podamos pronunciar el nombre bendito y santo de Jesucristo a través de Radio Vida. La frecuencia es 1480, la misma frecuencia que tenemos en Houston, es la misma frecuencia que vamos a tener allá en Monterrey, Nuevo León, 1480 AM, y cubre más de 23 municipios en Monterrey, Nuevo León. Salud para mi hermana Guille, buen día pastor, que Dios lo bendiga y guarde en todo momento, gracias, bendiciones, buenos días, dice mi hermana Luz, gloria a Dios, buenos días pastor Julián y toda la gente bonita, bendiciones, buenos días, mi hermano Cefas, el pastor Cefas dice buenos días, dice mi hermano buenos días apóstol, nombre, ni a Monaguillo llego, no se preocupe, Dios le bendiga mucho, buenos días, dice Inés Xolalteco, amén, gloria a Dios, aleluya, bendiciones pastor y a su esposa, saludos y Dios bendiga a su ministerio desde San Pablo del Monte, gracias, bendiciones en este día maravilloso, buenos días, bendiciones, Laura Maciel, amén, Dios lo bendiga siempre a todos nuestros hermanos, amén, gracias, bendiciones, ándele, a ver, mire, a ver, mire, ya, wow, hermana, usted siempre, por alguna razón en mi corazón, dije, no dudo, que mi hermana Blanquita me llame, no dudo. Bueno, me hacen falta 11 nada más. 11 personas. 11 personas en el nombre santo de Jesucristo que me ayuden. El día lunes en la noche, a las 12 de la noche, estaremos entrando a Monterrey, Nuevo León. Radio Vida 1480. En la mañana, a las 9 de la noche, a las 9 de la mañana, yo estaré firmando el contrato y entregando el money order el día lunes en la mañana, y a las 12 de la noche, para amanecer el primero de septiembre, estaremos entrando en el nombre de Jesucristo. Gracias mi hermana Claudia, nos ayudó con $50, muchas gracias, Dios le bendiga mucho, gracias, gracias. Necesito 11 personas que digan, pastor, yo le voy a mandar esos $1,000. Los puede hacer a través de, si está usted en Estados Unidos, los puede hacer por Zelle, o si no, de plano, yo estoy aquí hoy, voy a estar aquí hoy, hoy viernes, mañana sábado y el domingo, voy a estar estos 3 días aquí, voy a estar predicando desde hoy en la noche, mañana en la mañana estaré predicando, el domingo estaré predicando. Y si usted dice, pues pastor, venga aquí, yo le doy la ofrenda, yo voy hasta donde usted está, ahí voy con Chencho a ver que me vamos y recibimos la ofrenda y oro con usted ahí en su casa en el nombre de Jesucristo. Ok, pero de que vamos al aire en Monterrey, Nuevo León, cubriendo más de mire, ayer que estaba yo en la reunión esta, me decían los dueños de esta empresa, me decían, es la primera vez en 60 años. Es la primera vez que se renta una estación de radio y para estos propósitos. Es la primera vez. Una de las radios que ellos tienen 67 años, una de las radios que ellos administran. Así que mándeme un mensajito. Si está usted en México, yo le puedo mandar el número de la cuenta y usted puede hacer la transferencia directamente a la cuenta de su servidor, de Julián Herrera Arzola. Usted puede mandar y el día lunes lo vamos a hacer. Hagámoslo juntos en el nombre de Jesucristo. Yo agradezco al Señor por toda la gente que nos ha ayudado. Que Dios le bendiga mucho. Dice Dios le bendiga, pastor.
mañana por... Gracias, que Dios le bendiga mucho, mi hermana Blanquita. Gracias, que Dios le bendiga mucho. Aquí déjeme, tengo aquí mensajes, ojalá que a ver, vamos a ver. Dice, me dice, ah, Misael, Dios te bendiga mucho. Dios te bendiga, mijo. Dice, lo mucho que, gracias, Dios te bendiga mucho, mijo. Dice, a ver, bendiciones, buenos días, pastor. Bendiciones. Ok, Dios le bendiga. Buenos días. Dice, a ver, bendiciones, nuestro amado pastor. Le pido oración por mi mamá, Clotilde Olvera Maravilla, está hospitalizada. Padre, en el nombre de Jesucristo, te ruego por la señora Clotilde Olvera Maravilla, sana la Padre, en el nombre de Jesucristo. Te lo pido, Padre Celestial, te lo ruego en el nombre santo de Jesucristo. Gracias, Señor, gracias. Dice, ok, bendiciones, mi pastor. Gracias, mi hermana Marcia, Dios le bendiga mucho. Buenos días, buenos días. Buenos días, gracias. Ok, gracias, bendiciones en esta hermosa mañana. 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Y con ese número usted puede enviar una ofrenda por SEO, con el número 713-374-5027. 713-374-5027. Yo estoy pidiendo 12, bueno, ya nomás son 11. 11 personas que quieran ayudarme para que el día lunes a las 12 de la noche entremos a Monterrey, Nuevo León, cubriendo más de 23 municipios con el gloriosísimo evangelio de nuestro amado Señor y Salvador Jesucristo. Y ese día lunes a las 12 de la noche bendeciremos, haremos una oración. Ya invité a algunos pastores, pero yo espero que ese día se unan muchos más, que podamos estar ahí, no sé, unas 2-3 horas ahí, en el nombre de Jesucristo. Es más, nos vamos a yo creo que voy a pedir que nos enlacemos a todas las estaciones de radio, nos vamos a enlazar. A ver si me están escuchando el ingeniero, nuestro hermano Beto, Jared, todos que me enlacen ese día en el nombre de Jesucristo. Vamos a dar enlace para que todos a las 12 de la noche nos enlacemos en el nombre de Jesucristo, ¿ok? Con ayuda del Señor. Gracias, gracias, hermana Marta. Dios le bendiga. Acabo de recibir $500 más. Me faltan 10,500. A las 12 de la noche nos enlacemos en el nombre de Jesucristo, ¿ok? Con ayuda del Señor. Gracias, gracias, hermana Marta. Dios le bendiga. Acabo de recibir $500 más. Me faltan 10,500. Necesitamos el lunes con la ayuda del Señor. De hecho, yo viajo el domingo. Yo viajo para México el domingo. Ahí tengo que dormir en el aeropuerto para que a las 6 de la mañana viaje yo para Monterrey, porque no encontré vuelo directo de acá de Houston a Monterrey, porque yo tengo el pase Volaris. Entonces pago solamente 600 pesos de aquí a México y 600 pesos de México a Monterrey. Entonces me voy, tengo que dormir ahí en el aeropuerto para estar a las 8 de la mañana en Monterrey. A las 9 de la mañana estaré con ayuda del Señor allá en las oficinas de esta empresa, se llama Multimedios. Estaré firmando el contrato y llevando pues el dinero, y con ayuda del Señor juntaré ese dinero. Son $12,000 que es lo que tengo que pagar ese día, y primeramente Dios, que lo voy a lograr en el nombre de Jesucristo, en el nombre del Señor. Dice, Dios le bendiga, mi hermano, no puedo con los 1,000, pero con los... Ah, sí, gracias. Bueno, a ver, ¿pero quién fue? ¿Es la persona que me los mandó? ¿La persona que ya me los mandó? ¿O son otros 500? A ver, si ya me los mandó, que me haya... A ver, sí, yo creo que es la misma. Ok, sí, gracias. Gracias, que Dios le bendiga. Gracias, que Dios le bendiga. Sí, entonces fue la misma persona, ok. Ah, bueno. Ah, sí, ya, gracias. Ya lo vi. Entonces, sí, no, faltarían $10,500. Ahora, yo estoy pidiendo 12 personas. 12 personas que nos ayuden con esa ofrenda de $1,000. Eso fue en la mañana. Antes de entrar aquí a la radio, dije, Señor, pero habrá 12 personas y así. No quiero decir que Dios me lo dijo, pero era tan fuerte. Dales un desafío que honre su fe, un, desaf-

0: desafío que esté a la altura de ellos. Un desafío que esté a la altura de los de las personas que creen en mí. Bueno, pues está bien, entonces 12 personas. Y con ellos estaremos arrancando, será el banderazo para comenzar. Aleluya, yo siento la gloria del Señor aquí. Será el banderazo para comenzar Radio Vida Monterrey. Y toda la gloria es para mi Padre Celestial. Una vez yo le dije: Señor, ¿y por qué no me das un montón de dinero así para no estar pidiendo? ¿Y sabe lo que el Espíritu Santo puso en mi corazón? Porque entonces te llevarías la gloria tú. Entonces pensarías que eres tú. Pero así no, así dependo 100% de Dios. Y yo sé que a algunas personas les causo malestar, pero ¿qué más le vamos a hacer? Es preferible sufrir el agravio y no quedarnos con los brazos cruzados. Mire, voy a tener que salir del aire, pero una vez más mi teléfono es 713-374-5027 acá en Houston. Si está usted dentro de Estados Unidos es 713-374-5027 y usted puede enviar su ofrenda por SEO utilizando ese mismo número a nombre de Iglesia Cristiana Restauración y Vida o Radio Vida. Radio Vida o Iglesia Cristiana Restauración y Vida. Ok, 713-374-5027. Si alguien dice: Pastor, yo quiero ayudarle con esos $1,000, pero en pesos, el equivalente en pesos. Bueno, me manda usted un WhatsApp y yo le mando el número de la cuenta si usted no lo tiene. Y usted puede hacer su ofrenda ahí. Con 12 personas vamos a cubrir. Con 12 personas vamos a llenar prácticamente Nuevo León con el glorioso Evangelio de Jesucristo. El bendito Evangelio de Jesucristo. Y este lunes es el día, a las 12 de la noche. Así que llámeme, por favor. Comuníquese conmigo. En México mi teléfono es 2222-99-99-76. 22-22-99-99-76. 22-22-99-99-76. Mire, es voluntario, no es a la fuerza, todo es voluntario. Que Dios le bendiga, gracias y bendiciones para todos. Espero su
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2: En Radio Vida Izúcar es la 1:30.

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En Radio Vida y Zucca es la 1:40. 98.9.

todo el que se acerca ante el trono de la gracia es perdonado, es levantado, es libre. Aunque muchos te han dado la espalda, hay alguien que te levanta, que te perdona. Su nombre es Cristo Jesús.

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1: En Radio Vida y Zucca es la 1:51. 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
1: Son las 2:08.
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2: son las 2 con 11 minutos.
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1: Son las 2:25.
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1: Son las 2:31.
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1: Son las 2:42. 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

0: En Radio Vida Izúcar son las 3:04.
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2: Jesús, necesitamos ser como tú. Haz nuestro carácter más como el tuyo. Ayúdanos. Levante sus manos y dígaselo al Señor.

0: 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Y en esta tarde, señor. Señoras y señores, está con nosotros desde las oficinas de los abogados Reyes y Blum, el abogado Roberto Blum. Abogado Roberto Blum, muy buenas tardes, ¿cómo está el día de hoy? Uy, abogado, no lo escucho. Abogado, ¿me escucha? Bueno, no sé qué está pasando por ahí. Me parece que es en su lado, abogado, porque me parece que aquí está todo bien. Si pueden por ahí checar eso. A la audiencia le seguimos invitando para que nos llame. Número en cabina 280. Perfecto, abogado, muy buenas. Perfecto, abogado, muy buenas tardes. ¿Cómo está el día de hoy?
1: Hola, muy buenas tardes. Aquí excelente como siempre y listo para contestar todas las preguntas.
0: Pues ahí está el abogado Roberto Blum, listo para contestar todas las preguntas como siempre con ese entusiasmo, listo para comenzar esta programación de la hora con los abogados Reyes y Blum. 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Vamos por aquí con la siguiente llamadita. Radio Vida, buenas tardes. Adelante con su pregunta, por favor.
2: Sí, bueno, ¿qué abogado es? ¿El abogado Blum o el abogado Reyes?
0: El abogado Blum.
2: Oh, buenas tardes, abogado.
1: Muy buenas tardes.
2: Una pregunta un poquito bochornosa, abogado. El stepson mío, ayer fue detenido por solicitar servicio de servicio sexual en el condado de Harris y estuvo detenido hasta hoy. Él tiene corte el 2 de ya lo dejaron libre sin bono y tiene cita el día 2 de septiembre. Se le recomienda que vaya con un abogado. La pregunta, abogado, y la segunda es, ¿eso le va a dañar de por vida o hay una manera de remediarlo? Esa es mi pregunta, abogado, gracias.
1: ¿Y él tiene corte con quién? ¿Con el condado? ¿Por el asunto ese?
2: Sí, él es ciudadano americano, no tiene problema con inmigración ni nada de eso, ¿no?
1: Ah, ok. Entonces, sí, él puede pedir tiempo para que le den tiempo para encontrar a un abogado, pero sí es recomendable que él tenga un abogado que lo pueda defender, porque sí son cosas que pueden quedar en su record para siempre.
2: Entiendo. Yo entiendo que antes del 2021 eso era un misdemeanor y ahora ya es una felony, ¿correcto?
1: Así es, ahora eso ya es una felonía, entonces hasta más grave.
0: Ok.
2: ¿Y eso hay alguna manera de remediar eso o quitarlo, no quitarlo de su récord, sino que quede al menos no como guilty o algo así?
1: Bueno, ahí un abogado de defensa penal va a revisar el caso y ver si quizá no hubo errores que la policía cometió en la investigación, y entonces se trata de ver qué es la mejor defensa. Lo mejor es que tengan que retirar los cargos porque hicieron algo malo, porque no hay suficiente evidencia. Pero si no es tan fuerte para que retiren los cargos, entonces de tratar de negociar lo menos, para que no le quede como felonía, que le quede algo menos. O si no, ellos no quieren negociar, uno puede ir a juicio, pero eso luego tiene otros riesgos también. Entonces sí, ahí eso es lo que precisamente al tener un abogado penal va a ayudar con esa parte, para que le quede lo menos posible o nada en su record.
2: ¿Y usted, abogado, puede ayudarnos?
1: Nosotros le podemos recomendar a alguien de confianza. Llámenos a la oficina y tenemos unos abogados de confianza.
0: Claro que sí.
1: De trámites penales.
0: Claro que sí, caballero. ¿Tiene el número de las oficinas de los abogados?
2: No, pero enseguida tomo una pluma y lo anoto.
0: Claro que sí, con mucho gusto se lo proporcionamos. 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
2: Gracias, muy amable, abogado. Felicidades.
0: Gracias a usted por llamarnos. Dios le bendiga.
1: Gracias. Sí, gracias por llamar.
0: Claro que sí, pues problemas, ¿verdad? Difíciles, pero como siempre, ¿verdad? Pues hay que tener a un abogado de confianza, hay que tener a alguien que nos pueda representar, nos pueda ayudar en todos esos trámites legales. Y pues, como siempre, si usted tiene algún problema de inmigración, inmigratorio, ¿verdad? Algún trámite que usted quiera hacer, como siempre

0: 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Así es que llame y haga esa preguntita de inmigración. Todas las líneas están abiertas. Y hablando de información, abogado Roberto Blum, en esta tarde, pues la pregunta de siempre, abogado, para la audiencia. ¿Alguna novedad, algo que usted desea compartir con la audiencia, que usted cree que es de importancia, algún cambio por ahí en la ley, algo de interés, algo que tengamos que estar alerta, abogado?
1: Así aquí básicamente pues ya estamos en septiembre y eso lo que se significa es para los tepecianos de El Salvador, que ya se acerca esa fecha, septiembre 9, que es una fecha muy mala, muy triste, en donde más de 170 mil personas, muchos de los que nos escuchan, están en peligro de perder el TPS. Y cuando termine este TPS en septiembre 9, uno puede quedar en riesgo de ser detenido y deportado. Si uno ya tuvo una orden de deportación, entonces puede significarse que lo deporten inmediatamente o casi inmediatamente en cuanto uno es detenido. Si uno nunca ha estado con un juez de migración, entonces posiblemente va a tener defensas que pueda presentar y pueda pedir algún tipo de defensa con el juez de migración, y eso puede hacer que la deportación no sea tan rápida, tan fácil para el gobierno. Otra gente quizá pueda encontrar una manera de arreglar si está casado con un ciudadano o si tiene hijos ciudadanos, especialmente si salió con el permiso de viajar del TPS, o si cuando primeramente vino a los Estados Unidos entró con una visa. Entonces hay que tratar de encontrar una manera de arreglar si se puede, si no, de saber qué defensas uno va a poder tener y posiblemente presentar ante un juez, o en qué peligro va a estar uno si ya tiene orden de deportación, para que no vaya a haber una sorpresa.
0: Claro que sí, abogado, gracias por su respuesta. Pues vamos con la siguiente llamadita por aquí. Radio Vida, buenas tardes. Adelante con su pregunta, por favor.
2: Buenas tardes. Quiero hacerle una pregunta al abogado.
0: Adelante.
2: Abogado, ¿cuál es el beneficio que una persona que pide la ciudadanía?
1: Que uno pide la ciudadanía.
2: Doble ciudadanía.
1: Ah, doble ciudadanía. ¿De qué país están hablando? ¿De cuáles países?
2: De México. México.
1: ¿México y Estados Unidos?
2: Sí.
1: Entonces, eso puede ser si uno viaja a México frecuente, tiene que pagar una visa como ciudadano de Estados Unidos. Al viajar a México hay que pagar una visa. Entonces, se ahorra ese dinero, puede viajar con el pasaporte mexicano. Puede votar en los dos lugares, supongo. Y a veces hay unos países que son más favorables a Estados Unidos o a México, entonces puede tener esa opción de vivir en ambos lados.
2: Pero abogado, yo nací en México, okay, y quiero ser un ciudadano mexicano. Al ser un ciudadano mexicano, estoy renunciando a mi país. Ahí le preguntan a uno, ¿y cómo es que tiene doble ciudadanía? Si yo soy mexicano, cualquier que sea usted mexicano.
1: ¿Usted nació en dónde?
2: México.
1: ¿Y es ciudadano de Estados Unidos?
2: No.
1: No.
2: Quisiera saber, pero yo no entiendo por qué hay personas que tienen doble ciudadanía. Van, sí. Y vienen, van y vienen, van y vienen. Ellos no quieren estar aquí ni allá. Pues, ¿qué es eso, oiga?
1: No entiendo yo por qué. ¿Usted es residente o no?
2: ¿Eh?
1: ¿Usted es residente legal?
2: Sí.
1: Okay, sí, digo, es la opción, uno puede hacerlo. Si uno es residente aquí, eso se puede perder. Le pueden quitar la residencia por ciertas cosas que uno hace, o si uno se queda fuera. Entonces, a veces uno quiere mantener la ciudadanía de aquí, pero quiere vivir en México por tiempos. Es algo que es opcional. Uno lo puede hacer si le conviene o si lo quiere hacer. Hay gente que yo creo que hasta como que colecciona las ciudadanías, pero prácticamente

0: va a depender en cada caso, si uno quiere vivir en varios países.
1: Pero si abogado, yo no entiendo por qué, si ayer al ser ciudadano americano, estoy renunciando a mi país, ya no quiero salir a México, hasta le preguntan a uno, en cambio de guerra.
0: Cambió, en el pasado, México no lo dejaba a uno tener doble nacionalidad. Y entonces eso ha cambiado, ahora ellos sí dejan que uno tenga doble nacionalidad, y es igual aquí en Estados Unidos. En Estados Unidos uno puede tener doble nacionalidad o más también. Entonces son cosas que cambian a veces, pero sí es posible. Ahora, ¿cuál es la ventaja? Pues depende, si uno no viaja, si uno va a querer vivir en un lugar nada más, pues quizá no tenga tanta ventaja. Pero si uno tiene familias de los dos lados y quiere ir viajar y regresar y tener esas opciones, ahí sí puede hacer más sentido, yo creo.
2: Claro que sí. ¿Alguna otra preguntita por ahí? ¿Quiere hacerse ciudadano usted, verdad?
1: Sí, lo que yo quiero decir es que si no me hago la ciudadanía, ¿no tengo preferencia de seguir ahí con toda la ciudadanía? ¿Cuál es la diferencia?
0: Sí, usted puede pedir la ciudadanía aquí, también, si quiere. Pues si usted se piensa, por ejemplo, retirar en México y vivir allá y no quiere perder su pensión que ha trabajado aquí en Estados Unidos, eso sería una razón.
1: Yo estoy retirado aquí.
0: Ok, entonces usted se va a querer quedar aquí.
1: Sí, yo no pienso vivir en México, voy de paseo. Pero que yo no entiendo por qué mucha gente se quiere ser la ciudadanía. Oye, ¿qué quiere decir? Nací en México. Sí. ¿Y por qué quiero ser mexicano otra vez?
0: Si usted quiere votar aquí, entonces se tiene que hacer ciudadano. Si quiere, si usted ya vive aquí y dice yo quiero una voz, yo quiero participar, entonces ahí se puede hacer ciudadano. Si no le importa, si está contento, cómo está todo, no es necesidad, es opcional.
2: Claro que sí.
1: Okay.
2: Ajá.
1: Gracias
2: a usted por llamarnos, Dios le bendiga. Claro que sí, pues sí, a todo aquel que desea hacerse ciudadano, ¿verdad? Pues ahí están las opciones también, si usted desea hacerse tener doble ciudadanía, hacerse ciudadano de algunos.
0: Sí, ahí yo tengo un conocido que estaba sacando su... Él nació en Estados Unidos, pero su papá en México, y quería sacar su nacionalidad mexicana. Yo le pregunté que si él pensaba votar en los dos lados. Y él dijo que quizás sí. Y yo dije, bueno, ¿eso es bueno o es malo? A lo mejor hay dos maneras de pensar en sí, eso.
2: Claro que
0: pero
2: sí.
0: Pero es legal, se puede. La ley lo deja, lo permite. Uno no anda abandonando su ciudadanía. Y los países son diferentes. Hay unos como en China. En China, ahí no se puede hacerse doble nacionalidad. Si uno es chino y consigue la ciudadanía de Estados Unidos, ahí sí renuncia a la ciudadanía china. Y hay otros países también, como hablé con alguien de Alemania. Y en Alemania sí se puede la doble nacionalidad, pero se tiene que pedir como un permiso especial antes de pedir la ciudadanía aquí. Entonces, como siempre, es mejor consultar antes de hacer algo. Y para eso estamos, para que hablen y hagan sus preguntas, consulten cualquier tema, si claro es tema de migración, mejor.
2: Claro que sí, pues ahí está la invitación de parte del abogado Roberto Blum. 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Y sí, es importante que estemos bien informados, hacer preguntas. Si ustedes pues no todas las leyes aplican para los mismos países, tal vez ustedes de Colombia, de Nicaragua, de Guatemala, y todas las leyes cambian, los tiempos de estar esperando, ¿verdad? Cuando usted pide un hermano, todo eso son cosas que desconocemos, pero los abogados pues aquí le pueden dar información, le pueden brindar más información, más correcta. con más sabiduría. Así es que le invitamos, como siempre, para que participe. 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Así es que sintonícenos de lunes a viernes de 4 a 5 de la tarde y vamos con la siguiente llamadita en esta tarde. Radio Vida, muy buenas tardes. Adelante con su pregunta, por favor.
3: Buenas tardes, una pregunta para el abogado Blum.
2: Adelante.
3: Sí, vi que yo soy ciudadano de este país, pero en el pasado tuve problemitas, pero no sé si pueda viajar y yo no tengo ningún problema al entrar.
0: A usted es ciudadano y tuvo problemas en el pasado, y si ajá, tiene problemas salir del país y regresar.
3: Sí, esa es mi pregunta.
0: No, ahí no debería tener problemas. Siempre que no tenga ningún caso criminal activo, orden de arresto, pero eso ya es no de migración. Si uno es ciudadano, esa es una de las ventajas de hacerse ciudadano. Si uno es ciudadano, ya no importa lo que hizo en el pasado, siempre que lo haya mencionado cuando se hizo residente y cuando se hizo ciudadano, pero ya está, ya es ciudadano, ya en migración no le pueden hacer nada al entrar y al salir.
3: Ok, sí, porque me han dicho que tengo que llevar el récord, que no sé qué, sacar el récord cuando salga, ¿no?
0: No, ahí si uno es ciudadano, no necesita llevar el record.
2: No necesita, ok, muy bien.
3: De hecho, yo soy cliente de Don Juan. Don Juan me ayudó a hacerme ciudadano.
0: Ah, perfecto. Entonces, sí, ahí no debería haber ningún problema porque usted ya es ciudadano. Esa es de las ventajas. Y por eso usted no se tiene que preocupar.
2: Sí, cualquier cosa. Okay. Cualquier
3: sí, cosa. Perfecto, gracias. Entonces yo comunico cualquier cosa, ¿okay?
2: Gracias a usted por llamarnos, Dios le bendiga.
0: Ahí cuando alguien quizá tenga que llevar su record o ese, es cuando es residente. Y si uno no es ciudadano y tiene arresto, ahorita más que nunca, muy importante hablar con un abogado de confianza y checar si no le vaya a afectar o no, porque si no se puede dar una sorpresa muy dura. Ahí, pero siendo ciudadano no hay problema. Entonces, como repito, uno de los beneficios de hacerse ciudadano si uno es elegible.
2: Claro que sí, pues sí, seguimos invitando a la audiencia por ahí como siempre para que estemos bien, bien informados. Vamos a tomar otra llamadita por aquí. Se nos fue. Le seguimos invitando por ahí la llamadita que estaba entrando. Estamos en vivo y en directo. Nos proyecta de nuevo. Vamos a ver si ahora sí. Radio Vida, buenas tardes. Adelante con su pregunta, por favor.
4: Hola, buenas tardes. Yo tengo 11 años esperando mi caso con un asilo afirmativo y quisiera saber si yo tengo otra opción o tengo que esperar el asilo o...
0: ¿Y usted cuándo vino al país? ¿Hace 2 años, dice? ¿Más 11. O menos? 11. ¿Y metió años. El asilo dentro del primer año que estuvo aquí?
4: Sí.
0: ¿Y usted no está casada con un ciudadano o un residente?
4: No.
0: ¿No? ¿No tiene hijos nacidos aquí de 21 años?
4: No. Tengo un hijo de 5 años.
0: Ok. ¿Cómo está de condición de salud del hijo de 5 años?
4: Está bien, solo tiene un speech delay.
0: Ok. ¿Y qué tal? ¿Ha sido víctima de algún tipo de crimen, un robo, asalto, abuso doméstico, algo así?
4: No.
0: No. ¿Y alguien le ha metido papeles antes?
4: No.
0: ¿Y sus papás, ellos no son ciudadanos de aquí?
4: No.
0: Ok. ¿Y no ha tenido su entrevista todavía de asilo?
4: No.
0: Ok. Sí, ahorita sería esperar. ¿En dónde metió su asilo? ¿Está en Houston o en qué lugar?
4: En Florida.
0: Florida, ok. Bueno, aquí en Houston, en donde yo estoy, andan dando muchas entrevistas. Cada semana nos andan llegando múltiples entrevistas para casos de asilo de hace casi 10 años, del 2016, 2017, 2018. Entonces, asegúrese de tener su dirección actualizada con migración en caso de que manden algo, una entrevista no vaya a fallar. También yo sugiero haga su cuenta de migración en línea de UCIS y ahí puede tener un poco más de acceso y a veces ver cosas antes de que le lleguen en el correo. Y luego cuando llegue la entrevista, hay que preparar muy, muy bien para esta entrevista, porque esto va a ser la mejor chance de uno para ganar. ¿De qué país es usted? Sí,
4: de Venezuela.
0: Ok, entonces sí, los casos de asilo de Venezuela, hay probabilidad en muchos de ellos. Entonces hay que ir con un abogado de confianza para antes de la entrevista, por lo menos para ser orientada y preparada. Si lo puede acompañar a la entrevista, mejor, pero por lo menos esa preparación es de lo más importante. El otro día yo hablé con alguien que no era cliente de nosotros, ellos ya habían metido su asilo por su propia parte, pero les llegó esta entrevista y vinieron conmigo, los preparamos muy bien. Yo pensé que sí tenían un caso bueno, aunque es muy difícil ganar ahorita. Fuimos con ellos y nos llegó la aprobación. Y yo estoy bastante seguro que esa preparación le ayudó mucho al señor. Entonces, es muy importante, lo recomiendo. Si puede, esté pendiente del caso y cuando llegue esa entrevista, vaya lo más rápido con un abogado de confianza que tenga experiencia en esos casos para que lo pueda por lo menos preparar.
2: Claro que sí.
4: Okay.
2: Muy bien. ¿Alguna otra pregunta?
4: Listo, gracias. No, muy amable.
2: Gracias a usted por llamarnos. Dios le bendiga.
0: Otra cosa que puedo decir es que uno va a ir a la entrevista y aquí en Houston no le dan la decisión ahí mismo. Se la van a mandar por correo y se tardan una o dos semanas. A veces se tardan más tiempo. He visto casos que se tardan un año en mandar la decisión. Eso es bueno típicamente. Pero cuando lo niegan, o bueno, más bien cuando no lo aprueban y lo mandan al juez, lo andan haciendo muy rápido. Entonces también igual hay que estar checando el sistema, checando la página de la corte, la página de UCIS, para asegurar que tenga la decisión y que no vaya a perder una corte, porque eso sí ya es de lo más peor. Si uno no le llega la notificación que tiene que ir con el juez y no se presenta con el juez ese día, entonces uno va a recibir una orden de deportación y eso lo pone en mucho peligro y puede complicar el caso hasta más. Entonces, eso sería la segunda cosa que es muy importante, estar checando, estar pendiente, tener su dirección actualizada. Y si le llega para que vaya a ir con un juez, no gaste tiempo, no pierda tiempo, vaya inmediatamente con un abogado para asesorarse. A veces le dan la fecha y es todavía para 2 o 3 meses. No gaste ese tiempo. Ese tiempo es lo mejor, ir a hablar con alguien que le pueda explicar el proceso, que le pueda explicar los costos, para que cuando llegue la fecha con el juez pueda ir acompañado. Entonces, muy importante eso también.
2: Claro que sí, pues muchas gracias por llamarnos. Ándele, Dios le bendiga. Claro que sí, hay otra llamadita, vamos a ver si... Radio Vida, buenas tardes. Ok, seguimos adelante. Por ahí se estaba entrando otra llamadita, se cortó la llamada, le seguimos invitando. 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Para la audiencia que está por ahí en las redes sociales, también le invitamos para que deje por ahí su mensajito y con gusto le estaremos leyendo el mensajito. Radio Vida, buenas tardes, adelante con su pregunta, por favor.
0: ¿Ah, sí?
4: Buenas tardes.
2: Adelante.
4: Bueno, les saludo desde Conérico.
2: ¿Desde Conérico?
4: Y mi pregunta, de Conérico.
2: Ok. Adelante.
4: Y que mi pregunta es, yo estoy 2 años aquí en los Estados Unidos. Yo apliqué en el primer año para el asilo. Y no sé si es que ahora puedo cambiar mi estatus para eso del formulario VAWA, visa T o visa U. O sea, estoy yo muy confundida, no sé muy bien qué es lo que tengo que hacer.
0: Sí, déjame le hago unas preguntas para ver y para explicarle un poco más sobre este tipo de procesos. Algo que hay mucha información ahorita de eso. Pero la visa T, la visa U y el VAWA, esas son una clase de remedios o de procesos que son procesos humanitarios. Entonces, si uno fue víctima de un crimen y lo reportó a la policía y la policía le firma una certificación policía, uno puede pedir la visa U. La visa T. La visa T es para víctimas de tráfico humano, pero eso típicamente implica que lo trajeron aquí al país para hacer algún tipo de trabajo laboral y ya no lo dejaron libre y estaba bajo básicamente amenaza de no poder salir del trabajo. O a veces la visa T, el trabajo es algo de prostitución, que lo traen y lo hacen ser prostituta. Pero puede ser otros tipos, pero es un tráfico humano. Igual ahí se tiene que hacer un reporte a las autoridades. No se necesita la certificación, pero sí se tiene que enseñar que uno ha hecho reporte a las autoridades y ha reportado que fue víctima de tráfico humano. Y luego tercero es el proceso de VAWA. El proceso de VAWA es una ley que originalmente protegía a mujeres que sufren abuso doméstico por parte de un esposo ciudadano o residente, pero también puede calificar otros casos si uno es abusado por hijos o por padres o hasta por padrastros. Varía un poco, pero en esencia es que uno fue víctima de un abuso doméstico por parte de un miembro de su familia que es ciudadano o residente. Ahí no se tiene que reportar a la policía. Entonces, esos son esos tipos de casos. ¿Usted le suena que usted cae bajo uno de esos?
2: Sí, disculpe, ¿no? ¿Nos puede escuchar por el teléfono, sí?
4: Sí, sí. Bueno, es algo un poco delicado lo que me pasó en mi trabajo. Y pues...
0: si ha pasado algo en el trabajo, puede haber. Y si es un tema delicado que no quiere hablar en la radio o aquí, puede llamarnos a la oficina, al número que estamos dando, y ahí puedo hablar ya en confianza personalmente.
2: Ok, muy
0: porque
2: bien.
0: Esos casos son delicados.
2: Usted está en Connecticut, ¿verdad?
4: Sí.
2: Ok.
4: Sí.
2: 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Para una cita telefónica también me parece que ya pueden hacer ellos, o por Zoom.
0: Sí, la cosa que sí quiero que escuche y que todos escuchen es que en ese tipo de caso de visa U, visa T y VAWA, ha habido mucho fraude ahorita y ha habido hasta incluso abogados paralegales, notarios, de todo tipo, preparadores de forma, que han dicho a la gente que sí puede hacer unos de estos casos cuando en realidad no se puede. Y si uno tiene órdenes de deportación, si uno está en proceso de deportación o proceso con un juez de migración o tiene otras solicitudes, eso puede afectar. Entonces, tengan mucho cuidado con gente que diga que se puede hacer esto de VAWA o de Visa U o Visa T, y no les explica en detalle qué es, qué se significa, qué anda pidiendo, porque sí ha habido muchas estafas, muchos fraudes, y mucha gente se anda metiendo en problemas y perdiendo mucho dinero.
2: Claro que sí. 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
4: 7.
2: Sí, claro que sí. Seguimos invitando a la audiencia. 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Ahorita vamos a contestar las siguientes llamaditas que están por ahí entrando ya bastante.
4: A ese número no se puede.
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4: Sí, lo que pasa es que estaba mirando el vivo que están ahorita haciendo.
2: Ajá.
4: Y me interesó el tema.
2: Sí,
4: por
2: sí.
4: Por la situación que me pasó a inicio de este año en mi trabajo. Obviamente que tengo reporte a la coordinadora y pues un reporte policial, pero
2: okay, perfecto.
4: Me siento como me siento muy bien para hablar del tema, pero
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2: 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Bueno, pues Dios le bendiga y gracias por llamarnos.
4: Muchas gracias.
2: Ándele, pues Dios le bendiga. Claro que sí. Seguimos adelante. 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Se nos fue.
0: Sí, aquí también es un buen momento para recordar que damos aquí información general. Si uno tiene un caso más específico, siempre es importante ir y consultar con un abogado en confianza. Igual si es algo de más de detalles que son de confianza, aquí es público. Vengan en persona o hablen por teléfono y ahí ya va a ser todo más en confianza.
2: Claro que sí, vamos con la siguiente llamadita por aquí. Radio Vida, buenas tardes, adelante con su pregunta, por favor.
5: Hola, buenas tardes. Sí, mi pregunta es, yo apliqué al asilo en 2019 y para el 2024 yo recibí mi residencia categoría SL6 y como a los 15 días o el mes yo cancelé la petición de asilo porque todavía decía pendiente desde el 2019. Mi pregunta es si yo puedo regresar a mi país de origen.
0: Entonces ahí me corriges, pero tú conseguiste la residencia por una visa juvenil, ¿correcto?
5: Correcto.
0: ¿Y ya tienes la residencia?
5: Sí.
0: ¿Y ya cancelaste el asilo?
5: Sí.
0: Ok, perfecto. Sí, ahí no hay ningún problema. Puede regresar a su país de origen. Si uno gana el asilo, no puede regresar porque ganó el asilo porque precisamente no podía regresar. Pero si gana la residencia por la visa juvenil, eso no es por asilo. Entonces sí puede regresar sin problema.
5: Oh, ok. Y última pregunta, mi hijastro está en proceso de asilo, o sea, le metieron una petición de asilo. Cuando usted entra a revisar así en el estatus del caso de él aparece de que él no tiene cortes futuras, pero llegó una carta de que él se tiene que presentar en septiembre 22 para lo del asilo, pero no sé a qué se debería eso, si están haciendo eso con todos o...
0: Ok, déjame pregunto, ¿cuántos años tiene él?
5: 10 años.
0: Y usted es el padrastro.
5: Sí.
0: ¿Y usted no le ha metido petición a él?
5: No le he metido petición a él. Eso es lo que estamos ahorita. Yo tengo dos niñas nacidas aquí en Estados Unidos, una de tres años y una de 3 meses. Y me quiero casar con la mamá de ellos, y así no sé si es mejor meter una petición así o que siga con el asilo de él.
0: Okay. Y déjame preguntar, ¿la mamá también está bajo asilo?
5: No, ella no, ella entró ilegalmente.
0: Okay. ¿Y él entró con visa o cómo entró?
5: No, igual entró por la frontera.
0: Okay. ¿Y cuántos años tienes tú con la residencia?
5: Voy a cumplir 2 años en diciembre.
0: 2 años. ¿Y ella, la niña, ella ha visto a un juez de migración o no? Dice que no hay nada en el sistema, ¿verdad?
5: El niño no hay nada en el sistema. Dale. Ahí dice que no hay cortes futuras.
0: ¿Pero dice que no hay nada en el sistema o dice que no hay cortes futuras? Porque es un poco distinto.
5: Sí, no, ahí dice de que no hay cortes futuras y que el juez ordenó la desestimación.
0: Ah, ok. ¿Y ella tiene un caso, o él tiene un caso de asilo con la oficina de asilo? Si él entró como menor no acompañado de los padres cuando entró, posiblemente él no sometió una aplicación de asilo con la oficina de asilo.
5: La verdad no sé, porque la abogada fue la que le metió una petición a él y por eso quería preguntar por otro lado yo.
0: ¿Y ustedes en dónde están?
5: Aquí en Houston.
0: En Houston. ¿Y la cita es para cuándo?
5: Para septiembre 23, creo.
0: Ok, sí, háblenos aquí a la oficina y nos puede traer o mandar los papeles para revisarlos, y tendría que verlos para checar. Lo que yo pienso que puede ser es que se metió una aplicación de asilo con la oficina de asilo, luego el juez lo desestimó porque vio que tenía la aplicación pendiente y por eso no hay corte ni nada, y ahora ya le llegó su fecha de entrevista. Entonces posiblemente hay que preparar para esa entrevista y luego sí, preparar para esa entrevista.
5: Okay. Ahí tenía que ir el abogado, ¿verdad?
0: Puedo orientar un poco mejor.
5: Okay.
0: ¿Así?
5: Okay.
2: Muy bien, ¿alguna otra preguntita por ahí?
5: No, sería todo.
2: Bueno, pues muchas gracias por llamarnos, que Dios le bendiga.
5: Gracias, igualmente.
2: Ándele,
0: pues. Sí, y eso es algo importante también a tocar este tema, que en Houston, como acabo de mencionar, andan dando tantas entrevistas de asilo, y muchos de estos casos son casos que han estado pendientes desde el 2016, 2017, 2018. Son casos muy viejos, y la gente tiene que tener su dirección actualizada para que reciba esta notificación y pueda saber y preparar y atender la entrevista. No andan dando mucho tiempo, entonces en cuanto uno reciba algo, vayan y consulten con un abogado inmediatamente, porque el tiempo es limitado, se va rápido y no dan mucho tiempo. Pero sí, todos, si han metido una aplicación de asilo, chequen su recibo, pueden checar en el sistema en línea y ahí pueden ver si está pendiente, si ya dieron una entrevista, si han perdido una corte o algo, porque mucha gente viene y se sorprende cuando yo veo que ya perdieron la entrevista o ya perdieron la corte. Entonces les ando avisando, en Houston, y yo me imagino que en casi todas las oficinas de asilo ellos tienen órdenes de citar y citar y citar. Cada día hay una fila de probablemente más de 100 personas en la oficina de asilo. La fila llega hasta fuera del edificio. Entonces, hay que saber esto, hay que preparar, porque si no saben o no se preparan, se van a sorprender con una sorpresa no muy buena.
2: Claro que sí, pues es importante, ¿verdad? Estar bien informados, bien preparados y, como siempre, ¿verdad? Hacer esas preguntas interesantes, todo lo que estamos escuchando en esta tarde, ¿verdad? Diferentes casos, diferentes situaciones, y hay que, pues como dice el abogado, ¿verdad? Estar bien preparados. Y siempre tener un abogado de confianza, siempre tener a alguien que usted puede llamar, usted puede acudir, preguntarle siempre, ¿verdad? 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Radio escuchas, televidentes, por ahí los que están en las redes sociales también, puede dejar su comentario por ahí en las redes sociales y con gusto le estaremos leyendo en esta tarde. 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Vamos con la siguiente llamadita por aquí. Radio Vida, buenas tardes. Adelante con su pregunta, por favor.
6: Buenas tardes. Quería saber, preguntarle al abogado que si puedo aplicar por la cara.
0: Por la cara. ¿Cómo piensa eso? ¿O por qué piensa que de la cara?
6: Porque pues yo entré en 1990 y me registré por el TPS y por todo el ABC que dieron también.
0: Sí, estaba checando. Sí, la ley NACARA es una ley muy vieja de los 90s que lo dieron. Posiblemente pueda haber una posibilidad, tendría que revisar el caso. Son casos un poco detallados porque hay mucha historia para revisar. En algunos casos se pueden. El último que yo hice era hace 3 o 4 años, pero todavía era uno esposo y esposa que calificaban. Entonces, llámenos, haga una consulta y traiga todos los papeles que tenga, que pueda encontrar, y ahí nos ponemos a checar exactamente si hay posibilidad o no.
2: Claro que sí.
6: Ok. Perfecto, gracias, muy amable.
2: Claro que sí, ¿tiene la información de los abogados Reyes y Blum, las oficinas?
6: Sí, ya agarré el número.
2: Ah, ok, pero bueno, ese es el número de cabina donde llamó, es el número de cabina, pero el número de las oficinas es el 713-270-7171, no sé si también tenga ese número.
6: Tengo los dos.
2: Perfecto. Bueno, pues por ahí haga su cita y vaya para que le den más información. Y pues la consulta es completamente gratis, así es que lleve todos sus documentos y va bien preparado con sus preguntas, ¿ok?
6: Gracias, muy amable, buen día.
2: Gracias a usted por llamarnos, Dios le bendiga.
0: Y ahí en esos casos el abogado Reyes o yo, pero sí, si se imaginan, el abogado Reyes, hasta en ese tiempo él estaba ejerciendo ya como abogado en los 90s, porque sí, típicamente es para gente en la cara, para gente de Guatemala o de El Salvador, otros países también que estaban aquí casi en el año 90 y tenían que haber cumplido con ciertos requisitos, y aunque uno no lo crea, todavía puede haber algunos casos allá afuera que sean elegibles, especialmente gente con DPS quizá.
2: Wow, qué interesante, abogado. Esa no la había escuchado. Y sí, pues para los radioescuchas, ¿verdad? Para que vean que los abogados son de bastante experiencia, sobre todo el abogado Reyes, ¿verdad? Como usted acaba de mencionar, él ha de tener experiencia con todos estos casos, ¿no? Por allá recordando, ahora sí que cuando era joven, pero personas que están allá afuera muchas veces no conocen todo esto, ¿verdad? Notarios, paralegales, todos ellos, pues algunos de ellos son demasiado jóvenes que no conocen lo que es todas las leyes. Así es que siempre consulte a un abogado, como siempre el abogado Roberto Blum recomendando, busque una segunda opinión, hasta una tercera opinión por ahí usted en sus propias, ¿verdad?, posibilidades. Siempre esté bien seguro de que hay posibilidad o de que no hay posibilidad, porque por ahí afuera, pues lastimosamente en estos tiempos hay muchas personas que no están tomando todo esto pues como algo de importancia, ¿verdad? No le importa lo que le pase a las demás personas, sino solamente quieren tomar provecho. Así es que siempre esté bien informado, siempre esté bien asesorado, bien representado. 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A la audiencia, a los televidentes, como siempre, invitándoles para que compartan los horarios. Recuerde sintonizarnos de lunes a viernes de 4 a 5 de la tarde aquí en ahora ya en bastantes emisoras, ¿verdad? Radio Vida, en la televisión, en las redes sociales, por ahí en las páginas de los abogados, en las redes sociales de los abogados, ya en muchas plataformas. Así es que hay muchas maneras como usted puede compartir y pues dejarle saber a los familiares, a los seres queridos, a los conocidos, a los compañeros de trabajo, que esta es la hora de los abogados Reyes y Blum. Vamos con la siguiente llamadita por aquí. Radio Vida, buenas tardes, adelante con su pregunta, por favor.
7: Buenas.
2: Sí, adelante.
7: ¿Me escucha?
2: Claro que sí, la escuchamos. Adelante con su pregunta.
7: Ah, tengo una pregunta para el abogado. Buenas tardes, abogado. Bendiciones. La pregunta es, mi caso fue, o sea, yo me quedé con visa, ¿verdad? Entonces yo soy casada, mi esposo sometió mis papeles y me llegó... antes de ayer me llegó la aprobación. Luego de eso no sé qué es lo que procede.
0: Y usted está en, ¿dónde está usted, en Estados Unidos o fuera del país?
7: En New York.
0: Okay. ¿Y entró con visa usted?
7: Yes.
0: Sí. ¿Y su esposo es ciudadano?
7: No.
0: Residente.
7: Sí.
0: Okay. ¿Y su esposo se puede hacer ciudadano?
7: Supongo que sí.
0: Hace una diferencia. Si él hace este proceso como residente, usted no puede arreglar aquí adentro. Tiene que salir. Y al salir le van a poner castigo de 10 años. Entonces tiene que pedir un perdón antes de salir, el perdón 601A. Y luego ya que se espere y que sea aprobado, ya puede salir a atender una entrevista consular y le pueden dar su residencia. De otra manera, si él se hace ciudadano, entonces ya puede hacer el proceso aquí. Puede meter una... I-485, un ajuste de estatus migratorio, y hacer el proceso aquí sin tener que salir. Entonces ahí depende. Si él se puede hacer y se hace ciudadano, es mejor hacer el proceso aquí. Pero si él no se va a hacer o no se puede hacer ciudadano, entonces sigue meter el perdón.
7: Tengo que, entonces, tendría que meter un perdón.
0: Sí. ¿A alguien le ha metido papeles antes?
7: ¿Cómo así, perdón? Papeles antes.
0: Sí, que si alguien la ha pedido.
7: ¿A mí?
0: Sí, a ti.
7: No.
0: ¿A tus papás cuando tú eras menor?
7: No.
0: Entonces sí, ahí tiene que pedir perdón y salir, o que se haga ciudadano y hacer el proceso aquí.
2: Muy bien, ¿alguna otra pregunta por ahí?
7: No, solamente era eso. Solamente era eso, muchas gracias.
2: Gracias a usted por llamarnos, Dios le bendiga. Claro que sí, pues por ahí estaba entrando otra llamadita, nos quedan 2 minutitos, no sé si va a entrar para toda la audiencia. Como siempre, gracias por habernos acompañado. 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

pero muy buenas tardes, amada audiencia de Radio Vida. Dios les bendiga a todos en esta hermosa tarde de miércoles a miércoles 2 de agosto, de septiembre, amén. Dios les bendiga a todos donde quiera que nos estén sintonizando, como cada tarde, como cada día, ¿verdad? En esta tarde le damos la gloria, la honra, la adoración al Rey de Reyes y Señor de Señores, a nuestro Padre Celestial, al único Dios verdadero, al único que vive y reina por los siglos de los siglos. A Él sea la gloria, la honra, el poder, la autoridad, porque Él es bueno y maravilloso y para siempre es su misericordia. Así es que en esta tarde Dios les bendiga a todos, amados hermanos, donde quiera que estén por ahí sintonizando, donde quiera que esté sintonizando en esta tarde, Dios les bendiga a todos. Y en esta tarde nos vamos a gozar en su programa de Remembranzas, el programa más alegre de todas las tardes, después del programa de la hora alegre del mediodía de 11 a 12, ¿verdad? Dios les bendiga a todos que están siempre por ahí en sintonía de su programa de, bueno, su programación de Ministerios Vida, amén. Así es que en esta tarde pues le invitamos para que participe en Remembranzas. Usted nos puede llamar y pedir su clásico, esos cantos que no pasan de moda, esos clásicos, alabanzas clásicas, ¿verdad? Número en cabina 281-781-7930, 281-781-7930, y súbale a su radio, este es su programa de Remembranzas.

31 7 81 79 30. Saludos nuestra hermana Guille Rosas, bendiciones, buenas tardes. Hermano, buenas tardes, amén, Dios les bendiga. A todos los que están por ahí en las redes sociales, Dios les bendiga. Durango, Puebla y Zúcar de Matamoros, Nuevo León, Dios les bendiga en esta tarde.

Para toda la audiencia fuera de los Estados Unidos, 001-281-781-7930, su programa de remembranzas. Llame y pida su clásico.

0: Elsa.
1: Hermana Elsa, gusto en saludarla, Dios la bendiga. ¿Cuál clásico la vamos a complacer?
0: Pues yo quiero una petición para dos alabanzas, aunque sea un pedacito de cada una de ellas.
1: Ok, hermana, si nos da tiempo, claro que sí, nos gozamos con las alabanzas. ¿Saben cuáles son?
0: Pues es del hermano Marino, la primera es Te alabaré y la segunda es Más allá del sol.
1: Amén, amén, claro que sí, hermana. Por ahí el saludito.
0: Pues saludos para toda la audiencia, para la hermana Elisa, que la conocí en el centro de convenciones, gracias a Dios, y al hermano Juanito, que iba con su nietecito, también le mando saludos, y a todas las hermanas que hablan en la noche de Anochecer con Cristo, y pues también para usted, hermano Inocencio, y para los pastores, que Dios los bendiga y que se encuentren bien.
1: Amén, amén, claro que sí, hermana, pues ahí quedó su saludo y vamos a gozarnos, amén.
0: Ok, amén, gloria a Dios.
1: Amén, amén, Dios le bendiga, amén. Claro que sí, amados hermanos, número en cabina 281-781-7930. Si usted está por ahí en las redes sociales, también usted puede dejar por ahí su mensajito, su comentario. Bueno, su comentario, su mensajito, no, porque no es mensajes. Entonces, su comentario por ahí en el en vivo y con gusto le estaremos complaciendo también en esta tarde. A todos nuestros hermanos que están en sintonía, pues en la radio, ¿verdad? Siempre le invitamos para que llame y pida su clásico. Este es su programa de remembranzas y como siempre invitándole para que juntos glorifiquemos al Rey de Reyes y Señor de Señores, ese amor perfecto, ese amor real, ese amor único, el único amor que Dios nos puede dar, el único amor que nunca, nunca olvidaremos porque es un amor eterno. Amén, amén, súbele a su radio. Que se escuche, hermana Guille.

Radio Vida, buenas tardes. Radio Vida, buenas tardes, Dios le bendiga. Cuando siempre le invitamos para que hermana Guille, mi primer amor está al aire. Le invitamos para cuando nos llame, por favor escúchenos nada más por su radio. Y también para que pues arrepienta. No, seguimos adelante.

súbale a su radio y llame y pida su clásico 281-781-7930. Tengo la... Hasta ahorita me... Tenía la identificación equivocada, men, amén.

0: por estar cantando, no me he dado cuenta que el teléfono está sonando. Radio Vida, buenas tardes, Dios le bendiga.
1: Dios le bendiga, hermano, buenas tardes.
0: Buenas tardes, hermana, ¿de dónde nos llama?
1: Por acá, de Houston, hermano.
0: De Houston, Texas, gloria a Dios, hermana. ¿Con cuál clásico lo vamos a complacer en esta tarde?
1: Tiempo para todo menos para Dios.
0: Padre Santo. Amén, hermana, por ahí el saludito.
1: Ah, pues para mis hermanitos de allá de México, que están en luchando en la obra y que sigan adelante, que Dios los bendiga y nos da gusto que se esté predicando la palabra del Señor, que esté llegando a varios lugares.
0: Amén, hermana, claro que sí, pues ahí quedó su saludo y gracias por estar en sintonía, Dios la bendiga, amén.
1: Dios le bendiga, hermano, amén.
0: Amén, amén. Gracias. Amén, amén. Claro que sí, saludos por ahí para todos nuestros hermanos de la ciudad espacial de Houston, Texas. Goces en esta tarde. Hermana Elsa, espero que esta sea la alabanza, porque hay muchas de Marino que dicen
2: aleluya,
0: te alabo.
2: 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En angustias.
0: Bueno, vamos a ponerle un poquito para escucharla todavía. Se nos fueron otra vez. Bueno, ni modo. Se la pierden. A ver, a ver. Número en cabina 281-781.

0: Amén, Radio Vida, buenas tardes, Dios le bendiga.
1: Sí, hermano, soy yo. Hoy nada más y nada menos que el hermano Samuel de
0: Chinameca. Amén, amén, hermano Samuel, gusto en saludarle, ¿cómo está?
1: Sí, pues ya, le di duro y duro a Marcelo Morgan hasta que entró la llamada.
0: Sí, al parecer hay problemas de cuando marcan desde México para que entre la llamada, pero sí, sigue intentando, así como aquella viuda que quería justicia, ¿no? Que iba constantemente. Sígale, y va a entrar la llamada. Amén, amén, hermano, ¿con cuál clásico? Ahora sí ya puede pedir su clásico libremente, hermano, gozoso, porque entra. Okay. Amén, amén.
1: Es un clásico que lo canta Yesenia, que se llama Canción de Boda.
0: Ok, Canción de Boda. Amén, el saludito. El saludito, hermano.
1: Sí, para la gerente, Eva Vidal López.
0: Amén, amén. Pues ahí quedó.
1: Yo soy el ingeniero técnico y partero de los Chivas.
0: Amén, amén, gloria a Dios. Dios le bendiga, hermano, gusto en saludarle.
1: Gracias, igualmente, Inocencio. Dios le bendiga.
0: Amén, amén, seguimos adelante. Claro, sí, Dios le bendiga. Radio Vida, buenas tardes. Dios le bendiga.

0: Radio Vida, buenas tardes, Dios le bendiga.
1: Mi hermano Inocencio.
0: Mi hermano Misael, Dios te bendiga, gusto en escucharte. ¿Cómo está el jefe?
1: ¿Cómo está mi hermano Inocencio?
0: Aquí muy bien, gracias a Dios. ¿Y cómo está el jefe por allá?
1: Oh, sí, por acá está ya, está trabajando. Bueno, trabajando y fue a ver un rato a mi bisabuela que ya está muy grande y por supuesto le mando saludos.
0: Ah, ok, muy bien, Misael. Pues nos da gusto que andes por ahí activo como siempre. Pues, ¿y con cuál clásico te vamos a complacer en esta tarde?
1: Con Antonio Pastor, A pesar de todo.
0: A pesar de todo, claro que sí. Por ahí el saludito.
1: Sí, un saludito para mi bisabuela, para mi mamá, para mi abuelita y por supuesto para el jefe.
0: Claro que sí, pues ahí quedó tu saludo, Misael. Seguimos adelante, claro que sí. Dios te bendiga, gusto en saludarte.
1: Y Dios me bendiga, Dios me lo bendiga, hermano Inocencio, cuídese.
0: Amén, amén, Dios te bendiga, buenas tardes. Amén, amén. Por ahí nuestros hermanos que están en las redes sociales, Dios les bendiga. Por ahí para todos nuestros hermanos, recuerde que hoy hay culto, bueno, hay doble culto, hoy doble porción. Hay culto en Izúcar de Matamoros y hay culto aquí en la sede de Radio Vida 2902 Milroy Lane, Houston, Texas 77066. A las 7:30 de la tarde, culto de clamor en los aires, no vaya a faltar, por favor. Recuerde que el ser humano dice que hay tiempo para todo menos para Dios, no sea usted uno más, por favor, venga al culto.

parecer sí está habiendo muchos problemas para conectarse. Sigue intentando, estamos en vivo, número en cabina 281-781-7930. O puede dejarnos su comentario por ahí en las redes sociales también y con gusto le estaremos leyendo.

hacemos tiempo para todo, menos para Dios. 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

0: estar en la presencia de Dios hoy en Izúcar de Matamoros, a glorificar, a exaltar al Rey de Reyes, aquí en Houston, Texas, en la 2902 Milroy Lane. Lo esperamos también a las 7:30 de la tarde. Clamor en los aires, por favor, no falte. Amén. Hay que hacer tiempo para Dios. Hay que siempre tratar de cualquier manera de hacer ese tiempo. Amén, amén. Radio Vida, buenas tardes. Dios le bendiga.
1: Dios le bendiga, hermanito Inocencio.
0: Hermana Elisa, Dios le bendiga. Gusto en saludarla. ¿Cómo está?
1: Igualmente, mi hermanito. Estamos bendecidos, hermanito, gracias a Dios, y en pruebas y en luchas para que crezca más nuestra fe en el Señor.
0: Amén, gloria a Dios. Amén, amén. ¿Con cuál clásico le vamos a complacer?
1: Ese canto que está pasando, está muy hermoso, hermano. ¿Cómo se llama?
0: Tiempo para todo menos para Dios.
1: Ay, Padre bendito. Es que está muy hermoso, hermano, muy hermoso. Y la verdad, sí, a veces así nos pasa al ser humano, hermano.
0: Sí, hermano.
1: Somos tan ingratos con Dios que le damos tiempo a otras cosas menos para nuestro Padre Celestial. Pero que el Señor tenga misericordia de nosotros, hermano.
0: Amén, amén.
1: Yo quiero pedirle, hermano, ¿verdad? Primeramente voy a saludar, ¿verdad?, la audiencia de Radio Vida, y para decirles que, pues, que nosotros, ¿verdad?, aquí los hermanos de Puebla, ¿verdad?, estamos muy agradecidos con el Señor, y pues les pedimos, ¿verdad?, que todos nos unamos en lo mismo, en pedir a Dios para que las almas se salven, hermano, y doy gracias a Dios por el pastor, ¿verdad?, y nuestra pastora, que Dios los ha puesto. Yo le digo al pastor que es nuestro pastor, que nos mandó Puebla, acá Dios, porque amén, ha sido de gran bendición, hermano, de gran bendición nuestro pastor. Vemos cómo él trabaja, y la pastora igual, los dos están juntamente. Que Dios los bendiga, los cuide y los guarde a mis pastores, a mi pastor Julián y a mi pastora Marixa.
0: Amén, amén, hermano.
1: Y quiero un canto, hermano, un canto, por favor, muy hermoso, que es el hermano Jesús Adrián, que seas mi universo. Por favor, hermanito, este canto lo quiero para, amén, gozarme en el Señor. Y Dios me lo bendiga, mi hermanito Inocencio.
0: Amén, amén. Dios le bendiga, hermanita. Ahorita le buscamos su canto. Amén.
1: Amén, hermanito.
0: Amén, amén. Buenas tardes.
1: Buenas tardes, hermanito. Y también un saludo rápido a la hermana Elsa, que hace un rato habló. También le mando un saludo a la hermana, que me dio gusto conocerla también, amén, acá, amén, en la iglesia de Chachapa. Que Dios me la bendiga, mi hermana Elsa.
0: Amén, amén, hermana, claro que sí.
1: Amén, pues
0: hay que dar un saludo, a ver si habla la hermana Elsa para saludarla doble vez otra vez también. Amén, amén. Dios le bendiga, hermana. Amén, buenas, amén, tardes. Amén.
1: Dios le bendiga, hermanito.
0: Amén, amén. Amén, amén. Número en cabina 281-781-7930. Y sí, hay que ir a adorar al Dios Todopoderoso en esta tarde.

0: Radio Vida, buenas tardes. Dios te bendiga.
1: Buenas tardes, hermano Inocencio. Habla el hermano Pascual.
0: Hermano Pascual, Dios te bendiga. Gusto en saludarlo.
1: No, igualmente. Ahí escuchándolo aquí por la radio. Quería un canto. Cuando ella se pase lista, no sé quién lo canta, hermano.
0: Hay varios artistas, hermano. Por ahorita se lo buscamos.
1: Sí, hay con el que sea. Como quiera, la alabanza está hermosa.
0: Amén, hermano. Por ahí saludo.
1: Ir alabando al Señor aquí ya vamos para la casa del trabajo.
0: Amén, hermano. Pues ahorita se lo buscamos, amén.
1: Ándele, si Dios me le bendiga, hermano.
0: Ándele, hermano, Dios le bendiga. Ándele. Buenas tardes, amén.

0: Hola, Divido, buenas tardes, Dios le bendiga.
1: Regresando el saludo para la hermana Elisa, ya lo escuché y me da mucho gusto escucharla por teléfono. Hoy, en este día, ahora sí que el teléfono ha estado muy ocupado porque estamos en Cristo. Y sí, todos tenemos que estar pues reunidos, ¿verdad? Y qué bueno que por este medio nos comunicamos, nos saludamos todos para seguir a Cristo y esperar su venida.
0: Amén, amén, hermana Elsa. Dios le bendiga. Buenas tardes.
1: Amén.
0: Amén, amén. No hay fuerza que... Rodivido, buenas tardes. Dios le bendiga. Ay, qué lindo. Radio Vida, buenas tardes, Dios te bendiga.

0: Radio Vida, buenas tardes, Dios te bendiga.
1: Hola, hermano Ina, Dios le bendiga.
0: Dios le bendiga, ¿con quién tenemos el gusto?
1: Con mi hermana Shuri de Malacatepec.
0: Shuri de Malacatepec, claro que sí, hermanita. ¿Cómo estás?
1: Muy bien, hermano, y por allá usted, ¿cómo está, hermano Ino?
0: Muy bien, gracias a Dios, aquí gozándome con las alabanzas y recibiendo esas llamaditas.
1: Sí, hermano Ino.
0: Amén, amén. ¿Con cuál clásico te vamos a complacer?
1: Con la de Un Soldado Más con Julio Covarrubias.
0: Alabanzas al Cordero. Amén, amén. Ah, claro que sí, ahorita te la buscamos. ¿Por aquí el saludito?
1: Sí, con la hermana Mine del Monte de Dios de San Andrés Azumiatla, la hermana Tomasita, la hermana de Atlixco, tu esposo, la hermana Leo, la hermana Elisa.
0: Amén, amén. Que no se te vaya
1: Maricela de San Bernabé.
0: Que no se te vaya a olvidar ninguna, porque luego te van a reclamar. Van a decir, ¿por qué no me saludaste?
1: Unos saludos al pastor.
0: Al pastor también. A la pastora también, ok. Sí. ¿Al hermano Ismael no le manda saludos?
1: ¿Quién?
0: Al hermano
1: Ismael y a usted.
0: ¿Y al hermano Josecito?
1: Al hermano Josecito.
0: ¿A la hermana Lucita no le manda saludos?
1: También,
0: gloria a Dios, pues.
1: Hermanos.
0: Amén, amén, a todos los hermanos para que no se vayan. A todos los hermanos de Houston para que no se vayan a poner celosos, ¿verdad?
1: Sí, hermano.
0: Ándale, pues ahí quedó tu saludito y ahorita te buscamos el canto, ¿ok?
1: Sí, adiós, Dios le bendiga.
0: Amén, amén, Dios te bendiga, gusto de saludarte, ¿ok? Amén, amén, buenas tardes. Claro que sí, seguimos adelante, número en cabina 281-781-7930. Bien, Martínez, Dios me lo bendiga, hermano Chencho, y a todos los que escuchan la radio, me pues saludos mi mamá Antonia Martínez, amén, saludos por ahí de nuestra hermana Antonia. Que Dios los escucha, podría poner alabanza Rayitos de Cristo. Bueno, aquí encontramos una de Rayitos de Cristo, hermana. A ver si es, pues, alguna que a usted le guste. Amén. Dios les bendiga, amada audiencia de Radio Vida. Seguimos adelante en su programa de Remembranzas. Radio Vida, buenas tardes. Dios les bendiga.
2: Sí, aló, bendiciones.
0: Bendiciones, hermano, gusto de saludarle. ¿Con cuál clásico lo vamos a complacer?
2: Ah, por favor, si pudiera ponerle la alabanza con el texto Galileo, ya se aproxima ese gran momento.
0: Claro que sí, hermano, por ahí el saludito.
2: Bueno, un saludo para toda la audiencia de Radio Vida y a los pastores también, a la hermana Marisa, a la
0: Claro
2: y
0: que
2: a usted sí. También porque está a cargo del trabajo de la hermana.
0: Amén, amén, hermanito, ahí quedó su saludo.
2: Dios bendiga a usted también y verdad que lo hace bien también.
0: Amén, gloria a Dios, hermano. Pues gusto saludarlo.
2: Gracias, hermano, y tenga feliz tarde.
0: Amén, amén, buenas tardes y síganse gozando, amén. Amén.

0: Radio Vida, buenas tardes, Dios le bendiga.
1: Muy buenas tardes, hermano.
0: Muy buenas tardes, hermanita, gusto en saludarle. ¿Con qué clásico la vamos a complacer?
1: Me podría poner el canto de El Bálsamo con el mariachi Manuel.
0: Amén, claro que sí, por ahí el saludito.
1: Para el hermano Martín Contreras, su familia y todos los que escuchan Radio Vida, y especialmente para el pastor y su esposa.
0: Amén, gloria a Dios, pues ahí quedó su saludito, hermanita, y síganse gozando, amén.
1: Sí, aquí los escucha, los vemos por la tele en es Junta Auxiliar de San Simón Yehualtepec.
0: San Simón Yehualtepec. ¿Usted va a la iglesia de Yehualtepec?
1: Sí.
0: Amén, gloria a Dios. ¿Cuándo tienen culto?
1: Bueno, la que se congrega más seguido es mi mamá, pero en otra iglesia, no con el hermano Martín.
0: Ah, okay. Ah, bueno, pues Dios te bendiga entonces, amén, amén.
1: Pero de todos modos nosotros estamos ahí con el pastor en cada momento, o a cada paso hablándole para que pase por alguna ofrenda y eso.
0: Amén, amén, gloria a Dios, hermana, Dios te bendiga.
1: Pero me lo pone, por favor.
0: Claro que sí, hermana, ahorita hay bastante lista, pero ahorita se lo vamos a poner, amén.
1: Bueno, gracias.
0: Amén. Buenas tardes. Claro que sí, amada audiencia, pues seguimos adelante, le hacemos el recordatorio que hoy hay culto en Izúcar de Matamoros, también hay culto aquí en la sede de Radio Vida 2902 Milroy Lane, Houston, Texas 77066, por favor, no vaya a faltar, hay que hacer tiempo para Dios, amén. Amén, número en cabina 281-781-7930. A todos nuestros hermanos en las redes sociales, que Dios les bendiga. Amén, amén.

Amén, amén. Ese es el deseo de nuestro corazón, ese debe ser el deseo de nuestro ser. Que Dios sea nuestro universo, que el Dios Todopoderoso sea el que gobierna nuestra vida, nuestra familia, todo nuestro ser. Amén. Así es que en esta tarde hay que hacer tiempo para estar en la presencia de Dios, gozarnos, glorificarle y exaltar su nombre. Amén, amén. Saludando a Misael por ahí, saludando al jefe también, por ahí toda la audiencia de Radio Vida por allá en Malacatepec.

0: bienvenida, buenas tardes, Dios le bendiga.
1: ¿Bueno?
0: Sí, Dios le bendiga, buenas tardes.
1: Buenas noches, Dios le bendiga, hermano Checha.
0: Dios le bendiga, hermanita, gusto en saludarla, ¿de dónde nos llama?
1: Habla la hermana Cristina de Cuauhtémoc.
0: Hermana Cristina, amén, amén. ¿Con cuál clásico
1: la vamos a complacer? La esposa del hermano Néstor Camacho.
0: Amén, amén, hermana, ¿con cuál clásico la vamos a complacer?
1: Para mí, diga, yo primeramente mando saludos, ¿verdad?, a toda la audiencia de Radio Vida, el Ministerio Vida, en todas las iglesias de Ministerio Vida.
0: Amén, amén.
1: Y a toda la iglesia de allá de Houston.
0: Amén.
1: Les mandamos saludos. Nosotros vamos ahorita ya para Cristo, nosotros tenemos culto a las 5 de la tarde.
0: Amén, amén, gloria a Dios, hermana. Claro que sí.
1: Y ahorita ya vamos para allá, ya vamos a llegar. Y ahorita nos venimos gozando, hermano, venimos escuchando, aquí está una de nuestros hermanos, las alabanzas, y pues también le quiero, hermano, a ver si se puede poner la canción La Barca, o el pescado con el hermano Juan Romero.
0: Juan Romero, ¿cuál alabanza, hermana? No la escuché.
1: Ajá.
0: ¿Cómo se llama la alabanza que quiere?
1: Es La Barca, con Juan Romero.
0: Ah, La Barca. Ok, hermana, pues con mucho gusto ahorita se la buscamos, ¿sí?, a ver si nos da tiempo. Amén. Amén, Dios le bendiga.
1: Me da gusto escucharme, hermano Asunción. Digo, sí, Asunción, porque me dicen los pechenchos. Me da gusto saludarle y saludos a mi hermanito Josécito y a mi hermano Ismael.
0: Amén, amén, Dios le bendiga.
1: Que manda gusto a todos.
0: Amén, amén. Buenas tardes, hermana. Dios le bendiga.
1: Dios le bendiga, hermanito.

Amén, amén. Gloria al Rey de Reyes y Señor de Señores. A pesar de todo, pase lo que pase, en cualquier circunstancia, ese es un grave problema que tenemos todos los humanos, fíjese. Cuando hay gloria a Dios, Dios me ha bendecido, Dios es bueno y maravilloso, la mano poderosa de Jehová está de mi lado, está a mi favor. Pero cuando no hay, Dios se enojó conmigo, ¿no? No, siempre, siempre recordemos al siervo Job, ¿verdad? Que en todo momento, ¿verdad? Mantuvo su integridad. En su peor momento, ¿verdad? Sus palabras fueron: Jehová dio, Jehová quitó, sea el nombre de Jehová bendito, sea el nombre de Dios glorificado, sea el nombre de Dios exaltado, sea el nombre de Dios alabado, amén, amén. Así es que saluditos por ahí para todos nuestros hermanos Houston y sus alrededores, todos los que andan por ahí en las calles, en el tráfico, en los freeways, que Dios les bendiga en esta tarde. Saludos por ahí para nuestro hermano Pascual en esta tarde también, a todos nuestros hermanos Houston y sus alrededores, que Dios los bendiga.

Amén, amén. 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Amén. Saludos por ahí. A Shuri. A todos nuestros hermanos en Puebla, en Houston. A todas nuestras hermanas, nuestra hermana Mine, nuestra hermana Tomasita, nuestra hermana Elsa, nuestra hermana... Bueno, no me dio tiempo de apuntarlas a todas. Pero un saludo para todos nuestros hermanos por ahí en Puebla y en todo Houston, amén. De parte de Churi, amén.

cosas, porque solamente la gente sensata, hermosa y chula escucha la Remembranzas. Amén, amén. Solamente la gente sensata, inteligente, preciosa, escucha Ministerios Vida. Todos los demás, quién sabe qué andarán haciendo por allá, enfermando sus mentes y sus corazones. Amén, amén.

A mí se me hace que vamos a salir a deber alabanzas. Pero recuerde que mañana estamos de regreso, así es que no se preocupe. Mañana nos ponemos a cuentas, amén.

ya. Que ya sabes. A ver, amén, amados hermanos. Recuerden que hoy es la cita aquí en la sede de Radio Vida 2902 Milroy Lane, Houston, Texas 77069.

Donny Zúcar de Matamoros. No vaya a faltar, por favor. Hoy hay culto en la sede Radio Vida a las 7:30 de la tarde, 2902 Milroy Lane, Houston, Texas 77066. Recuerde que este sábado es sábado especial, sábado de culto de madrugada y sábado de evangelismo. No vaya

Amén, amén, amados hermanos, gracias por haber estado en sintonía en esta tarde. Que Dios les bendiga, que Dios les guarde. Y recuerde que hoy les esperamos a las 7:30 de la tarde aquí en la sede de Radio Vida, 2902 Milroy Lane, Houston, Texas 77066. Dios les bendiga a todos, amados hermanos, audiencia bonita de Radio Vida. Nos vemos mañana a las 5 de la tarde. Amén. Este ha sido su programa de Remembranzas.

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1: son las 5:08.
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0: Jesucristo viene.
1: En Radio Vida y Zucca son las 5:10.
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1: 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Son las 5. Y 20 minutos. 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Creemos que hay un solo Dios verdadero, que se ha revelado como el creador de todas las cosas y que existe eternamente. En la unidad esencial de Dios hay distinción de personas: el Padre, el Hijo y el Espíritu Santo. Esta doctrina de un solo Dios que subsiste eternamente en tres personas es llamada la Trinidad.

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Él odia a Dios. Él odia a Dios. En sus planes estaba destruir poco a poco todo lo que tiene imagen y semejanza a Dios. Pero lo que nunca imaginó es el plan.

0: Jesucristo.
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Reconocemos que sin ti no tendríamos nada, oh Dios. Pero tú por tu misericordia nos has alcanzado y por tu gracia nos has hecho libres.

0: Costa Rica con ustedes, Triple Seven.
1: Oye.
2: Bueno, ya con esto concluimos el tema y despedimos nuestro programa y ya está llegando con ustedes el locutor que levanta el ánimo de la radio. Con ustedes... Bueno, pues ahí se los dejo. Adelante, man.
3: ¿Qué tal, amigos? ¿Cómo se le están pasando en esta hora del día? Saludamos a toda la gente linda que cada día nos sintoniza en esto que es la hora de la alegría. Las líneas telefónicas están abiertas para que nos diga por qué está contento o contenta y por qué se siente feliz. Llámenos a las líneas de Dios.

0: Bueno, tenemos la primera llamada telefónica de una persona feliz. Vamos a contestar por aquí. ¿Qué tal? ¿Cómo está? ¿Con quién tengo el gusto? ¿Cuál es su nombre?
1: Mi

0: Hay muchos motivos para vivir. Si me permites, tal vez pueda ayudarte.
1: Ya nadie me puede ayudar.
0: Escúchame, al fin que nada pierdes. Dios no se alejó de ti, tú te alejaste de Él. Dios siempre ha estado con sus brazos abiertos esperándote. Hoy, cuando todos te han fallado, Dios te sigue diciendo, yo te amo. Pero cuando hay pecado en nuestra vida, Dios no se puede acercar porque Él es santo. Su santidad no permite el pecado. Es Satanás el causante de todos los males. No le eches la culpa a Dios. Jesucristo dijo, el ladrón no viene sino para hurtar, matar y destruir. Pero lo bonito

0: Dios es vida eterna en Jesucristo, nuestro Señor. Si has probado todo y todo te ha fallado, ¿por qué no pruebas hoy a Jesús? Dale una oportunidad a Dios de rehacer tu vida. Si lo dejas entrar a tu corazón, yo te aseguro que nunca jamás serás la misma. ¿Quieres orar conmigo para recibir en tu corazón a Jesús?
1: Creo que es lo que necesito.
0: Repite conmigo. Señor Jesús.
1: Señor Jesús.
0: Te ruego.
1: Entres a mi corazón.
0: Ayúdame a vivir.

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4: Son las 7 en punto.
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